0: que aquí también pasaron sus palabras en la sala de prensa.
1: Perfecto, mi querido Dani, vamos cerrando tu trabajo. Muchísimas gracias.
0: Dale, Iván. Buen laburo como siempre, así que un gran abrazo para todos también.
1: Un abrazo, mi querido Dani. Ahí va Dani Troche reportando, obviamente, desde la sala de conferencia de prensa. Acaba de hablar Víctor Bernay, entrenador del conjunto de Nacional. Ya habló también Ariel Galeano, entrenador del conjunto de Guaraní. Final del partido, entonces se terminaron repartiendo los puntos tanto el conjunto de Guaraní como el cuadro de Nacional cuando han pasado ya 4 minutitos. De las 9 de la noche en estos momentos tenemos 16 grados la temperatura, bastante fresquita la jornada dominical. Nosotros hacemos un cortecito y ya estamos listos con el querido Luchito para la opinión del hincha.
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0: 9 de la noche, abrimos oficialmente la opinión del hincha. Dale, mi querido Lucho. ¿Cómo te va, mi querido Lucho? Buenas noches, bienvenido a la opinión del hincha.
1: Hola, Ivancito, ¿cómo te va? Vos sabés que no le tomé en serio a Nico, ya sé, sí, era cierto.
0: El misterio de dónde estará Nico, sí, Sosa, señora. Por Dios.
1: Está bien. Merecido descanso después de la jornada.
0: Si es que sigue despierto, quiero que haga el reporte de sintonía al querido Nico Sosa, porque ¿qué pasó? ¿Nos abandonó?
1: Y sí, o sea, no, yo, no es abandono, es... se tomó una licencia.
0: ¿No se puede tomar esto como abandono de trabajo?
1: No, porque vino, después del partido vino, hizo acto de presencia, avisó. Solo que no le tomamos en serio nomás. Pues en serio era viacio. Ahí está. A Hugo le dijo, mira, ya descansado, ahora le dijo. Pero él le tomó en serio.
0: El saludo para el gran Nico Sosa, que ayer estuvo compartiendo ahí con los muchachos también. ¿Estuviste vos también, mi querido Lucho?
1: Estuve, llegué después en el agasajo para todos los compañeros. Ahí compartiendo un poquitito. Se notó la gran ausencia de nuestro querido CR7 anoche.
0: Sí, porque tuvo una cena con sus...
1: Más íntima.
0: Más íntima, con personas más íntimas a él. Entonces, por eso, ahí está, ahí tenemos imágenes de la juntada. Ahí está el querido Mario Molinas, que se quedó hasta tarde.
1: Hasta las últimas.
0: Mira vos, Mario tuvo permiso.
1: Tuvo permiso, y eso significa un par de cosas, o sea, que uno puede deducir, ¿verdad?
0: ¿Qué podemos deducir de eso? ¿Que está soltero?
1: De que se acabó, ahí el tema se cortó, o el famoso te inventás una pelea para tener justamente libre la noche, ¿verdad? Eso vos no utilizaste nunca, Iván.
0: Vos sabés que no, mi querido Lucho. Porque a mí no me gusta mentirle a las mujeres.
1: No. ¿Qué pasa, CR7? Más yo caballero ya, Iván, ¿eh?
0: No, sí, yo soy caballero.
1: No, pero yo no hablo de mentir. Yo no digo mentirle en el sentido de me voy a un lugar y te va a otra parte. O me voy a quedar a dormir y te va. No, yo me refiero a que generás una pelea en la pareja, por ejemplo.
0: Claro.
1: O sea, hay algún motivo. O sea, ¿viste el famoso? Normalmente con las mujeres pasa.
0: Sí.
1: Cuando se quiere pelear, cualquier motivo busca. Y agarre cualquier cosa te dice. O sea, se acuerda de algo que pasó hace 3 años y eso, ¿verdad? O cosas así históricas y te sacan cara porque doña inocente ahí.
0: No me habías comentado que tuviste una situación similar con tu señora, mi querido Lucho.
1: Y puede ser.
0: Que se habrá acordado de algo que le hiciste, pero años atrás.
1: Sí, pero de novios no pasaba mucho eso. Y a mí de repente me servía eso porque, por ejemplo, sábado, día de marcación, como se decía antes. No sé hoy día cómo se dice. Vos tenías que ya marcar los martes, jueves, sábado y a veces domingo, así como dice la canción de Bohemia Urbana. Martes, jueves y sábado, a veces los domingos. Bueno, ese mismo idea. Y el sábado a la noche normalmente los muchachos ya te tiran los mensajes. Vení, pues acá estamos, ya quieren hacer. No digo, en mi caso no era precisamente salía a discoteca, sino que juntaba con los muchachos en algún lado donde había durante asado y después el chupi. Yo ya llegaba normalmente ya para el chupi nomás, ¿verdad? Entonces, cuando yo más hoy y me quería ir, ya quería despedirme de la patronal. Y justo el día sábado era el día en que más tiempo podías quedarte.
0: Claro.
1: En la marcación, en la casa en este caso, ¿verdad? De los suegros. Y de repente si surgía alguna que otra pelea, vos enojado te iba y te iba con licencia. O de repente te peleabas ya desde el viernes, qué sé yo, el sábado a la mañana y ya no te vas, lo vas a marcar, ya te vas luego con licencia, ya tenés esa licencia ese sábado. Eso nomás me refería de repente que algunos...
0: ¿Llegaste a usar esa técnica, Lucho?
1: Yo precisamente que lo provoqué, no, pero me sirvió en algún momento.
0: Impresionante.
1: Que yo provoqué, no, pero bueno...
0: Te salió buena la jugada.
1: Ya que se dio, de repente sí, ¿verdad? Pero no para ir a portarme mal, ojo.
0: Claro, no, para
1: es
0: compartir
1: para
0: con los amigos.
1: Para aprovechar y compartir con los amigos, qué sé yo, ir ahí a compartir... una noche de trabajo con los muchachos. Te hablo de más de 20 años atrás, mi querido Iván.
0: ¿Qué tal si te comenzamos a leer el chat del YouTube? Sí. Mira quién apareció, mi querido Lucho.
1: ¿Apareció? No me diga que apareció. A ver, vamos de arriba para abajo, porque desde que arrancamos esto ya está con todo. Dimensión Oscura decía, sopa. Ya. Sopa se dice normalmente cuando emendase. Niquito Bení decía también, saludos. Iván Bogado decía, preguntaba, vos mismo preguntabas, Iván, y Nico preguntaba. Buenas, apareció Abraham también. Nico Sosa, era impresionante, estuvo duro el quincho de Federico por lo visto, dice Rockero Penandí. Dimensión Oscura dice, Abraham, el último romántico, ¿cómo estás? Le pregunta. Impresionante el yudoka presente como siempre.

0: gordo, dice Francisco. Saludo para Francisco. Esta dupla se ve firme para la opinión, dice Nico.
1: Y más abajo.
0: Va tirando datos,
1: ¿eh? Y más abajo, ¿qué pone mi querido Lucho?
0: Más abajo, a ver.
1: El querido Nico.
0: 50 likes y regalamos el chupín de Iván. Mira que no se pasó esa foto. Prometió Nico en su relato.
1: Está en el grupo.
0: Y no, se, grupo. Y no se pasó.
1: Tiene la imagen los muchachos. A ver,
0: pero ahora, por ejemplo, pidió 50 likes y no tenemos ni un like todavía en esta transmisión.
1: Sí, ya tenemos.
0: Ah, tenemos ya.
1: Sí, la gente que va dejando su me gusta
0: correspondiente. Entonces lo
1: y
0: mío.
1: Vamos subiendo, mi querido Lucho, reiterando que también nos pueden escribir a través del 098-495-000. Lo que quieran opinar, muchachos, el micrófono está abierto para todas las personas que quieren dejar su reporte de sintonía. Hablar un poquito también del torneo local, de fútbol, de comida, de películas, ¿por qué no? Sí,
0: también.
1: Muchos ya hablamos de comida, mira, podemos que, hablar de películas también.
0: Mira que, volviendo un poco a lo que es la opinión del hincha y por qué estamos hablando de temas dispersos, o perder de Cerro y Olimpia.
1: Claro.
0: En ese orden.
1: De gusto invade.
0: Y no le gusta nada al hincha, no quiere ni hablar el tema alguna vez, no quiere ni tocar el tema, etcétera. Pero bueno, ahí está. Hay una primicia, una bomba, un anticipo, sí, que tiró nuestro director deportivo Bruno Pom en su Twitter. Estuve viendo. Así es que, atención, hinchas de Olimpia. Pueden ir a mirar la cuenta de Bruno Pon. En mi caso, en nuestro caso, yo vi en el Twitter. Y, a ver un poquitito. Vamos a buscar ese tweet. Porque es la noticia del momento. Anticipo. Atención, hincha de Olimpia. Claro.
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0: Hay un gran anticipo que tiró nuestro director deportivo Bruno Pon para el hincha de Olimpia. Así es que vamos a pedir más likes. Más likes. Están subiendo con todo.
1: ¿En cuántos likes que revelamos la noticia?
0: Vamos a llegar por lo menos, ahora tenemos
1: 15.
0: 48 personas que están mirando. Y vamos a llegar por lo menos
1: a 20.
0: No, a 40 por lo menos.
1: ¿Sí?
0: Sí. Una info que puede agradar al hincha Olimpia. Hay que ver cómo viene esto. Ahí decía Francisco Rotella, poneme anticipo, decía. Ahí la gran jugada también de mediodía. Pero esto sí es una noticia, una info seria. A ver un poquitito. Te escriben ahí en el chat de YouTube, Iván.
1: Están escribiendo los muchachos, están haciendo reporte de sintonía. Por ejemplo, dice aquí el oyente con terminación 048. Cena en el geriátrico tuvo CR7, por eso está ausente esta noche, dice. Aquí está el querido CR7, está trabajando como siempre, como todos los domingos. El hombre que ya no tiene vacaciones en la vida. Y la gente que va dejando sus audios de WhatsApp también a través del 0984-955-000 con este anticipo de Bruno Pom, que lo va a revelar Lucho Paredes.
0: Sí, señor.
1: Al llegar al like número 40.
0: A ver, voy a actualizar eso.
1: En hace este
0: rato,
1: programa.
0: Hace rato pues yo no actualicé, yo aprendí así y no actualicé absolutamente nada.
1: Ahora y va sí, subiendo, utilizamos. Mi querido Lucho. Tenemos 52 personas en estos momentos y 20 me gustas.
0: Viste, demasiado rápido llegamos a tu 20.
1: Es que yo soy más generoso, Lucho.
0: Sí, sí, sí, no. Unos 20 más y estamos ahí. Señores, a conectarse, a darle like. Como dice, ¿cómo que decía Martín ahí? A un poquitito, esperando presente acá, papá, esperando Sanlo Ara. Ah, claro, mañana es a las 12, a las 00, aniversario de la ciudad de San Lorenzo.
1: Sí, en así estos es momentos que hay una fiesta patronal.
0: Ah, ahora.
1: En el centro de San Lorenzo.
0: Eso sería, sí, ahí en la plazoleta central.
1: Remozada.
0: Donde está la parroquia también,
1: sí,
0: ¿verdad?
1: Sí. Arreglaron todo, está muy hermosa la zona céntrica de San Lorenzo. Estuve viendo, hay una gran concurrencia de personas en esa plaza, que hay shows musicales para festejar un nuevo aniversario de la ciudad de San Lorenzo.
0: Ahí está. Entonces, para toda la ciudad de San Lorenzo, entonces, esperando, haciendo vigilia en este momento, esperando la 00 para celebrar un aniversario más. Vamos a ver cuántos años.
1: 30 me gusta ya, mi querido Lucho. Vamos subiendo.
0: 10 más y

0: Y tiramos la info. A ver un poquitito. Quería saber más cuántos años cumple San Lorenzo. Por ahí si hay un oyente también que puede tirar.
1: Hablando de San Lorenzo, que hoy cayó ante Luqueño.
0: Cayó de local.
1: Sí.
0: Y su público muy disconforme, obviamente.
1: 251 años.
0: 251
1: años. De la querida ciudad de San Lorenzo. Lorenzo. Sí, ahí, señor.
0: Ahí está. ¿200 cuánto se resiste? 251 aniversario. 251 años de vida como ciudad. En este caso no es de vida institucional como nos tiene prohibido, sí, justamente Bruno Pons.
1: Mira la info que nos tira aquí el oyente con terminación 741. En el predio de la UNAC. Es la farra de San, lo dice.
0: Ah, no, entonces en la plaza central.
1: No, es en la plazoleta.
0: Ese de la UNAC es el que está frente a la universidad, ¿verdad?
1: Exactamente.
0: Ahí está sobre Mariscal López.
1: Sí, sí, sí, exactamente. Que ese predio no sé si está teniendo utilidad últimamente.
0: Ya.
1: Un poco abandonadito lo tiene.
0: Claro,
1: lo tienen.
0: Tengo entendido que ese partido también ya está casi extinto, no sé.
1: Claro.
0: No manejo mucho el tema de la política en ese sentido. Pero bueno, ahí está. Vamos avanzando, Iván, en los likes. En este momento yo le doy un poco refrescar a esto.
1: 31 me gustas, mi querido.
0: 31 me gustas.
1: Vamos subiendo.
0: Vamos subiendo. 9 likes y tiramos la info. Anticipo. Hincha de Olimpia.
1: Tira una pista, Lucho.
0: Y es...
1: Tira nacionalidad, año...
0: Ya tiraste la pista vos.
1: Tiré directamente.
0: Ya tiraste la pista vos, ¿de qué se trata?
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0: El saludo para Fabio Martín. A ver un poquitito, va subiendo esto.
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0: Ahí está. Ayer cómo le tentaban a nuestro querido Pablo Schra. ¿Por qué me le tentaban así a Pablo?
1: ¿Por su conservadora?
0: No, porque él en algún momento me parece que se hizo el locutor así. O hizo alguna mención así, era. Y dice, él sacaba pecho y decía, mira, esta empresa quiere así, porque con mi voz quiere que le haga la publicidad. ¿Eh?
1: Claro.
0: Eso le estaban tentando, ¿verdad? Con alguna que otra marca ahí, ¿verdad? ¿Por qué me así con el querido Pablo?
1: Espectacular.
0: Iván, los fanáticos de Alf, confiamos en vos, dale papá. ¿Vos conocés la historia de Alf?
1: Conozco, pero tengo que tener lo que dice Nico.
0: Y Nico no quiere pasar.
1: ¿Será? Y si Nico no quiere pasar. Pero llegamos a 100 Nico, me gustas.
0: Nico pues no está hoy.
1: ¿No?
0: No está hoy Nico. ¿Quién conduce el programa?
1: Y estoy yo.
0: Ahí está. Entonces. ¿Quién tiene la potestad de...? Vos pediste 100 likes.
1: Y lleguemos.
0: Y vamos a ver.
1: Mira que ya tenemos 35 en estos momentos.
0: 35.
1: Y hay que ver qué pasa. No,
0: no veía que te va a jugar así mentalmente CR7, ¿eh?
1: Mira que estamos a 4 me gustas de revelar la info de Bruno Pom, que ya lo subió justamente a su cuenta de X, que sí, lo señor. Va a revelar el querido Lucho.
0: Ahora un poquitito, aguante el Guma, decía también aquí Oscar Giovanni. Frank, ¿qué haces, capo? Se saludan acá entre los oyentes en el chat del YouTube. Doca Cabeito la cuña, no sé si hice por mí, ¿verdad? Puede ser, ¿no? Porque llegó un cheque, ¿verdad? No sabía nomás que le parecía al Toro Acuña.
1: Pero
0: no sé si es un halago o un trozo.
1: Para mí que es un halago, ¿eh? Sabes la pegada que tenía el Toro Acuña.
0: Papá.
1: Ídolo de Rubio Ñu.
0: Claro. Sí.
1: Felicidades a la ciudad de los Foches, dice también aquí el oyente con terminación 249. Pero es hermoso la ciudad, es hermosa la ciudad de San Lorenzo y tiene hermosas señoritas también.
0: Mira, sí. ¿Quién apareció también en el chat de YouTube? Apareció Néstor Beltrán. Estamos sacando su... Ambos su... No, es con su espacio, es su... la info que normalmente suele tirar.
1: Atención, Lucho.
0: Olimpia. Llegamos.
1: ¿Puedes actualizar?
0: Vamos a actualizar esto.
1: Llegamos.
0: Llegamos.
1: Sí, llegamos. Adelante, Lucho.
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0: 40 likes. Bueno, anticipo. Posteaba Bruno Pone en su cuenta de Twitter, ex, como quieran llamarlo, a las 20:45. Olimpia habría acordado la contratación de un 9 venezolano. Ahí lo tenemos.
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0: Ahí lo tenemos en pantalla. El tuit de Bruno Pon. Olimpia habría acordado la contratación de un 9 venezolano. Dile bien que le hace falta a Olimpia.
1: Y rápidamente empezamos a buscar los 9 venezolanos actualmente en el fútbol sudamericano. ¿Por qué no en el fútbol europeo?
0: Claro, venezolano es el tema. Es un 9 venezolano.
1: 9 venezolano. Y le viene a la cabeza rápidamente, y no quiero tirar nombres por tirar, porque obviamente
0: claro,
1: ya no
0: es información. Claro, pero el primero que te viene a la cabeza, ¿verdad?
1: A mí el primer 9 que me viene a la cabeza es Rondón.
0: Y sí, acá justamente uno de los primeros comentarios en esta publicación de Bruno Pon decía, ¿viene Rondón? Pregunta. Y era esto que se pregunta. Bueno, pero ahora esa es la incógnita. Vamos a ver, es la info que tenemos como anticipo y le va a venir muy bien a Olimpia, será.
1: Porque Seba Ferreira no levanta, Olimpia no tiene gol, se fue Adrián Alcaraz.
0: Exacto.
1: Thiago Caballero es una incertidumbre de momento. Hay que ver porque toda la responsabilidad recae sobre Romero. Derlis González, uno sabe, viene de recuperarse de una lesión. Y hay que ver qué pasa en Olimpia. Con esta noticia hay que ver si va a reforzar o no el conjunto decano. Lo cierto, lo concreto es que esta información llega a Bruno Pom. Él lo lanza justamente y hay que ver, recabando las informaciones, cruzando un poquito la info, de qué finalmente termina pasando en el mundo Olimpia, que podría reforzar nuevamente en la zona delantera, teniendo en cuenta que tenemos, que tiene en este caso los partidos de la Copa Conmebol Sudamericana. Y también el torneo local. Olimpia que no despega en el plano doméstico. Estuvo jugando Seba Ferreira de titular el día sábado. No le fue bien. No levantó cabeza y quemó capaz su último cartucho.
0: Sí, señor. Y uno recuerda, por ejemplo, acá están comentando los muchachos. Vizcarrondo dice, ¿te acuerdas de Vizcarrondo?
1: Sí.
0: No sé si fue el último venezolano que vino, que estuvo en Olimpia, por ejemplo. Pero es uno de los más recordados. Arjona le decían en su momento por el peinado que tenía.
1: Recuerdo, por ejemplo, un superclásico de Vizcarrondo.
0: Sí, le hizo goles a Cerro.
1: Que marca el primero para Olimpia. Le empata rápido. No sé si le empata rápido Cerro, pero le termina empatando Cerro. Saca desde el medio Olimpia. Gol de Vizcarrondo.
0: De vuelta.
1: Sí. Marcó un doblete en un superclásico. Doblete. Recuerdo perfectamente ese partido. Porque ahí en mi casa todo el mundo se juntaba para ver los superclásicos, la mitad de Olimpia, la mitad de Cerro.
0: Sí.
1: Entonces, recuerdo que
0: vos estabas en el medio, Iván, ¿eh?
1: Yo estaba en el medio. Sigo estando en el medio. Sigo estando en el medio.
0: Está bien, ¿no?
1: Yo ya te dije mi club, Lucho.
0: No, no, claro. No, no, pero...
1: Vos no me crees. Para mí que vos no me crees,
0: no,
1: Lucho.
0: No, y está bien. Yo también, ya te dije.
1: ¿Vos me dijiste tu club?
0: Sí, el Oceánico.
1: Pero...
0: Hoy día puntero. Pero papá... yo jugué ahí encima. Ay, yo me hice fanático del Oceánico.
1: Pero vos,
0: el Rancayullos.
1: ¿Vos revelarías tu club?
0: Es que.
1: O mantenés que este perfil.
0: En algún momento ya me preguntaron.
1: Sí.
0: Cuando iniciaba más o menos aquí con el grupo Ñanduti. Y yo dije sin problema en su momento. El que es fanático de toda la vida acá de la gran jugada. Se va a acordar
1: pero,
0: seguramente.
1: Pero al aire nunca lo dijiste.
0: Y al aire te estoy diciendo.
1: ¿Y qué club dijiste, Lucho?
0: Sí, en su momento lo dije.
1: ¿Y no puedes repetir?
0: No, ya no.
1: ¿Cuántos
0: ahora sí
1: likes para no, que Lucho
0: pero,
1: repita
0: pero
1: su equipo?
0: Pero ya dije, yo soy fanático del Club Atlántida.
1: No, pero tu verdadero
0: Oceánico
1: club.
0: A la pucha, eso no es verdadero, pio. No existe.
1: Fantasma. No, Lucho, sabemos, nos conocemos. Iván, vos sos el Gumarelo, dice uno ahí. Obviamente, puede ser. ¿Por qué no? Le tengo mucho cariño a Libertad. Yo soy de Rubiñu, admito. Ya dije muchísimas veces. Hice escuela de fútbol en Rubio Ñu.
0: Y viste, la misma cosa.
1: No, pero verdaderamente pero, yo soy de Rubio Ñu porque...
0: Porque es tu vecino.
1: De la familia, de mi familia. Ahí somos de Santísima Trinidad y entonces somos muy fanáticos de Rubio Ñu. Y de chiquito, yo estuve en el ascenso de Rubio Ñu en el 2008, por ejemplo.
0: Ah, mira.
1: No recuerdo cuántos años tenía, pero me terminó llevando mi viejo. Y recuerdo aquel partido. Y también estuvo en el último partido de Rubiñu antes de ascender a Primera División.
0: Vos sabés que hablando del famoso que incluso está en el cántico, uno de los cánticos de Olimpia, una tarde mi viejo me llevó.
1: Sí.
0: A mí me pasó una vez de que a mí mi finado padre también me llevó muchísimas veces a la cancha ya de niño. Y recuerdo una vez me llevó mi tío que es mi padrino también, el famoso, antes pues era así el más cercano, el pariente más cercano que era tu padrino y demás. Bueno, mi tío que también es mi padrino es hincha fanático de Nacional. El saludo para mi tío Ramón, que es músico bohemio, ¿verdad? Toca la guitarra y en Sajonia siempre anda. Bueno, él, cuando yo era todavía un niño, que tenía un primo que más o menos de mi edad, tengo un primo menos de mi edad, y él venía de visita a mi casa de repente un domingo familiar, almorzaba con nosotros y nos llevaba a la cancha para ver la Nacional con la intención de que nosotros nos hagamos hinchas de Nacional.
1: Claro.
0: Y hay una anécdota simpática que él nos lleva un día, porque ya en esa época ya estaba viviendo en Lambaré, y nos dice, vamos a la cancha, le voy a llevar, le dice a mi primo y a mí nuevamente, y nos vamos al club Colegiales. Supuestamente ahí iba a jugar Nacional. Y nos vamos, entramos para la entrada, todo ahí en preferencia, nos sentamos, todo ahí. Y cuando ingresan los equipos, mi tío se da cuenta de que no, y ninguno de los dos equipos que entraron era Nacional. Uno era Colegiales y el otro no sé qué equipo era. Y le pregunta al señor que está al lado, ¿y qué equipo es este? ¿Y este qué partido lo que vamos a ver? Le dice, y Colegiales contra tal equipo, le dice.
1: Sí.
0: Ah, la pucha. ¿Qué pasó, tío? Le preguntó. Y no, es acá en otro partido de Nacional, nos dice. Y nos quedamos a ver ese partido. Y a mí se me grabó ese partido. Es muy simpático porque al final no nos fuimos a ver la Nacional, fuimos a ver la Colegiales. Y no recuerdo el otro equipo, pero a mí se me quedó Colegiales porque en ese tiempo jugaba Toby Mimboe. ¿Te acuerdas de Toby Mimboe? ¿Mimboe o Mimboe? No me acuerdo cómo se pronunciaba su apellido. Y él jugaba en Colegiales en esa época. Y recuerdo que él hizo un gol y hace ese su festejo. Él hacía con volteretas. Sí. Hacía vueltas así carnero y que no sé qué cosa. Y termina anulándose el gol finalmente. Hasta esos detalles me recuerdo. Yo era un niño, tenía 7, 8 años seguramente. Y así anécdotas, era de niños, era de cuando seguramente tu papá te llevaba.
1: Tu primera vez en la cancha.
0: No,
1: porque
0: no,
1: generalmente...
0: No era primera vez, ¿no? pero sí era niño, que tenía mi papá que me llevaba cuando podía, lógicamente, y este tío que era muy fanático nacional, él siempre se iba, no siempre nos llevaba a nosotros, pero siempre que podía, él venía por Lambaré, porque él era de Sajonia, él venía por Lambaré y nos buscaba y nos llevaba porque no quería ser hincha fanático de Nacional. Ahora, finalmente, lógicamente, crecimos y cada uno por su rumbo nuevamente con mi primo y este tío hasta hoy día.
1: ¿Y tu primo de qué se hicieron hinchas?
0: Mi primo hoy día es hincha de Olimpia.
1: ¿Tu primo?
0: Mi primo, el que me acompañaba con mi tío, el que nos llevaba, ¿verdad? Porque los dos nos llevaba.
1: Ahí está, señores. Ya saben el club de Lucho.
0: No.
1: Ahí está. Reveló indirectamente su club.
0: No, no. Yo dije el club de mi primo. ¿Verdad? Eso no quiere decir que sea mi club, porque él es de otra familia. ¿Verdad? Él es hijo de la hermana de mi mamá, el famoso primo hermano.
1: Primo hermano.
0: Exactamente.
1: Te hizo hincha del Olimpia.
0: ¿Por qué él estaba siempre los domingos en casa?
1: ¿Por qué se hace hincha de Olimpia él?
0: Por su papá.
1: ¿Por el padre?
0: Por su papá, porque su mamá es hincha... ¿Su mamá es hincha? Ah, su mamá no sé. Mi tía Bernie, yo no sé qué club es. Pero bueno, su papá era hincha de Olimpia, pero no era fanático, no era irse a la cancha y demás. Más bien así, cuando fue más grande, al pueblo le tocó las grandes glorias de Olimpia, eso, ¿verdad? Es en el 2002, por ejemplo, cuando sale campeón a Libertadores. Creo que ahí es donde uno afirma... Por eso uno, yo el otro día escuchaba a un hincha de Cerro que decía, es fácil para hoy día, para la nueva generación, ser hincha de Olimpia.
1: Claro.
0: Para la nueva generación, dice. Pero sí. Porque a los niños vos le ofreces, mira, le vendés así. Mira, si sos Olimpia tiene 3 Copas Libertadores, tiene esto, así decía el hincha de Cerro, ¿verdad? Pero el hincha de Cerro no tenés nada para ofrecerle en ese sentido, ¿verdad? No, es lo mismo decirle, veníamos a ser hincha de Cerro, ¿y qué ganó Cerro? Y no, Libertadores no tiene lo otro tampoco, ¿verdad? Entonces, es lo que saca a pecho y decía, no, el hincha de Cerro es más genuino. Si es hincha de Cerro con todo eso en contra, es un hincha genuino, no, es un hincha interesado, decía.
1: No, es el famoso hincha de vitrinas.
0: Ahí está, puede ser también una frase. Pero bueno, ahí está, vamos a ir viendo entonces qué dice la gente también. Dimensión Oscura, Api, ya voy, era en broma. Ah, bueno, se fue eso antes de conversaciones más arriba. Dimensión Oscura dice, familia tradicional cerrista, soy Sadi, mis padres crecieron, se enamoraron en Barrio Obrero, familia de cerrista, es un honor ser del club que dio tanto amor a mi familia. Dice, bueno, ahí está, una historia familiar entonces ahí con el tema del club. Al revés, en Depio Villarriqueño dice, le pasó a mi primo Heilucho. No, este sí, mi primo Huguito. El saludo para mi primo. Mi familia es olimpista y guaraní, la única cerrista. ¿Sabes qué es lo que pasa? Que nosotros cuando nos mudamos a Lambaré, en la época en que nosotros nos mudamos, principios de los 90, sí. Era considerada, al menos así me decían mis padres y demás, era considerada tipo campaña luego. Era una ciudad que no estaba poblada.
1: Claro.
0: Y nos mudamos, mi familia, mi mamá, mi papá, mis hermanos, mis hermanas, obviamente yo. Y al lado del terreno donde nosotros adquirimos, también se mudan la hermana de mi mamá, la familia de la hermana de mi mamá, donde estaba mi primo. Por eso sí. Es que nosotros éramos vecinos y prácticamente compartíamos juntos todos los días.
1: Claro, claro.
0: Entonces no. Yo compartía con mi primo, tenía dos primos, Gabriel, Huito. Y con ambos, pero Gabriel sí era más grande que nosotros. Huito sí era más de mi edad, ¿verdad? Entonces con él jugábamos todos los días, estábamos en nuestra infancia. Yo hablo de nuestra infancia,
1: ¿verdad? Pero se iban a la cancha.
0: Y eso te digo.
1: Hablo en época de adolescencia, ya solos ustedes.
0: Ya por nuestra cuenta. Y sí también. Sí, no, yo por lo menos no era muy fanático de irme siempre a la cancha. Más bien en partidos importantes. Así de repente, partido de la Albirroja, por ejemplo, me gustaba irme mucho y juntarme con amigos, pero
1: claro.
0: Pero siempre también en el barrio, en esa época, el famoso punto de encuentro donde una persona era el que tenía la señal de cable con la transmisión de los partidos y ahí se iba todo el barrio a ver los partidos, por ejemplo, ¿verdad? Y siempre los partidos que más atraían, lógicamente, Cerro Porteño, Olimpia, y ni hablar, un clásico de repente se llenaba, el barrio entero estaba ahí, ¿verdad? Y bueno, así, a mí me tocó mi infancia ver, por ejemplo, el gol de Chilavera, Argentina, en la Bombonera, ¿qué iba la Bombonera? En Argentina, en el Monumental.
1: En el Monumental fue el gol de
0: Chilavera. Y yo creo que te contaba fuera de micrófono en algún momento, ayer hablábamos en la reunión que tuvimos en lo de Fede, se estaba hablando ahí la discusión, quién es mejor, Maradona, Messi,
1: claro,
0: etcétera.
1: Claro, hay que hablar de esa conversación también, que también tuvimos ayer en el Quincho del Rock. Éramos 10 personas.
0: Lindo debate.
1: 10 personas, éramos 10 personas.
0: Ah, yo no conté.
1: Aproximadamente, bueno, de las 10 personas empezó a preguntar Fede y todos respondíamos Maradona, Maradona, Maradona, Maradona, Maradona, pa, turno de Ángel Elian, Messi. Ta, turno de Abraham, Messi. Los dos a full con Messi. Creo que te consultaron también a vos en tu llegada.
0: Cuando yo llego, Abraham me dice, decí que Messi me dice. Yo no entendía desde qué, pico.
1: Ah, te viste, fuiste presionado.
0: Hay un debate ahí, pero vos tenés que decir Messi nomás, me dice, ¿verdad? Que chénjate. Pero después yo pillé de qué se trataba el debate. Pero yo sí me mantengo. Digo, bueno, para mí Messi. Porque yo di mi argumento. Yo vi más a Messi.
1: Y es válido, Lucho. Es muy válido tu argumento.
0: No, iba a decir nomás. Yo te decía, yo vi la última parte de Maradona así, viéndolo jugar así, sí. En vivo, por decirlo así, por TV, obviamente lo veíamos. Yo vi, por ejemplo, aquella tapada de Chilavera a Maradona.
1: En la cancha de Vélez.
0: La cancha de Vélez, el tiro libre ese de Maradona, sí. Que en el ángulo saca Chilavera. Yo no sé si ese mismo partido fue, tengo así el recuerdo ya muy disperso, que Chilavera le hace el gol a Navarro Montoya de tiro libre. La clava en un ángulo, pega en el palo y se va y se mete al otro lado.
1: Tengo entendido que no fue el mismo partido.
0: No, entonces fue otro partido. Eso también yo lo vi en vivo. Porque justamente atando un poco cabos ahí, este tío que era hincha de Fanático Nacional se iba a casa a ver esos partidos del fútbol argentino. Nosotros en esa época sí ya teníamos el servicio de cable.
1: Claro,
0: y
1: claro, claro.
0: Veíamos eso.
1: En la época donde se consumía muchísimo el fútbol argentino. Totalmente. Aquí en nuestro país por las figuras que ellos tenían.
0: Totalmente.
1: Eso se mantuvo, creo, hasta los 2010, 2009,
0: hasta hoy en día,
1: pero no es tan fuerte. Por ejemplo, yo nací viendo fútbol argentino,
0: sí.
1: Pero hoy en día no te consumo, a no ser que haya un paraguayo, por ejemplo, tengamos un clásico como el día de hoy, Huracán en San Lorenzo,
0: claro.
1: Newell's Rosario, Boca River, y la gente que se va aprendiendo, mi querido Lucho, dice, a mis amigos sus papás le obligaron a ser de Cerro, dice,
0: mira.
1: Algunos querían ser olimpistas, pero sus papás a punta de garrote los hizo cerristas, dice. Por eso nomás siguen existiendo los cerristas. No creo que esta historia sea cierta.
0: No,
1: nadie
0: puede,
1: le va a pegar a su
0: puede
1: hijo.
0: Ser,
1: por...
0: go, puede ser, go, pero llega un momento en donde el hijo ya tiene una cierta edad y si nunca quiso ser de un club, va a cambiar de club, ¿verdad? Y, o sea, no es que va a cambiar, va a decir, no, yo para darle el gusto a mi papá o a mi tío, al qué sé yo, yo decía nomás frente a él, pero en realidad soy hincha de este. Y va a llegar un momento donde sí, va a destaparse. O sea que por obligación nadie te puede hacer hincha de ningún club.
1: No, pero generalmente el niño nace queriendo ser del mismo club del padre.
0: Eso sí.
1: Porque le gusta compartir la misma pasión, claro. O le gusta ver a su viejo, justamente por eso
0: Totalmente.
1: La frase de mi viejo me llevó a la cancha, que aplica para todos los equipos. Solamente que el Olimpia es el equipo que
0: utilizó
1: lo tiene
0: en su cántico.
1: Pero El hincha de Cerro me va a decir que el 90% le llevó su viejo también a la cancha.
3: Aquí eso es algo normal, aquí en la China, eso es normal, así se inician las pasiones, así donde uno, y no solamente para el fútbol, de repente, no sé, para alguna profesión, qué sé yo. Yo, por ejemplo, tengo un vecino, sí. Y vos sabes que es uno de los pocos así que yo conozco, no sé si el único lo en este rubro específicamente, de que ojaijo y teíngola y trabajo. ¿Sabes qué es este vecino mío?
1: ¿A qué se dedica?
3: Es chofer de colectivo.
1: ¿En serio?
3: Y le gusta demasiado el postea cosas de choferes, de colectivo, de buses, etcétera. Y le hace siempre, está full él metido en ese tema, le encanta y le gusta. Y vos hablas con él y él es tan apasionado por manejar el colectivo. Y su papá era chofer de colectivo.
1: Ah, puede
3: y él,
1: ser.
3: Él cuando te cuenta, así por ejemplo en una ronda, en un asado, así compartiendo con los muchachos, te dice, a mí cuando mi papá por primera vez me llevó a su trabajo, dice, no, es que me alzó en un colectivo, me llevó a su trabajo porque sí. Me llevó a la parada, me mostró cómo es. Yo me enamoré de esa profesión, me dice.
1: ¿Verdad? Interesante.
3: Y me paseó en el bus, me hizo sentar ahí, me mostraba, mira, así es, yo cobro el pasaje. En aquella época cuando se cobraba el pasaje, se daba el boleto, etcétera. Y era uno, a mí me volvió loco. Y yo desde niño, tenía 10 años seguramente, y me enamoré de la profesión. Y hoy día su papá ya falleció, era el cuenta también eso. Y a mí me encanta, yo te sigo el legado, ¿verdad? A eso nomás me refiero, de que hasta en eso se cumple eso de una tarde mi viejo me llevó, ¿verdad?
1: Totalmente.
3: ¿Por qué no para alguna profesión también? Entonces, por ahí nomás también, para complementar un poco eso.
1: ¿Qué te parece, mi querido Lucho, si empezamos a escuchar a las personas que van haciendo el reporte de sintonía correspondiente? ¿Qué fue eso, CR7?
3: Sí, un clásico, sí. Los choferes. Un clásico.
1: Este te subía a las 6 de la mañana camino a tu trabajo y el chofer ya estaba full con alguna FM.
3: Sí. Vos sabés que este vecino mío, que te digo, vecino mío era en su momento, su papá en aquella época cuando era niño, él llevaba, no sé si se permitía, cómo era la cosa, pero él solía llevar el bus hasta su casa. Y en aquella época había muchos terrenos baldíos todavía en mi barrio.
1: Sí.
3: Y utilizaba uno de esos terrenos y dejaba el colectivo. Pero a las 4 de la mañana aproximadamente, vos ya escuchaba que arrancaba el motor. Para calentar el motor. Ahí ese sonido que hizo. Y estaba ahí como media hora, si no es un poco más, en marcha el motor, todavía no se iba. Y después recién salía. Ya seguramente para hacer su primer redondo. Y
1: le despertaba todo el barrio.
3: Y vos sabés que ese sonido no te despertaba al instante, pero como está encendido, llega un momento donde te despierta, ¿verdad? Y sí, era. Y tenés que acostumbrarte a dormir con eso si querés seguir durmiendo, ¿verdad? Lógicamente, eso arrancaba a las 4 de la mañana, así religiosamente, era donde arrancaba ya el motor del colectivo. Y creo que en aquella época nosotros en casa nos despertamos a las 5 de la mañana ya. Porque tomar colectivo en esa época en el barrio no era sencillo. Tenías que caminar un poquitito, salir un poco para llegar ya sea al trabajo.
1: Pero no ese mismo bus.
3: No, ese mismo bus no. Ese era de la línea 9. Y la línea 9 no estaba cerca.
1: La celeste con blanco.
3: Exactamente. Encima eran los choferes que mejor pinta tenían. Sí,
1: con corbatita. Azul.
3: Celeste.
1: Celeste, sí.
3: Con
1: sí,
3: corbatita.
1: Sí, sí. Ese va ahí por la zona de Itarramada, puede ser.
3: Exactamente, puede ser. Yo no usaba tanto la línea 9.
1: Alguna vueltita pegué por ahí en algún momento.
3: Me imagino ya para qué así tan ramada específicamente.
1: Vamos escuchando
3: a
1: la gente.
3: No se le dice a la Amarela Ciudad del Amor, Iván, ¿eh? No. Y vos lo tenés bien claro.
5: Aguante el Guma, mañana ganamos, sí señor.
6: ¿Qué tal, Lucho, Iván? Acá laburando delivery, siempre le escucho los domingos, entre semana, Heredia. Yo soy olimpista, pero también soy hincha del fútbol. Qué torneo lindo también se viene si pelean Trinidense, Libertad y demás, y lo que es Cerro, Olimpia, qué sé yo, esta vez no peleen, ¿verdad? Y ver otro tipo de torneo. Es extraño porque casi nunca pasa, pero sería purete que estos equipos que estén ahí arriba ahora mismo se animen y que intenten ser campeón.
7: ¿Qué tal, Iván? ¿Será Iván Lucho, ídolo? No, ni ahí por ahí no lleven en cuenta lo que digan las mascotas del chat. Porque vos sabés que hay mucha preferencia, ¿sí? Y nunca hasta ahora nadie nos puede descifrar quién es el traba que se hace llamar Gina, porque se orinan todo.
8: Luchito, querido. Luchito es más olimpero que Trote y ODD juntos. Lucho es un empedernido de los embutidos. ¿Se entendió?
3: Gran.
1: ¿Por qué te pusiste rojo, Lucho?
3: Yo no puse rojo. Me sorprendió nomás los muchachos.
1: Es que los muchachos son fantásticos, son los muchachos. Sí. Aquí va otro audio.
3: Antes, audio, dejá de mandar saludos a Ale Cáceres.
0: de los Ramones. Ahí está.
1: Saludos
0: para Alejandro Cáceres.
1: Este audio creo que va dirigido a usted también, mi querido Lucho.
0: ¿Por qué? ¿Ya escuchaste?
9: Hola, Nico. Gente de La Roca. Y mi marido, por ejemplo, pues nació un 25 de julio, aniversario del Club Olimpia, del club más grande de Paraguay. Y no puede ser cerrista, así que me conoció a mí también, soy su señora, siendo olimpista de corazón también. Tenemos, todos nuestros hijos son olimpistas de corazón también. Lastimosamente pues hay un hijo también que es cerrista, pero no figura porque nosotros somos la mayoría olimpistas.
10: Papi, los perros más te copio. 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
1: Ahí está el oyente también. La gente que va haciendo reporte de sintonía, mi querido Lucho. Fíjate lo que dice este oyente con terminación 742. En el mismo partido, Chilaver le saca el tiro libre al ángulo a Maradona y después hace un gol de penal y otro de tiro libre.
0: Ahí está.
1: El partido termina 5-1 a favor de Vélez contra Boca. Mira la goleada que le metió Vélez a Boca en ese partido.
0: No sé si fue tanto así el resultado. De eso no recuerdo, por ahí cuestión de buscar un poco la estadística. Pero sí, entonces fue en el mismo partido. Que Chilaver hace un gol de penal y también de tiro libre. Ese tiro libre a mí se me quedó en la retina porque lo vimos en vivo. Porque era cuando jugaba Chilaver y había un tiro libre, ya sea para la selección o para Vélez en este caso, era una noticia. Imagínate, era mi tío el que estaba viendo el partido ahí con, creo que estaba mi papá también, no sé quién más. Y tiro libre, viene Chilaver dice, toda la familia dejó de hacer todo lo que estaba haciendo y nos fuimos frente a la tele para mirar el tiro libre de Chilaver. Porque era quererle ver a Chilaver para tener un tiro libre. Y encima la clavó en un ángulo, golazo.
1: Era un espectáculo, Chilaver.
0: Era un espectáculo.
1: Como futbolista.
0: Una locura era esa época. Así es que ahí está un poco el dato de lo que fue en esa época en el fútbol argentino, ¿verdad? Como consumíamos también nosotros.
1: Y hoy en día ese show o ese condimento ya no lo tenemos.
0: Y de esa manera ya no, así con ese picante. Chilaver se tomaba con todo el mundo y no tenía miedo. Era una locura como él no se achicaba ante nadie. Y encima él lo que decía lo demostraba en la cancha. Era una locura, era en esa época en el fútbol argentino un poco esa situación. Era ahí también lo que él consiguió con Vélez Sarsfield en su momento también. Excelente, ¿verdad? Logró ser campeón de la Libertadores y campeón del mundo también, ganándole a Milan. Tengo entendido que le ganaron en la final de la Copa del Mundo. En este caso, la Intercontinental,
1: ¿verdad? El Vélez de Bianchi.
0: El Vélez de Bianchi, sí, señor.
1: Seguimos escuchando a la gente.
0: Sí, señores.
11: Buenas noches, muchachos. ¿Qué tal? ¿Cómo estás? ¿Cómo están? Para mí, Leandro Lima tiene que entrar 9 goleados. Porque lo delantero que tiene Olimpia ahora no es tanto que funciona. Para mí, se le tiene que dar más oportunidad, tío, caballero. A Sebastián Ferreira, demasiado mucha oportunidad que le dieron. Por hecho, Sebastián Ferreira y Fernando Cardoso y Alex Franco son los que más oportunidad se le dio, pero no vale a corazón, ¿no?
12: Sí, 5-1 fue el resultado. Boca jugó con 9 hombres al final. Fueron expulsados McAllister y Maradona.
13: ¿Qué tal, muchachos? ¿Cómo están? Hola, Lucho querido, Iván. El querido Nico le iba a saludar, pues ustedes estarán en el quinto sueño seguramente.
0: Y ya no se reportó más.
13: No sé si ustedes concuerdan conmigo, pero me encantan estos árbitros como dejan jugar ahora. No cobran cualquier falta, siga, no disimulen. Estamos comenzando bien, parece, después del Mundial, este tema del fútbol paraguayo. No sé si ustedes qué opinan. Y otra cosa, a mí mi viejo me hizo de guaraní. Y de guaraní voy a morir y voy a sufrir. Vaya puta.
14: Le va a pegar José Luis Félix Chilaver.
1: Ahí está, el famoso relato.
0: Sí, señor. Vos sabés que estaba buscando el dato y tienen razón. 5-1 terminó el partido. ¿Sabes quién fue uno de los expulsados en ese partido?
1: ¿Quién?
0: Porque dos expulsados tuvo
1: Boca.
0: Y uno de ellos fue justamente Maradona.
1: Mira vos.
0: Sí. El otro fue Carlos McAllister. 5-1 fue el resultado. Primero hace Chilaver, el 2-1 fue el de tiro libre. Y después convirtió uno más de penal. Hizo un doblete. Imagínate, siendo arquero, hizo un doblete en ese partido. todos saben lo que fue Chilaver en su momento, ¿verdad? Era un arquero goleador y se destacaba mucho por su pegada en sí. Era un poco... Che, un día hacé en la cancha, dice Sadi. Se queda ahí en la cancha, dice. Bueno, Sadi, tenés que irte. Si nunca te fuiste, te invitamos a que vayas a vivir la experiencia del fútbol en el estadio.
1: Lucho, ¿cuál fue el primer estadio que vos, al que vos asististe?
0: El Defensores del Chaco.
1: Yo también.
0: Sí, Defensores del Chaco. Cuando todavía en aquella época existían los famosos, el sector popular. No sé si vos llegaste a conocer.
1: No,
0: ya,
1: no.
0: Ya no viviste.
1: ¿Qué sector vendría a ser hoy en día?
0: Hoy día sería la platea VIP. Esos eran los populares. ¿Sabes cómo estaba dividido el Defensores? Era como si fuera una doble bandeja que tenía.
1: Conozco.
0: Y la parte de abajo eran los populares.
1: No vendría a ser talud, pero más o menos la referencia.
0: Tenía la gradería, así que llegaba hasta abajo, lógicamente. Tenía una buena visibilidad porque estabas ahí en platea, lo que hoy día es, por ejemplo, platea VIP, ¿verdad? Y arriba de la platea alta, ¿verdad? Lógicamente. ¿Cuál era el tema del sector de populares?
1: ¿El sol?
0: No, eso hasta hoy día. Pero antes, que era lo clásico y lo común de irte a los populares. Antes era un clásico que te tiraban naranjazos o los perros. ¿Sabes qué era lo peor? Orinaban en bolsita a los muchachos y tiraban hacia abajo.
1: ¿Pero en qué partido te fuiste, Lucho?
0: No, te hablo de que eso era antes. Lo de la vieja escuela van a confirmar eso. Así era. Simpatiquísimo era. Hasta que te pegaba vos la bolsa de orina, era simpático. Allá no era simpático.
1: Allá no era tan simpático. No.
0: Y así era. Te tiraban las cosas los muchachos. Y antes pues se vendía la naranja, todo pelada para tomar nomás ya directamente.
1: Sí.
0: Esa naranja vos tomando así, qué sé yo, y tomás, le sacás todo el jugo y pues se tiraba. Y ese te pegaba en la cabeza, lo que sea, se tiraba en la cancha también.
1: ¿Pero recordabas tu primer partido en la cancha?
0: El primer partido exactamente, no sé ni quién jugaba nada, pero yo recuerdo que me fui en el Defensor del Chaco. Es más, en el Defensor del Chaco nomás lo eran los partidos que no, porque no es que no íbamos a todos los partidos, eran partidos importantes. Me parece que fue uno del campeonato, en aquella época porque existía la liguilla.
1: Sí.
0: Y era una semifinal, hasta ahí lo que te puedo decir.
1: Estadio lleno.
0: Estadio casi lleno. Porque eran ida y vuelta que se jugaban.
1: Ya.
0: Y más se llenaban el segundo partido, el partido de vuelta. Y todos los partidos se jugaban prácticamente en liguilla en el defensor del Chaco, ¿no?
1: ¿Y ganó tu equipo aquel partido o no?
0: Y ese partido que me fui, me parece que nuestro equipo perdió, pero en la siguiente remontó y terminó clasificando.
1: Ok, viste, vieron
0: se
1: señores
0: sacando datos.
1: Que no es Atlántida el equipo de...
0: Y Atlántida es mi...
1: También.
0: Ese sí.
1: Pero no estamos hablando de Atlántida.
0: Pero no, el que yo te hablo es de Primera División.
1: Sí, blanco y negro, ya sabemos.
0: Cuando yo me iba de niño, era cuando mi viejo me llevaba.
1: Está bien, Lucho.
0: Y yo me hice hincha de Atlántida a los 13 años.
1: ¿Por qué te hiciste hincha de Atlántida?
0: No, es porque me fui. Lo que pasa es que es la famosa historia de futbolista. Yo jugué en la escuela de fútbol de Sol de América en Quinta Avenida.
1: Sí.
0: ¿Verdad? Y cuando teníamos que pasar para las inferiores, tenía que ir a Villa Elisa. ¿Qué pasó? En esa época yo ya estaba para el colegio. Mi generación es la que inauguró el famoso séptimo grado, octavo grado, noveno grado.
1: Ah, mira vos.
0: Hasta antes de mi generación todavía se llamaba primer curso, segundo curso,
1: claro.
0: Hasta sexto curso, ¿verdad? A partir de mi generación inauguramos nosotros el séptimo grado. ¿Qué pasó? En séptimo grado, por primera vez en la historia, yo así de mi vida de estudiante, yo me aplazo en tres materias. Creo que fue matemática, castellano y no recuerdo lo otro que era.
1: ¿Cómo castellano, Lucho?
0: Me aplacé, no sé, así, te aplazás, tenés uno y te aplazás, así.
1: Pero ¿cómo no entiendo castellano?
0: Y
1: ¿cómo?
0: Bueno, y no sé, me aplacé, bol. No sé, no estudié, qué sé yo.
1: Claro,
0: el punto es que mi mamá agarra y me escribe en un curso de verano. Castigado.
1: Por castigo.
0: Matemática y castellano me pone a estudiar así, en verano. Y el estudio era de las 7 de la mañana hasta las 11 de la mañana. Era como estar yendo al colegio de vuelta en el verano. Todo el mes de enero, todo el mes de diciembre y enero, luego me parece, era 2 meses, lo parece que duraba. Y era justamente estas dos materias que yo me iba a estudiar. ¿Y qué pasaba? Que toda la pretemporada y las pruebas, etcétera, en Villa Elisa,
1: sí,
0: en Sol de América, se hacía a la mañana.
1: De mañana, toda la vida, hasta
0: no,
1: ahora se
0: no
1: hace
0: no pude
1: la
0: estar.
1: Mañana.
0: Y mi mamá me dijo, no, vos te aplazaste, acá prioridad el estudio, me decía. No se mencionaba lo que era el fútbol en ese momento todavía, ¿verdad? Y bueno, yo me perdí la pretemporada, todo. Yo cuando pasé mi examen de febrero, los primeros días de febrero, ya pasé todas las materias, todo espectacular, todo con 5, etcétera, tipo de ese famoso te desquitas. Me voy para tratar de integrarme, acoplarme al plantel, y ahí el técnico ya salió la lista, ya está. Perdiste tu oportunidad.
1: Claro.
0: Y ahí es donde
3: como era primeros días de febrero del campeonato, ya empezaba a ponerle que en la quincena o en la, o no sé, finales de febrero, en aquella época empezaba el campeonato paraguayo. Entonces ya por eso los equipos ya tenían todos sus planteles definidos. Ahí es donde yo me avisan de que Atlántida jugaba en la primera C, en la primera B, no recuerdo en cuál de las categorías, pero el campeonato recién iniciaba en abril o mayo, por ahí, o sea, había tiempo ahí. Y ahí es donde yo voy a parar al Club Atlántida. Hago la prueba, etcétera, me quedo. Y a partir de ahí empezó mi...
1: Tu travesía.
3: Mi travesía y mi amor hacia el Atlántida, el oceánico. Que por cierto, hoy está puntero. He visto que le ganó a River, creo que fue. Sí, a River.
1: ¿Alquelito?
3: Por 1-0. ¿Sabes quién es su técnico del Club de Atlántida?
1: Paulo da Silva.
3: Paulo da Silva.
1: Atlántida que está construyendo su hermoso estadio.
3: De hecho, que ya está hecho, ya está utilizando. Y sí. No sé si ya fue o va a ser escenario para uno de los partidos de Copa Paraguaya.
1: Sí, va a ser escenario para el partido de... Justamente lo estaba leyendo.
3: Sí.
1: Hace rato. Si no estoy mal, de Guaraní.
3: ¿Qué va a ser esta semana?
1: ¿Qué va a ser esta semana? Y lo tengo aquí. Aquí está.
3: Es muy parecido el estadio.
1: Oscar Hugo Sosa se llama el estadio. Sí, Esportivo Iteño frente a Guaraní. El día miércoles, 4:30 de la tarde.
3: Hasta hoy día presidente el señor Oscar Sosa del Club Atlántida.
1: ¿Es muy parecido el estadio de Atlántida al de Ameliano o no?
3: Eso te iba a decir. Es muy parecido. Porque están...
1: ¿Será que es el mismo arquitecto?
3: Y puede ser, ¿por qué no? Uno nunca sabe. Pero la cancha está en muy buenas condiciones. Al menos las imágenes que uno puede ver en redes sociales y demás.
1: Y se está mudando el fútbol al Chaco.
3: Al Chaco. Al Chaco y.
1: Te digo esto porque está para subir el 12 de junio.
3: También.
1: Está ahí el Benjamín Acebal. Que está, claro, está la misma, por eso... Hola, mi querido CR7, ¿cómo estás? Buenas noches. Ahí está tu micrófono para que puedas hablar.
15: ¿Cómo está, Lucho, Iván? No, decía,
3: hola, CR7.
15: Decía nomás lo de Benjamín Acebal porque mucha gente piensa que Benjamín Acebal está en Benjamín Acebal. Porque la ciudad de Benjamín está después de Villalles.
1: Claro.
15: Por eso nomás.
1: ¿Dónde tenés tus terrenitos?
15: No, donde viven mis viejos, en mi ciudad querida.
1: ¿Dónde naciste?
15: Sí, señor,
1: así es. ¿Hoy en día sos de...? ¿Te puedo decir?
15: No, tú... siempre Benjamín.
1: ¿Siempre Benjamín?
15: Pero estoy viviendo en Ypacaraí.
1: En sí, Ypacaraí. Sí. La ciudad del progreso, Ypacaraí.
15: No, así no hay es. Nada.
1: ¿Cómo que no hay
15: no,
1: nada?
15: No, no hay nada en Ypacaraí.
1: ¿Cómo que no
15: ciudad
1: hay nada?
15: Ciudad dormitorio, no hay nada.
1: No, no diga eso,
15: ¿qué
1: hermosa?
15: Hay? Decime, ¿y qué hay?
1: Yo me quiero mudar a Ypacaraí, por ejemplo.
15: Ni
1: quiero comprar ahí.
15: No hay nada ahí, mi querido.
1: ¿Cómo que no?
15: No, no hay nada.
1: Y pasando Itagua. Pasando Itagua, que Ypacaraí.
15: No hay nada.
3: ¿Qué? Ypacaraí, más conocido por...
15: Ciudad dormitorio.
3: Por las caminatas acá de Coupé, a partir de Ypacaraí.
15: Sí, claro. Vos sabés que trambólico es llegar a tu casa cuando...
3: ¿Cuándo son las fechas de acá de Coupé?
15: Sí. Igual que para la gente de Mariano Roque Alonso cuando la Expo.
3: Ah, la Expo también.
15: Sí, ese es mortal.
3: Mira lo que te dice...
1: ¿Qué vas a ver este? Dice el querido Víctor. Aquí llegando desde el barrio obrero.
3: Me apunta Ale Cáceres, que le estaba saludando hace rato. Javier Castrilli fue el árbitro en ese partido, Lucho. Me dice el de Boca Vélez, o Vélez Boca.
1: Sí.
3: Le expulsa a Maradona y el Mono Navarro Montoña le tuvo que atajar a Maradona cuando se le fue con toda Castrilli. Fue como para pegarle seguramente, ¿verdad? Entonces, ahí contando un poco la historia para completar nomás lo que hablábamos del partido de Boca Vélez en aquella ocasión. ¿Vos sabés que hoy pasó algo similar al... Me vino nomás a la mente... el famoso, uno de los goles más recordados y más históricos a nivel mundial seguramente, el gol de Chilaver a River, el de 60 metros. ¿Recordás ese? El que hace desde campo propio, Chilaver. ¡Bum! Pelotazo.
1: Claro, sí, el de Chilaver.
3: Ese lo hizo al Mono Burgos.
1: Ese fue la cancha de Vélez.
3: Ese fue en cancha de Vélez, exactamente. Bueno, ¿qué...? Algo particular que pasó en esa jugada y que siempre Chilaver cuenta o sus compañeros en entrevistas, de que el refere estaba enfrente de la pelota, a pocos metros, y que supuestamente Chilaver le dice, agáchate, agáchese o lo mato, algo así le dice.
1: El refere, que él mismo lo contó.
3: Efectivamente el refere se agacha con todo y ahí le pega a Chilaver. Eso pasó hoy con Kili Rojas y... ¿Quién fue el árbitro del Partido Nacional Guaraní?
1: Creo que fue Juan Gabriel Benítez.
3: Juan Gabriel Benítez.
1: Sí, Juan Gabriel Benítez.
3: Que Kili Rojas agarró y jugó rápido. Y se agachó Juan Gabriel Benítez, sí, como si no le pegaba un pelotazo. Y se enojó Juan Gabriel Benítez, el refri, se va a lo encara a Kili y ahí le sacan una tarjeta amarilla a
1: Y después
3: a
1: se terminan agarrando ahí con...
3: Sí, es simpático una situación ahí. Sí. No le echó por poquito porque estuvo a punto de echarle porque siguieron diciéndose cosas ahí.
1: Porque al quitarle la amarilla, después da la sensación como que el Kili le hace zangadilla.
3: Sí, o sea, ahí lo choca medio a propósito.
1: Ahí está, ahí justamente tenemos la acción. Sí, le saca la tarjeta amarilla, sí. y ahí se tropieza. Y ahí la amenaza.
3: Ahí la amenaza
1: Juan Gabriel Benítez al Kili.
3: Espectacular. Así que pasó algo similar en el sentido, solo que acá el refere no lo tomó bien. O sea, que no fue un me agacho para que vos sigas jugando. No, vos me quisiste pegar un pelotazo y yo por suerte me agaché, más o menos fue la situación jocosa que pasó hoy en el partido entre Nacional y Guaraní, que por cierto fue sin goles.
1: Sí, señor. Escuchamos audios de WhatsApp.
3: Sí, señor.
16: Hola, Nico. Nico, Ángel Eliampio no es hermano o hijo del señor Gustavo Velázquez, el periodista de que está la mañana con Clary Arias.
11: Buenas noches, Lucho. Buenas noches, Iván. ¿Cómo están? Fuerza Olimpia para el juego, que clasifique. Ya que usted está contando historia, yo también la pasada me hizo recordar el aniversario de mi abuelo que falleció, fue cuando nos fuimos a ver. Yo soy acá de Alto Paraná, de Ciudad del Este. Nos fuimos a ver el partido de 3 de febrero, Olimpia, 2006 o 2007 era. Olimpia tiene un equipazo de Olimpia, yo me acuerdo que eso en medio era Enciso, Montiel, Guido, Alvarenga y Pato Aquino. Y el 3 de febrero a los... Solalinde era el técnico y un brasileño que se llamaba Thiago. Jugaba en el medio Toto Gamarra, Luzardi, doble. Y paso tenía.
17: ¿Qué hace Lucho? ¿Cómo andamos, Iván? Acá del barrio en Brucuyá, aplicándole el agua sucia correspondiente. Ustedes pues, le van a aplicar qué es lo que es la actividad, bro. Según informaciones de nuestro cronista estrella Dani Maciel, él dice que Atlántida, el predio, va a formar parte de la nueva olla y que de hecho el dueño de ese predio es un socio de Cerro. No sé cómo funciona, pero así dijo el sábado, si no me equivoco.
1: Sí, hay un cierto rumor de que Cerro Porteño pretendería esos terrenos.
3: De hecho que ya están vendidos, por eso Atlántida ya no está ahí.
1: Están vendidos esos terrenos.
3: El predio que era el club, el ex club Atlántida, Showhammer. Hammergo, bueno, volviendo. Donde era el predio del Club Atlántida, ahí pues estaban, está Cerro Porteño, Sol de América, sí. Nacional y Atlántida, todo junto, todo pegado están ahí. Sí. Y Atlántida está pegado más específicamente con el Club Nacional.
1: Con Nacional.
3: El arco norte de Nacional.
1: Linda con la.
3: Con el ex Club Atlántida hoy día, ¿verdad? Solo que ese predio uno mira desde afuera de repente y ve que todavía está así intacto, que hasta incluso me parece que se sigue utilizando la cancha de fútbol, no ya de manera profesional para partidos oficiales de la APF y demás, pero sí seguramente de partidos empresariales, qué sé yo, no sé, partidos entre los muchachos, pero sí, ya están vendidos, ya Atlántida no juega y ya no está ahí, su cancha, como bien lo dijimos anteriormente, está en Chacoí. Y bueno, ahí hace de local, ahí juegan sus partidos, hermosa cancha que tiene. Y hay que ver finalmente qué ocurre con ese predio. Los locales comerciales también que serían parte de lo que es el ex Club Atlántida, también ya están todos cerrados. Ni siquiera están operando hoy día locales comerciales que dan Quinta, por ejemplo.
1: Los localcitos que están sobre Quinta. Exactamente. Están todos abandonados. La otra vez me tocó pasar por ahí y vi uno ahí totalmente abandonado. Esa zona que... tiene mucho potencial, por ejemplo, para un club como Cerro Porteño.
3: Solo que yo no sé cómo haría Cerro Porteño. O sea, que sería totalmente un anexo, porque no tiene ninguna conexión con el club, obviamente. El Club Atlántida tiene de vecino a Nacional y al Club Azul. Social de Sudamérica. Sí. ¿Verdad? Entonces ahí no tiene nada que ver con lo que es el Club Cerro Porteño, ¿verdad? Así que por eso decía, puede ser un anexo, no sé, puede hacer algo más social en esa parte, no sabemos, ¿verdad? Puede ser. Vamos a ver finalmente qué ocurre con ese predio.
1: Seguimos escuchando a la gente.
18: ¿Cómo que no hay nada en Upacaraí? La ciudad del rock. Eso lo hizo Burgos. Qué puta este burro Rembo.
3: Ah, ¿qué, Cristian?
18: Su único poco oyente somos de Upacaraí y él habla mal de Upacaraí.
15: Yo no hablé mal de Upacaraí. Yo dije que no hay fuente de laburo en Upacaraí. A eso nomás me refiero. No hablé mal. Hermosa es la ciudad. Yo no digo lo contrario.
3: En Upacaraí está... Shuesta se llama.
15: Sí, bajando.
3: Bajando, ¿verdad? Sí, ahí sobre la ruta.
15: Sí, señor.
3: A ese lugar donde yo me iba mucho antes, cuando en mi época de niño bueno en la iglesia.
15: Pasando la ciudad estática de la
3: Ande. Sí. Ahí mismo.
1: ¿Estás de poca pulga hoy, mi querido CR7?
15: No, ¿por qué?
1: Ah.
3: Le pasé a un relator que hoy no llegó.
15: Pasa que no. cuando la gente no interpreta nomás lo que uno dice y te sale con...
1: ¿Pero es cierto que es la ciudad del rock?
15: Sí, sí, sí, ahí están Bohemia Urbana, su hermano también que hace rock y muchos grupos.
3: El Pacaraí tiene también su selección de futsal, por ejemplo, sí, que suele ser protagonistas, suelen ser protagonistas, digo bien, en los campeonatos. Y no es que son así históricos, tipo Presidente Franco, eso, pero sí, están ahí, suelen estar siempre ahí, por lo menos peleando alguna que otra cuestión.
8: Este personaje que se quejó porque los perros comen asado y empanada ahí en la gran jugada, ese tiene toda la pinta de ser un mozo sin bandeja.
3: No.
8: Totalmente cierto lo que dice Lucho. Recuerdo mi primera vez en el Defensores, me bautizaron con un naranjazo por la cara.
3: Ahí está.
8: CR7 no quiere mencionar el principal atractivo de la ciudad de Upacaraí, porque es Oye Garrapa, él no más quiere ser. En la ciudad de Upacaraí pupulan las señoras que cobran pensión por tercera edad.
3: Ya va a empezar con CR7 el tema. ¿Vos sabías esa
15: ¿Para
3: historia?
15: ¿Para qué el hoyo entre
1: sí, sí, sí, sí. Yo sabía y se le apoda el lobo. El lobito, ¿verdad?
3: Sí, el lobo feroz de Caperucita.
15: A unos cuantos ya le tengo marcado. A unos cuantos. Del programa del viernes, con todo.
1: Sí, te pegaron con todo, mi querido CR7. Pero siempre te defiendo yo. Y yo y Lucho y yo siempre te defendemos. No te vayas a preocupar.
3: Bueno, pero los oyentes no. No podemos callarle a los oyentes.
1: No, no le vamos a callar.
19: Buenas noches, Rock and Pop. ¿Qué tal? Feliz domingo, como siempre. Héroe se presente. Quisiera escuchar un tema de alternativa, por favor. Hoy te vas en la voz de Arturo Condren. Como dice la canción. Hoy te vas sin entender, sin saber cuál fue tu error. Ese quiero escuchar. Sí que se puede. Un abrazo.
1: Un abrazo para el oyente.
3: Espectacular.
1: Este ya debe estar con unas cuantas o asociado. No. Tiene un buen humor.
3: Y también.
1: Domingo, 10 de la noche. Está fresquito el clima. Perdió Cerro, perdió Olimpia. Pero este le pone buena onda.
3: Buena onda, claro que sí. Déjame poder leer algunos mensajes del chat de YouTube que la gente sigue comunicándose. Ahora un poquitito voy a subir más porque muchísimos mensajes llegaron. Entonces es Olimpista Lucho. Olimpia es prácticamente dueño del Defensor. Dice Dimensión Oscura. Guacala, dice Sadi Camila Cervantes, respondiendo a algún otro mensaje más arriba. Salomón Rondón, vio Olimpia, pregunta Churro Pond. Es de Cerro, no quiere contar, dice Luis Pereira. Bueno, Wilfrido Flor dice, buenas noches Lucho e Iván, soy cerrista, pero el refre del partido de Olimpia ayer fue un desastre, perjudicó mucho a Olimpia, dice Wilfrido. Puro divague, señores, dice Juan. Saludo desde Cascabel, Paraná, Brasil, Fati Gamarra. Saludo para Fati, oyendo ahí desde Cascabel, Paraná. Buenas noches, La Gran Jugada, ¿cómo están? Mi primera experiencia fue por mi tío que me llevó por primera vez en el ex estadio del Olimpia y yo recién tenía por ahí 20 años, decía. Dice, mejor dicho, José. A ver, un poquito más abajo. No entiendo este. Gusto y estaba emocionado. Bueno. Vamos Olimpia campeón, dice José. Yo y mi prima y mi tío, dice José. Bueno. Más abajo CR7, Lobo Feroz, dice Francisco Rotella. Hoy está CR7. Abraham Domingo, ¿a qué costo? Pregunta Francisco. ¿A qué hora hablan de fútbol? Dice Juan. Hablábamos, ya tiramos la primicia que tenía
1: Bruno. Hablando de fútbol, Lucho, cuando quieras tiramos otra noticia interesante de un entrenador que estuvo hace poco en Cerro Porteño.
3: Bueno, vamos a pedirla ahí seguramente, pero eso podemos tirarlo malo ya sin problema. Mariposa pregunta, Jaguar es este, Yudoka, no hace más tu... Branco apareció. Pero, pues, yo no estaba leyendo los user. Abraham Acosta, lo que apareció, con razón que le están dando con todo.
1: ¿Por qué sigue despierto Abraham Acosta? Este muñeco tiene que descansar.
3: Hoy está CR7, tiraba a Abraham, por ejemplo. Hola Iván Bogado, contá la anécdota de Mariposa, dice Abraham Acosta.
1: No puedo contar. No puedo contar, pero en otra ocasión de la opinión del número. Voy a contarlo.
3: Ahí está.
1: Voy a contarlo.
3: Adelante. Por fin será.
1: Hace poco salimos a compartir con el querido Abraham Acosta. en un conocido boliche. Fue por, sí, el Día de la Amistad. Recalco esto, esta fecha.
0: Sí.
1: Y estábamos bailando, obviamente, ahí compartiendo. Aguas sucias van, aguas sucias vienen. Y había una persona, un hombre, homosexual, ¿verdad? Y esta persona estaba bailando deliberadamente a nuestro lado.
0: ¿El Día de la Amistad?
1: En el Día de la Amistad, sí. Okay. Boliche lleno,
0: ya,
1: casa llena. Esta persona empezaba con este tipo de, con esta temática de músicas.
0: Espera, Lampo. ¿Qué decimos al aire de Sur 7?
15: ¿En qué bar se fueron? Para saber nomás la historia.
1: No.
15: Contá
1: no,
15: desde
1: un bar, para chicas y para caballeros.
0: ¿No era exclusivo de este?
1: No, para nada.
0: Porque
1: para
0: si
1: nada.
0: Te fuiste a un bar exclusivo con.
15: Sí,
0: con
1: pero Alan, tengo una anécdota.
0: También, ¿sí?, a la pucha.
1: Que voy a contar.
0: ¿Cuál listo más?
15: No,
1: es una anécdota vieja ya, pero esta sí es más reciente. Esta persona que empieza a bailar, ¿verdad? Y me empieza a. No sé si a cargosear, pero sí a rozar mucho. Mm. Cosa que a mí me molesta, obviamente. Yo le comento esto a Abraham. Y Abraham, con unas copas de más encima, empieza a bailar y a empujarlo. Pero sin generar violencia ni nada. Solamente un empujoncito para que se pueda retirar a esta persona.
0: Le empieza a apoyar.
1: Y cuestión que yo le digo a Abraham, atendé con la mariposa. ¿Verdad? Por la persona. ¿Verdad? Y esta persona escucha. Esta persona escucha y se da la vuelta y me dice, dale gas a ese tema, mi querido, se resiente. Con este tema.
15: Se volvió loca Abraham, ¿o no?
1: Bueno, Abraham le empieza a meter los empujoncitos.
15: A la pucha.
1: Y yo le digo, Abraham, atendé con la mariposa, le digo. En la tercera ocasión que le menciono esto, gira la persona y me dice, ¿por qué me faltas el respeto si yo no te estoy faltando el respeto? Me dice, ¿verdad?
15: Cierto. Pa.
1: A lo que yo le ignoro, totalmente le ignoro, busco no confrontarle a la persona.
0: Epa.
1: Y ahora.
0: Pero viene, él se enoja porque vos dijiste.
1: Porque yo le dije mariposa. Mm. Cuestión que yo me equivoco, admito, pero estaba pasado de copas también. Y me molestaba esta persona con su baile.
0: Él quería aproximarse y te estaba rozando, es que insinuándose.
1: Estábamos todos apretados. Yo no creo que él se quiera insinuar. Solamente que estábamos apretados. Y lo que es que esta persona se enoja, viene, me quiere confrontar. Y se da la vuelta porque yo le ignoro. Y viene la amiga.
15: Perdón, una pausa, ¿eh? ¿Llevaste tu chupín ese día?
1: Sí.
15: Ah, no.
0: Ah, ya está.
15: Ya está.
0: Es de los míos, dijo, ¿eh?
15: Sí, este es de los míos.
1: Ahí está.
0: ¡No! Ahí está la foto.
15: ¿Vos estabas bailando, Iván?
1: Estaba bailando, efectivamente.
0: Espectacular, será. Ahí está.
15: Este me estaba buscando, dijo.
1: Gracias, mi querido Hugo.
0: Ahí está. Esa es la foto que prometió Nico y que no se pasó.
1: Esa es la foto que ahí prometió está. Nico.
15: ¿Vos te vas a Brasil de bien?
1: No. Y lo que sí que viene, me confronta la mía y me dice, vamos a evitar problemas. Se me acerca bastante la chica, hasta el punto que casi me besa, ¿verdad? Porque yo me termino picando.
0: Pero esa ya era una chica entonces.
1: Era la chica. Contá era bien. La amiga del.
0: Era la amiga del
1: mariposa, sí.
0: No le vaya más a decir.
1: Perdón, pero del amigo.
0: Del amigo barra. Sí. A.
1: Y se me acerca tanto que casi me termina besando y yo quito la.
15: No, pero te termina casi o.
0: Espera, Lambo, ¿te quiere confrontar o te quiere apretar?
1: Yo creo que quería apaciguar la cuestión.
0: A la pucha, con un beso.
1: A lo que Abraham se mete.
0: ¿Qué dice Abraham? Este es mío, dijo.
1: Pero Abraham no viene con la idea de apaciguar la cuestión como yo sí lo quería. Ahora vine para pelear y se empieza a discutir con la chica, pero una discusión de 10 minutos.
15: ¿Cómo
1: Abraham le dice con una todo chica? También no, pero Abraham se agarra con el hombre. Pero le habla a la chica
15: y vos letradito ahí con la chica, ¿eh?
1: No, para nada. Y yo tratando de atajarle a
0: apaciguar
1: a Abraham.
15: Letradito. ¿Le pediste su Instagram?
0: Cuestión de pareja. No.
1: No, era solamente una reunión de compartir, obviamente, con Abraham. Acuesta que ya estaba muy tomado. Ya estaba ya en sus. Le no, estaba cuidando.
15: Mandar al frente así.
1: No, pero estábamos tomados los dos, pero yo estaba un poquito mejor. Y así terminó la noche. La cuestión es que la persona se va del otro lado al boliche. Porque le termino yo viendo de reojo, lastimosamente, ¿verdad? Y la amiga también se termina yendo. Y ahí terminó todo.
0: Se te fue la amiga.
1: No, para nada. No fui con esa idea. Fui solamente para compartir ahí con los muchachos.
3: Miran vos, acá a full el chat del YouTube, ya, impresionante. Dice, se fueron a un boliche gay. Arsenal, dice. No. Quería, esto dice, vamos un poquito más arriba. Se me perdió el user. Quería un examen de asterisco nomás, muñeco, dice.
1: Apareció Ángel Elian,
3: Ahora un poquito, Ángel Elian aparece. Se fueron a Arsenal Quest, dice Ángel. Se ríe ahí, ahora Ana Costa. Un poquitito.
15: A mí me dicen acá una persona.

0: dice, para Iván, ya está, dice ahora Ana Costa. Mientras no le empujen a Abraham, está todo bien, dice, pelea de locas, decía Juan. El chupín fue el problema, dice Abraham Acosta. Ciclista lento, ya aparece ese chupín, dice papá de Tommy Gol. Ángel Elian también dice, Iván, una pregunta. ¿Vos escuchás la renga? Pregunta.
1: ¿Por qué?
0: Y así pregunta Ángel Elian.
1: ¿Sabes por qué?
0: Por ese diablo mal parado. Mal parado, digo.
2: No. Ángel también, que toda la noche terminó dándome indirecta por el chupín.
0: Espectacular. Contá bien, abogado, dice Abraham. Le besó a la chica hace.
1: No. Niego categóricamente.
0: Arsenal Cue dice acá también. Ángel Elian dice: CR7 estuvo en un cumple de dudosa. Ahí no manejamos.
1: No, decilo. CR7 estuvo en el cumple. En el cumple de dudosa sexualidad del día de ayer, dice.
3: No. En el cumpleaños de un amigo.
1: Aquí bueno. Dice: CR7 se fue a hacer ensalada de huevo. Dice: No.
2: Empiezan a comentar los muchachos.
3: Así no, muchachos. ¿Cuál era la otra historia que iba a contar?
1: No, que una vez. Terminé. Cortito.
3: Pero la misma situación también, ¿no?
0: En esta sí ya acepta, dice.
1: En esta ocasión fue ya por el 2018, si no estoy mal, 19. Uh-huh. Un amigo me invita a salir porque estaba saliendo con una señorita. Y la señorita tenía una amiga que se acababa de separar.
0: Te quería hacer el gancho.
1: Entonces me quería hacer el gancho a mí.
0: Al principio se dice hoy día del viejazo, del que hace el gancho.
3: Del viejazo. No sé
1: cómo. Ahora se dice hacer el aguante o cosas así, ¿verdad? Pero terminamos saliendo, ¿verdad? Yo le acepto la propuesta a mi amigo. Yo me acoplaba al plan que él elegía, o la chica en este caso. Elegía él, lo que sí que la chica se quería un bar. Había un famoso bar en el centro. Yo no tenía idea de eso. Nunca asistía a un lugar así.
3: ¿No?
1: Llegamos al lugar, cuestión de que yo estaba conversando con la chica, hablando con mi amigo. Yo no me percataba a mi alrededor lo que pasaba. Terminábamos hablando y con la chica, sí, cordialidad total. A lo que yo quiero ir al baño, ¿verdad? Y entonces empiezo a mirar dónde está el cartelito del baño. Y empiezo a ver personas homosexuales por todos lados, ¿verdad? Que yo no tengo nada en contra, ¿verdad?
0: Claro.
1: Pero estaba minado el lugar de personas que le gustan son la misma sexualidad, ¿verdad? Sí. O varones y mujeres, más varones. Y al alzar la mirada empiezo a percatarme que estaban como lobos contra Caperucita, contra mí y contra mi amigo, ¿verdad? Y justo en ese tiempo también me gustaba usar así los vaqueros achupinados. No era tan achupinado como el de ayer, pero...
3: Oye, regala.
0: Se
3: regala luego.
0: ¿Cuál listo?
1: A lo que yo le pregunto a la amiga de la chica, si este es un bar normal. Me dice, no, ¿puedo decir el nombre o no?
2: ¿Qué?
1: ¿Barbarela puede ser?
3: No sé.
1: No sé, algo así era.
3: ¿Por qué te he preguntado, Cristian? Como si yo...
1: El nombre del bar. A lo que me terminan contando, y cuando me cuentan, obviamente yo ya estaba totalmente incómodo, estaba así como una estatua. Me voy, me siento, me quedo quietito con mi cervecita, hablando con la chica en cuestión, y después le digo a mi amigo, vamos de acá. Y no entré al baño. Me fui a hacer pipí en la vereda del centro de Asunción.
0: No, eso
1: tengo
0: no
1: que admitir,
0: hace.
1: Eso no, eso se, no hace, se hace. De pero terminé haciendo pipí en la vereda de...
0: Por seguridad.
1: O sea, mi preferencia era que me roben a perder lo que más valoro.
0: Qué locura. Eso.
1: Esa es la
3: anécdota. No quiere ver que esté orinando y de atrás de repente ahí le agarran.
1: Pero esa es la anécdota, mi querido Lucho.
0: Está bien.
1: ¿Te pasó alguna vez?
0: ¿Cómo dice la frase? Macho es el que probó y no le gustó.
3: No le gustó.
2: No defiendo esa teoría.
0: Porque sí te gustó.
2: No defiendo esa teoría, mi querido Lucho.
1: ¿Qué te parece si le empezamos a dar nuevamente espacio a los oyentes, mi querido
0: el
1: Lucho?
0: El que perdona murió en la cruz, dicen por vos. Choripanchi, dice también Jorge Salazar. CR7, el creador de la mayonesa, dice Francisco. Manuel dice... Ah, mira, acá está el nombre que dijiste. No sé si podemos... ¿Existe todavía ese? Barbela sí o sí, hey.
1: Ese, era ese.
0: Con su remera metálica.
1: Barbarela, ahí está.
0: ¿Cómo van a esos lugares? Barbarela, sí, señor.

0: Ñembotaú Romerito, dice, bueno, pasa, dice Francisco también. Ángel Elian dice, Iván el príncipe de Jalisco.
1: ¿Qué estará haciendo Ángel Elian? ¿Estará acostado full? Escuchando el YouTube?
0: A full está.
1: ¿Estará solo? ¿Estará acompañado? Y no ¿Qué será de la vida
0: con
1: de
0: alguna
1: Ángel?
0: Gordi.
1: Puede ser su especialidad. Puede ser que sí. Seguimos escuchando a la gente.
2: Yo también recuerdo los partidos Liguilla en el Defensores. Me acuerdo Cerro Corada contra Cerro Porteño. Nos fuimos en gradería y le tiramos coquito a Iván Almeida, cuando era arquero de Cerro Corá.
3: Escucho, Nacional es el que le tiene destino a ellos. Nacional es el primer club ahí en Barrio Obrero. Creo que es con Ayer. Él es el que le tiene destino a Cerro, a Sol y a Atlántida.
4: Bacanal lo que dijeron, aguante para caer ahí.
0: ¿A qué CR7?
1: ¿A qué CR7 te está saltando la tropa de Ipacaraí, eh? Y encima viví en Ipacaraí, no puede ser que no defiendas tu ciudad. Y yo que no, nunca
5: no,
1: viví
5: no,
1: ahí.
5: No, pero yo no dije nada malo por la ciudad. Dije que no hay fuente de laburo nomás.
1: Puede ser.
5: No.
1: Pero al pasar siempre cuando voy a San Bernardino, acá a Cupé, me toca
5: nunca
1: verlo.
5: Nunca te fuiste a visitar.
1: Tengo una anécdota por Pacaraí, pero por un familiar, no por lo que piensan.
5: Ah, ya.
0: Pero tierra adentro, Pacaraí, yo por ejemplo nunca fui. Una vez fui a llevarle a un ex compañero, cuando estaba en otro medio, hasta su casa de noche ya era. Pero sí, ahí...
1: ¿De Asunción le llevaste hasta Pacaraí?
0: Sí, porque se quedó sin bujo el amigo. Yo cuando eso tenía vehículo. Y el amigo este esperaba colectivo justamente acá sobre Ciudad Ayala. Y era la idea traerle nomás hasta Ciudad Ayala, dejarle ahí que vaya en bujo. Pero era más de las 12 de la noche. Y
5: qué buen tipo este Lucho.
0: Sentí pena por el amigo. Sí. Ajá, tú le dije, va, viola tanto una
5: porque
0: vez.
5: Lejos, no es cerca.
1: Y no era mejor, Lucho, llevarle en tu casa que descanse y al día
0: no,
1: siguiente.
0: No, porque no, yo no tenía lugar para el amigo.
1: Ya, entiendo.
0: Y le llevé hasta su casa y ahí sí entré un poco tierra adentro para Caraí, hasta le dejé enfrente de su casa y volviera. No te puedo decir que es linda ciudad, nada, porque era de noche, ¿verdad? Pero sí, varias veces fui a ese, ¿cómo que te dije? Schuestad.
5: Sí, sí.
0: Yo está, es un,
5: antes de llegar a la ciudad.
0: Es un lugar, un hermoso lugar, así, campo abierto, sí. Hay una iglesia, etcétera. Lugar donde van muchos jóvenes del tema de la iglesia y demás.
1: Y habla bien de vos, Lucho, lo que hiciste. No cualquiera haría eso hoy
5: no,
1: en día.
5: No, un tipazo.
0: No, pero fue una cuestión de que, ¿quién no querría salvarle a un compañero?
1: Claro, totalmente.
0: No pasa
5: pero,
0: nada.
5: No, pero no todos hacen Lucho.
1: Yo le digo a CR7, acércame hasta la esquina y me mete una patada antes de subirme a su vehículo.
5: Totalmente, claro.
0: No, pues está bien. Hay que pasar. Cuando uno puede y le da el cuero, es que es ser empático nomás también.
1: Totalmente.
0: Si a vos te pasa.
1: Y que más eso, con un trabajador.
0: Claro, por supuesto. Es ser empático. Eso para
1: aquí todo, no le pasó ya quedarse. Sí, a mí ya me pasó muchas veces. Allá sí. Por el 2019, saliendo la nueva olla, los partidos de Copa Libertadores, me tocó caminar desde la nueva olla hasta la avenida que Brasil.
0: Sí.
1: Ahí pasaba el línea 48 que se iba hacia Artigas y Artigas ya me quedaba a paso de mi casa. Y una vez me falló el 48.
0: Ya no vino más.
1: Sí, era 11:30 de la noche. Ya era la 1 de la mañana y no...
0: No aparecía.
1: No aparecía. Terminé viniendo con un taxista. 4.000 le pagué. Y esta anécdota no quiero contar porque ahí ya me van a crucificar. Pero lo que sí que el taxista recorría el centro de Asunción. No, el taxista recorría el centro de Asunción buscando personas que se quedaban sin bus para ofrecerle el acercamiento porque se iba hacia...
0: Claro.
1: Hacia Mariano Roscalón. Sí me encontró a mí. Y me dijo, ¿cuánto tenés? Lo que tengas, dame y te acerco, me dijo. Porque yo le decía que me quería ir a Artigas. Y le dije, 4.000 lo que tengo. Le dije, era mi pasaje.
0: Ah, era el... De ahí salió el meme. 4.000 lo que tengo, ese el sticker ese.
1: Te
0: que...
1: juro. Y tenía encima en moneda. Tenía en moneda. Para que vea la situación en la que yo estaba. Y me dice, no. Más. Un poquito más me decía, ¿verdad? No me lo quería llevar 10.000. No tengo, le dije. Lastimosamente no tenía ahí en mi casa en ese momento. Creo que no estaba nadie. O sea, si estaba, no me iban a pelotear, claro. ¿Verdad? Para entrar. Él quería pasar en Martigas. Y pasó a largo el taxista. Media hora después, sí. Yo seguía esperando bus. Yo dije, yo ya me mentalicé que iba a esperar bus toda la noche. Y pasa media hora después. Frena de golpe. Había una señora enfrente y dos personas travestidas.
5: ¡No! ¡Que tenés historia hoy! ¡Iba a ser espectacular lo tuyo, eh!
1: Este es, pero te juro, por mi santa madre que verídica esta
5: impresionante. Esta historia.
1: A lo que me dice, dame tu 4.000 y vamos, ¿verdad? Y yo mismo...
5: Me toca. No puede ser. No.
1: Yo miro la parte trasera y empiezo a dudar, ¿verdad? Tenés que responder sí o no, era rápido.
0: ¿O te quedas toda la noche o...?
1: ¿O me quedo toda la noche?
0: ¿O colabora?
1: O me subo y 10 minutitos tengo que cerrar.
6: Aguanta, cerra tu ojo ahí.
1: Tengo que cerrar el ojo, ¿verdad?
5: Para mí que otra cosa es lo que cerró.
6: No.
1: A lo que le paso mi moneda, me subo.
6: Y empiezo, lo que es la necesidad, lo que te lo hace que hacer, ¿verdad?
5: Esa, ¿eh?
1: Y es la primera vez que estoy contando esta anécdota. Y ahora ya todo el mundo va a saber.
6: Mira, voy, Iván.
1: Y me termina llevando el taxista. El taxista ni una palabra. La señora de enfrente tampoco. Pero las dos personas sí, muy respetuosas. Me he terminado preguntando qué hacía yo por la noche. Le decía yo que salía de trabajar. No le especifiqué en qué, cuánto caminé, cuánto esperé. Y me decía...
0: ¿Te ofreció un trabajo?
1: No, me preguntaron qué iba a hacer yo.
6: ¡Epa!
1: Porque se iban sobre la avenida Artigas, había, lo voy a decir el local, había el famoso Tropi.
6: ¡Oh, manejado!
1: Tropi Club.
6: Sí.
1: Y se iban estas personas a Tropi Club a bailar los domingos a la... Creo que era domingo, no sé si era entre semana, no me acuerdo. Y le digo yo, no, me tengo que ir a mi casa, mañana tengo que trabajar de vuelta, le digo. No tenía trabajo yo cuando solamente hacía la cobertura de fútbol.
6: Ah, le mentiste, ¿eh?
1: Sí, no, yo no quería. Llega el semáforo de Lombardo y Artigas. Me tiro del taxi. Le digo, muchísimas gracias, señor. Ya tenía mi 4000, me tiro del... Me voy a mi casa. Llegué a mi casa a las 2 de la mañana. 2 de la mañana aproximadamente.
0: Invicto.
1: Invicto, por suerte. Eso, por ejemplo, es lo más loco que me pasó así.
0: A mí me pasó algo similar, sin obviamente ese tipo de agregados en tu caso. Cuando yo salía de una cancha, del Defensor del Chaco específicamente, yo biznaba. Y yo tenía que irme a Lambaré. Y yo sí era adolescente también cuando eso. Preadolescente, famoso, tenía 12 o 13 años. Y la línea 41 es la que me lleva a mi casa.
1: La famosa 41.
0: Sí, y ya no había, Shera. Y estaba desde el Defensor empecé a caminar claro, por el camino del colectivo. Y salía la gente del estadio, salía, pasaban los autos, llegaba un momento donde escaseaba cada vez menos. No venía. Y antes de llegar a la avenida Colón, pasa una camioneta. Y en la carrocería de la camioneta, un amigo mío,
1: sí.
0: Lucho, me grita, ¿vos te vas a Lambaré? Sí, le dije. Vamos, este se va hacia Lambaré, no sé dónde, pero en cualquier lado nos va a tirar. Y me voy corriendo y por suerte paró en el semáforo y me subo y nos lleva. Me baja en Cacique Lambaré, el señor por ahí nomás ya se quedaba. El amigo este se fue, todo, lo que sí que me quedé yo solo. Ya eran, ponerle que las 12:30, casi la 1 de la mañana. Y no había más colectivo.
1: Claro.
0: Y me pasa lo mismo que a vos. Yo tenía, no sé cuánto, no recuerdo cuánto tenía, pero menos de 6.000 guaraníes, 6.000, 7.000.
1: ¿Es la historia del taxista que te acosó?
0: No, a mí no me acosó.
1: Se terminó volviendo a tu casa al día siguiente, te terminó buscando.
0: Ay, sí, claro, porque yo no le pagué todo. Claro.
1: No le pagaste. Bueno, pero contalo bien, Lucho.
0: Yo ya conté esta historia.
1: Contaste, pero la audiencia se renueva.
0: Ah, y bueno, ¿y qué pasó? Yo llegué y. Pero yo no le dije, yo no hice como vos, yo tengo esto nomás. Yo me fui pensando en que me iba a alcanzar la plata. Y estaba el taxímetro. Cuando te subí ya te pone 3.000 ya, sí. Era ahí el de entrarlo ya. Y que a mitad de camino ya era el monto que tenía. No me acuerdo cuánto tenía para pagar. Lo que sí que a la hora que yo llegaba era despertarle a mis padres y claro, era ligar porque llegaba a esa hora y encima pedirle plata. Menos, no iba a hacer eso. ¿Y qué pasa? Yo le dejé para la audiencia que se renueva. Yo llego y le digo, mira, este tengo ahora por ti, me traer dentro de mi casa, le voy a pedir. Bueno, sí. Y el taxista, yo entré en la casa y nunca más salí. Era por vergüenza. Y obviamente el taxista se fue, pero al día siguiente volvió. Y de todo ahí mi mamá salió, me mandó a la China, lógicamente mi mamá le pagó todo correspondiente, lo que correspondía, espectacular todo al final, pero sí me pasó algo similar también con el tema de taxi detrás del fútbol, ¿verdad?
1: ¿Pero cuánto te cobró al final el taxi?
0: Fue creo que entre 13.000 y 15.000 creo que fue, no recuerdo bien.
1: ¿Y vos cuánto tenías, Lucho?
0: Yo tenía ni 10.000, no tenía, 6.000, 7.000 solamente tenía, qué sé yo. Pero era lo que tenía que pagar en ese momento y no había que... Yo tenía una vergüenza, Shira, y no quería ni hablarle al chofer. Y ya llegamos enfrente de mi casa y todo. Miraba yo subí y le dije, mira, te voy a dar este ahora y te voy a traer la diferencia. Ahora le iba a pedir a Henry, nunca más salí. Error, ¿cómo? Eso no se hace. Bueno,
1: hoy en día, con la madurez años, que tenés...
0: era un niño, ¿verdad?
1: Sí, eras un niño, Lucho. Está muy bien.
0: No, no, ¿quién no, bien, no se hace.
1: No, pero ¿quién nos hizo alguna travesura alguna vez en y su
0: seguramente,
1: vida?
0: Seguramente, seguramente.
1: ¿Sabes por qué? A mí siempre me pegaban en mi casa. ¿Por Porque qué? En el fondo de mi casa había un árbol de coco. Uh-huh. De los cocos, ¿verdad? Y ese coco a mí me gustaba tirarle a los autos cuando pasaban.
0: A la pucha.
1: Y algún que otro parabrisas.
0: Pero hilo ya, era...
1: Sí, totalmente. Y, pero una vez me corrigieron bien de lo lindo, mi señor padre, y desde ahí aprendí.
0: Nunca más.
1: Nunca más. Pero esa era una actividad que siempre tenía con los muchachos ahí.
0: Ahí está. Ambos dice acá Wilfrido Flor. CR7 de Pacaraí es la cuna del fútbol de salón, campeón en muchas ocasiones. Lo que yo decía, no manejaba nomás todos estos datos. Y en su momento brilló el agua azul, dice.
6: Concuerdo, que ahora está...
1: Verde.
6: Verde, que está sucia.
1: Que no, es la culpa de la gente tampoco.
6: No, claro que no. No me va a culpar tampoco que yo digo que por la culpa de la gente de Pacaraí.
1: No, no le defendés a tu ciudad, mi querido CR7.
6: No, es mi ciudad, o sea, vivo ahí.
1: Ah, ok, no es tu ciudad.
0: Acá dice Pablo Jorge Salazar, yo soy de Pacaraí y es verdad lo que dice CR7.
6: Gracias, por fin.
0: Ahí está. Lo que decía CR7 es de repente que no hay muchas oportunidades laborales, no. Que ahí no está centrado, obviamente. Y que más bien una ciudad dormitorio, ¿verdad? Que la gente de ahí viene a Asunción para trabajar.
6: No,
0: y todo
6: no
0: eso.
6: Es igual que Itagua. Itagua que ya tiene ahora su paseo mismo.
1: No, Itagua está creciendo a un.
6: Una locura.
1: Una locura.
6: Hay como 5 supermercados en Itagua.
1: Bueno, y mudate a Itagua entonces.
6: A las pochas.
0: Y pues Shimadan.
6: ¿Qué te pasa? ¿Estás bien? No. Yo te debo algo.
1: No, yo te debo una cena, acordate.
6: Cierto, sería bueno que las apuestas paguemos, por favor.
1: Totalmente.
6: Gracias.
1: No cuenten más sus historias dudosas que oscurecen más, dice aquí Jenny Maldonado. Saludos para Jenny, la gente que va así enviando sus audios correspondientes.
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11: Ay, güey, y al final ya hay una cita acá, vale, copa. Había sido.
1: No, es una apuesta que le tengo que pagar al querido CR7 porque apostamos en un partido del Mundial. Yo le dije que Cabo Verde le iba a eliminar a Argentina.
0: Ah, mira.
1: Y él se jugó. Me jugué, claro, pero casi todo, me salió.
0: Sí.
1: Y él me dijo que no, que Messi, que lo más grande, no sé.
0: ¿Qué fue la apuesta?
1: Una cena, si él quiere elige un combo de McDonald's.
6: No, yo elijo dónde la cena.
1: Él se quiere ir a cenar conmigo.
6: No, yo no quiero. No, yo no quiero que usted vaya a cenar conmigo. Tú tenés que pagar donde yo quiera ir.
1: Claro, está ahí
0: así
1: la
0: da gusto hacer contigo
1: y,
0: lo...
1: y ya le dije varias veces, ¿vas a pedir hoy algo? No, me dice, no, vamos a reservar nomás.
6: Sí.
1: Te está atajando y eso me preocupa ya.
0: ¿Sabes qué? Te vas allá por el 22, 24.
1: No, esa es cuando... hay una regla. No, hay que pedir cuando tenemos nuestro...
6: El 20 de mi cumpleaños en Duta ya para esa época, por ahí vamos a pedir.
1: ¿20 de?
6: Agosto, por ahí vamos
1: a pedir. 20 de agosto, a ver qué día va a caer el 20 de agosto.
6: Eso.
1: Jueves.
6: Hay que echar los bocaditos.
1: Acá voy a anotar en mi agenda.
6: No.
1: 20 de agosto.
6: Complicado ya esa fecha.
0: Epa.
1: 20 de agosto, cumpleaños de CR7.
6: Complicado ya esa fecha.
0: A ver un poco, acá tiró dos empresas grandes, entre comillas, ¿verdad? Un oyente, Jorge Salazar. Estas dos empresas son las fuentes de trabajo más grandes y después nada, dice.
6: Sí, hay una de
0: colchones.
6: Exactamente.
0: Y otra parece que es una cooperativa, ¿verdad?
6: Así es. Y hay otro también un poquitito ya Patiño ahí para ir a Areguá.
0: Ya.
6: Hay otro. Pero no hay mucho.
0: Entonces nos preparamos para el 20, Iván.
1: Totalmente.
6: Ojalá que las vías del tren, el famoso Cerámica de Calais, dice.
1: No
6: sé si funciona normalmente.
0: Pero
6: no
0: ahí
6: sé.
0: Ellos manejan todo, ¿cierto? Ahí Calais es el que ve la mueve todo.
6: No voy a hablar
0: ¿y su de su hijo, eso, en realidad.
6: No voy a hablar ni de su hijo también. Otro también.
1: No les tire la lengua.
6: No me voy a tirar la lengua porque voy a decir cosas que después.
0: No, pero bueno, ellos son los que. No digo es, mandan, pero.
6: Y sí.
0: Son ahí los.
6: Vos sabés que ojalá lo del tren algún día se dé en serio. Porque lo que va a ser el movimiento.
0: ¿Cuál es la promesa del tren ahí, Cerecita?
6: Y de Asunción que va a ir y hasta Ipacaraí.
1: Está la promesa, está el proyecto.
6: El proyecto,
1: sí. Pero es muy difícil.
0: Utilizando las mismas vías de siempre.
1: Así es. Pero es muy difícil por las casas aledañas a la vía del tren.
6: Porque se tiene que endemizar alguna. Esa es una batalla.
1: Y tienen que reubicar a las personas, obviamente.
6: Sí. Si yo fuera realmente no es para reubicarle a la gente, porque están sobre algo prohibido.
1: Hacia mi casa, por ejemplo, está la casa de mi ex cuñado, ¿verdad? De su familia. Que el ex esposo de mi hermana, ¿verdad? Que lo quiero como mi hermano también. Él, por ejemplo, vive, sí. Tiene su taller mecánico y la vía del tren está ahí pegadito a la vereda.
0: Ah, ya. Y convengamos que, sí, así como dice CR7, yo no sé cómo es el tema legal ahí, pero uno imagina que esos son lugares o sitios donde uno no puede ya ponerse muy bien.
1: Totalmente.
6: Y aprovecharon los intendentes algunos en totalmente. Su época cuando estaban.
1: ¿Qué va a pasar, por ejemplo, con la cancha de Libertad?
0: También. Pero ese sí pasa por detrás. Pero, siempre pasó por detrás.
1: Pero hay espacio como para que se pueda.
0: Hoy día yo no sé si con esta remodelación se agarró más espacio o no, la cancha de Libertad, etcétera. Pero las vías del tren pasaron siempre al costado, o sea, por detrás de la cancha.
1: De la cancha de Libertad, y ustedes van a saber, hay un edificio.
0: Sí. Sí.
1: El dueño de ese edificio, y te lo digo por buena fuente, está en contra del tren.
0: Del tren.
1: ¿Por qué?
0: Ah, porque le toca.
1: Porque moverse. Le toca quitar el edificio. ¿Cómo vas a quitar un edificio?
6: Ah, claro. Claro.
1: No puedes quitar un edificio.
0: Y sí. Y hay que ver ahí si es que.
1: Es un conocido abogado que tiene un estudio jurídico.
0: De última, lo que se podría hacer es ver una alternativa.
6: Se desvía.
0: Una nueva vía, se desvía, qué sé yo, ver otra forma ahora.
6: Porque darle plata otra vez va a ser una inversión
0: muy grande para muy algo grande. Que no debería tener tanto gasto, sí. Algo que ya está
6: demasiado.
1: Porque pasa a la Avenida General Santos, está la cancha Libertad, y del otro lado. Ahí ya se reduce el espacio entre la vía y las casitas, las famosas casitas.
6: Las casitas.
1: Ah, ya. Pero la casa de mi ex cuñado, que yo te digo, sí, ya es una casa bastante amplia, ya. Bastante, bastante grande.
6: Y después las vibraciones y todo eso.
1: Claro, claro. La edificación no está tan cerca de la vía del tren, pero sí el patio.
0: Hay, por ejemplo, una cancha, y te hablo de un video que habré visto hace años atrás, donde el tren pasa entre la cancha y el estadio.
1: Sí, sí, sí, sí.
6: En medio de la gradería.
0: En medio de la gradería.
1: Ponele que es enfrente de la preferencia.
0: Sí, sí, más o menos enfrente de la preferencia, ahí mismo. O sea que vos estás viendo un partido de fútbol, de repente pasa el tren.
1: Ese es en Europa.
0: ¿En Europa es?
1: En algún país.
0: Vamos a ver si encontrás. Por ahí sí encontrás, uno te digo sí, que sí o sí, pero... simpático esa situación, por ejemplo, en ese país, como ocurre en esa cancha específicamente.
1: Y esa vía del tren de la que hablábamos, de la cancha que linda con la cancha de Libertad, ese termina en el Jardín Botánico.
0: Ah, ya. Ahí termina
1: ahí está su
0: estación.
1: Su estación. Y justamente en esa zona se construyó un viaducto.
0: Claro, va a ser más complicado todavía.
1: El viaducto del otro. Porque obviamente la ciudad avanza, se van cambiando las cuestiones. Pero el proyecto está ahí. Hay que ver si... Se termina
0: y va a estar lindo realizando. Eso. Es más específicamente para los pobladores ahí de Ipacaraí, que todos los días
1: tienen
0: que venir en bus desde Ipacaraí hasta Asunción.
1: Dice este oyente, pone mi audio, Lucho. Es sobre las vías.
0: A ver.
1: Ahí está
0: Ahí está, ese es.
1: El trencito.
0: No tenés el dato dónde
1: es. Debe ser en algún país nórdico. Tiene pinta.
0: Ahí está. ¿Se está jugando un partido? En Eslovaquia.
1: En Eslovaquia.
0: Ahí está, gracias, Hugo.
1: Ahí está.
0: El tren.
1: Pero este es un tren bastante antiguo.
0: Este no es el famoso a vapor. Tren a vapor.
1: Mira ahí el hincha hace la señal del...
0: Sí. Y ahí pasa el tren. Se está jugando el partido, pasa el tren, la gente mira.
1: Y los muchachos ni se inmutan.
0: No, ahí el fútbol continúa. No para, no se corta. Ahí está. Otra toma.
6: La gradería de madera.
1: y la gradería de madera. Pero esto es fútbol amateur.
0: Seguramente es fútbol amateur. Obviamente, ¿verdad? Porque...
6: ahí o está. De algún tipo intermedia. No creo.
1: Parece momento, fútbol amateur. Sí. Ahí está. Vamos a poner este audio del oyente y quiero opinar.
0: A ver.
12: Demasiado. ¿Qué tal? Che, fiesta de la música. Poné pues SR7. Yo pasé ayer, le llevé a una pareja y en la parte de las vías yo creo que no se van a más utilizar para el nuevo tren. Porque en las vías que están ahí en Luque se va a utilizar, se está poniendo el tema del camino este de la... del... ¿cómo se dice? De la supercarretera esta. La superautopista. Esa parte, güey, se va a tocar todo. Se compró todas las casas alrededor, me contaban los vecinos. ¿Saben qué zona es ahí? El Luque Centro mismo. Ahí, antes de salir hacia... para irse hacia los jardines. Esa zona pues está en las vías. Creo que Valderrama.
1: No conozco la verdad esa zona.
6: Sí. Sí, Valderrama. Ahí está ese club social también. Ahí cerca.
1: ¿Conoces?
6: Sí, señor.
1: ¿Tenés alguna anécdota que
6: contar? No, porque pasaba por ahí antes. Nada más por eso.
1: Ah, porque pasaba por ahí antes.
6: Sí. Ahí se suelen poner los PMT de Luque. Los entraditos, sí. Me tocó varias veces que me atajaron.
0: ¿En serio?
6: Sí.
0: Pero todo en regla, sin problema.
6: Siempre en regla. Si no, te van a quitar mucha plata.
0: Y no precisamente con boletas, ¿eh?
6: No. Para la empanada.
0: Para la gaseosa.
6: Sí.
0: Espectacular. Habla un poco. Hay sorteo de costilla ancha, dice Isma. Iván Cuñado te dice acá Francisco Rotela. Que pase por arriba, dice. Paraguay, país de los amigos y contactos, dice Francisco. Más contaminación que los colectivos de acá, dice. ¿Cómo es eso? Arroba. Arnaut. Ah, bueno. Francisco dice. La Z de ese país. Bueno. Vías viejas para el olvido, dice también. Por debajo del viaducto van a hacer pasar las vías. Bueno, ahí están un poco algunos de los mensajes que están llegando también en el chat del YouTube para darle lectura también a eso, mi querido Iván Bogado.
1: Va opinando la gente, mi querido Lucho. Hace rato leí un comentario de una persona que decía, no, ¿por qué no están hablando de fútbol? ¿Por qué no estamos hablando de fútbol? Estamos hablando de todo un poco, ¿verdad? Hablando un poquito que mañana se cierra la fecha número 4. Pero ya no queremos hablar de fútbol, sí, mi querido CR7.
0: Voy a tirar un poquitito. Un poquitito. Yo tenía hace rato. Se me perdió.
1: Lucho, vos cenaste ya.
0: Yo hice mi. ¿Y sabes qué hice yo? En el entretiempo del segundo partido, ¿fue, verdad?
6: Sí, señor.
0: Hice mi desayuno, almuerzo, merienda. Y no sé si fue cena ya también.
1: Epa.
0: Lo que pasa es que hoy me desperté demasiado tarde. Normalmente no me despierto tan tarde. Y ya no me dio tiempo de comer nada, porque cuando uno está casado, tiene hijos, tiene que ocuparse primero de la familia. Totalmente. Y demás. Y bueno, ya me tocó prepararme para venir a la radio, para lo que fue la entrada del primer programa, Los Gigantes de la Gran Jugada. Y bueno, ya estuve desde temprano y no comí absolutamente nada. Entonces, por eso le pedí ayuda a mi amigo, al querido Hugo Salinas. Me hizo un pedido ahí de delivery. Y en el entretiempo del segundo partido le apliqué con todo.
1: Le aplicaste un combo potente.
0: Sí, un combo potente.
1: Triple fue. Carne tenía ese combo.
0: No sé, pero entró como hostia de un anglo.
1: Me di cuenta porque...
6: ¿Cómo sabes, será, eh?
1: Sí, estaba controlando. Controlando y vos sabes que me estaba riendo de mi interior porque tenía hambre.
0: No.
1: El ay, querido Lucho.
0: ¿Por qué le apliqué? Así. Pero en 3 minutos habré liquidado, ¿eh?
1: Por eso te digo, porque te paraste... a comer. Y antes de que termine Fabio su comentario intermedio,
0: sí, ya estaba sentado.
1: Lo de y eso. Claro, sí, la doble, no, dice. Es más bien y eso potente, me causó era. Mucha gracia. Por eso te sí. miré y me reí. No sé si
0: sí,
1: te diste
0: no, estaba
1: cuenta.
0: Con hambre, estaba con hambre. Pero ahora sí, ya tranquilo. Y por eso digo, lo que pasa es que yo al salir acá, le busco a la patronal sí. y ella normalmente me dice que yo comer algo, entonces ahí me va a tentar y inasorante otra vez con... No sé si ya no estoy con esa... con esa hambre voraz que tenía hace rato. Pero porque no le puedo aplicar antes. Pero mañana de vuelta al régimen.
1: ¿Estás a dieta, Lucho?
0: No a dieta, estoy tratando de cuidarme en la alimentación. Como ya varios oyentes se habrán dado cuenta de todo, ya me trataron, ¿verdad? Pero no tanto por estética, sino por salud mismo, ¿verdad? Y claro. Lo otro, le estaba comentando también a los compañeros fuera de micrófono que inicié el gym tratando de
1: poner
0: en forma, ¿verdad? Pero creo que al aire también lo comentaba en el primer partido, creo que fue con Mario. Porque Mario pues es el que está se está poniendo en forma, Mario. Se quiere mostrar con Gina, me parece. En algún
1: parece momento. Que sí.
0: Y le estaba diciendo a Mario, le estaba preguntando, ¿cómo se hace con el tema de los dolores? Porque en la primera semana todo el cuerpo cuando hace pesa, ¿verdad? Y me dice ahí, correctamente me responde y me dice, no tenés que dejar. No hay que dejar, no.
1: Es cuestión de...
0: De disciplina.
1: De disciplina.
0: Continuar.
1: Pero... Vos sabés que es difícil a veces caer en la tentación de la comida.
0: No, la comida es una cuestión, al menos a mí como vos, como todos pueden ver, ¿verdad? El cuerpito latino. Esa es la mayor tentación que hay,
1: ¿verdad? Totalmente, porque hay un local de conocido de empanadas.
0: Sí.
1: Y a mí me toca de camino.
0: Las redonditas.
1: Las redonditas, pero yo elijo la casera.
0: Ah, esa está.
1: Y elijo la de jamón y queso.
0: Pero esa la de jamón no hay casera.
1: Sí, claro que sí.
0: No. Entonces no es la misma que yo digo, porque la que yo digo...
1: No, es la redondita.
0: La que yo digo, la redondita que tiene el bigotito.
1: Sí.
0: Bueno, esa es la casera, hay solamente de carne y ahora hay de huevo. De jamón no hay casera.
1: ¿Y entonces por qué no es redonda? Tiene la forma de...
0: La casera tiene forma así más grande.
1: Claro.
0: ¿Verdad? Y eso es lo que te digo. Si
1: hay, Lucho.
0: ¿En serio?
1: Hay. ¿Y qué estoy comiendo?
0: Y no sé.
1: No, pero por eso te digo.
0: La de jamón me parece que es solamente la redondita.
1: No. Si querés, te invito y vamos un día de esto a...
0: Y si me invitas, sin problema.
1: Claro que sí. ¿Ves cómo qué fácil cae el Lucho en la tentación de la...
0: Vos me querés comprar con comida la cosa. No, en vano es... Bueno, ahí nomás dejamos. mi señora ahí luego me conquistó con todo. Por eso estamos así, ¿verdad? Por eso estamos tratando de encarrilarnos, ya que estamos hablando de carriles para el tren. No. Noche épica, dice Francisco. Por debajo del viaducto, eso ya leí también. ¿Qué le va a discutir de comida a Lucho? Dice Manuel. Tiene razón. Sí, hay Lucho, dices. ¿Qué pasa ahí? Ah, de la empanada de jamón. Sí, yo no sabía. Yo pensé que había solamente de carne y el de huevo.
1: Claro.
0: No sabía que las caseras hay también de jamón y queso.
1: Y es impresionante porque, como ya sabrás, yo vivo cerca de IPS Central. Sí. Y frente a IPS se... Puso otro local de esa. Ahí.
0: Tentación me meté.
1: Y estoy tratando de dejar, por ejemplo, las empanadas, la pizza, la hamburguesa de cena. El almuerzo y a la noche algo livianito, algo sano. Tratar de... Porque lastimosamente no tengo tiempo para poder hacer ejercicio o ir al gimnasio. No tengo tiempo, Lucho. Te digo la verdad.
0: Y ahí está, claro. Está bien. Pero en mi caso, por ejemplo, yo sí estoy tratando, ¿no? Lógicamente... cuesta muchísimo, así como decís, ¿verdad? Y más todavía, aparte que yo soy músico, uno, no siempre, pero normalmente la gente te invita.
1: Claro, en los shows te invitan el asadito, te invitan al agua sucia.
0: Totalmente. Ayer, por ejemplo...
1: ¿Comiste asado ayer?
0: En la reunión con los muchachos, no, pero antes, eso iba a decir, en el evento donde yo estuve, era un aniversario de 50 años de egresados y la cena era buffet de pastas. Lógicamente, normalmente cuando nosotros terminamos el show ya se levanta todo lo que es la mesa, toda la parte de las pastas, ya la
1: gente
0: ya está solamente con el trago. Pero en esta ocasión me llamó la atención de que todavía está en la mesa y la persona que nos contrata nos dice, pasen por favor a servirse, que esto que lo otro, y a mí al peor lo me ofrece comida.
1: Y atacate,
0: Lucho. Fuimos a atropellar y esto, ahí le aplicamos los canelones, que esto, que la lasaña.
1: Estamos hablando de comida y se empieza a tocar.
0: Y vos sabés que... yo dije, voy a irme con los muchachos y seguramente va a sobrar asado, qué sé yo.
1: Claro.
0: Me fui con cero hambre. Reventé con todo, con las pastas en ese lugar. Y ya cuando fui para compartir, ya fue para el trago directo nomás ya. Así que por eso que ya no me volví loco por el asado después.
1: Pero poquito tomaste, Lucho.
0: No, poquito.
1: Poquito.
0: Poquito.
1: Te fuiste para compartir netamente.
0: Para compartir. No soy lo de tomar mucho. El que me conoce sabe eso. Así que más picoteo que otra cosa con el tema de la
1: No como Abraham, entonces. ¿No te gusta tomar tanto?
0: ¿Mm?
1: Del vaso.
0: Ponele. Ayer cuando llegué ya estaban.
1: Él estaba en su salsa.
0: La mayoría. Ahí está
1: el bailecito de Abraham Acosta.
0: Ese, por ejemplo, no era agua, ¿eh? Ahí está, haciendo el bailecito espectacular. Impresionante.
1: En ese momento ya terminó la discusión de quién era el mejor de la historia entre Maradona y Messi. Ganó Maradona y empezó el baile, el show de Abraham Acosta. Imagínate, te digo esto por lo que pasó en el boliche, que la persona gira y le termina viendo a Abraham haciendo este tipo de baile.
0: No,
1: ¿qué va a pensar?
0: Juan, listo me va a decir. Y capaz que habrá hecho algo parecido y por eso se acercó a ustedes, ¿verdad? ¿Quién sabe?
1: Y capaz que sí.
0: A ver, un poquitito, Lucho y CCP, un solo corazón, carajo, dice José. La diferencia hace... ¿Ampo? La diferencia CCP, Yapiro y a Lucho, le banco total, dice, le rebanco total. Bueno, José, el abrazo. Lucho, una pregunta, ¿será que tocas el instrumento como cuando con la...
13: Ojo, no. Los muchachos.
0: Dice José, Francisco Rotela, como pulpo, dice, su habilidad. No sé si se refiere al agarrar comida, ¿verdad?
1: Bueno, esperemos que sí.
0: Yo no niego, a mí me encanta comer, ¿será? Que pucha. Vaya pota.
1: ¿Qué le vamos a todo ese, el mundo nos gusta ese, la comida?
0: Esa es la debilidad de los gordos.
1: Del hombre. Ajá. Del hombre y de la mujer. La comida es lo mejor que hay.
0: Puede ser.
1: La comida y el fútbol.
0: Pero no es que todo el tiempo estoy pensando en comida. Claro. O, por ejemplo, ¿A qué hora comí ese? ¿A las 7:30 por ahí era?
1: Y el entretiempo de Ameliano, de Guaraní Nacional, arrancó a las 6:07 de la tarde.
0: 7:15.
1: 7:15.
0: Porque cuando finalizó el primer tiempo aproveché rápidamente. Y bueno, sí, recién a esa hora fue mi primera comida del día, ¿verdad? Y era porque tenía mucha hambre. No, es que yo ya venía comiendo todo el día ni nada de eso.
1: Ya estaba luz, bájalo.
0: Y de repente eso es lo que hace que uno engorde así, que come todo fuera de hora, sí, que come todo mal también. Y bueno, por ahí también viene el tema.
14: ¿Qué hay, los perros? ¿Cómo le va? A las 4 de la tarde viene el partido Cerro Encaminado. Hasta hoy domingo. Buenas noches. Porquería Cerro. Porquería Olimpia. Abrazo gigante. Chao, chao. Nos vemos.
1: Ahí está el oyente con terminación 494. Está un poquito entonadito. Le entiendo. Le está aplicando el famoso Dominguiti. El oyente, ¿eh? Sí, bien, sí. Bien, el que puede.
0: Cuesta.
1: Mira, acabo de enviar otro audio.

0: Verdadera con esto y se dice, ponga Hugo Cerro Olimpia.
1: Qué loco eso. José Vargas, terminación 494. Ahí está el oyente.
2: Vos sabés, vos preguntaba mucho, ¿cuándo van a hablar de fútbol? Voy a tirar un poco acá los datos de la tabla de posiciones. En este momento, a falta de un partido, Libertad Trinidense mañana.
1: Sí, de ganar Trinidense.
2: En la huerta.
1: Va a ser puntero del campeonato.
2: Sí, y de ganar Libertad va a llegar a la línea 9 puntos. Ahí ponerse escolta el 2 de mayo, que va a quedar como único líder con 10 puntos en ese caso. Vamos con la tabla precisamente hablando de eso. Hoy va a dormir 2 de mayo como puntero con 10 puntos.
1: Sí.
2: Segundo está el Sportivo Trinidense. Decíamos que si gana o empata, va a quedar. Si empata, queda puntero compartiendo punta con 2 de mayo. Si gana, va a quedar como solitario puntero con 12 puntos. Puntuación perfecta tendría en ese caso. Tiene 9 puntos hoy Trinidense. Tercero, Guaraní con 7. También con 7, Recoleta, que está cuarto. Con 6 puntos, los siguientes equipos. A partir de Libertad, Sportivo Ameliano, Sportivo Luqueño. Todos con 6 puntos. En la octava posición ya le encontramos a Nacional con 5 puntos. Y atención acá. Noveno, Olimpia, 3 puntos. Décimo, Cerro Porteño, 3 puntos. Y los últimos en la tabla, 11, lugar 11avo para San Lorenzo con 1 punto. Y Rubio Ñu en la última posición con 1 punto. Lo que resaltaba nomás, que tanto Olimpia como Cerro Porteño están ahí en la parte baja de la tabla, con 3 puntos cada uno.
1: ¿Y te diste cuenta que solamente San Lorenzo y Rubio Ñu están por debajo de los grandes?
2: Sí, señor. Y es porque, imagínate, si ellos ganaban, le dejaban a Cerro y Olimpia ahí abajo.
1: Y justamente este fin de semana Cerro tiene que chocar contra San Lorenzo.
2: Ahí está.
1: Y goleada
2: uno,
1: va a ganar Cerro.
2: Uno imagina.
1: Sí, totalmente.
2: ¿Qué pasó, 07?
3: Debería ganar Cerro por goleada.
2: Debería. No, y lo que yo iba a decir es que Cerro Porteño va a jugar el jueves contra Palmeiras.
1: Sí.
2: Y uno imagina de que va a poner equipo alternativo contra San Lorenzo.
1: Pero,
2: y hay que ver ahí cómo le va a Cerro Porteño,
1: ¿Por qué pondría un equipo alternativo siendo que Cerro Porteño hoy está?
2: ¿Y por qué le va
1: esta colocación?
2: Si saca buen resultado, bueno, yo no sé ya cómo sería el pensamiento de Holland, pero uno entiende de que va a darle prioridad, o sea que Palmeiras va a ser mayor prioridad que San Lorenzo en cuanto a la colocación del equipo.
1: Totalmente.
2: Para lo que van a hacer esos juegos consecutivos.
3: Y con las lesiones también que tiene Cerro, yo
2: también.
3: Más que nada la rotación que tiene que hacer con los jugadores. O sea, depende mucho, yo creo, también del resultado con Palmeiras. Ponerle que termine 0-0 el partido allá, obviamente va,
2: con mucha
1: va a priorizar. Directamente
3: claro,
1: va a priorizar la copa.
3: Va a priorizar la copa porque le puede ganar. Holland ya lo hizo, ya logró. Yo lo que no. Yo estuve escuchando el programa La Siesta de ustedes también. La cuestión con los equipos chicos es que no aguantan toda la vuelta del torneo. Sí. Arrancan bien así hasta la décima fecha y después empiezan a caer.
1: Y le pasó ya a Trinidense. Esa cuestión.
3: Sí.
1: Justamente, vamos a ver si logra
3: sostener. Y en esa época Guaraní también.
1: A Guaraní le pasa muchísimo. A Siempre. Nacional le viene pasando los últimos años, que le viene punteando Olimpia de vuelta.
3: Y después caen.
1: Y se terminan cayendo en el tramo final del campeonato cuando los grandes se empiezan a ganar. Cuando se quedan sin competencias internacionales. Empieza a ganar Cerro, empieza a ganar Olimpia, empiezan a escalar y bueno, terminan saliendo campeones. Pero estaría interesante, por ejemplo, verlo al 2 de mayo de Pedro Juan Caballero en las últimas fechas. Estar ahí peleando el torneo local y lo que va a hacer esa ciudad si es que llega a consagrarse campeón.
3: No, pero
1: no digo lo mismo por Trinidense porque no tiene gran convocatoria el equipo de Trinidad.
3: Hay que ver, porque está también Copa Paraguay para los equipos que también tratan de pelear los equipos medianamente de tabla media para abajo que tratan ahí de en esa competencia. Después hay que ver Libertad, para mí que tiene grandes chances también. No sé si quieren tirar su podio también ustedes, muchachos.
1: Sí.
3: Porque en la semana estuvieron haciéndolo.
1: Estuvieron tirando su.
2: Y vos sabés que teníamos que dar el podio con Nico.
3: Sí,
2: justamente
3: con Nico.
2: Hoy.
3: Así
2: justo
3: es.
2: Hoy, Nico.
1: ¿Y por qué no me dijiste y tirábamos nosotros dos? Sí. Quería hacer con Nico nomás.
3: No, con Nico no me quiere hacer.
2: No,
3: con Nico.
2: Vamos a hacer. Yo decía nomás que tenés razón, se recita que nosotros teníamos que hacer hoy. ¿Verdad? Y nos queda todavía.
1: Pero podemos anotar. Sí, podemos anotar para. Entre los tres vamos a hacer. Y el ganador.
3: O apostar
1: se lleva.
2: ¿Y qué hacemos ahí?
1: Un combo.
3: No, y va a quedar grabado.
2: Un 50 a la cabeza y el ganador se lleva.
3: ¿Y por qué la cena, hermano, echa el? Ya que nos gusta tanto
2: la apostar, ¿verdad?
3: Sí.
1: ¿Ya está?
3: Una cena.
2: La cena.
1: ¿Quién tira primero, Lucho, vos, tu podio?
2: Y mi podio. A ver, un poquitito. De abajo para arriba tiene que ser, ¿verdad?
3: Y, sí.
2: Sí. De abajo para arriba. Cerro Porteño 3.
1: Opa, tercer puesto cerró.
2: No. Sí.
3: Y a poner la cortina también que...
2: Que usan la gran jugada.
3: Sí, señor. Hay que poner, hay que poner.
2: Pero más corto nomás porque tenemos poco tiempo ya.
3: Sí, señor.
2: Ustedes también tienen que dar. Puesto 3, Cerro Porteño.
1: Sí.
2: Puesto 2, Olimpia.
1: Opa.
3: Opa, no están los dos grandes peleando el primero.
2: Campeón, Club Libertad.
3: Bien.
1: Sabes que ahora va a tener que tirar el querido CR7. Tira tú.
3: Ah, yo.
1: Sí, okay. Sí.
2: Puesto número 3.
3: Para mí, Olimpia. Porque ya ganó el clausura, el apertura. Ya no tiene esa presión para el clausura. Después también lo que es Copa Sudamericana, que obviamente va a pelear. Creo que es el torneo más importante para Olimpia.
2: Puesto 2.
3: Puesto 2. Libertad.
1: Opa.
3: Vos sabés que le daría el 1 también a Libertad, pero tengo mis razones. Libertad, que Nelson Aedo también empezó a ser técnico de este equipo y bueno, se ve ya la mano también de él en este equipo.
2: Campeón, clausura 2026.
3: Para mí, Cerro Porteño, por la obligación que tiene, porque sería un fracaso en el caso que no pase la Libertadores.
2: Ahí está. Cerro, Libertad, Olimpia. El podio 0-7.
1: Voy yo.
2: Iván Bogado, puesto 3.
1: Olimpia.
2: Olimpia.
3: Tercero.
2: Puesto 2.
1: Cerro Porteño.
3: Creo que va contigo, ¿eh?
2: Hay una... Se invierte nomás en 2 y 3.
3: Los dos últimos.
2: Campeón, clausura 2026.
1: El Club Libertad.
2: ¿Vamos a comprar un poco de asado?
3: Mira, parece que yo ya salí perdiendo.
2: No,
3: acá.
2: No, no.
3: Esta escuelita esa.
1: ¿Esto está grabado?
3: Sí.
2: El y después le pedimos,
3: yo también me meto.
2: Después le pedimos a Nico su podio.
3: Sí, Nico.
1: Después le pedimos. Y entre los 4 vamos a compartir. Nos quedamos sin tiempo, mi querido Lucho. Siempre nos quedamos cortos.
2: Sí. A ver, un poco, para cerrar un poco este tema de los datos, las estadísticas. En la tabla de promedios, Sportivo San Lorenzo está último con 0,615. Rubio Ñu 0,923. Y después ya está ya Luqueño con 1,175. Más arriba Emiliano, 2 de mayo. Bueno, pero ahí el Luqueño el que está más peligrando si es que Rubio Ñu va sacando resultados. Goleadores del campeonato. Abreu, Luis Abreu de Trinidense con 4 goles. El único goleador, liderando la tabla de goleo. Con 3, Hugo Benítez de Nacional. Con 2, voy a leer hasta el 2 nomás porque hay la lista. Jorge Morel, Rodrigo Villalba, Aldo González, Héctor López, Matías Cáceres, que es de 2 de mayo, Steven Moreira, que es de... de Emiliano. Se me perdió nomás acá a mí. Y le di a agrandar y se me fue a la vez. Y en el acumulativo, por el tema de las copas, Olimpia con 52, Nacional 44, Trinidense 41, Cerro Porteño 41, Emiliano 39, Libertad 37, Guaraní 36, Recoleta 35. Hasta ahí lo que pelearían por puestos en copas internacionales para el siguiente año.
1: Ahí está entonces, completito el informe, mi querido Lucho, y nos quedamos sin tiempo. Vamos cerrando lentamente esta...
2: Cerramos. Gracias a todos. Nos vemos próximamente en este espacio nuevamente. Vamos a ver si te toca nuevamente a vos o si Nico definitivamente...
1: Ya. Hay que ver qué pasa con Nico. Hay que hablar con nuestro amiguito Nico.
2: El saludo para él.
1: Pedile su podio, Lucho, por favor, porque vos le vas a tener que ver en la semana.
2: Seguramente.
1: O creo que no, porque termina viajando.
2: Ah, él sí.
1: Pero
2: va,
1: hay que
2: cierto.
1: Ver.
2: Él
1: tiene que tener, obviamente, la prueba.
2: Sí, pero por WhatsApp no
1: podio.
2: Puede pasar. Claro, ahora su durante estará durmiendo, ¿verdad? Por eso el Maya no nos pasa ahora. Pero para el otro domingo ya vamos a tener. Él va a decir al aire, seguramente, si hay que estar en el programa. Pero de igual modo ya vamos a tener la referencia, porque el otro domingo a esta hora ya va a estar terminada la quinta fecha. La idea sería que diga ahora, ¿verdad? Así estará igual que nosotros.
1: Claro, totalmente.
2: Para no tener esa pequeña ventaja de vuelta.
1: Chao, CR7. Muchas gracias por tu participación. Vamos cerrando lentamente el programa. Será hasta la próxima. Chao, chao.
2: Hasta la próxima.
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0: Esta es La Hora Rock. 5:52. 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

0: Hola, hola, ¿qué tal? ¿Cómo están? Amigas, amigos, oyentes de la Rock and Pop, bienvenidos a esta nueva edición de AQN, antes que nadie mañanero, aquí por la 95.5 FM, cuando son exactamente las 6:04 en toda la República. En este día, lunes 10 de agosto del año 2026, arrancando una nueva semana de este octavo mes del año, con una temperatura de 12 grados. Según la Dirección de Meteorología, la sensación térmica es de 10.5. Realmente amanecimos con un clima frío, con una cuestión de ya abrigarse nuevamente. Es la última colita del frío en lo que resta de este invierno acá en nuestro país. Así que hay que tener cuidado, hay que abrigarse, principalmente los alérgicos y la gente que, digamos, es vulnerable al frío en cuanto a las enfermedades también. 12 grados de temperatura, sensación térmica de 10. Según la Dirección de Meteorología, la máxima para esta mañana será de tan solo 15 grados. La máxima para todo el día será de tan solo 17 grados. Esto que vamos a ir alcanzando durante la tarde de hoy para luego tener otra vez un descenso de temperatura en lo que será la noche de este día, lunes 10 de agosto del año 2026. La humedad del 54%, vientos que soplan a 16 kilómetros por hora desde el sur, el famoso viento sur. Para mañana martes, atención, porque no solamente hay pronóstico de frío, sino que también de lluvias dispersas. La mínima de 11, la máxima de 17 grados. Para el miércoles no se pronostican lluvias y ya habrá un pronunciado ascenso de temperatura. 14 de mínima, 25 de máxima, es lo que nos dice la Dirección de Meteorología. Para el jueves, lluvias dispersas con ocasionales tormentas eléctricas, descenso nuevamente de temperatura, así que vamos a estar en ese vaivén para sacar en limpio. Hoy no va a llover, mañana sí, ambos días con un frío importante, por lo menos temperaturas frescas. El miércoles, ascenso de temperatura, pero el jueves otra vez un descenso, incluyendo lluvias dispersas con ocasionales, tormentas eléctricas, una situación similar para lo que será el viernes. Para la gente que cobra la quincena, seguramente el viernes ya van a ir cobrando, ya van a ser felices algunos, aunque sí, hay que vivir el día a día y siempre festejar, celebrar y ser felices con lo que uno tiene y va consiguiendo día tras día. Sin solamente esperar el día de cobro para ser felices o un fin de semana. Habilitado el 0984-955-000 para el reporte de sintonía. La gente que también se puede comunicar con nosotros a través del chat de YouTube. Ustedes saben, en tu aplicación, ahí en el celular de YouTube, escribís Antes que Nadie en Vivo. Y ya no solamente nos podés escuchar, sino que también ver e interactuar con nosotros a través del chat. Dejas tu mensajito y nosotros, evidentemente, a lo largo del programa te vamos a ir leyendo. Hay que darle like, hay que darle me gusta a la transmisión en vivo en el YouTube de La Roca.
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0: Los resultados de esta fecha número 4 del torneo clausura, que todavía no terminó porque va a culminar hoy y que tiene como grandes perdedores a los grandes de nuestro fútbol, tanto Cerro Porteño como Olimpia, los grandes que terminaron cayendo sus respectivos partidos en este fin de semana, el sábado, para ser más precisos. El viernes arrancó todo con la victoria de Recoleta 3-1 sobre el conjunto de Rubio Ñu, y la primera víctima en cuanto a técnicos de este segundo torneo del año se dio en Santísima Trinidad, donde el cuadro de Rubio Ñu y sus directivos decidieron sacar del cargo a Felipe Jiménez y están en busca del reemplazante. Podría ser Julio César Cáceres, podría ser Francisco Chiquiarce, por lo menos son los nombres que rápidamente están sonando en esa parte de Asunción. Ya decíamos lo que acontecía el sábado, victoria de Ameliano 1-0 sobre Cerro. Cayó Cerro Porteño en Villeta, también cayó Olimpia, pero en Pedro Juan Caballero frente al 2 de mayo, mismo resultado a favor del Gallo Norteño. Derrota 1-0 de Olimpia, victoria del 2 de mayo. Con esto va escalando también en la tabla de posiciones. Ayer Luqueño venció 2-0 a San Lorenzo, mientras que Nacional y Guaraní igualaron sin goles. Hoy se cierra la fecha número 4 del torneo clausura con Libertad ante Trinidense, partido que arranca a las 18:30 en La Huerta. Como todos los días, trabajando en la mañana con Michael Ramírez, el DJ Ninja, en control de controles, con Carlos Lescano Ropero en la zona de switcher, con Elías Cáceres en las redes sociales y, por supuesto, como todos los días en mesa de trabajo, la hermosísima Nati Sosa Jovellanos. Bienvenida, Nati. ¿Cómo estás? Feliz inicio de semana. Buen día.
2: Buen día, Wilson. Buen día, mis mamus y mis papus. ¿Cómo amanecieron hoy? Buen inicio de semana. A ponerle la mejor sonrisa a este frito, abrigate que bien. Salí de tu casa con un cafecito, con tu cocido, con tu mate, tu chocolatada, con lo que vos quieras. Pero arranca esta semanita de la mejor manera. Esta es la semana previa al Día del Niño. Así que también les invito, mamu y papu, a papá, a mamá, que quiten ese niño que tienen adentro. Y por supuesto a los peques que nos miran, a las mamucitas y a los papucitos que están yendo al cole, que se están preparando para ir a estudiar, a aprender. Bueno, esta es la semana de los niños también. Prepárense esta semanita para divertirse mucho, para disfrutar. Pero por sobre todas las cosas, entender también. Así que si mamá y papá después le pueden explicar a los niños por qué celebramos el Día del Niño, qué lindo sería para que entiendan a qué nos referimos con la batalla de Costañú y qué buena que es la infancia cuando se respeta. Eso principalmente, cuando esos chicos, pueden ser niños, pueden disfrutar de esa etapa de su vida. Hola, Ropero, DJ Ninja, el profeta Elías. Ya estamos acá en un fin de semana donde se vibró la cuarta fecha que termina y culmina hoy con Trinidense Libertad. Vamos a ver ahí cómo termina la tabla, si el Triqui queda puntero. Vamos a ir viendo todos estos procesos. Lo que sí, hay un meme, no sé si tenés ahí, Ropero, el meme. O te paso, pero hay un meme que es demasiado simpático. Viste cuando vos decís ya, acá ya está todo dicho por ahí, ¿verdad? O sea, ya no hay más nada que hacer, no hay más nada que farrear entre ese rollo Olimpia, desastre entre los dos. No, yo ya me río porque viste que perdió Cerro y ya empezaban las bromas de los olimpistas y después ya no se podía más bromear a nadie. Era entre uno u otro, ¿cuál es si más peor, como decíamos nosotros, criatura? ¿Cuál es si más peor? ¿El que perdió tres partidos o el que perdió tres partidos? Los dos perdieron lo mismo. Dios mío. Apertura, realmente unos números muy negativos para dos equipos que se supone, como todos dicen, que tienen que estar prestos para campeonar. Pero por sobre todo porque es previa a esta semana de Copa Wilson. Duele, duele porque no se puede perder así, no se puede jugar así. Yo leía los comentarios de los cerristas y decepcionados, realmente decepcionados en una semana copera importante. Y lo mismo por parte de Olimpia, donde también, digamos que el técnico hablaba de algunas cosas en donde lo mismo que afecta a Olimpia no lo afecta a todos, que es cierto. Pero creo que no hay excusa para equipos como Cerro y Olimpia, no hay excusas. O sea, se perdió de los 12 puntos a ser 3, es, chico, eso es un aplazo en cualquier colegio de tu vida, ¿sí o no? Vos haces 3 puntos de 12, hasta aplazado. Chau, aplazado. ¿Tenés lo que tenemos hoy para compartir con todos ustedes, mi mamu y papu? Ahí está un pedacito de la descripción de este fin de semana entre los cerristas y los olimpistas. Así es. A ver, Ropero, poneme volumen.
3: ¿Cómo? ¿De qué?
4: Oh, su madre.
3: ¿Digo, quiero ver? ¿Qué?
4: Muy.
3: ¿Qué?
4: Ay, sí. Muy.
3: ¿Qué?
2: El Chapulín y Don Ramón. O sea, no sé si el Chapulín y Don Ramón, pero son los dos personajes cómicos acá discutiendo sin sentido, ¿entendés? Es como, ¿qué es lo que vamos a discutir?
0: Pero
2: los dos estamos mal.
0: Vos sabés, Nati, que no es real esto. Que Olimpia y Cerro estén en la parte de abajo de la tabla.
2: Es muy loco.
0: ¿Yo? No es real. Poné un poco de Ropero. Poné la tabla de posiciones para que veas, Nati, que no es real. Mira. No, la que te pasé, Ropero. La que te pasé, poné. Para que veas que no es cierto, Nati, que Cerro y Olimpia están en la parte de abajo. Mira. Amplíame. Mira, Cerro está tercero y Olimpia está cuarto. Esto sí pone evidentemente de cabeza la tabla de posiciones. Mira, ahí está para la gente que nos ve a través del YouTube y de la aplicación de la Rock and Pop. Puntero Rubio Ñu, segundo San Lorenzo, y después ya están Cerro y Olimpia. ¿Viste?
2: Qué triste, chico.
0: Bueno, están pensando los equipos grandes y también Recoleta lo que va a ser la Copa Sudamericana. De hecho, que y Copa Libertadores Cerro. Mañana arranca todo esto con Recoleta, que va a visitar en el estadio Tomás Ducó, en el Palacio Ducó, cancha de Huracán al conjunto de Boca, Boca Juniors, nada más y nada menos, partido que va a arrancar a las 19. Mañana con Fabio Martín, estamos viajando bien temprano rumbo a Buenos Aires para lo que va a ser la transmisión del fútbol, si Dios quiere y si todo sale bien, por lo menos es lo que está estipulado en estos momentos, así que mañana les voy a abandonar porque vamos a estar en el aeropuerto emprendiendo viaje rumbo a la capital de Argentina para lo que va a ser ese juego, insisto, en cancha de Huracán,
2: la capital
0: Copa
2: Argentina.
0: Sudamericana, ¿sí?
2: Ah, Argentina mañana.
0: Sí, mañana salimos con Fabio Martín. A las 19 es el partido, entonces vamos a estar ahí para la transmisión del fútbol, si todo sale bien.
2: ¡Qué espectacular!
0: Si Dios quiere, sí. Y después el miércoles, Bruno Pont va a estar con Dani Maciel en São Paulo para lo que va a ser el juego entre Palmeiras y Cerro Porteño, también a las 19 de São Paulo va a emprender viaje Bruno a Río de Janeiro para que el jueves esté en el San Januario, partido entre Vasco da Gama y Olimpia, con también la presencia de Néstor Beltrán y de Nico Sosa, y de esta forma el mejor equipo deportivo desde el país, la gran jugada, va a acompañar en esta semana copera a nuestros representantes tanto en Copa Sudamericana como también en Copa Libertadores.
2: Hay equipo de la gran jugada para hacer estas transmisiones de partidos. Qué espectacular, qué brillante, Wilson, Fabio, que la rompan. Realmente, qué orgullo, me emociona, me genera muchísima felicidad. Obviamente para los octavos de final ya está la gran jugada preparándose para emprender estos viajes. Las duplas deportivas, qué bueno que va a estar Baby T, re feliz.
0: Qué lástima no se va a jugar en la Bombonera, Nati.
2: Eso te iba a decir.
0: Qué pena.
2: Justo que te va Wilson para transmitir. Y bueno, pero...
0: Pero todos están con esa misma tesitura, claro. Y sensación, claro. Porque
2: ¿qué es lo que pasó con la Bombonera?
0: El tema del empastado. No está en buenas condiciones y ahora emprendieron nuevos trabajos, pero no querían llegar para este partido.
2: Y no llegaron.
0: Pero no pudieron. Y hay mucha crítica y mucho enojo por parte de los hinchas de Boca, porque 2 meses estuvo parado el fútbol, también allá por el tema de la Copa.
2: ¿Cómo no se arregló en ese tiempo?
0: Claro, hicieron los trabajos, pero salieron mal y la cancha estaba impresentable en el partido contra O'Higgins. Pero te iba a decir, Luis Vidal, presidente de Recoleta, quería jugar en la Bombonera.
2: Claro.
0: El plantel de jugadores quería jugar en la Bombonera.
2: Obvio.
0: El técnico Jorge González Recoleta dijo, quiero dirigir a la Bombonera. Y obviamente todo hincha de Boca quiere jugar en su estadio. Todo el mundo quería. Nosotros los periodistas queríamos que se juegue en la Bombonera y no se va a poder jugar.
2: Escucha, conocido como el estadio más dulce de Sudamérica, la Bombonera, el estadio que late, cuántas cosas uno quiere vibrar. Y yo siento que para Boca es otra cosa jugar en su cancha, en su estadio. Una lástima, realmente pueden ocurrir errores, que es lo que pasó, pero una lástima para el equipo de Boca no poder jugar en su estadio, en su cancha, para los hinchas también. ¿Y van a jugar en qué estadio, Wilson?
0: En el Tomás Adolfo Ducó, que es un escenario, digamos, vetusto, pero en el buen sentido. O sea, viejo, ¿qué? Pero en el buen sentido. Que es un estadio que nunca tuvo grandes refacciones, salvo, qué sé yo, alguna pinturita, alguna pequeña ampliación, pero básicamente es el mismo estadio hace décadas.
2: ¿Y la cantidad de espectadores que están?
0: Cerca de 50.000. Es un estadio muy grande, de todas maneras. Está por los 48.000.
2: Okay.
0: Yo ya tuve la oportunidad de estar en un partido de Boca en la Bombonera.
2: Me contaste.
0: Pero hubiese sido muy distinto transmitir un partido desde ahí, ¿verdad?
2: Papu, imagínate. ¿Quién te quita lo bailado, eh? Ir a transmitir allá. Me imagino que obviamente querías en la Bombonera, pero Baby va a transmitir un partido de octavo de final súper importante y además un equipo paraguayo que está haciendo historia.
0: Totalmente. Y ojalá, ¿verdad?, que lo siga haciendo. Yo creo que tiene chances Recoleta porque a Boca no le vienen saliendo las cosas y a nivel internacional le costó mucho superar a O'Higgins. Le había ganado en la Bombonera 1-0. En Chile perdió 1-0 y tuvo que sufrir la tanda de penales para clasificar. Y no es que está mostrando mucho Boca. Así que, así como dio la sorpresa contra Santos, así como dio mayor sorpresa todavía contra San Lorenzo Almagro, eliminándolo inclusive del torneo, yo creo que está en condiciones el canario de seguir haciendo historia y de, no sé, ¿por qué no traerse un buen resultado desde Argentina? Ahora, un empate sería sensacional. Si pierde, perder por la mínima también dejaría la llave abierta. Pero yo creo que en esas contras fulminantes que suele tener Recoleta, podría, por qué no, inclusive pensar en una victoria mañana en el Tomás Adolfo Duco.
2: Ojalá que así sea. Me encantaría que Recoleta siga haciendo historia. Espectacular es lo que viene ocurriendo. Pero sí, creo que ya lo sabíamos, Wilson, hace un tiempito que Boca no iba a llegar con su estadio. ¿Te acuerdas que ya habíamos mencionado?
0: Sí.
2: Una lástima, realmente, pero bueno.
0: Ah, mira, el Pechotra Alfa Jorge ya me dice Esteban Amarilla. Vamos a ver si me da tiempo, porque es un viaje recontra express.
2: Corto, claro.
0: Porque nosotros salimos con Fabio mañana temprano y volvemos el miércoles temprano. O sea, termina el partido, tenemos que ir a cenar.
2: Y volver.
0: Nos vamos al hotel a descansar y ya preparar nuestra maleta. Bueno, ni maleta, ¿verdad? ¿Qué voy a llevar?
2: ¿Qué rión va a llevar? Una ropa de un día.
0: Eso sí, me dijeron que hace muchísimo frío en Buenos Aires. Voy a ver temperatura actual en Buenos Aires.
2: Sí, hace frío, te cuento. Mis amigos dicen que estaba pelando salir.
0: Pelando, uy, 5 grados ahora.
2: ¿Viste? Te dije.
0: Que la sensación térmica está por los 3 grados.
2: Y aparte, acordate que está cerca de todas las aguas también en Buenos Aires ahí y el viento te corta. Es un viento que corta el frío que...
0: El mayor frío que sentí en mi vida, Nati, fue justamente en Buenos Aires, en el 2014, final de Copa Libertadores, San Lorenzo ante Nacional, y hacía un friazo.

0: Tomaba tereré, él estaba con su equipo de tereré en mano y tomaba tereré, increíble.
1: No, pero así, el que es fanático del tereré toma siempre, aunque frío de, no sé, 0 grados. Y el que es fanático del mate, aunque haya 40 grados acá en Paraguay, igual le mete su mate. Así nomás es. Para los gustos no hay nada escrito y para las costumbres menos, sí. Papu, olvídate.
0: Tenemos muchos oyentes en Buenos Aires, de por ahí, no sé, se acercan, nos saludan. Nosotros te voy a decir en qué hotel vamos a estar, Nati, pero nos contaron que estamos cerquita del Obelisco, por ejemplo. Estamos a 4 cuadras, al igual que el hotel de Recoleta. Entonces, vamos a estar haciendo el programa desde enfrente del hotel de Recoleta y después, no sé, pegamos una pausita y nos vamos hasta el Obelisco y salimos en vivo ahí para mañana.
1: Me parece re bien, así que lo que pueden acercarse también, y seguramente ustedes también van a ir reportando apenas lleguen un poco de los sucesos para acompañar a todos nosotros también en los distintos programas. Mamus, papus, conéctense a YouTube, dale like, mamu. A los 20 pues yo ya podía leer.
0: Sí.
1: 19 likes tenemos, así que dale like, mamu, dale like, papu. Y la mamucita también, díganle a mamá, papá, que le pongan like a la transmisión. ¿Cómo están los peques? ¿Cómo amanecieron? Vayan reportándose que ya llegan muchos mensajes al YouTube y vamos a leer. Pero quiero, ya que estás contando que te vas a Argentina, voy a un poco compartir esta noticia que, bueno, recorrió obviamente todos los portales de todos los países del mundo. Lionel Messi y su familia despiden a su padre Jorge en el cementerio privado de Rosario. O sea, Lionel Messi tuvo que pegarse un vuelo porque partió su papá. Estaba ya peleando, ¿verdad?, con su vida y estaba con una situación de salud. Lionel Messi y su familia despidieron este domingo por la mañana a su padre Jorge Messi, fallecido a los 68 años, en un cementerio privado, El Prado, ubicado a las afueras de la ciudad argentina de Rosario, provincia de Santa Fe. Una ceremonia íntima rodeada de un operativo de seguridad también. El jugador de Inter de Miami aterrizó junto a su esposa Antonella Roccuzzo y también sus hijos el sábado por la noche en un avión privado que los trajo desde Estados Unidos para sumarse a su madre, Celia, y sus hermanos Matías, Rodrigo y María Sol. Durante el sepelio, que generó que el Prado estuviera cerrado a visitantes desde el mediodía para dar mayor intimidad a la familia, porque como todos sabrán, Lionel Messi sigue siendo una figura súper fuerte y muchos aficionados que admiran y quieren mucho a Messi, bueno, se querían acercar a dar sus condolencias. Eso es lo que pasó. Algunos fanáticos se acercaron al aeropuerto de Rosario y al cementerio para dejarle carteles con mensaje de apoyo. Fuerza Leo, te amamos, es lo que decía uno de los carteles sobre la verga de El Prado. El alcalde también de Rosario saludó a la familia por su pérdida. Aclaró que el gobierno local se puso a disposición para proteger la ceremonia y el último adiós. Por disposición de la AFA, los partidos este fin de semana en todas las categorías profesionales y juveniles fueron precedidos por un minuto de silencio en homenaje a Jorge Messi, a los jugadores, cuerpos técnicos y árbitros que debieron usar un brazalete negro también.
0: En el YouTube tenemos imágenes.
1: Ahí está. Gracias por compartir también las imágenes. Duro es la pérdida de tu papá, ¿verdad? Una edad que uno no espera. 68 años, ¿verdad?
0: Joven todavía, ¿eh?
1: Totalmente.
0: Se lo veía fuerte las últimas veces que tuvo la oportunidad de salir en los medios. Y él era el representante. Él es el que gestionó, o fue quien gestionó toda la carrera de su hijo.
1: Sí, salían de todos los portales ahora esas notas, ¿no?
0: Sí, y qué mejor, imagínate, que dejar tu carrera en manos de tu papá, ¿verdad? Que debe ser la persona que, junto con tu mamá, que más te quiere. Claro, hay excepciones en donde lastimosamente se dan casos en los que el papá se aprovecha del hijo y saca ventaja económica, pero en la mayoría de los casos donde uno más seguro va a estar es con la familia, con el papá, ¿verdad?
1: Totalmente.
0: Y eso acontecía con Lionel Messi. Va a ser un choque muy duro, ¿verdad? Un golpe muy duro para él, para toda su familia. Evidentemente, en esta etapa de su vida y de su carrera se puede tomar la licencia de recomponerse, de tratar de conseguir cristiana resignación, fuerzas, rodándose de sus más íntimos, de su familia, y posteriormente volver al fútbol. Hoy, evidentemente, por la cabeza de Lionel Messi no pasa a jugar, sino más bien tratar de recomponerse y de ser también él un pilar de fuerza para sus familiares.
1: Y lo que él hablaba de su papá, ¿verdad? Y habían muchos videos que se compartían

0: Y en uno de ellos era que su papá tenía videos de Maradona y le mostró eso a Messi. Después cuando tuvo el papá de Messi la oportunidad de conocerla a Diego con Lionel otra vez ahí los tres juntos, empezaron a salir muchas notas de lo que él hablaba sobre su papá, lo que su papá también decía. Y contaba que su papá hacía muchos sacrificios, que se veían muy poco, que salía súper temprano y volvía re tarde, pero que cuando su papá llegaba era lo más esperado del día.
1: Yo te soy sincero, Nati, no sé exactamente de qué falleció, porque la mayoría de los medios tratan de respetar eso, y los portales que pude leer hablaban de una larga enfermedad, pero no decían qué. Alguno que otro especuló con que pudo haber sido cáncer, ¿verdad? Que tendría lógica. Pero exactamente no sé de qué falleció el señor. Sí que la estaba peleando durante mucho tiempo ya, mucho tiempo. Recordarás ese episodio con Flor Peña en el canal de streaming, sí. Luzu, en donde terminan dando la falsa información de que el señor había fallecido, ¿verdad? Y todo lo que repercutió después de esa noticia que no terminó bien, o terminó no siendo real, y que bueno, terminó con la salida de la conductora, de ese canal de streaming, de muchas críticas y demás. Bueno, ahora lastimosamente sí ya es cierta la información.
0: Justo era previo al Mundial, entonces como que eran complicados esos momentos, pero sí decir que falleció a los 68 años, que estaba bajo tratamientos médicos desde hace varios meses, y eso se sabía, pero totalmente no se dio a conocer la enfermedad ni qué tipo de tratamiento, públicamente por lo menos no, eso se resguardó.
1: Sí.
0: Que me parece bien, que me parece también correcto un poco, porque Lionel Messi tiene una vida súper expuesta y no me parece para nada malo que resguarden esa información, un poco la privacidad de la familia que necesitan. Otra cosa también, el abanderado Grandioli, el club del barrio donde Lionel Messi se formó de niño, digamos, donde aprendió a jugar fútbol, también el sábado en sus redes sociales publicó una vieja foto del ídolo argentino, su padre con otros niños, una típica formación de equipos, junto al sentido texto: Jorge fue parte de nuestra historia y también entrenador en nuestro club. Imagínate.
1: Mira.
0: Aquí acompañó los primeros pasos a aquel pequeño Lionel que con el tiempo hizo historia en el fútbol. Te abrazamos fuerte, Leo. Gracias, Jorge, por ser parte de nuestra historia.
1: Bueno.
0: Y así llegaban también los mensajes.
1: A nivel internacional, claro está, no solamente medios deportivos, sino de toda índole, hablaron sobre esta situación que aconteció el fin de semana. Una pena realmente, pero bueno, también hay que aceptar que es parte de la vida.
0: Totalmente.
1: Sí. La tabla de verdad del torneo local, porque lo que habíamos pasado hace rato es una parodia, ¿verdad? Dieron vuelta a la tabla de posiciones como para dejar a Cerro y Olimpia un poquito más arriba. Pero la Real tiene a 2 de mayo en la cima con 10 puntos. Segundo está Trinidense con 9, pero hoy juega Trinidense. Trinidense jugó 3 partidos, ganó los 3. Hoy evidentemente va a ir en busca de su cuarta victoria consecutiva y seguir con esta racha realmente fantástica contra Libertad.
0: Así es, claro, porque Libertad, si gana, iría a 9 puntos, quedaría empatado con Sportivo Trinidense y 2 de mayo quedaría puntero. En el caso de que empaten ambos, Trinidense quedaría primero en la tabla con 2 de mayo y Libertad solamente quedaría con 7 puntos, al igual que Guaraní y Recoleta. Pero si gana Sportivo Trinidense, ya está. Queda con 12 puntos, nota perfecta en la tabla. Libertad se mantiene donde está y bueno, único puntero sería el Triqui.
1: Rarísima esta tabla, realmente muy rara.
0: No, es que voy a decir algo y está bueno también que ocurra esto y ojalá que se dé nomás en partido donde ambos equipos la rompan y sean partidos, Dios mío, filosísimos, donde vos digas, podía ser para cualquiera y le aplauda al equipo que perdió y vos decís, bueno, perdió Cerro con altura, perdón, Limpio con altura. Ahora, cuando las cosas no salen bien, tu equipo no está jugando a nada, es que te quieren matar. O sea, no es lo mismo un Paraguay que lo dio todo ante Francia, ¿verdad? Defendió a morir. Pero acá realmente los equipos, tanto Cerro como Olimpia, no dieron su mejor versión, sinceramente.
1: Noveno está Olimpia con 3 puntos por una cuestión de diferencia de goles. Cerro está décimo también con 3 puntos de 4 partidos, ambos perdieron 3 encuentros y ganaron tan solo un juego, que fue en la fecha anterior. Vamos a estar con la opinión del hincha, pero ahora vamos rápidamente a la etapa de deportes en esta propuesta de todos los días de los compañeros de La Gran Jugada, año número 2 en la Rock and Pop, día lunes 10 de agosto del año 2026. Y en foto principal se ven a jugadores tanto de Recoleta como de Cerro Porteño y de Olimpia. ¿Por qué? Y lo dice ya el título.
0: Semana Copera, martes, Wilson.
1: Recoleta visita Boca Juniors a las 19 en el Tomás Duco.
0: Miércoles.
1: Cerro Porteño se enfrenta a Palmeiras a las 19 en el Allianz Parque.
0: Jueves.
1: Olimpia visita a Vasco a las 19 en el São Januário.
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1: Igual hay que decir que por una cuestión comercial cambió ya el nombre del estadio del Palmeiras. Ahora es el Nubank Parque, por un banco que, bueno, metió la plata ahí y creo que por 10 años va a ser el principal aportante económico, por lo menos en cuanto a lo que es la estructura del estadio, para que lleve ese nombre. El Allianz Parque era una cuestión económica también, ahora pasa a ser el Nubank Parque.
0: Mira, un poco y claro.
1: Es va, como va. Este banco que auspicia los estadios acá,
0: claro,
1: ¿verdad?
0: Claro, así nuestro se país. Llaman los estadios ahora, se van poniendo los nombres. Y bueno, está bien porque son inyecciones económicas también que necesitan los clubes. Hablando de eso, de estadios, de césped que Boca no tiene habilitado, ¿cómo viste el estadio en Villeta?
1: El estadio está bien, los accesos hay que mejorarlos. Yo entiendo que hay muchísimo trabajo, ¿verdad?, por parte de la dirigencia de Ameliano para que grandes eventos puedan ser recibidos ahí en esa zona del país donde mucho tiempo no pasó absolutamente nada. El césped no estaba en buenas condiciones. Realmente falta trabajo ahí. Y la Asociación Paraguaya de Fútbol tiene que empezar a meter mano en estadios donde realmente hay inclusive peligrosidad en cuanto al bienestar físico de la gente. Ayer, por ejemplo, veíamos en cancha de San Lorenzo una parte de las graderías que estaba por caerse. Era un peligro. Yo no sé cómo estos estadios se habilitan.
0: O sea, es que eso es lo que más me apena, ¿verdad? Que acá tenemos muchos estadios que están descuidados, baby. Que si no están luego en primera, peor. Si descienden, sí que se queda medio en el olvido y tendríamos que cuidar más. Tendríamos que ver cómo revitalizar estos estadios, cómo darle un poco más fuerza, que se llenen de actividades, qué sé yo, que hayan más movidas. Porque el fútbol no es algo que mueve. Y digo nomás, ¿qué es lo que hacen estos estadios cuando están en parate? ¿Para qué se usan? Creo que habría que ver un poco y la APF, que también tiene sus reglamentaciones, ¿verdad?, para habilitar los estadios. ¿Qué pasa con estos estadios que tal vez no están habilitados? Y también a mí me preocupa el tema del césped, si están todos en buenas condiciones, porque bueno, eso también puede traer consecuencias físicas en los jugadores. Tener ahí una montañita, un pocito, una mala pisada y te va a la B.
1: Sí.
0: Esa es la verdad.
1: Estructuralmente el estadio de Ameliano, bien, ¿verdad? Con esos dos bloques importantes, principalmente Preferencia y del otro lado lo que es la platea, están construyendo desde el lado izquierdo de la cabina, desde la zona preferencial, más gradas como para que sea, digamos que más cómodo para los hinchas y tener mayor espacio.
0: Están creciendo, sí, ¿verdad? Qué bueno. Felicitaciones, Ameliano, felicitaciones.
1: Bien. Desde ese lado espectacular. Ahora, lo que vos decías también y donde iniciaba nuestra crítica en el tema del empastado, que finalmente termina siendo lo principal, ¿verdad?, para un evento deportivo, para un partido de fútbol. Porque si el césped no está bueno, tampoco el espectáculo va a ser bueno.
0: Pero baby, de verdad, o sea, es que una vez hablé con un especialista en lo que tenga que ver con césped y era una cosa muy importante. Él decía que no podés tener los césped como tenemos nosotros, como si fuera que explotó una bomba, ¿verdad? Tipo cráter, lleno de agujeros, pocitos. Y me decía, vos traes un equipo que trae un jugador súper caro, que está acostumbrado a jugar en una pista de aterrizaje, y de repente una mala pisada, pum, se cae en un pocito, se lesiona, y ese jugador, no sé cuántos millones que te cuestan a vos, chao, le perdés. ¿Por qué? Porque jugó en una canchita donde no estaba bien el césped. O sea, no podemos permitir esas cosas. Yo creo que también dentro de nuestro fútbol paraguayo necesitamos que haya como un poco más de exigencia en esos controles, ¿verdad?
1: Ahí le pasé a Ropero, Nati.
0: Yo estoy feliz porque me gustó irme a Villeta, me encantó la gente. Sí, sé que el estadio todavía está en crecimiento y ojalá que siga creciendo. Entiendo que para llegar...
1: Los accesos,
0: los alrededores está todavía un poco complicado porque es una zona todavía muy verde luego. Así como suena, es correcto decir, porque es puro pasto, árboles, algunas casas también en los alrededores.
1: Pero ahí la municipalidad, mira, es la que tiene que realmente... apoyar a la institución, apoyar a Emiliano.
0: Eso es lo que yo
1: mejorar
0: digo.
1: Mejorar los accesos, porque el club pues no se puede encargar de empedrar todo, ¿verdad?
0: Exacto. Institucionalmente también tiene que haber apoyo ahí. Tiene que haber un trabajo mancomunado. Qué bien que lo dijiste, porque Villeta tiene un estadio.
1: Sí.
0: Entonces vos tenés que...
1: De primera división, o sea, Cerro y Olimpia van ahí. Así. Guaraní, Libertad.
0: Así mismo.
1: Y hay que decir que Villeta, Nati, es el... Es la ciudad más grande del departamento central, pero por una amplia extensión es la ciudad más grande y merece realmente este tipo de eventos, ¿verdad? Que Cerro, Olimpia, vayan, que ellos tengan cercana la posibilidad de ir a ver a sus equipos y no tener que hacer el traslado hasta Asunción. Pero bueno, estamos hablando de Emiliano. Esto que estamos viendo es otra cosa, es San Lorenzo. Poné un poco a pantalla completa porque esto es... Te dirías que hasta criminal. Mira, si una criatura se mete debajo de la gradería, Nati, estás jugando y ese bloque de cemento en la gradería se desprende y cae por la cabeza de una criatura. Eso puede ser trágico. Y mira lo que son los asientos. ¿Cómo el Günter Vogel está habilitado de esta manera a Asociación Paraguaya de Fútbol? Yo entiendo que ellos hacen los controles a inicio de año.
0: Esto es del...
1: Esta cancha de San Lorenzo. Pero tiene, los controles tienen que volver a hacerse también en mitad del torneo. Esto no puede estar habilitado de ninguna manera, miren lo que es. Peligrosísimo. Yo recuerdo que el estadio luqueño se inhabilitó por una situación similar, ¿verdad? Y nunca más volvió a habilitarse. Hasta que, bueno, por lo menos ahora están en una cuestión de refacción y de modernizar y están a la espera los hinchas luqueños de que se vuelva a habilitar el Feliciano Cáceres.
0: Vos sabés que tengo un aprecio por el presidente del Sportivo San Lorenzo, ¿verdad? Que... tanto se procura porque hay toda una inversión alta que uno tiene que hacer, no solamente en el club, en el césped, en los jugadores, pero como vos decís, en el estadio también. Y he tenido San Lorenzo, ¿verdad? El estadio de San Lorenzo tiene que haber un trabajo en conjunto y por sobre todo aprovechar para la gente que vive ahí qué actividades más se pueden hacer. Yo sé que muchas veces los estadios mismos eran... lugares de encuentro. Yo entiendo que hoy es casi todo más futbolístico, pero algo tenés que hacer para poder sostener, buscar mecanismos, ¿verdad? Yo sé que hasta en el Club Sol América se hacían fiestas y eso, por eso se dice el Lanzarín, porque realmente se hacían eventos y bueno, encontrar una manera de generar actividades ahí para poder sostener y ahí entonces empezás a invertir en tus butacas, en las graderías. Sí, qué lástima.
1: Hoy a primera hora el departamento de inspección de canchas de la APF tiene que estar en San Lorenzo, tienen que hacer esta verificación y tienen que inhabilitar el estadio hasta que se ponga en condiciones. Yo creo que esto no es algo que no se pueda, digamos que solucionar en una semana, ¿verdad? No,
0: yo creo que sí, pero hay que ver, no sé si en una semana, Wilson, porque es una parte que está hundida, entonces ahí vos tenés que hacer un trabajo de quitar, ordenar, ver si es todo, porque vos ves una partecita, pero la estructura pues es una sola. El cemento es, o sea, vos ahí quitás esa parte, pero tenés que volver a unificar. Ahora, recuerdo nomás que a Luqueño también por algo de las graderías, un tiempo se suspendió.
1: No, nunca más se volvió a habilitar el estadio, después de lo que fue aquel evento en la zona preferencial donde... Bueno, la zona preferencial de Luqueño era mucho más amplia que lo que tiene el Günter Vogel, ¿verdad? Y si es que alguien caía en esa fosa, no se salvaba. Hubiese sido muy, muy trágico, pero sí. También a raíz de la denuncia de un hincha y de la viralización en las redes y en los medios de comunicación de cómo estaba el escenario luqueño, fue que la gente de APF inspeccionó e inhabilitó el estadio. E insisto con esto, nunca más se volvió a habilitar.
0: Y eso es lo que te digo...
1: Pero ahora por lo menos está con apoyo de la Conmebol, ¿verdad? con refacciones y tratando de tener un estadio ya moderno, pero falta todavía.
0: Falta un montón.
1: Claro, lo que se habilitó en Luqueño fue primero la zona detrás de uno de los arcos, que es la zona sur, cuando estaba en intermedia el club, después se habilitó plateas, pero la zona preferencial solamente esas primeras gradas de abajo, nunca volvió a habilitarse completamente ese
0: esa parte ese sigue inhabilitada.
1: No, de hecho que el escenario luego ya no se utiliza porque está con refacciones.
0: No, porque se están haciendo trabajos de obra, pero sí. Vos sabés lo que te quería decir es cómo tiene que haber una denuncia, un video, algo para que se tomen acciones. Y ahí es donde yo digo, significa que no estamos haciendo los controles normalmente. Me preocupa porque digo, como un país tan futbolero, que nos gusta la cancha, tendríamos que encontrar un mecanismo, baby, para reactivar la ida a los estadios. Pero bueno, son los sucesos que ocurren en nuestro fútbol. Estas son las primeras noticias, también ya compartimos la tapa, Semana Coopera. Una lástima el preámbulo para Cerro y Olimpia. Ojalá que sea la mejor manera la copa para los equipos paraguayos. Ojalá que traigan... Yo voy a ser feliz si traen 3 o 1 punto a la casa. Si vuelven con 1 o con 3 puntos. Lo único que no quiero es que vengan con 0 puntos.
1: O si,
0: es mucho pedir, Wilson.
1: O si se pierde, Nati, que no se pierda por una diferencia insalvable, ¿verdad? Porque si vos perdés por la mínima, tenés la revancha jugando en casa y la posibilidad de empatarlo y darlo vuelta, ¿verdad? Ojalá nomás que no sea lapidario un resultado en contra en caso de que se dé. Obviamente, una victoria sería fantástica, un empate sería muy buen resultado también. Acá está este meme de los amiguitos, uno de Olimpia, otro de Cerro, abrazándose y llorando. Esta es la realidad de los grandes. Tenemos la opinión del hincha. ¿Te parece si vamos a la opinión del hincha de Olimpia? Primeramente,
0: dale, vamos.
1: Salió muy caliente el hincha olimpista de Pedro Juan Caballero, pero bueno, también digamos que con los ojos puestos en la Copa Sudamericana, que es la prioridad para el hincha de Cano en estos momentos.
2: Y...
1: A ver, ¿puedes iniciar de nuevo? Desde el principio, por favor.
3: Le falta huevo.
2: Malo limpia.
4: Todo el gol nomás.
3: Le falta huevo al Olimpia.
4: Y más o menos el árbitro es lo que jugaba contra de Olimpia, pero está bien, ¿vale?
2: Vasco, le ganamos a Vasco.
3: La verdad es que ponerle más huevo al partido.
5: Un partidazo, un intenso partido y el local salió un victorioso.
6: ¿Semana Coopera?
5: Sí, Coopera.
6: ¿Qué se dice eso?
5: Y vamos a ver contra Vasco. Ahí vamos a ganar.
6: Gracias. Sí,
7: espectacular, lo demás, Yoshi. Vasco, ¿verdad?
8: A esperar que gane en algún momento.
6: Semana Coopera.
8: Sí, vamos a esperar que por lo menos traigan un empate de Brasil.
9: Espectacular el partido, pero no se dio nomás, Aguante Santa Rosa de la Guaraní.
10: ¿Aquí a Brasil?
3: Olimpiando Valencia.
6: Pésimo el referente, pésimo.
5: Y falta mucho, falta mucho.
6: ¿Semana Coopera?
5: Sí.
11: Perdonó, Olimpia perdonó, entonces le entró al peor por eso.
12: Todo mal. La verdad, vitamina sí tiene que ir, se tiene que ir vitamina.
13: La verdad fue un partido bastante polémico, la verdad. Cobró todo mal y aguante Olimpia.
14: Lamentable. El equipo de vitamina está pasando por un mal momento. No puede seguir jugando con Fernando Cardoso, insistiendo con Cardoso todos los partidos. Fíjate, son 3 partidos perdidos ya. Metele el titular, metele a salsa, papá.
15: Técnico cagón, joder puta.
16: Gallo Norteño campeón.
17: Vinimos de Concepción, una lástima, vitamina, cambia.
18: Sarre.
19: Sarre, bandido.
20: Team Pérez, ¿de qué?
21: Busca club nuevo, se va a llenar.
22: Perdimos porque no entró Team Pérez.
23: Hija, estuvo complicado, pero no podemos llegar a la victoria. Pero para la próxima.
6: Semana Coopera,
23: ¿eh? Sí, hombre.
6: No se llega de la mejor manera.
23: No. Vinimos para otro resultado.
6: La Sudamericana nos mete una práctica.
24: El primer tiempo desaprovechamos muchísimo. Sebastián Ferreira se le da la oportunidad, no aprovecha. El segundo tiempo el árbitro se encargó del resultado. Pero bueno, siempre Olimpia y estamos en las buenas y las malas. Y el próximo jueves vamos a recuperar.
25: Olimpia 2-0.
26: Jueves 2-0.
25: Eso es lo más importante.
27: Y realmente lamentable el juego de Olimpia. Dependemos mucho de Romeo Benítez. Hay que buscar más alternativas, ¿verdad? Dependemos mucho de él y así no se puede.
6: ¿Cómo se llega para el jueves con este resultado?
27: Y quedamos muy mal, ¿verdad? Creo que estamos a 4 puntos y estamos muy lejos del puntero.
1: Vos sabés que una vez más se demuestra que el público del interior es mucho más benévolo con Cerro, con Olimpia, en las críticas, porque si este partido se hubiese dado acá en el Defensores del Chaco a la salida, ¿sabes cómo se iba a incendiar todo?
0: Otra cosa,
1: acá,
0: ¿verdad?
1: Acá básicamente los hinchas decían, bueno, vamos por Vasco, se jugó bien, el arbitraje, alguno que otro sí fue muy crítico con Vitamina, con algún jugador, pero unísono iba a ser el reclamo si fuesen el Defensores. Pero al ser en el interior es como que disfruta más de la fiesta, porque casi nunca van los grandes a esa zona, y entonces vimos una opinión del hincha crítica, la opinión del hincha crítica, pero no digamos algo incendiario como hubiese sido acá en Asunción.
0: Digamos que Olimpia tuvo un buen arranque. Después nos salieron las cosas y creo que los cambios que... Porque Vitamina hizo cambios. Justo ahí escuché un hincha, cambios, Vitamina. Hizo cambios ofensivos, pero no salió el resultado definitivamente... No, hubo como mucha pasividad, no sé si decir pasividad, no sé si los perros se relajaron, pero creo que se necesitó algo más fuerte, más contundente, que no pudo ser lastimosamente para Olimpia.
1: A mí me gustó el juego de Olimpia, yo creo que prácticamente en todo el encuentro dominó, tuvo la pelota, tuvo situaciones, pero no pudo convertir, y cuando vos, digamos que estás... en esa racha de que generás y no convertís,
0: es
1: normalmente en una contra te suelen liquidar, y fue lo que pasó con Olimpia y esta victoria el 2 de mayo. También hay muchas críticas en contra del arbitraje, y en muchas de las situaciones que reclama Olimpia estoy de acuerdo, no en la situación del gol, porque ahí reclaman que Castro le hizo falta a Zarza y para nada hubo, fue una disputa normal y legal por la pelota. Pero sí hay una expulsión, la vamos a ver esto después de la pausa.
0: ¿Cómo le viste a Zarza? No entró tan bien, ¿verdad?
1: Y entró picante, tratando de encarar, que es de hecho su principal arma, pero un poquito bajo con relación a otros encuentros.
0: ¿Romeo y Delmas?
1: Romeo muy bien, encarador. De hecho que normalmente cada vez que intentaba el mano a mano, ganaba. Metía centros, metía pelotas. Donde él se suele equivocar es en el último toque, en la decisión de si patear al arco o tirar un centro. Hubo una jugada fantástica que hizo al mediocampo, que tiró la pelota de zurda un centro para nadie en vez de pegarle él de zurda. Y hubo otra situación desde la punta zurda donde él se mete al área y donde en vez de buscar a un compañero, con un ángulo sesgado él le pega al arco. Y obviamente que el arquero tenía grandes chances de tapar, porque insisto, era un ángulo donde no le permitía buscar el segundo palo del arquero, era para un pase.
0: Pero vos viste, o sea, el mismo primer tiempo y el mismo segundo tiempo, donde para mí Olimpia estuvo mucho mejor luego al inicio del partido y en el primer tiempo mucho más que en el segundo. Vitamina hizo cambio ofensivo, por eso te preguntaba lo de Zarza también, a ver cómo le viste, porque no sé si fue el partido de Zarza, no pudo destacarse como uno espera. Y esos cambios ofensivos que tenían que darle ese resultado, porque ahí está lo que vos decís. Llegaban, atacaban, probaban, pero no. Esa contundencia final de marcar fue lo que faltó para Olimpia.
1: A la vuelta de la pausa, lo que reclama Olimpia, porque son varias situaciones, de hecho, que sacaron un video con todas las cuestiones que ellos consideran que se cobraron en contra del equipo. Y vamos a estar viendo esto y analizando punto por punto, así como lo hizo Olimpia a través de sus redes sociales. Vamos a estar también con la opinión del hincha de Cerro Porteño. De hecho, vamos a ir a la pausa con la opinión del hincha de Cerro tras lo que fue la derrota contra Meliano. Yo supongo que al ser departamento central, la situación y el reclamo habrá sido mucho más fuerte. Yo todavía no pude ver la opinión del hincha, lo voy a hacer ahora con todos ustedes. Son las 6:49, la opinión del hincha a la vuelta de la pausa, lo que decía con relación a Olimpia. Tenemos también la participación de los oyentes a través del WhatsApp, a través del YouTube, pero nos vamos a la pausa con esto, la opinión del hincha de Cerro.
2: ¡Qué vergüenza, vergüenza! Cecilio, me dañamos un bojo a la calle. ¡Qué puerteza, Cerro, Ansia!
4: ¡No, espectacular! ¡Jugó como Francia!
10: ¡Mierda, Vegetti, mierda!
16: ¡Una vergüenza, Cerro!
18: Mal, cerro.
25: Mira, lamentable. A Meliano malo, pero nosotros somos peor.
26: Malo, cerro, no tenemos nada.
28: Malísimo.
29: Una mierda, cerro.
30: Una vergüenza, Cecilio, ya.
31: Un desastre total.
32: Tenemos que traer Jorge Achucarro. Que se vaya la cabeza, entrenador, esta curepi. tiene que venir Jorge Achucarro, el de la casa.
3: Una porquería, o sea, si el miércoles vamos así, no saben cómo vamos a perder, hijo.
5: Así como dije al principio cuando venía entrando, dije, con este arquero inútil que tenemos, con el técnico sin idea, tiene que ir de cerro. Este miércoles, contra Palmeiras quedamos eliminados ya, ya se nota. Con Vegué tiene el equipo, con Cecilio en el equipo, cerro queda afuera, más el arquero inútil que tenemos.
7: Una vergüenza, dejamos todo para venir, como nos pagan, hijo de puta, una vergüenza, no puedes jugar así, loco.
8: Una vergüenza, papá, Cecilio afuera, Rufo afuera.
9: El cáncer tiene cura, cerro no.
11: Mira cómo le rajan, mi hijo, andate Cecilio, carajo, no, cerro no, es para vos.
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0: 6:58 en toda la República. Esto es AQN. Antes que nadie, mañanero, estamos por la Rock and Pop, la 95.5 FM, trabajando con Michael Ramírez en control de controles, con Carlos Lescano como switcher, con Gio Silva también ahí como asistente bar, sería con Nati Sosa Covellanos, con Elías Cáceres en las redes sociales. Para reiterar a la gente, quiero un reporte de sintonía de la gente, Nati.
1: Papu, tenemos muchísimos mensajes, ya no hay más buen día de tanto que escribieron.
0: Sí, bancame a un ratito con eso, porque quiero saber cómo está la zona de Luque, porque hoy arrancaban ya los trabajos así directamente en la zona de la autopista Ñuguazú. De hecho, que sábado y domingo hubo un tramo que estuvo cortado. Entonces hay que ver cómo está esa situación. Yo vine hoy desde Luque y todavía estaba bien. No había ningún corte ni nada, el tránsito era fluido. En la página del Ministerio de Obras Públicas dice, o publicaron esto ayer, desde mañana rige el desvío en la Avenida Sudamericana hasta el 30 de agosto. Y esto siempre en caso de que no haya lluvias fuertes, ¿verdad? En la zona se llevarán a cabo las obras de drenaje. El tránsito estará guiado por la patrulla caminera. Velocidad máxima, 20 kilómetros por hora. Circular con precaución. ¿A qué hora arrancan los trabajos? No dice esto acá. Pero bueno, si la gente nos puede reportar cómo se siente el tránsito a estas horas en esa zona de Luque, les vamos a agradecer. Más temprano no había absolutamente nadie. La gente se comunica a través de YouTube, Nati.
1: Así es. Van llegando opiniones. Obviamente los buen días ya pasaron, pero recibimos mamus y papus sus buen días. Gracias, babies. Buenos días, dice Cristian Gómez. Una vergüenza la cancha de San Lorenzo. Qué lejos estamos de los estadios mundialistas. Chucky Marco dice, no, al público. El público quiere el fajore, dice. Acá te están pecheando ya, como el loco. Hoy acá en Buenos Aires, 3 grados, dice Cristian Gómez.
0: ¡Upa!
1: El público se merece más que alfajores, Wilson. Buenos días. Olimpia y Cerro están para confundir a su rival.
0: Formo parte de una estrategia.
1: Claro, me encanta, me encanta. Soñemos que sea eso, chicos. Parque de los Patricios, dicen acá. Muy bien. Buenos días, Nati, Wilson. Saludo, dice Fede Guma. Claro, hoy es el partido del Gumarelo. Buen día, Nati hermosa, dice Pablo. Dale, Nati, todos perdemos a nuestros padres, dice. Para vitamina hay que jugar más y llorar menos, dice acá Fide Ginjo. Buenos días, yendo al cole, la flía completa. Crede, saludale a Mauricio, Nati, porfa. Hoy tienen su exhibición en educación física. Juan Vera, claro que sí. Mauri, mi amor. Fuerza, mi papucito, a romperla hoy en tu demostración en educación física, mi rey, que tengas un hermoso día. Super llorones vitamina, dice Sadi Camila. Acá sí, en las nuevas reglas es hacerle llorar a vitamina sin chance, dice. Bueno, acaban diciendo, este es Freddy Cabrera. Fiellín, yo a mí, por ejemplo, en este momento no me interesa hacerlo porque yo soy hincha en las buenas nomás, dice, hey. Pero qué memoria corta tienen algunos en el campeonato pasado. Chucky Marco dice, dale, pues la vida es así, todos perdemos de alguna o de otra forma. O Valema, dicen. Acá se están peleando con todo luego. Silvano Dávalos dice, por lo menos el campeonato y Guto y Té. Verá, si por lo menos ahora son punteros y es raro, Wilson, pero estos equipos invierten mucho también. Los equipos chicos, pico, invierten mucho también.
0: Invierten lo que pueden, para decir mucho, no.
1: Desde hoy soy de Recoleta, hey. Sadi. Desde hoy soy de Recoleta, simpático tanto. Acá, lo que es una vergüenza son las dos gradas de Ameliano y de San Lorenzo, una masacre. ¿Dónde está la APF? ¿Cómo habilitaron el estadio de San Lorenzo? Dice. Felicitaciones, la dos gradas de Ameliano aparece en la gradería de una placita de Fernando de la Mora, dice. Y la APF no le interesa nada, se están enojando acá. Mariano Roca Alonso es lo más lindo. Baches, ¿eh? Y cloacas al aire libre. Parece totalmente. El mar Caribe. De repente se vuelve verde limón, de repente marrón oscuro, dice.
0: Qué asco, realmente muy malo, ¿no? Lo de Mariano Roca Alonso y toda su gestión.
1: Wilson, querido, ¿puedes encargarte de hacerle correr a este venezolano que no va a venir a Olimpia, así como le hiciste correr al panameño?
0: Ayer por la noche Bruno publicaba que Olimpia estaría cerrando con un centro delantero venezolano.
1: Por favor, te pido, dicen acá.
0: No sé de quién se trata, la verdad.
1: Buen día por Luque, tránsito fluido, dice Karen Cardoso.
0: Ah, bien.
1: ¿No?
0: Bien, bien, bien, bien. Gracias por el reporte. Todavía no iniciaron entonces las obras. Seguramente suele ser a las 8 de la mañana.
1: Sí.
0: Entonces vamos a ver.
1: Churropón pregunta, ¿qué noticias hay que Olimpia va a traer a un 9 venezolano? Y ahí está contando ya, señor.
0: Acá Luz Angélica envía en el WhatsApp una foto con Bruno. Acusado, Bruno, dice, este fin de semana. Gracias por la buena onda. Onda. Amo escucharle, dice en el WhatsApp de La Roca.
1: Los jugadores siempre van a ser los culpables. No quiero escuchar que el técnico puso todo mal el equipo. Si el técnico pone eso, esos jugadores tienen que jugar. Ahí está.
0: Emilio López dice en el WhatsApp, buen día, buena semana para todos. Recién pasé por Ñuguazú para traer a los chicos al colegio y aún no estaban trabajando en la obra. De igual manera, 35 minutos solo el tramo de Ñuguazú, dice.
1: Ah, mira. Silvano Dávalo dice, no es técnico el problema, son sus troncos. Y eso que Olimpia envidiaba a ese equipo, dice.
0: Buen día, de terror el tráfico para salir de Luque desde Valderrama el tráfico, dice otra persona, Pepe.
1: Me encanta. Nada que ver, nada a defender, Wilson. Cerro está más mal que Olimpia, esa es la verdad, nada más. No por jugar afuera, ahí está. Con Rofo, súper eliminado, dice.
0: Y es cierto porque Olimpia por lo menos ya tiene el título del Apertura y ya está clasificado a Copa Libertadores, ¿cierto o no?
1: Seba no da para Olimpia, también dicen acá. Wilson, esa falta para Cerro era falta y otra cosa, fue un entrenamiento. Así se va a jugar contra Vasco y perder 1-0, es poco. Y no hablan de Cerro y bueno, sé que no hay nada que decir. Acá quieren que vos hable y le cañé a los equipos. Definitivamente quieren escuchar tu descargo.
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1: 45 likes, 129 personas conectadas a la transmisión de YouTube. Dale like, Mamu, dale like, Papu. 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
0: Audios. A ver, ¿qué pasó ahí? A ver.
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0: Probamos otra vez.
2: Wilson, payaso.
0: ¿Eh?
1: ¿A qué?
2: Dale. Le hiciste mal la fruta a Vegetti.
0: Vegetti.
1: ¿Qué te dijo?
0: No entendí muy bien.
3: Buen día, Nati. Buen día, Wilson. De Wilson, apóyenle un poco a Bruno, será en su campaña por Delmas. El viernes casi le desafió a todos ustedes, será, se arriesgan muchos así con él. Como te iba a decir, ya comienza la campaña por los jugadores de Olimpia.
4: Buen día, Nati, buen día, Wilson.
0: Epa, parece que está lloviendo ahí. Un abrazo, papá.
5: Buenos días, Natu. Buenos días, Wilson.
1: Hola, mi rey.
5: Que tengan un excelente inicio de semana y fuerza y éxito para los grandes del Paraguay. Y que, como dice Natu, que traigan ese un punto por lo menos a casa.
6: Y otra cosa. ¿Qué podemos hacerle antes? Seguimos teniendo estadios vacíos. En la primera y en la intermedia. Y en la intermedia sí que ni qué decir.
0: Y bueno, no es de ahora nomás.
7: ¿Quién vio ese putito que dice que le apoyan a Bruno con el más? Andan a hacerte coger.
1: ¡Che!
8: Buen día, Nati. Buen día, Wilson. Wilson, este fin de semana te predice tu invicto. Digo, por la transmisión de los partidos de Cerro, que siempre Cerro ganaba. ¿Es la primera vez o ya había pasado?
0: No, ya había pasado. 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
0: A ver, ponelo a vitamina y después lo que publicaba Olimpia. Las polémicas, lo que ellos reclaman con relación al arbitraje de David Ojeda. Y estuvo muy, muy fuerte Vitamina en sus declaraciones post partido. Tenés, Ropero, vamos.
9: Sí, cometemos el error en la jugada del gol, donde hay una pérdida que no tendría que haber sucedido, pero bueno, son cosas que de alguna manera tenemos que corregirlas, no pueden volver a suceder. Y después, bueno, la calentura tiene más que ver con esto nuevo del reglamento, que la idea claramente, no lo veo mal, es que se juegue más minutos. Y me parece excelente que se apuren los laterales, que se apuren los saques de meta, que se le cuente a los arqueros. Entendíamos nosotros cuando nos... Y esto, de hecho, me gustaría hablarlo con Ever Aquino en algún momento nuevamente, porque fueron muy claros en explicarnos el reglamento. El tema de cuando un jugador se demora un minuto afuera, el tiempo que tienen los arqueros para jugar, el tiempo que tienen los jugadores de campo para sacar un lateral. Ahora, lo de la falta no lo puedo entender, primero y principal porque se está desvirtuando todo, no se está jugando al fútbol, se están pegando patadas que son peligrosas. Hay una patada a la que le pegan a Pedro que es para roja, pero no para roja, porque uno dice, no, pero cerraba uno, no, es para roja por la patada, por el golpe. Y el jugador no le quiso pegar, entiendo que no le quiso pegar, le quiso pegar a la pelota, Pedro le mueve la pelota, es roja. Entonces hay cuestiones que claramente no entiendo, nos desfavorecen. En principio yo pensé que nos iban a favor, después hay dos faltas a Pedro Zarza que no las cobran, una clara a Brian Romero en el cerquita del córner que no la cobran. Debo decir, pueden llegar a ser jugadas que uno puede decir, pero son intrascendentes. Sí, pero son jugadas que nos permiten seguir teniendo la posesión, nos permiten tener tiros libres a favor de costado. Entonces hay una parte que no nos está favoreciendo y sí me gustaría que me la expliquen. Es más, nosotros podemos ir con imágenes. No es que vamos con imágenes, explícame por qué acá no hay una roja. Explícame por qué esto no es falta para ustedes. Hay un codazo a lo último a Sandoval, a Hugo Sandoval. Muy claro, nosotros lo vemos en la repetición. El VAR también está queriendo agilizar, pero vamos a detenernos en algún momento, porque si no, se van a empezar a lastimar los jugadores. Y al final, lo que nosotros pensábamos que nos podía llegar a favorecer, no nos está favoreciendo.
0: A ver, vamos a desglosar un poco lo que reclamaba Olimpia. A pantalla dividida, mi querido Ropero. Porque... ¿viste esto que decía Vitamina? Nosotros podemos ir a discutir con Ever Aquino con las imágenes, no solamente con palabras. Bueno, ya hicieron el desglose de todas las jugadas polémicas que ellos consideran y en ese sentido veo que en muchos de los reclamos tienen razón. Como adelantaba en el primer bloque, no me parece que en la jugada previa al gol haya falta contra Zarza. En eso sí estoy en desacuerdo. No hay una sujeción, hay realmente una jugada que podemos decir normal, ¿verdad? A ver, clara falta sobre Romeo Benítez sancionada, no sancionada por el juez en realidad, tuvo que haber dicho ahí. Y vemos la acción, hay un toque de Villalba atrás, que después se va a ver que sí, efectivamente, lo tocan, porque van a hacer el recorrido también con cámara lenta. A ver, son jugadas cortitas, digamos, o puntuales, que podría parecer que no tienen demasiada trascendencia en el partido, pero te van marcando. Acá, por ejemplo, era un ataque rápido, ¿verdad?, de Olimpia. Falta sobre Zarza que no fue advertida por el árbitro. Esta también es una falta muy clara, porque vas a ver, Nati, acá hay una pierna en la zona del muslo izquierdo de Zarza. Mirá, era falta.
1: Sí.
0: Y el árbitro no cobra.
1: Claro. Coincido al pleno.
0: A ver, son dos jugadas ya que reclama Olimpia y con las que yo comparto por lo menos. Otra infracción sobre Zarza que el árbitro no advierte. Y son jugadas en puntos clave de la cancha, ¿verdad? Porque son zonas de ataque.
1: Yo sé luego que normalmente sin esta nueva regla de hacer jugar a la pelota, ya habían problemas y a veces no se cobraban cosas. Creo que ahora sigue existiendo nomás. El problema es que ahora tampoco está bueno desvirtuar y desmeritar una nueva regla. Acá el problema es no cobrar bien. No cobrar bien antes de esta regla o después de esta regla. Eso es lo único que yo quiero decir. Sí. Porque claramente acá, como vos decís, hay falta. Pero antes de la regla también había falta y también había mucha pileteada y mucha actuación. O sea, acá lo que se quiere evitar es la actuación y eso tienen que hacerse cargo los jugadores y los técnicos que jugaron y aprovecharon siempre eso, un poco del acting para sacar provecho arbitral. Y bueno, ahora estamos sufriendo las consecuencias de eso también.
0: Acá está la falta contra Brian Romero, que fue falta. Y ¿sabes qué es lo peor? Que el jugador con justa razón reclamó la falta.
1: Y tiene razón.
0: Y el árbitro lo amonestó.
1: Eso no.
0: Entonces es digamos que una doble situación desfavorable para Olimpia. Hasta acá son cuatro las situaciones que reclama Olimpia y en las cuatro coincido plenamente. Mira el toque ahí abajo. No, evidentemente fue falta. Le impide continuar con la carrera al delantero de Olimpia. Y acá, esta también era roja. Dice último recurso, no comparto, pero sí lo de juego brusco grave. Porque el central de 2 de mayo tira una patada muy fuerte en contra de Zarza. La ventaja para Zarza es que le agarra la zona...
1: Que mucho recibió Zarza, sí, te digo, pobrecito.
0: Mira dónde le pega, en la zona de la planta del pie, por eso es que no le hace tanto daño, pero aún así fue un patadón. Mira, no, esto de por sí merecía roja. Esto sin analizar la cuestión de que impide una jugada manifiesta de gol, que creo que no lo hace, pero la patada en sí, así como decía Vitamina, era merecedora de roja. Mira, tremendo patadón, porque llega tarde el central, se le anticipa a Zarza enfrente de línea, ¿verdad? ¿Para qué están los líneas? Los líneas parece que están ahí de adorno nomás, porque tranquilamente le pudo haber dicho al árbitro, esto era para roja. Y el VAR no lo llama tampoco.
1: Acá, o sea, esta es la única... Vi esa jugada de otro ángulo ahora también, sí que... Y el otro jugador ya frenó porque llegaba la pelota. Lo que pasa que el Zarza... pero picó como el loco para llegar antes.
0: Esta es la única acción con la que no coincido en este repaso que hace Olimpia. Porque ellos reclaman una falta en contra de Zarza, que para mí no existió. Una falta de Castro en lo que fue el inicio de la acción, que terminó en el tanto de 2 de mayo. Mira, es una fricción no normal. Acá lo que hay que recriminarle a Zarza por dejarse, por querer cobrar él la falta. Mira, dicen una sujeción, claro, pero de esto se da siempre.
1: Seguí
0: tanto
1: nomás
0: en ataque como en defensa.
1: Yo lo que creo que acá los jugadores tienen que acostumbrarse, porque eso también, yo veo, no hay que tirarse. Al menos que realmente te duela, seguí peleando por la pelota, seguí jugando hasta que el árbitro pite. Y después igual vas a hacer tu reclamo de acá no se cobró falta y ver qué sanciones se dan. Esto digo porque normalmente si el juego sigue... O sea, decime qué partido, una vez que terminó el partido, ya ganó tal equipo, ya se advirtieron los goles, ¿qué se puede cambiar de ese partido? Nunca se vuelve a jugar o se le quita los puntos. Lo que se cobró. Entonces, por eso yo siempre digo, sigan más jugando con todo, porque al final le perjudican a tu equipo.
0: Y esta es la última, un codo en la cara de Sandoval, que para mí no representa roja, pero sí una falta y una tarjeta.
1: Es una falta.
0: Una falta y una tarjeta. Porque el brazo está demasiado levantado. Y si bien no le agarra con el codo, sí con el antebrazo. Y le pudo haber hecho daño a Hugo Sandoval.
1: Claramente hay faltas que sí, que perjudican a un equipo y no puede continuar, ¿verdad? Lo que yo digo nomás es que... Después de esto, ¿qué podés hacer? O sea, ¿cuál es el resultado que se consigue después de esto? Lo que hay que hacer acá es una revisión arbitral de que sean más puntillosos a la hora de cobrar. Y también, no sé cómo es Wilson, hasta qué sí, hasta qué no. ¿Cuál es el roce o el choque que se permite? Porque siempre se dice que el fútbol ni es un deporte de contacto, dicen. ¿Hasta qué sí, qué no? ¿Con qué podemos calificar que ya es una falta y no se puede continuar? Porque siempre van a entrar a los empujones, a la fuerza. Eso primero. Lo segundo es, no podemos permitir, o sea, que el mal cobro afecte a una nueva regla. ¿Hay un mal cobro que existía ya antes de la regla o sin la regla, verdad? De seguir jugando. Digo esto porque cuántas veces ya se perjudicó a Olimpia, se le perjudicó a Cerro, a otros equipos también, por cobrar mal. Pero creo que no podemos ir en contra de la regla donde queremos que se juegue más. Eso es lo único que yo digo. Por favor, ahora que los reclamos no sean contra la regla, que sea contra el arbitraje que no cobra como corresponde.
0: Claro, abordó un poquito mal Vitamina su crítica.
1: Eso nomás
0: que
1: digo.
0: Que es respetable y tiene razón.
1: Tiene,
0: ¿verdad?,
1: razón.
0: Porque hay jugadas en las que tuvieron que haber sido falta para Olimpia y el árbitro no cobró, pero eso no tiene nada que ver con la nueva reglamentación. Es cierto, hay una bajada de línea para los árbitros en la que Ever Aquino les dice dejen jugar y no cobren las faltitas. Pero ahí la interpretación de los árbitros tiene que preponderar y ellos tienen que darse cuenta que esa situación no es una faltita, es una falta para cobrar y encima una falta que tuvo que haber sido amarilla o tuvo que haber sido roja. Ese ya es un déficit de los árbitros, ni siquiera te diría de Ever Aquino. Pero bueno, yo comparto con Vitamina su crítica, pero no en que mezcle las cosas.
1: O sea, que, y eso también hay que entender. ¿Qué es faltitas y qué es faltas? Porque por ahí lo que vos ves como faltas, para mí todavía sigue siendo faltitas. ¿Me entendés? Yo miro ahora, justo vi una jugada donde me dijiste, esta también para mí era falta, no me acuerdo cuál era. Y yo vi de otro ángulo y dije, epa, pero acá parece realmente una faltita nomás. Dependiendo de qué ángulo. Porque claro, el jugador igual ya se tira. El jugador ya se tira. Ese también es una mala costumbre del jugador. Yo veo, bueno, obviamente no podemos comparar, pero vos ves, en Europa, por ejemplo, hay faltas, hay toques, pero ningún jugador se tira. La jugada sigue hasta que el árbitro pite y ahí recién se frena. No, es que con el toque ya se tiran. Acá estamos demasiado acostumbrados a tirarnos y hay que cambiar esa costumbre. Hay que seguir, hay que pelear en el juego. Pero también dependemos mucho de una decisión arbitral. Primero, que sea congruente para todos. Ahí yo creo que hay que definir qué son faltitas que no tienen que cortar un juego y cuándo sí ya es una falta. Y ahí pues hay mucho del criterio personal. Difícil es que todos miren con tus ojos, Wilson, o con el ojo del hincha del olimpista, o del hincha cerrista, o del hincha aurinegro, lo que sea. Ahí es donde hay que definir. ¿Cuándo? ¿Qué es una falta específicamente? ¿Cuándo cortás un partido porque es una falta? ¿Y cuándo no? Es el choque normal y la fricción normal que tiene el fútbol.
0: Vamos a escuchar audios para concluir de mi parte. Repito lo

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2: Wilson, en el gol de 2 de mayo, lo que Olimpia reclama no es la sucesión. Lo que Olimpia reclama es un manotazo en la cara de Zarza.
1: Ah.
2: Seguí la jugada y te vas a dar cuenta que el que le quitó la pelota a Zarza al seguir la jugada le da un manotazo en la cara.
0: Pero también tenés que fijarte que Pedro Zarza ya dejó de disputar cuando hay la sujeción. Después se da el toque en la cara, después, cuando Zarza ya dejó de disputar la pelota.
1: Ahí ella no cuenta.
0: No, no, podría contar, pero no, es por eso que pierde el balón Zarza.
3: Buen día, Wilson, buen día, Nati. Ay, ay, no vayan a que, no quieran a culparle al árbitro. No vale con ninguno de los dos del equipo. Olimpia no vale. Cero sí que le están haciendo la camita al técnico. Va, aquí vamos a mentir. Acá cuando el referee el problema. Ay, ay, ay, qué puta cajo.
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1: Me encantó la respuesta de ese oyente. ¡Ay, no, Shekwer! ¡Ay! Ese ya se puso nervioso. Es que no pega con arrancar así el lunes, Shekwer. ¡Ah! ¡Fuerza los olimpitas! ¡Fuerza los cerristas! A cambiar la cara esta semana. Tenemos el changüí. Esta semana ustedes nos pueden dar alegría, por favor, para todo el pueblo franjeado, para todo el pueblo de Barrio Obrero. Cambien las cosas, muchachos. 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
4: Buen día. Por fin está empezando a dar gusto el campeonato. Hay ritmo, hay juego y ya empiezan a llorar cuando pierden.
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1: Acaban escribiendo en YouTube, así que dale like, mamu, dale like, papu. Y dice, para los dos equipos les digo, hay que jugar más y llorar menos. Wilson Hipólito dice, Wilson, a Payne se le anuló un gol el sábado, preguntan. Wilson, ¿viste el festejo del albañil, el paraguayo ayer en el fútbol argentino? Te sí, paso en el WhatsApp, dice.
0: De Fernando Román.
1: Ah, no sé qué hace. Atende, acá viene la ofensa de un caballero. Nati, no son faltitas. Cualquiera que entiende el fútbol va a firmar esas jugadas. No sé qué hace afuera de la cocina, me dice. Dios mío, estamos en la época de Tutankamón, amigo. Claro, porque yo tengo que decir, pues, fueron faltas para Olimpia y ahí van a estar todos contentos. Tengo que opinar igual de que todos para que estén tranquilos y felices. Entonces, todito lo que dice Vitamina Sánchez tiene razón. Todas esas fueron faltas de Olimpia y una vergüenza del arbitraje que no cobró. Bueno, ustedes no vieron, fue un robo a mano armada. TVT, Recanate, dice. El codazo fue dentro del área, dice Celso Osorio Wilson.
0: ¿Es contra Sandoval? Para mí que no, ¿eh? No, fuera fue.
1: El profe Aedo campeón, dice acá.
0: Nelson Aedo, vamos sí, a ver cómo le va hoy contra Triqui, 18-30 al partido en la huerta.
1: Sí, fue falta, le pegaron en la cara a Pedro Zarza, debió anularse el gol de 2 de mayo, dicen acá. Libertad campeón, todo está arreglado para que Libertad salga campeón. Robo a mano armada, el árbitro era hincha de 2 de mayo. Acá dicen...
0: ¿Cómo hincha del 2 de mayo?
1: En Botabú, Pablo Caprichoso Sánchez no quiere hablar de lo futbolístico. Patada voladora, dicen acá algunos. Así están. Pero potentes los mensajes acá de todo. Buen día, la bandurria de Acuene. siempre escuchándoles con Lapa desde el auto. Soy Olimpita, pero estoy feliz.

0: por el presente de dos grandes jugadores, payasos, necesitamos esto para limpieza, dice Rodolfo Noguera.
1: Un saludo para Esteban Mesa de Autocentro Mesa, como siempre también ahí en sintonía y apoyando a la gran jugada.
0: Acá insiste Rockero Puinandí, digo bien. Wilson, querido, ¿puedes encargarte de hacerle correr a este venezolano que va a venir a Olimpia, así como lo hiciste correr? Insisten, quieren que corra al venezolano como al panameño. ¿Por qué son así?
1: Pero ni siquiera sé quién es.
0: Vamos a investigar, vamos a investigar. 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
1: Nos vamos a la pausa. 7:27, epa, 12 grados la temperatura. Esto es AQN, vamos.
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0: 7:35 en toda la República. Continuamos con una temperatura de 12 grados. Realmente hace mucho frío hoy y esto va a continuar porque estábamos diciendo en el primer bloque que el pronóstico extendido justamente indicaba eso, que para mañana martes va a continuar esta temperatura baja. Las temperaturas van a ser bajas inclusive para los días siguientes, pero con el condimento de que mañana se anuncian también lluvias dispersas. No tormentas eléctricas, pero sí lluvias dispersas, mínima de 11 y una máxima de tan solo 17. Ya para el miércoles un ascenso de temperatura, 14 de mínima, 25 de máxima, no va a llover. El jueves sí, lluvias dispersas con ocasionales tormentas eléctricas y nuevamente descenso de temperatura, 15 y 20 grados. Los polos en cuanto a la temperatura y lo que tiene que ver con el viernes. Mira, ahí dice lunes, martes, miércoles, jueves, martes. No, viernes tiene que ser. Viernes 14.
1: Jueves, viernes 14. Previo ya al Día del Niño, el domingo 16 de agosto.
0: Y cumpleaños de Roque Santa Cruz.
1: Y vos sabés que el cumpleaños de Roque Santa Cruz. 45, él tiene cara, ¿verdad?, de niño siempre, Dios mío, 45, pero divino. Che, pero domingo se estipulan 3 partidos luego de la APF. Y me imagino que también se va a aprovechar el festejo del Día del Niño, que por eso se puso el partido de Cerro, por lo menos así está en la página de la APF, a las 10 de la mañana, Cerro con San Lorenzo, en la Nueva Olla. Y me imagino que es para hacer una actividad con los peques, con los niños, en la Nueva Olla, recibir, hacer actividades, hacer algo espectacular ahí, alguna acción. Y lo mismo, ese mismo día juega también Olimpia, pero a la tarde, a las 18 horas y a las 4 creo que hay un partido también, o sea, día de mucho fútbol vamos a tener este domingo, totalmente.
0: Sí, Cerro San Lorenzo, como decías.
1: 10 de la mañana, ¿viste?
0: A las 10 de la mañana, la Nueva Olla.
1: O sea, papu, nosotros a las 8 ya.
0: Bruno seguramente, ¿verdad? Pero claro, vamos a estar atentos a la cobertura.
1: ¿Cómo son, Wilson?
0: Luqueño Libertad también ese domingo a las 4 de la tarde.
1: Ahí está, Luqueño Libertad a las 4.
0: Uy, en Itagua, qué lejos.
1: En Itagua, pero a las
0: ahí
1: 18.
0: Ahí sí me veo. Y a las 18:30, Olimpia Ameliano. En el Defensor del
1: Defensor Chaco.
0: Uy, Olimpia Ameliano, siempre un partido duro. ¿Vos sabés que fue la primera vez en Primera División que Ameliano le ganó a Cerro?
1: Sí,
0: nunca,
1: sí,
0: antes
1: histórico,
0: le podía,
1: fue, histórico fue.
0: Le,
1: sí,
0: le pudo ganar, histórico, con el tanto de Raúl Cabral. Y bueno, y el penal de Pablo De Getty, malogrado, que pateó muy mal.
1: ¿Qué pasó
0: y
1: con el Pirata?
0: Tuvo muy mal partido también, no solamente por lo del penal. Le ganaron por arriba siempre, se le anticiparon siempre, salvo dos cabezazos que tuvo, uno en el primer tiempo y otro en el segundo, donde sí se adelantó y aplicó el golpe de cabeza, pero después fue un muy mal
1: pero
0: partido,
1: baby,
0: del Pirata.
1: Eso te iba a decir, pero un penal, ¿ese no era tu gol asegurado o no? Debería.
0: Claro, siempre el delantero o el que ejecuta tiene más chances de marcar que el arquero de tapar. Pero si le pegas tan mal como le pegó Vegetti, obviamente le das todas las chances al portero de tapar. O sea, sin sacarle mérito a Ángel Sánchez, que es un gran arquero, ¿eh?
1: Eso te quería decir, pero también hay un mérito ahí del arquero, ¿no? Y hablando de arqueros, si me permitís nomás, Wilson, Orlando Gil expulsado en la derrota, en el clásico además, San Lorenzo ante Huracán.
0: Metió un cabezazo.
1: Sí, se enojó con el jugador y ¡bim!, le metió el cabezazo. O sea, claramente existía un contexto también, ¿no? Es que, hola, ¿qué tal? Y se fue. Pero igual, yo creo que ahí a trabajar el control mental. Pero vos sabés que, extrañamente, vi que muchos le apoyaron, como, hacete respetar, está bien, métele. Y para mí, como jugador, él tiene, porque en realidad perjudicás tu equipo si no estás.
0: Sí, minuto 63, Nati.
1: Le perjudicás tu equipo.
0: Ya estaban perdiendo 2-0, pero bueno, siempre es mucho más fácil 11 contra 11 ir en busca de un empate. Si vos dejas a tu equipo sin tu presencia, siendo arquero encima, iba a ser mucho más complicado y terminó perdiendo San Lorenzo 2-0 ese juego. Para mí es una irresponsabilidad de Gil.
1: Yo coincido, yo creo que hay un trabajo mental, siempre digo, porque te van a provocar, ¿no? Siempre te van a buscar la vuelta, entonces vos caíste, pisaste el palito, caíste y te expulsaron y le dejaste a tu equipo, como vos decís, sin un jugador en cancha.
0: Este es Blondel, el novio de Morena Beltrán, la periodista deportiva. No, una pena.
1: ¿Al que le cabeceó?
0: Sí, el que recibió el cabezazo de Gil.
1: De Gil.
0: Bueno, fue expulsado, una pena. Mes del Niño, ya lo mencionaba Nati. 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
0: Audio.
2: ¿Qué es lo que decís, Wilson Viejo? Primero decir que coincidí todo con lo Limpia publicó, pero que lo de Sarza para vos no fue falta, que fue la jugada que influyó en el resultado del partido. Sos un payaso.
0: ¿Y qué parte de lo que no entendés? Coincido en todo menos en esa acción.
3: Hola, Wilson. Buen día, Nati, hermosa.
1: Gracias, mi amor.
3: Belleza de mujer.
1: Mi amor, gracias.
3: Wilson.
0: Sí.
3: ¿Me podés decir el por qué cuando hacen el tema de la publicidad de los partidos que van a seguir, por qué no se le nombra Recoleta? Dice, seguimos la cobertura de los clubes grandes. ¿Y por qué también no le nombra Recoleta, que está haciendo una gran campaña y encima va a enfrentar a Boca?
0: Sí, tenés razón, esa es culpa mía. Tengo que incluirle a Recoleta en el spot. Voy a trabajar con Miguel Pacheco. Me da nomás penita molestarle a Miguel Pacheco, que está de vacaciones.
1: Pero es cierto, y lo dijo, quiero nomás defenderte, porque desde la semana pasada que está preguntando cuándo vuelve Pacheco. Bueno, le queremos molestar en sus vacaciones, porque si no, nunca descansa Pacheco.
0: No, igual está laburando sus vacaciones. Grande Pacheco, gran profesional.
1: Están haciendo laburar.
0: Sí,
1: amigo.
0: Pero me da penita nomás. Pero solamente por eso, mi querido oyente, la culpa es única y totalmente mía, y tenés razón.
1: Y además te vas vos a cubrir. Le estamos acompañando a Recoleta. Claro que sí, gran campaña.
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1: Sí, señor. 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
0: Tenemos 2 minutos para ir a la última pausa. 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
4: El gol de Olimpia no se anuló porque justo venta que punteo. Y al puntear a ella es otra jugada. Si es que Olimpia no llegaba a tocar, yo creo que se iba a anular.
0: ¿Qué dice el amigo Mario Chirola?
5: Buen día, Nati.
1: Hola,
5: buen día,
1: Mario.
5: Wilson.
0: Buen día.
5: Por de pronto acá por San Lorenzo estamos de fiesta.
0: ¡Epa!
5: Aún así, esta ciudad de San Lorenzo está un desastre.
0: De
5: baches por todas partes, ni siquiera terminaron las obras en la plaza.
0: Qué pena.
5: No sé qué hizo hasta ahora el intendente este. Hace como 2 años está en la plaza así. Nunca está todo. Y hasta que no estuvo todo para esta fiesta otra vez.
0: Qué increíble.
5: Eso no quería acotar. Que tiene una gestión pésima, a pesar de que estamos de aniversario.
0: 251 años de fundación de San Lorenzo. Muchas felicidades para los sanlorenzanos. Pero es una pena que la ciudad esté en estas condiciones. Recién estábamos criticando lo de Mariano Roque Alonso. Y lastimosamente San Lorenzo
1: no se queda atrás. A mí me apena, a mí también me encanta San Lorenzo. La gente, es más, le quiero al Deportivo Rayadito, también al Deportivo San Lorenzo, al presidente, a la gente. Ojalá que también pueden traer por lo menos una alegría, pero hay que darle más amor a la ciudad de San Lorenzo, por favor, también a la intendencia, a las municipalidades, lo mismo digo por Mariano Roque Alonso, están acá cerquita. Y cuán atractivo sería si los asuncenos podemos irnos y decimos, che, vamos para el Luque, qué gusto que dábamos a tal lugar, vamos pues a Mariano Roque Alonso, vamos pues a San Lorenzo. No existe eso. Lo más normal es que ellos quieran venir acá, porque acá estamos un poquitito mejor y eso que estamos peor. Acá es la lucha de quién está peor.
0: Increíble.
1: ¿Verdad?
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0: Tenemos que ir a la última pausa. Entiendo que hay otras localidades que también están de aniversario. Me parece que Quindí. Ah, gracias, mi querido Arthur Conte. Bueno, muchísimas felicidades para los ciudadanos de esas localidades, de esos municipios. Ojalá que estén en mejores condiciones que lo que está Mariano Roque Alonso, que lo que está San Lorenzo, por ejemplo, y que la intendencia, como decía Nati, empiece a laburar de verdad. 7:46, última pausa.
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1: Bueno, gente, nos estamos yendo. Esta fue la primera edición de AQN, de Antes que Nadie, por la Rock and Pop, primera edición de la semana. Claro está, arrancando con un frío importante, esto que va a continuar por los próximos días. Estamos atentos, evidentemente, a lo que va a ser la participación de los equipos paraguayos a nivel internacional, Copa Sudamericana, Copa Libertadores. Reiteramos que mañana por la mañana estamos viajando con Fabio Martín rumbo a Buenos Aires para lo que va a ser la cobertura del partido entre Recoleta y Boca en el estadio de Huracán, en la capital Argentina. Bruno Pont también ya está viajando rumbo a São Paulo para acompañar a Cerro Porteño en su partido del miércoles en el Nubank Parque, así se llama ahora. Hay que acostumbrarse, estamos muy acostumbrados al Allianz Parque.
2: Nubank
1: de banco.
2: Nubank Parque.
1: Muy bien. Y ahí va a estar Bruno, va a estar con Dani Maciel para la cobertura del fútbol, Copa Libertadores, octavos de final. Y de São Paulo, Bruno va a viajar a Río de Janeiro.
2: Dani Maciel a Beltrán Pico.
1: A Néstor Beltrán y Nico Sosa. Va a estar viajando también Nico. Ellos ya van a estar ahí para recibirlo a Bruno con un abrazo.
2: Mira qué grande. Se merece Nico también. Capator. Quiero aprovechar, antes de irnos, el sábado fue, para pasar las 12, era cumpleaños de nuestro querido Gio.
1: Gio, felicidades.
2: Así que
1: papá,
2: le mandamos un beso enorme a Gio, que nos invitó a su cumpleaños. No, acá él tenía un asado, yo sí no salí luego del sábado domingo porque estaba enfermita. Estuvimos de cama, pero ya estamos bien, Genchi. Así que para todos los que también me escribieron el domingo preguntándome cómo estoy, si me siento mejor, sí, estoy muchísimo mejor arrancando la semana como merece, y además porque uno tiene que saber también cuándo tiene que parar, cuándo tiene que descansar, y eso hice. Así que a Gio y a todas también las otras actividades que tenía ese sábado, les quiero mucho. Ya volveremos a contactarnos para reactivar. Pero feliz cumpleaños, Gio, te amamos. Gio, sos un gran compañero. Deseo que todos los anhelos profundos de tu corazón se hagan realidad. Sos una persona hermosísima, te amamos.
1: 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Nos vamos, gente. Será hasta mañana. Nati Sosa Jovellanos toma la posta mañana martes y también el miércoles.
2: Voy a traer masa, harina, agua y sí, porque a mí me mandaron a la cocina. Entonces, a partir de mañana empieza el programa de cocina en AQN. ¡Vamos, caramba!
1: Se viene rompiendo las horas con Álvaro Mora, Diego Jansen, Lorena Arias está de vacaciones. Por fin, ¿verdad? Ya está de vacaciones. Por fin digo, porque venía siendo anunciado esto. Y bueno,
2: hace
1: hoy ya...
2: un mes se anuncia su vacaciones. Sí.
1: Nos vamos. Un abrazo grande para todos. Chau, chau.
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0: hablemos solo de los pasajeros, vamos a un poco a hablar de los conductores de Bolt también. Dios mío, Katy, Yurune, Akane, Tevine, de todo. Y Nebu ahí adentro de su auto.
1: A mí no me afecta porque yo tengo plata.
2: Hola.
3: Sí, doctora.
4: Rompiendo las colas.
2: Mostrar la carne, el pescado o el librito de dos hojas que yo lo llamo. Queda mal.
1: Hace rato iba a estar en Dubái, en alguna isla, y el mar me iba a estar refrescando los huevos, Álvaro.
5: Faltan cinco.

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1: Hola, hola, bueno.
2: Yo no te estoy fastidiando la vida, Paola.
3: Burra.
0: ¿So es un chiste o es un chiste?
4: Me siento mejor.
5: José.
6: Veo gente muerta.
2: Revisa en mi Facebook el lunes y vas a ver la foto que voy a lanzar. 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
7: Esa trompeta va a sonar muy pronto.

0: esta pendiente es un poco trambólico. Hay que saber subir y bajar.
1: Lindo de raza era. No aguanto la gente.
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auto hoy más solo que Judas en el Día del Amigo. Una locura, ¿eh? Impresionante. Pero vamos hasta las 11 de la mañana por la 95.5 y todas las multiplataformas de La Roca. Un saludo enorme a Lorena Elizabeth. Hoy, de hecho, lo vamos a recordar como único día porque han comenzado sus vacaciones y la gran pregunta de Elías, casi existencial, era ¿qué estará haciendo Lorena Arias a esta hora? Un saludo también para Álvaro Martín, que, bueno, hoy no va a poder estar con nosotros, pero mañana ya retomará sus actividades al frente de este espacio de Rompiendo las Horas. Sí, señor. Mañana fría, mañana fresca, mañana lluviosa sobre nuestra ciudad capital y gran parte del país es lo que anuncia Meteorología, así que a estar atentos al llevar el abrigo y a no descuidarse porque en cualquier momento te puede caer la gripe, la alergia y vos sabés cómo es eso. Te deja de cama, faltas al laburo, te lo descuentan, te reemplazan. Tu reemplazo es mejor que vos y te terminan metiendo una patada. Cuidado con eso. Es una cadena alimenticia es esto. Cuidado, cuidado. Nos vamos devorando unos a otros. 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Apenas llegué, una voz me susurró al oído: hoy es el aniversario de mi ciudad. Me di la vuelta y era Lisa Aurora Estigarribia, que había llegado de su ciudad con una sonrisa feliz ella, ¿no? Que bueno, en fin, después de viajar en el transporte público, batiéndose entre bache y bache, recordaba que hoy es el aniversario número 251 de la ciudad de San Lorenzo. Así que bueno, un saludo para todos los sufridos pobladores de esa ciudad, porque realmente es una ciudad que está muy golpeada. Y sumamos a otras tantas, pero a mí que me toca estar en Asunción y trasladarme de la Maré Fernando Asunción, digo, qué fácil va a ser para el próximo intendente lucirse. Porque está tan hecha pelota la ciudad. Hay baches, te soy muy sincero, en la zona de la terminal, que habrán comenzado a gestarse hace un mes. Y te dije, bueno, seguramente antes de las elecciones, para Bello salir por la puerta grande, para facilitarle un poco el trabajo al próximo que entre, que puede ser Camilo Pérez o Sole Núñez, que entre paréntesis tuvo el fin de semana una presentación de su plataforma de campaña y demás, seguramente van a tapar estos baches. Absolutamente nine. No, no. Y cada vez son peores y cada vez son más. Y yo lamento tener que estar todos los días, si lo planteamos como tema, evidentemente que sea el eje central de un montón de denuncias que vamos recibiendo, no solamente al WhatsApp aquí de La Roca, sino que en las conversaciones, en la charla entre los perros, en la familia, con los compañeros de trabajo, los baches y lo complicado que está transitar por esta ciudad, no solo a nivel vehicular. Y te quiero decir más, vos tenés un auto, tenés una moto, vas en camión y todavía que más que menos desacelerás y bueno, te vas a zarandear un poco, pero andá vení en moto. Y te lo voy a contar a vos que tenés moto, que estás escuchando y sintonizando. Y ponele que sea un nuevo bache, un recién nacido, un recién parido, y no conocías que estaba en ese lugar. Imagínate lo que le puede costar eso a la persona. De hecho, el fin de semana tuvimos un accidente trágico donde murieron dos chicas de rondando los 27, 28 años. La verdad que ahora se va a investigar, pero mucho se está hablando también de la posibilidad de que haya existido un bache en la ruta. Van a empezar las especulaciones, pero seguramente de cuál era el estado, de qué había pasado y toda la historia. Pero, gente, este es un problema grave, un problema que hay que solucionar rápido. Y si esto se lo vamos a tirar al nuevo intendente, estamos en el horno parafraseando el programa que hacemos en Ñandutí con Álvaro Martín, porque las próximas elecciones municipales van a ser recién el domingo 4 de octubre. Imagínense todo lo que falta todavía.
Y esto se va a seguir agrandando y va a seguir creciendo. Así que era un poco la mirada y el disparador era el aniversario de San Lorenzo, que fue una de las pioneras, una de las ciudades pioneras en tener y en criar muy lindos baches. Pero ahora, hermano querido, están todos de brazos caídos. Así no, muchachos, así no. Te decía que se venía una mañana fría, fresca y precipitaciones que está anunciando la Dirección de Meteorología, Hidrología e inclusive, quiero decir, un Ministerio de Educación y Ciencias que el día de hoy, yo no sé si estamos tomando conciencia de lo que se viene. De hecho, yo lo estaba hablando con una persona que estaba haciendo planes para mediados y fines de agosto. Yo le decía, todo bien, pero ¿vos sabés todo lo que se va a venir según la Dirección de Meteorología para esa fecha? Unas tormentas que van a durar aproximadamente 2 meses. Ya se habló con el Ministerio de Trabajo, la Secretaría de Emergencia Nacional y la última reunión es con el Ministerio de Educación y Ciencias, donde se va a empezar a articular qué va a pasar con las clases cuando el fenómeno El Niño llegue a nuestra ciudad, llegue al país en realidad, porque esto va a ser de punta a punta, pero desde Asunción se está planificando lo que va a ser todo el país. Se vienen cuestiones que si no son complicadas, y ojalá que no sean, porque no es un deseo, a nadie le gusta andar diciendo que esto va a estar todo inundado, que nos va a costar transportarnos de un punto a otro, pero es lo que dice la Dirección de Meteorología. Repito, ojalá que no sea así. Pero de ser como está marcando el pronóstico, que ya se viene estudiando y se vienen reuniendo desde aproximadamente hace 4 o 5 meses, esto va a ser un quilombo. Esto va a ser una ciudad colapsada de agua. Y no lo digo yo, lo dicen las autoridades y la gente que sabe. Así que yo simplemente les pido estar atentos. Hoy era la reunión con el Ministerio de Educación y Ciencias y así parece que se llevó adelante. Así que vamos a estar pendientes no solamente de todas las cuestiones que tienen que ver con la política de contingencia de este estado meteorológico extremo que se vendría para mediados a fines de agosto, sino también cómo nosotros lo vamos a padecer. Y cómo de alguna manera, sin poder evitarlo, vamos a poder tratar de continuar con nuestra vida cotidiana realmente en una ciudad, aparentemente, lo que dicen, totalmente colapsada. A esta altura yo le voy a dar un refresh a este porque no puede ser que esté tan baja la temperatura, aunque puede ser todavía, ¿verdad? Famoso la alerta que se te abre. 12 grados 2 es lo que está marcando el termómetro a esta altura. 9 grados 8 décimas la sensación térmica. Está bastante fresco. La humedad está en un 52%. Por supuesto, habilitado nuestro WhatsApp. Por ahí tenemos el número telefónico, ¿no? En el Zócalo no está. Mira un poco. ¿Qué pasó con nuestro WhatsApp? Yo, la verdad que no me acuerdo de memoria. ¿Para qué te voy a mentir? 0984-955-000. Ese es. 0984-955-000. Así que bueno, perfecto. Ahí también te vamos a estar esperando en esta fría mañana de lunes 10 de agosto. Ahora, ustedes estaban recién, y yo me uno, ¿verdad? La joda, porque aparte me encanta. Empezamos con el promesero, que la caravana, que Navidad de Flor de Coco. Ya estamos entrando a la quincena de agosto. Ya estamos casi en la mitad del mes 8. Y después lo que se nos va a venir efectivamente va a ser la primavera. ¿Ok? Sí, ahí, a la vuelta. Primavera pasada por agua, repito, pero primavera al fin. Así que es lo que se viene. Y ya en un parpadeo, ya, ¿sabes? Que se viene Navidad, se viene Año Nuevo y cobrar el aguinaldo y renovar contratos. Calorcito que te pone vacilón. Acá me dicen, hola Diego, fue un quilombo esta mañana, el frío y el estar esperando el colectivo que nunca llegaba. En realidad, dice, literalmente me cagué de frío y llegué tarde a mi trabajo. Impresionante. Y estoy viendo acá, y cierto es porque yo había bajado una de las infos del día de hoy que hablaba justamente de las reguladas y de estos 12 grados que hace que la gente, y clara y evidentemente, obligadamente, esté en la parada del colectivo esperando su ómnibus. Y hay que decir, en honor a la verdad,
que las reguladas existen y las reguladas nunca han terminado y que se están padeciendo y que nunca se cortaron a pesar de que el Estado va pagando el tema del subsidio, que no sabemos si está con retraso o no, como suele pasar, pero sí, efectivamente, los colectivos están saliendo a la hora que quieren y están de alguna manera presionando para cobrar ese dinero que se cree el gobierno no está cumpliendo en tiempo y forma. Está buena la programación del día de hoy porque tendremos en un ratito sonando a Linkin Park, a Snow Patrol, Imagine Dragons y Arctic Monkeys. Realmente tiraste buena carne al asador, mi querido, ¿eh? Tiraste un poquito de Coldplay también para bajar los decibeles. En nuestro segmento latino se vienen Guasones y se vienen Los Tipitos también. Y después se viene la sección más pop, donde sonará, mira cómo ya te voy conociendo, ¿eh? Empezás con un rock en inglés, después se viene el rock latino y después nos metemos más poperos ya, un poquito hacia el final, con Sabrina Carpenter, con Miley Cyrus, con Foster the People. Así que bueno, bien, bien la programación del día de hoy. 20 minutos de las 8 de la mañana en esta soledad, yo te pido que suene la melodía del himno nacional paraguayo.

Un saludo para Ángel que dice: hola Diego, no hay que causar pánico con el tema del fenómeno que está pronosticando meteorología porque nunca aciertan nada. Bueno, ojalá Ángel, ojalá que sea así, ojalá. Van llegando los mensajes 0984, ¿no? Tirasol. Yo daba este número, quilombo se le iba a armar a esta persona o a esta empresa. Pero sabes que voy a valorar la buena intención de Elisa Aurora que me trajo un papel. Pero es 0984-955-000. Espera un poco, mira cómo va la...

0: empate, ¿verdad? Qué mal Olimpia, qué mal Cerro será. Pero eso estaremos comentando. No sé si hablando, pero ustedes pueden, los expertos en deportes, pueden empezar a armar su bloque deportivo un poco más adelante, ¿sí? Buenos días.
1: Buenas, ¿qué tal, Diego? ¿Qué haces? ¿Cómo andamos? Soy Enrique del Limpio, acá haciendo mi reparto por la zona de Sajonia, Asunción. Justamente el tema del clima, Diego, para tener en cuenta en la ciudad del Limpio, ya seguramente ya más o menos tener conocimiento del tema del clima así extremo. Uno o dos días llueve ya lleno de agua en la ciudad. Y el gobierno supuestamente se está encargando ya de las prevenciones, pero y las acciones ahí en la zona del Limpio no se está haciendo nada. Y lo que siempre normalmente pasa es normal eso, que siempre salen las noticias, sale todo eso que lo y después no se hace nada. No tiene que estar circulando agua ahí todo el tiempo.
0: Qué loco, ¿no? Cómo empezamos a normalizar todo lo que está mal. Pero yo entiendo también, porque tanto nos hemos playado, tanto hemos llamado a autoridades, tanto hemos expuesto a personas que tienen que administrar el dinero público y no hacen absolutamente nada, que ya casi estamos, sí, ya sabes lo que se inunda todo, ya sabes que, no sé, qué sé yo, que no recoge la basura, una locura, ¿no? Pero bueno, así empezamos a vivir. Hola.
2: ¿Qué tal, Diego? ¿Cómo estás?
0: ¿Qué haces?
2: Sí, Diego. Consulto, ¿nunca se estudió para que el Estado tenga una empresa de transporte público, como el colectivo y eso? Ya que el colectivo tiene un servicio pésimo, están cada tanto de huelga, y el Estado encima tiene que pagar un subsidio. No veo cuál sería lo malo, ya que el Estado se encargue de todo.
0: No, sería imposible, es un costo enorme. Imagínate tener colectivos y una empresa del Estado, que la terminaríamos pagando nosotros, que es lo peor de todo, ¿verdad? A través de los impuestos, que tengan que, de alguna manera, cubrir todos los recorridos del país. Es muy costoso, es muy difícil. Pero alguna vez se ha hablado de la posibilidad de que el Estado cubra un tramo y que tenga una empresa, de alguna manera, no sé si la palabra es compitiendo, pero brindando el servicio a la par de las privadas. Pero sí, se dan cuenta cómo uno va buscando, ¿no? Cómo uno intenta buscar salidas a las diferentes problemáticas. Pues hay que estar, viejo, con 12 grados era en el termómetro. Si ahora tenemos 9 grados 8, me imagino a las 5 o 6 de la mañana tendríamos 6 grados en el termómetro. Tenés que estar ahí parado una hora, hora y media, preocupado, preocupada, a ver si vas a llegar a tu laburo, en el colectivo que no viene. Cuando viene suben de a 200, todos apretados, ahí hacinados, te están tosiendo, bostezando, en la cara, en la oreja. ¡Qué quilombo será! Hola.
3: Buen día, Diego Jansen.
0: Aló.
3: Y mira que no estás lejos de la realidad con respecto a la ciudad de San Lorenzo. Yo, como San Lorenzano, aún así festejando este aniversario, tenemos un municipio inoperante, una ciudad en decadencia. La zona céntrica cada vez está más chica, las calles. Es tan inteligente el intendente que mandó a achicar más las calles. En la zona de Curva Meyer taparon los baches con arena y pedregullo. No sé qué habrá hecho este intendente bueno, pero no se ve. Y la cosa fea está más a la vista. Pero aún así, salud, mi querido San Lorenzo.
0: Ahí está, salud para San Lorenzo. Está bien, se lo dice un san lorenzano. No sé, decimos salud San Lorenzo, Liz Aurora, ¿sí? ¿Estás contenta de vivir ahí? ¿Te gusta? Y bueno, listo, está bien, hola.
4: Diego, después de cómo andamos, viejo.
0: Bien, loco.
4: Al aporte, mi cuate.
0: Tranquilo.
4: Suegro.
0: Tirasole.
4: Qué puta, Dios, qué linda. Ya te quedo. Gran puta. Felicidades, amigo.
0: Son hermosas mis hijas, sí.
4: Diego, mejor solo que mal acompañado, veo de tu tema. Sí, ese es tu eslogan. Che, Diego, vos sabés que yo hago plataforma por todos los lugares, ya, de este recóndito país, boludo. A nivel central no hay una ciudad que valga la pena, boludo. Capiatá a lo mejor lo que le revienta a todo, pero después las otras ciudades, boludo. Asunción es una vergüenza, boludo. Fernando La Mora es una vergüenza. Limpio Roca Alonso, Dios mío, será. Qué ciudad de Bahía los dos. Y eso que yo viví en Limpio más de 20 años, boludo. Qué vergüenza, en serio. Y vos, como vos decís,

0: Si es la tormenta, va a ser así como vos estás diciendo. Va a colapsar todo. Ojalá que colapse nomás, pero que no ocurra algo grave. Porque yo no veo que estén limpiando la canaleta, no veo que estén haciendo campaña de no tirar basura a estos pelotudos que vienen ahí en la zona cerca del río que tiran basura. Y no sé qué va a pasar, Jansen. Eso es lo único que te digo. Y plataforma, preparen su bolsillo, gente. No hay por y nada. Qué caro que es, qué caro que es. Nosotros somos los que ponemos la cara para llevarle a los clientes cuando llegue fuerte y hay raudal y se quejan otra vez, carajo. Yo voy a aprender canoa, besón.
1: Pues aquí interesante lo que dice el oyente, porque de Capiatá nunca escuchamos ninguna queja. Es más, hemos escuchado que Capiatá es un municipio que aparentemente su intendente estaba haciendo las cosas bien. Así que si algún capiateño y capiateña está por ahí, que nos tire la precisa, porque ya hace 1000 años que no había Capiatá, sinceramente. Pero bueno. Diego, me encanta el programa. Luli desde la OFI, deja corazón. Gracias, mi querida Luli. Besos. Hola.
2: Buen día, Diego. Acá ya nos estamos yendo los zapateros de Itagua, de Irayú, de Ipacaraí, a hacer una manifestación porque está demasiado bajo el trabajo. Vamos a traer la costanera.
1: A la pucha. Ahí va.
3: Oye, yo, che, una cosita, ¿por qué siempre dicen va a sonar Linkin Park, va a sonar Madonna?
1: Sí, va a sonar.
3: Y a nadie le importa qué música va a sonar.
1: No creas.
3: ¿Por qué no ponen nomás la música?
1: No, a vos no te importa.
3: La mayoría de las personas no escuchamos por la música.
1: ¿En serio?
3: No sé, no tiene sentido.
1: ¿En serio?
3: Con bombo y platillo lo suelen decir.
1: No.
3: Va a sonar tal cosa.
1: No, ni tanto quilombo armamos. No, tranquilo nomás, papá. Pero voy a repetir, solamente para fastidiarte. Va a sonar Linkin Park, Snow Patrol. Hoy va a sonar Arctic Monkeys, un poquito de Imagine Dragons, que a lo mejor no tenés tiempo para poner en tu teléfono celular y escuchar vos. Nosotros te lo vamos a dar sin ningún problema. Coldplay, Guasones y Tipito, solamente para que quede claro y seguir molestando. Y por supuesto Sabrina Carpenter, Miley Cyrus, Foster the People, etcétera, etcétera, etcétera. Gracias por los servicios prestados. Hola.
4: Buen día, Diego. Hoy te toca manejar solo el barco, pero sí, fuerza.
1: Gracias, papá.
4: Ya que hablaba del tema de bache y demás cosas, Diego, no sé si llegas a Solés o llegaste a visitar la ciudad de Aregua.
1: Sí.
4: El tramo de la ruta 2, que pasa por la gobernación y demás cosas, la ruta está destrozada.
1: Sí.
4: Y es una ciudad muy visitada últimamente por el tema de la frutilla y demás cosas. Pero es lamentable el estado de la ruta. Vos tenés pozos, baches en cada trayecto de esa ruta principal, como te digo, de la ruta 2 a la ciudad de Aregua. Una vergüenza, y la gobernación, el famoso ojo cerrado, no ve nada. Lamentable está la ruta. Tenés que pasar por el Incan, la misma cosa. Horrible, lastimosamente destrozadas están las rutas. Y San Lorenzo ni hablamos.
1: Pero yo no sé si vamos a coincidir en que de un tiempo a esta parte ya no les calienta nada. Porque antes iba el camioncito, trataba de tapar los pozos de vez en cuando. Ahora, hermano querido, esto fue abandonado, ¿eh? Que sea lo que quiera el universo y vamos para adelante. Y es terrible porque todavía nos quedan 2 meses y un poquito más de hasta que asuma el nuevo intendente. Qué barra. Hola.
5: ¿Qué tal? Buenos días, Diego. Hola. Consulta. Vos no podías, usted no podía llamar a los intendentes de cada ciudad. Puedo decirte, yo soy Fernando Lamora, de San Lorenzo. Mi camino es Laguna Grande. Hay un bache enorme, no uno, dos baches. Enormes son, Diego. Se están levantando unos edificios ahí, unos duplex. Y en el semáforo mismo, imagínate que venga un motoquero. Es un más grande que el lago de Pacaraí, el bache. Es impresionante. No podrían llamarle a estos intendentes, preguntarle qué pasa, por qué no se bachea. Esto es un peligro a muerte.
1: Vos sabés que interesante lo que estás pidiendo y lo podríamos hacer, pero no atienden. Ahora menos, no te atendían en su prime, imagínate ahora que están de salida, ni loco. Y si te atienden, probablemente te mientan, ya que están trabajando, que no pueden cubrir todo, etcétera, etcétera. Pero haremos el ejercicio. Gracias por el trabajo, querido oyente. Gracias. cosas.
6: Señor Diego Jansen, muy el buen mismo día. Que una pena que Lorena haya dejado el programa.
1: Sí, una pena.
6: Yo voto porque venga Milva Gauto.
1: Ah, qué interesante. Bien, la vamos a llamar a Milva. Oportunamente, en realidad le vamos a pasar a Álvaro, que es quien decide, ¿verdad? Pero sí, le vamos a decir hola.
7: Buen día, Diego. ¿Qué tal? ¿Cómo estás? ¿Cómo puede haber, cómo puede seguir habiendo gente, personas que creen que el Estado puede solucionar los problemas de la gente? Ese que recién dejó su audio que dijo que quiere que el Estado se encargue del transporte público. Todo lo que toca el Estado destruye. El Estado es inherentemente corrupto. No hay que dejar nada luego, si es que se puede, en manos del Estado. Negativo, totalmente.
1: No, y sumando un poco a lo que estás diciendo, ojo con, primero vivimos muchos tiempos del Estado, o sea, papá Estado o mamá Estado, ponele el género que quieras, nos cuidó durante mucho tiempo, y digo cuidar entre comillas, en la época de la dictadura, entonces mucha gente se acostumbró a que el Estado esté siempre asistiendo. Pero no se olviden que si el Estado se involucra en cualquier tema en nuestro país, lo terminamos pagando nosotros, ¿eh? O sea, el Estado somos nosotros. A veces creemos que el Estado es el que gobierna, el gobernante. El gobernante administra un país que no tiene un centavo y que ese dinero se genera a través del pago de nuestros impuestos. Entonces el Estado te puede dar absolutamente todo. Te puede llenar la heladera también si querés. Te puede dar gratis tu energía eléctrica. Pero en algún lado lo vas a terminar pagando a través de los impuestos. Eso, olvídate. Nada es gratis, nada te lo van a regalar. Y el día que nos regalen, y probablemente terminemos como Cuba. Hola.
8: ¿Qué tal, profe Diego? Y a Álvaro y Lore desde su casa. No. Yo voy a decir una cosa nomás. Yo no vivo en Mariano Roque Alonso, pero tengo un pariente por ahí. Siempre, cada tanto me voy a visitarle. Esa ciudad es una ciudad de guerra. Una ciudad donde parece que ahí se disputa la guerra de territorio entre Rusia y Ucrania. Dios me libre la cantidad de baches que hay, ¿verdad? ¡Por Dios! Imposible, ¿ves?, transitar por esa ciudad. Y limpio no se queda atrás. De hecho, limpio tiene de nombre nomás la ciudad, porque además de los baches, la cantidad de basura, ¿verdad? ¡Por Dios! Sinceramente, como decís, el intendente que haga algo nomás, una cosita ahí, ya progreso ahí.
9: ¿Qué tal, Diego? Probó decir que va a salir de los contribuyentes mantener el colectivo. Pero, ¿de los contribuyentes qué sale? O sea, pagamos.
1: También, claro, el subsidio.
9: El Estado.
1: Sí, totalmente.
9: Que es, ¿de dónde recauda? De nosotros.
1: Así
9: o
1: mismo.
9: Sea, nosotros estamos pagando doble. Hasta lo que usamos, auto que estamos pagando.
1: Así mismo, diste en el blanco. También estamos pagando nosotros, el subsidio lo terminamos pagando nosotros. Exactamente. Brillante, oyente.
10: Buen día, profe Diego, para el aporte.
1: Tranquilo.
10: Che, Diego, para ese oyente, qué amargado sos, cuate. Buscate un problema real, amigo. Deja que diga que música va a sonar. Nosotros sí, nos encanta la música. Escuchamos música. Escuchamos por varios motivos la radio. Por la música, por los chismes y por tantas otras cosas más. Llegué, vamos, cuate, buscate un problema real, amigo. Deja ese amargado.
1: Y no se olviden que hoy va a sonar Linkin Park, Snow Patrol, Arctic Monkeys e Imagine Dragons con Coldplay. Después se viene la parte latina con Guasonis y con los Tipitos. Y en el segmento pop, Sabrina Carpenter, Miley Cyrus, Foster the People, Fan y otros tantos. Ok. Ay, qué lindo. Hola.
11: Diego. Hey. Ese que dijo que al pedo anuncia la música. Sí. Ese nos moja, papá, la brocha hace cuánto ya, ¿eh? ¿Vos qué le calculáis ahí, no?
1: Que hoy va a sonar Foster the People. Y padecate, joder. A la puta será. Qué bárbaro. Sí, tenés que estar muy amargadito para. Muy, muy, muy, muy. No sé si no la mojó, pero. Capaz que lo hizo mal, no sé, lo hizo solo, qué sé yo, no sé. Hola.
12: ¿Qué tal, Diego? ¿Qué tal está vos? ¿Y cuándo vas a arreglarse a la ruta de Artiga y eso? O sea, qué pequeza de calle será. Artiga, ahí, por ahí. El centro, eso, ¿cómo es el centro? Eso, la ruta de barata de sangre, o sea. Qué vergüenza la mente, o sea.
13: Hoy te toca.
12: O sea, acá por Villa Elisa, tú alguna parte no más lindo. Después de sangre, o sea.
1: Por eso te digo, el que venga y tape tres baches, esto va a ser un crack, va a ser. Profesor, te dejaron más solo que Roger Waters en el Día de la Amistad. ¿Por qué Roger Waters? Ok, está bien. Hola.
14: Buen día, profe. ¿Cómo haces? ¿Te va, profe?
1: Bien.
14: Che, imagínate el problema que tenés que tener en tu cabeza para habiendo tanto quilombo en el día a día, el país mismo. Yo creería que el tipo en su vida mismo es tener quilombo más grande que... ¿Por qué pa' no se dice qué tema se va a poner de tal grueso? Olvídate. Es para irte al psicólogo, papi.
1: Pero vos sabés que yo le banco en un punto, porque si solamente ese es su quilombo en la vida, digo, qué linda vida de tener. Imagínate que solamente te estrese que un locutor diga en la radio qué tema va a sonar. ¡Gran puta! Quiero ser vos, amigo. Te juro. Hola.
15: Buen día, Diego.
1: Buen día.
15: Excelente inicio de semana para vos y para todo. Gracias, Paraguay. Y todo el mundo también.
1: Yeah.
15: Che, puede ser el primer tema que van a poner ese, etcétera, etcétera. Ese de la gran 7 de su música ahora. Un abrazo.
1: Dale. Abrazo. Otra vez para dos dobles.
15: Che, Diego, sí. ¿Qué hora empieza la lluvia más o menos? Porque tengo que ir a hacer una instalación de cerco eléctrico. Será, ojalá, espere Diosito a que termine mi trabajo para que empiece a llover.
1: A ver, igual, Eli, cuando va a llover, por favor. Si estás ahí, si no tienes nada que hacer nomás. Hola.
16: ¿Cómo te va, hermano?
1: ¿Qué haces?
16: Saludos de Ipacaraí.
1: Qué lindo.
16: Ipacaraí también parece una ciudad bombardeada. 25 años de estos liberales y absolutamente nada.
1: Vos sabés que estoy viendo el pronóstico de mi sistema operativo y acá en Asunción al menos... No me marcan lluvias. Sí va a estar nublado todo el día. Pero meteorología dice sí que va a llover. Pero meteorología no te dice la hora en que va a llover. Y el teléfono te suele decir. Bueno. Hola.
17: Buen día, Álvaro. Hola, profe. ¿Qué tal, Lore? Hola, Álvaro.
1: Espera. Quiero saber si este mensaje es de hoy. No. Perdón, agarró uno viejo. No sé, bueno, limpiamos. Hola.
18: ¿Qué tal, profe?
1: ¿Qué haces?
18: Te toca solo. Profe... Es solamente para recalcar, ¿verdad? En realidad, si vamos a hacer quejas, tal vez no nos alcance el programa. Pero las rutas están llenas de baches, profe.
1: Sí.
18: Y escuché nomás que muy temprano dijiste, ¿verdad? Que hay veces que las causas de los accidentes son los baches. Y generalmente es hora. En el momento que querés desviar un bache, ya te fuiste a la puta. Y pasar por un bache también implica, ¿verdad?, romper todo tu tren delantero, o sea, un montón de cosas.
1: Sí.
18: Y lo más bore, ¿verdad?, disculpame la palabra, lo más bore es que en cada control te atajan la caminera como si fuera que las rutas están en óptimas condiciones, peaje cada vez más cara o más caro. Y es una situación ya, diría, indignante. Se tienen que poner las pilas a la MOPC, o si no, cada vez va a haber más accidentes en las rutas.
1: Sí, a mí en lo personal me tocó una persona que conozco, iba en la ruta, esquivó un bache, su auto volcó, chocó, él quedó con problemas motrices y su novia murió. Entonces digo, no, es jodache. Y sé las secuelas que te deja, es una locura. Buen día, profesor. Saludos y excelente inicio de semana. Diego, llamale a Carolina Aranda, intendente de Mariano Roque Alonso, y preguntarle si sigue en la oficina o ya se fue. Hay más cráteres que en la luna, dice. ¿Cierto? Carolina Aranda, que no tiene el teléfono. Definitivamente. Ese te puedo afirmar ahora que no va a atender. Hola.
19: Diego, Dieguito, buen
1: Aló.
19: Día. Te tocó hoy solito, hermano,
1: sí.
19: Conducir el programa. Fuerza, mi estimado. Este tema de las calles... Se declaró sojo de todo, ¿eh? Toda la ciudad, arrancando por Asunción, destrozada todas las calles, están completas. Y yo lo que digo, Diego, es que los ciudadanos paraguayos nos acostumbramos a vivir en la mierda, entre la mierda,
1: claro,
19: o sea,
1: sí.
19: Basurales, sí. Calles destrozadas, cloacas, y pareciera ser que estamos felices así, porque a estos intendentes, los intendentes se dieron cuenta de que nadie reclama nada. Entonces, tranquilo. Veo ahora, por ejemplo, para estas municipales, hay un candidato que viene corriendo con una pala y no sé qué cosa. Yo no sé qué significa eso, ¿verdad? No me dice absolutamente nada. Yo no escucho ninguna propuesta de mejoramiento de la ciudad concreta, así que diga, vamos a hacer esto, vamos a hacer aquello. Hay otra que es de otro partido que, no sé, sale a discursear ahí. No pasa nada, estimado. Ayer me estaba yendo por la costanera esta que está hacia Lambaré, está enramada.
1: Sí.
19: Súper descuidada la costanera, yuyos,
1: cierto,
19: por todos lados.
1: Cierto, cierto.
19: Aunque sea eso, uno tiene que ir a limpiar y decir, miren, señores, así vamos a empezar nosotros nuestro gobierno, vamos a mantener limpia la ciudad, no sé, algo por el estilo. Porque los ciudadanos, todos también somos culpables de esto. Nosotros somos los que le votamos a estos badulaques. Gracias, Dieguito. Fuerza, hermano. Y a mí me encanta que vayan pasando los temas, el check de los temas que van a tocar.
1: Grande. Abrazo, querido. A ver, y es un tema interesante lo que plantea justamente el oyente. Primeramente es cierto lo de Lambaré y esto que está abandonado y los yuyos en la costanera, que debería ser un lugar hermoso para ir a caminar, a disfrutar en familia, hay juegos, demás y toda la historia. Pero también tenemos que tener en cuenta que todavía no fueron las elecciones. No es que nos estamos plagueando por lo que ya no tiene solución y salida. Entonces, en un punto, quizás y solo quizás, debamos empezar a exigir más explicaciones y soluciones. Yo he entrevistado, y de hecho hoy tengo que entrevistar a otro político, y el miércoles tengo que entrevistar a otro en Voz y Voto, que va por Ñandutí los lunes y jueves a las 9 de la noche, y he escuchado de todo. He escuchado desde gente que no tiene nada que proponer, pero va a acompañar lo que decía un intendente, por ejemplo, hasta algunos que te prometen, sí, que un poco más y van a dar vuelta a la ciudad y vamos a vivir en lo que hay abajo de la tierra, sí, todito van a dar vuelta y va a ser otro mundo. Pero me parece que hay que empezar a escuchar, hay que empezar a pulir más el oído. Y yo no sé cuál es la salida, porque mucha gente, y la verdad les digo, no sé, y lo digo con tristeza, así, casi suspirando, con desazón, porque mucha gente dice, no, no sé, que no votes en blanco, que no dejes de ir a votar. Pero a veces digo, y he escuchado referentes políticos también que dicen que una de las formas de protestar es, evidentemente, no haciéndole saber al político que se le está apoyando. A no ser que realmente nos sintamos convencidos de que lo que nos está diciendo lo va a poder cumplir. Pero tenemos que empezar a buscar otras formas de que esta gente se sienta presionada y que los políticos sepan que tienen que cumplir. Porque esto que estamos discutiendo hoy, o hablando, o intercambiando opiniones a través del aire de la roca, un 10 de agosto del 2026... lo venimos haciendo hace 25 años. Siempre lo mismo, este programa, y ojalá que no, ¿verdad? Pero lo podemos hacer dentro de 5 años y vamos a seguir hablando exactamente de lo mismo. Entonces digo, nos ven las caras de estúpidos, no nos toman en serio, los tipos van, cobran su sueldo, no hacen un carajo, y terminamos viviendo exactamente en el mismo lugar y acostumbrados, como dice el oyente, a estar rodeados de baches como siempre, que no funciona el semáforo, que la calle esté sucia, que no se recoja la basura, que bla, bla, bla, bla, bla. Nos vamos metiendo como en esa dinámica mala onda. Pero alguna salida le vamos a tener que encontrar. Yo no sé si el voto en blanco, no ir a votar, presionarles más. Pero efectivamente, ir a votar para que después no cumplan con sus promesas, y me parece desleal de esta gente, definitivamente. ¿Qué dice este? Buen día, Diego. La línea 49 de Limpio, que pasa por Luque, es la única línea para llegar a Fernando. Y se espera más de 30 o 40 o hasta una hora. Y a veces no se queda porque juega en carrera. Pésimo servicio. Soy Marcos, línea 49 de Limpio. Ya está. Está dicho al aire, está la queja, hermano. Hola.
20: Hola, Dieguito, ¿cómo estamos?
1: Sí, loco.
20: Dieguito, ¿hay algún caso en que alguien le demandó a la municipalidad, a alguna municipalidad, por algún bache que causaron un accidente o algo? ¿Tenía conocimiento de algo de eso?
1: Vos sabés que gente que haya demandado, no es que yo conozca personalmente, pero alguna vez he leído algún caso. Pero acá es primero, arregla tu auto, contrata un abogado, sacar una foto al bache y después vemos. pero no prosperó ninguno. Pero alguna vez sí se ha demandado a la municipalidad por un bache y un vehículo roto, pero no ganó el ciudadano. No ganó. Hola.
0: Buen día, mi querido Diego La Roca. Espectacular los temas. Siga tu nombre. Yepirola Margao. Estoy hablando de la ciudad de Itá.
1: Qué lindo.
0: Basuras del centro de Itá. Yo no guardo eso. Guapa, Tomasa. Estos liberales ya se dedicaron a hacer paseos, se dedicaron a bolsillar, no hicieron un carajo. Empresas grandes que quisieron venir acá se boicotearon. Ponen trabas. No se ilumina un carajo. Acceso sur totalmente oscuro. Es ruta 1, oscuro. Entrar a la ciudad hay un puente que ya se le cayó la baranda. Ahora jamás gatuza al chatarrero. Hace años que está así. Estos tipos no sé si. Ya o el lema, o sea. Los colorados no son garantía tampoco de honestidad. Pero por lo menos van a tener el gobierno central y más rápido se van a hacer las obras. Que no debería ser así, pero así es. Parche por todos lados. Un desastre.
1: Escuchame, una profe dice, hola.
21: Dieguito.
1: ¿Qué haces?
21: Buen día, Dieguito. Buen día. Solito. Así me veo más bonito.
1: Como Salamandra.
21: Yo soy de Tapiatá y la verdad que a comparación de otros municipios, en cuanto a ruta se trate, en sí está mucho mejor. El único problema de Capiatá es que tiene dos avenidas, o sea, dos rutas, que sería la que conecta Thompson con Upané y otra que sería la de Compañía 7, Paso de Oro también a Upané. Esas dos rutas lo que están una mierda, pero así las rutas vecinales, todas asfaltadas, sin baches, generalmente digamos que un 90% de las calles sin baches. Nada más, Dieguito, un fuerte abrazo, saludos.
1: Abrazo, loco, para vos, gracias. Diego dice acá, hay que dejar de putear a los intendentes, a los fanáticos pelotudos que cada 5 años se van y votan lo mismo, lo que hay que putearles. Bueno, digo, no hay que putear al que se compromete al voto, pero de alguna manera todos somos estafados, gente. O sea, vos creés en el tipo que viene y te dice, voy a cambiar las plazas, voy a tapar los baches, voy a semaforizar la ciudad para que todo fluya con más tranquilidad. Y si después no cumple, la verdad que vos fuiste estafado en tu buena fe y en tu creencia al político, que es el que tiene en sus manos, cuanto menos articular soluciones. Yo no sé si las va a materializar, pero es el que tiene que gestionar que las cosas funcionen mejor en la ciudad. Así que no nos echaría tanto la culpa a nosotros como ciudadanos. Creo que el dedo tiene que seguir estando apuntado al que te dice que va a hacer cosas que termina finalmente no haciendo. 50 minutos de las 8 de la mañana, gracias. Vamos a escuchar a todos, sigan enviando sus audios. Esto revienta y está buenísimo que se enganchen con la propuesta. Así que en el próximo bloque lo seguiremos escuchando con gusto a través del 098-495-5000. Estás rompiendo las horas por la 95.5 FM Rock and Pop y también estamos en nuestro canal de YouTube. 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Esto nos va a ayudar mucho y por supuesto seguirnos en redes sociales como Rock and Pop PY. Se viene Linkin Park, One Step Closer. Bienvenidos hasta las 11. Hacemos juntos Rompiendo las Horas.

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1: Muy bien, aquí seguimos, 18 minutos de las 9 de la mañana. 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Saludamos a Giovanni, nuestro compañero, que justo ahora no está. Me estás jodiendo. Vos me estás jodiendo. Te fue al baño. Yo no te puedo creer, boludo. Estuvo 50 minutos en el bloque 1 y no lo saludé. Y ahora que levanto la cabeza para saludarlo por su cumpleaños, el tipo se fue al baño. 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También saludamos el día de hoy a todos los veterinarios y todas las veterinarias de la República del Paraguay, porque hoy es su día. Sí, sí, sí. Así que, bueno, salud veterinarios y veterinarias. Noble profesión, ¿eh? Tenés que querer mucho a los animalitos y algunos dicen, los más malos, que en realidad los tenés que ver sufrir y a veces los tenés que amar, pero el amor tiene un límite. Un límite de no involucrarte emocionalmente con ellos, porque si no, bueno, tu vida va a ser tristísima, ¿ok? Pero salud para ustedes. 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Hola.
2: Buen día, Diego. ¿Cómo estás? Buen día, Álvaro, de su casa. Seguramente está con un problema de garganta. Buen día, Lore. Sí, está okay. Escuchando ahora.
1: Sí, en su
2: uno lo va a hablar del tema del bache, es algo interminable, ¿verdad? Como digo, uno de los oyentes de Rocalón es una ciudad que creo que siempre está siendo noticia, ¿verdad? Uno luego por la ausencia de las autoridades, ¿verdad? Principalmente ellos están a la hora para cobrar impuestos, pero no para arreglar las calles, ¿verdad? Las calles están destrozadas, están destruidas.

0: Y todo lo que se está recaudando en la municipalidad de Roque Alonso se están utilizando en campañas políticas. Es una tristeza total. Una tristeza total, Diego. ¿Verdad? Cosa que ocurre seguramente en otro municipio, pero Roque Alonso es muy evidente ya. Roque Alonso tiene todas las herramientas, pero lastimosamente está en manos que solamente están preocupándose por recaudar para sus bolsillos y utilizar para las campañas políticas, ¿verdad? Es la realidad. Y que tengan un excelente día y éxito siempre.
1: Se agradece, se agradece. 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
2: Hola, amigo querido, ¿cómo te va? Buen día.
1: ¿Qué sé, loco?
2: Luego puedo administrar la soledad.
1: ¿Epa?
2: Hoy. Los jefes vienen cuando quieren, entonces hay que hacer el aguante, Álvaro. Y Lorena dijo luego que no iba a estar escuchando
1: dos
2: nada.
1: Dos semanas.
2: Durmiendo todo el día, así que fuerza, papá.
1: Gracias, loco.
2: Vos sabés que, no sé si va a ser impopular mi comentario, pero yo vivo en Luque. La intendencia que está saliendo, o sea, que está arreglando las plazas, están trabajando con algunos, por lo menos yo que me muevo por el centro, por las calles que me muevo, están trabajando con el tema de los baches. No está, ¿verdad?, como país de primer mundo, pero los cráteres así más grandes, no me estoy encontrando más. No sé si en, yo vivo en una burbuja o el camino que yo uso, no sé. Justo eso se está arreglando, pero Luque, o sea, es que algo están haciendo. Luego les sigo escuchando.
1: No, buenísimo. Me parece que hay que decir también si se están haciendo cosas, porque no podemos estar abarcando todos los municipios, y qué mejor que ustedes que viven en esos lugares y nos tienen la precisa y todos nos enteremos. Y si se está haciendo algo, pero hasta ahora es el único municipio. Aplausos, bien. Yo aplaudo. Perfecto, me encanta. No tenía voz de Urrero nuestro oyente, tenía voz de un ciudadano que de alguna manera estaba contando la historia. Así que en un ratito, bueno, vamos a nuestro llamado. 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
3: Diego, buen día. Y el problema es porque también se generan los baches, es falta de desagüe pluvial. Muy pocas avenidas en Asunción tienen desagüe pluvial. España, Molar López, desagüe que se hicieron hace mucho tiempo. El resto no existe. No vas a ver alguna calle que tenga la boca de succión en los costados, porque no hay. Entonces, ¿qué pasa? Se asfalta una calle que antes era con el empedrado, pierde la permeabilidad, o sea, el asfalto no chupa el agua Entonces empieza a formarse

0: el famoso Rogal, porque hay mucha más superficie que nuestro pavo. Entonces, y al formarse el Rogal, el agua empieza a erosionar el asfalto directamente, y ahí se forma el bache. Y luego se parcha de una manera asquerosa, se deja una medio lomada en el asfalto, algo que no hizo, y empieza a el circular por esa avenida, empieza a hacer prácticamente un empedrado nuevamente. Y sin contar, no entiendo por qué las tapas de registro de todas las calles, que son registros culacales, no pluviales, están hundidas. O sea, te dejan un agujero con la tapa de registro en el medio de la calle que vos tenés que saber de memoria para no pisarlo.
1: Así mismo, estamos con José Sánchez, él es el meteorólogo de turno. Justamente vamos a hablar sobre este fenómeno del Niño para que después nos digan que yo dije. Esto en realidad viene desde la Dirección de Meteorología. Jorge Sánchez es en realidad. Hola Jorge, ¿cómo estás?
2: Buenos días para todos ustedes, aquí a las órdenes.
1: Jorge, estábamos justamente leyendo hoy que el gobierno se está juntando en este momento con miembros del Ministerio de Educación y Ciencias para ver cómo van a enfrentar al fenómeno inminente que se estaría llegando, que es el Niño. Ya lo hizo la Secretaría de Emergencia Nacional, lo están haciendo los municipios, otros estamentos del Estado. Jorge, sin caer en la paranoia de que el mundo se nos va a venir abajo, ¿es tan fuerte como dicen este fenómeno y cómo se presentaría el Niño y cuándo sobre todo?
2: Bueno, para empezar, quisiera un poco explicar eso de que tan fuerte o no, ¿verdad? Sí. Esto es como que, digamos, un poco así a lo más sencillo, como que van a ser un niño, ¿verdad? Y resulta ser que este niño va a tener 7 kilos más o menos, va a ser el histórico, y el histórico era de 6 kilos nomás que nació, ¿verdad? Más o menos, sí, así es la cosa. Sí. Pero evidentemente eso no implica que este de 7, este más alto y más grande, crezca más rápido o haga más problemas que el otro puede ser más complicado el más chiquito, ¿verdad? Mm. Y empezando por eso, vamos a ir primero a las inundaciones ribereñas, las inundaciones fluviales, que son las del río, ¿verdad? Que son normalmente en los periodos anteriores, aquellos históricos eran en periodos estacionales, que suele ser desde mayo a julio, más o menos los picos, hablemos del 82-83, uh-huh. Tenemos el 97-98, tenemos el del 91-92 también. Sin embargo, tenemos por ejemplo, el del 2015-2016, que fue un niño también muy fuerte, ¿verdad? Solo que este que se anuncia ahora va a ser un poquito más fuerte, o sea, va a ser más crecido, vamos a decir, en cuanto al índice, no en cuanto a los efectos. Aquel de 2015, que es más o menos parecido el comportamiento como viene ahora mismo el río, por ejemplo, ocurrió en diciembre el pico máximo de 7.88 en Asunción, que fue un récord histórico para Asunción, pero queríamos recordar que en ese entonces, en aquel entonces, ya venía el río con pico alto. Para esa fecha, más o menos, para esta fecha, en aquel evento y otro parecido, que era el del 65, tenían alturas muy superiores. La del 2015 ya tenía más de 4 metros, o sea, y ya venía de una inundación que llegó hasta 6, en ese periodo, ya estaba. Entonces, con las lluvias, que fueron muy, el acumulado fue bastante para esa fecha del 2015, entre noviembre y diciembre, llovió más o menos casi 700 milímetros, principalmente en diciembre, que fue muchísimo y que elevó el pico, lógico, se fue desde 4 metros y algo más para hasta 7.88, ¿verdad? Hoy día hay que recordar que el río está 1.48, está a 1.50 más o menos por debajo de lo que es debería de ser normal, ¿verdad? Ya casi 3 metros y está mucho más bajo que aquel entonces. Entonces podríamos decir que con lluvias parecidas, que evidentemente son muchas o un poco más, llegar a ese pico va a ser más complicado. Ahora, otra cosa, es que no hay un aporte de la naciente del Pantanal que soporte eso también, ¿verdad? En aquel entonces ya venía soportando, ¿verdad? Entonces se mantuvo. En este momento el Pantanal no hace mucho aporte, pero evidentemente entramos ahí en el problema de las inundaciones pluviales, las repentinas. Y ahí sí es donde tenemos que estar muy bien preparado, y me parece muy bien que se tomen las precauciones necesarias, el riesgo, la gestión de riesgo, porque con esas lluvias acá nosotros tenemos serios problemas. Recuerden que este año el 16 de marzo llovió 212 milímetros y Iguazú se quedó como una piedra 3 días cerrado, ¿verdad? Que eso ocurre más frecuente, imagínense, no solo Asunción, ¿eh? Todos otros sectores por ahí viene realmente el problema y a lo que estamos, diríamos, más expuestos a ese tipo de lluvia. Y para el río, evidentemente, si es que se acumula en las cuencas medias, eso hablamos Concepción, Valle Mil, o por ejemplo ahí el río Apa, que entonces eso muy rápido afecta, pero la permanencia no va a ser tan extensa como aquellas inundaciones estacionales que vienen apoyados por el aporte del Pantanal y duran muchos meses, ¿verdad? Pero de cualquier manera el daño ya puede ser lo mismo o peor, ¿verdad? Por eso es que hay que estar previéndose a las lluvias que puedan ser intensas y que son más difíciles de pronosticar en cuanto a números, ¿verdad?
1: O sea, lluvias intensas pero no prolongadas.
2: A eso esperemos, que no solo que no sean prolongadas, sino que no estén distribuidas tanto hacia... Miren, el 2023 y 2024 hubo un Niño fuerte, no fue muy fuerte, pero fue de moderado a fuerte, pero descargó toda su carga hacia el sureste, hacia el Paraná, que genera otro problema. El Paraná saturó toda esa, colapsó las cataratas, se cerraron, y hacia Porto Alegre hubo decesos, aeropuerto inundado, que esta inclusive espera algo parecido en lo que es en Brasil. Y por el contrario, hacia el norte, noreste, nordeste, están esperando sequías en exceso, sequías. En este momento están con sequía severa, y están teniendo mucho temor porque el Niño les genera eso. Y la distribución también, nosotros esperábamos en el 2023-2024 las lluvias allá en la cuenca media, el Pantanal, algo así, para recuperar el río, y no ocurrió tal cosa y se nos fue el río a un histórico, pero por debajo del negativo, a menos 1.61 el 2 de noviembre del 2024, ¿verdad?
1: Claro.
2: Entonces, por eso le estamos siguiendo, pues las condiciones son diferentes también de aquellos tiempos. En el 82-83, hoy día hay más deforestación, el uso del suelo está peor, diríamos. Entonces todo eso genera una buena gestión del riesgo que evidentemente se debe tomar y ahora no esperar que ocurra, ¿verdad?
1: Claro.
2: Pero en cuanto a la inundación por el río para el año que viene, podría acontecer que si el periodo de lluvias de octubre a abril es muy alto y empezamos con niveles altos, se debe tener también el aporte del Pantanal. Si el Pantanal no tiene mucha agua para aportar, entonces sería muy inviable una inundación por el río de largo tiempo como la del 82-83 o 97-98. Eso no sería tanto porque es el periodo de estiaje. Ahora, en el Pantanal, ¿qué pronostican? Se está pronosticando una recuperación a nivel normal. No están diciendo que van a tener mucha inundación tampoco, ¿verdad? En este momento están muy bajo el nivel, está normal, pero para niveles bajos.
1: Ahora, Jorge, vos estás trayendo un speech o, digamos, un informe mucho más tranquilizador a lo que se está mencionando hace 2 meses. Hubo reunión, repito, hoy, Ministerio de Educación y Ciencias. ¿Qué vamos a hacer cuando se venga el Niño? Emergencia Nacional hace 3 meses que está viendo cómo va a ser el sistema de contingencia ante una tormenta inminente. Y ahora venís vos y como que calmás un poco las aguas. ¿Nos tenemos que preocupar como el Estado o tenemos que tranquilizarnos como la Dirección de Meteorología?
2: No es que quiero calmar, sino realmente tratar de enfrentar. El fenómeno siempre existió, ¿verdad? Toda la vida tuvimos niños, sino que ante las perspectivas, fíjense entonces, a ver de repente, porque todavía estamos, digamos, le monitoreamos. Tenemos, por ejemplo, tenemos cada 3 meses tenemos un foro hidroclimático donde está involucrado o todos los agentes, la CEN, el MADE, el Cruz Roja inclusive, Itaipú, nosotros, la academia, todo, y se saca un pronóstico trimestral del río y se trata sobre el tema del clima. Ahora el 15 y 16 de septiembre se hace un foro con los compañeros en Hernandaria, ¿verdad? Y el último sería en diciembre, ¿verdad? Pero hasta ahora pongo el pronóstico trimestral que se hizo, sería vigente para agosto, y está funcionando bastante bien lo que es ahora. Le seguimos monitoreando porque cuando empiece, evidentemente el Niño trae más humedad y comienza a llover. Y si en septiembre comienza a haber, entonces tenemos que mirarlo de otra forma. Pero la cosa es prepararse, ¿verdad? Lo que a mí sí no me gustaría es que se nos viene y no hay forma de paliarle, por ejemplo. Y bueno, las expectativas, como le digo, si hoy está 1.48 en Asunción, Entonces, la perspectiva de que llegue a un 7,88 en el mismo periodo a diciembre está más alejado, ¿verdad? O si no, si eso ocurriera, realmente sería una cuestión muy, muy, algo histórico realmente. Pero así como están las condiciones, nos está diciendo no va a haber inundaciones, sino que las que preocupan son las inundaciones repentinas. La distribución de esas lluvias, porque en Asunción llueve como si llueve en 2 días seguidos, así como llovió el 16 de marzo, esto va a ser muy caótico. Y no solo Asunción, en cualquier lugar, ¿verdad? Pero aquellas inundaciones que vienen por tiempo largo, que normalmente es mayo, junio, julio, y perdura porque viene con aporte del Pantanal, eso es lo que ahora mismo no estamos viendo, y tampoco está esperando mucho, porque en el Pantanal no nos está mostrando tampoco eso de que ellos van a recargar para poder mantener. Ahora, ojalá que eso no ocurra, ¿verdad? Que en el mejor de los casos realmente el comportamiento en el Pantanal sea normal, no haya mucho aporte, y acá tampoco, ¿verdad? Que no nos vengan unas lluvias demasiado intensas que nos generen esos picos repentinos, que de hecho igual afectan a la familia y bueno, pero solo que más corto tiempo, ¿verdad?
1: Claro, Jorge, lo último, ¿qué fecha se estima en que vendría el Niño, este fenómeno?
2: No, el Niño está instalado ya, o sea que los índices, es más, en este momento estuve, creo que ayer, porque hoy todavía no pude verificar, ya llegó inclusive a un valor que supera los valores de otros niños históricos, ¿verdad? O sea que está fuerte, hasta el Niño ya está, o sea, el como tal, ¿verdad? Lo que pasa es que sus efectos no son instantáneos. Entonces, por eso es que, y su distribución, ¿verdad? Por eso estamos nosotros monitoreando, porque puede hacer lo mismo que hizo en el 2023-2024, que eso no es tan predecible, que la distribución sea hacia otro sector, ¿verdad? Y entonces no nos llega hacia un sector, pero sí afecta mucho a otro sector. Y estamos permanentemente, por eso la única forma es monitorear y ver cómo se va comportando el clima, para después ya con valores un poco más, más establecidos, poder mejorar las predicciones. Esa es la idea.
1: Estoy viendo acá mi sistema operativo, estoy también en la página de la Dirección de Meteorología, pero mi sistema operativo, por ejemplo, me dice que mañana va a empezar a llover y no va a parar hasta la semana que viene. O sea, va a llover absolutamente todos los días.
2: Ahora, te dice en lo que es en la página de la Dirección de Meteorología.
1: No, mi sistema operativo del teléfono. Estoy en la Dirección de Meteorología, dice que mañana va a llover, el miércoles no, jueves sí, viernes sí.
2: Te quiero comentar por el sistema operativo. Nosotros también usamos varios, porque al final son integradores, ¿verdad? Integradores de datos globales. Y uno tiene que interpretar, ¿verdad? Lo interpreta. Ahora, yo te pongo por un ejemplo. Hay un sistema operativo muy bueno que tiene, pero también habla, y ahí hay que entender, habla de la previsibilidad y habla de la probabilidad, ¿verdad? Mucha gente se confunde porque ve la probabilidad altísima, ven ahí lluvia.
1: Por 85% marca.
2: La lluvia, ¿verdad? Que va a llover 40 milímetros. Y allá en la previsibilidad, cuando ves, te dice 40%. O sea que hay pocas son las expectativas que ocurra, pero si ocurre, dice, entonces puede llegar a ese valor tan alto. Entonces ahí está un tema, la previsibilidad y la probabilidad, que a veces confunde, si uno entiende eso. Ahora, a veces, por ejemplo, dice, si la previsibilidad es pasado 60 es bueno, pero dice 70 y dice abajo, dice 90% de que llega a 40 milímetros. Entonces ahí tenemos dos cosas, es altísimo de que ocurra y altísimo de que alcance ese valor. A veces los valores son altos, ¿verdad? Y sí ocurre, pero tan baja es la previsibilidad que no ocurre, ¿verdad?
1: Claro,
2: entonces, por ahí también a veces hay que manejar mucho los sistemas operativos, pero son siempre alimentados por, lógicamente, donde los sistemas operativos tienen un poco más complicado es en el nowcasting, ¿verdad? Seguir ahora, dónde está, cómo está, ¿verdad? Porque generalmente ya sacan por periodo, ¿verdad? Pero son útiles, son muy útiles. Nosotros usamos también eso. Lógicamente, eso uno no puede desechar eso, ¿verdad?
1: Hoy la Dirección de Meteorología dice que no va a llover, pero mañana sí va a llover.
2: Hoy la Dirección de Meteorología, a ver, acá en nuestra página dice...
1: No va a llover. Parcialmente nublado,
2: Entonces, nublado. Y después tenemos los otros días. Asunción, al menos tenemos solo nublado por todo el día de hoy. Entonces, ahora...
1: Pero mañana sí va a llover.
2: El pronóstico extendido El día de mañana, martes, sí ya tenemos, con lluvia dispersa, dicen. La lluvia dispersa quiere decir que no son sistemas muy formados todavía. La canción dispersa, que ahí entra el problema de que exactamente puede, a veces en el verano suele ocurrir los famosos chapadones, y resulta que se vienen entrando la mora y viene con un buen baldazo de agua, diríamos, y Asunción no pasa nada, ¿verdad?
1: Ya.
2: Entonces uno dice, no se cumplió, no, el por eso se llama, son los chapadones son dispersos normalmente.
1: Claro,
2: no
1: claro.
2: Hay chapadones generales, ¿verdad? Ahora, diferente cuando se habla, dice lluvia, no se pone la dispersa, lluvia o entonces quiere decir que está generalizando la situación.
1: Bueno. Un
2: poco también la previsibilidad que se da.
1: Gracias, Jorge Sánchez, muy amable.
2: Cuando guste.
1: Hasta luego, de la Dirección de Meteorología y Hidrología, hablando con nosotros sobre este fenómeno del Niño, que ya está, había sido instalado, pero todavía no se ha manifestado con las tormentas que se están anunciando hace ya varias semanas. Veremos qué sucede al respecto. 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Esta es la música de la Rock and Pop, 43 minutos de las 9 de la mañana. Coldplay, Viva la Vida.

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0: Bowie y Sabrina Carpenter aquí en la Rock and Pop 95.5 Buen Pop a 9 minutos de las 10 de la mañana.
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0: 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No dijiste de pie en la mañana para el himno. ¿Se lo digo yo o se lo dicen ustedes? Sí se dijo, dice Liz. Sí se dijo, dice Giovanni, al que le decimos muy feliz cumpleaños. Está cumpliendo 21 malditos años. Qué lindo. No, lindo. 21 años. Imagínate, 22. Una criatura. Bien, Giovanni. Gracias, papá, por los bocaditos. Hey. Sí lo dijimos, pero si querés, no sé, ponemos patria querida, algo, ahora lo que quieras. Pero sí, se dijo en el medio, ¿eh? No se siguió el manual de estilo de Rompiendo las Horas, pero sí se dijo como corresponde. Bueno, le decimos a Carlos buenos días.
3: ¿Qué tal, Diego? Lo que pasa en la municipalidad es que todas, sin excepción, están en bancarrota. Si fuesen empresas privadas, estarían en bancarrota, pero como son municipalidades y todos pagamos nuestros impuestos, y son tomadas como agencias de empleo para políticos, son cupos políticos. Cada intendente que entra en cualquier municipalidad mete su gente y saca alguno de lo que el anterior metió, y así van creciendo, y es imposible, no hay presupuesto para obras ni nada, si todo va en gastos comunes, que son cupos políticos. Eso pasa en todas las municipalidades, y la Municipalidad de Asunción es un ejemplo clarísimo. Tiene casi, creo que 9.000 funcionarios, pudiendo funcionar con un tercio de eso. El intendente municipal de Asunción debería ser el cargo más importante después de la presidencia, pero es un quemo político. Nadie sale vivo ahí, imposible.
0: 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Atención, porque acá dice, hola profe, no olvidemos de la gran responsabilidad que tienen los concejales. En muchos municipios ganan bastante bien y son demasiados considerando el tamaño del municipio en metros cuadrados, población o ingresos tributarios. Los concejales son agentes de recursos humanos de sus adeptos, e inclusive para aceptar el balance anual de los intendentes solicitan favores. Deja este escrito el ingeniero Carlos. Que tengan un buen día, profe, querido, abrazos. Mando un video, ¿qué dice? Está acá enfrente. Mira un poco, nos estaba filmando, mamá querida. El semáforo se quedó. ¡Qué grande! Abrazo grande, ¿eh? 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
0: Cierto.
4: 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Vale la pena exigir. Pero ¿cómo vas a exigir algo que como municipio vas a exigir algo que vos no podés respaldar con garantía? Porque está tu calle lleno de baches.
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6: Buen día, Diego. ¿Cómo estás, pa? Bien, bien. Tengo que dar un caso mío nomás. El miércoles pasado, un grupo de liberales en la zona de Villa Elisa se fueron a... ¿Viste esa famosa caminata que hacen? Y se fueron a molestarme legalmente, porque estaba muy bien sentado. Y le eché a patada, le dije, no quiero saber nada de la política, nada, que vayan a la puta, ¿verdad? Y el viernes, a las 4 de la tarde, me llegó una notificación por estar la vereda levantada, no sé. Imagínate cómo es el tema. Está toda su vida la vereda, me dicen, y me llegó una notificación. Espectáculo, que sea, era la puta de la gente.
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0: marido, quiere decir que no está, Marcelo Salinas, diputado nacional, y ya se irían a 16 años. La comuna, dice, tiene un ingreso de 15 millones de dólares anuales y la ciudad está destruida. No dejó su nombre ni está en el WhatsApp, pero bueno. Saludos, candidato. Ojalá que puedas hacer algo si llegas, loco, ¿ah? ¿Eh? Ojalá, ojalá. 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
1: Tío, yo ni soy ñembe. Vos sabés que le tenemos para este muñeco ha tomado el miedo, ¿verdad? Intendente, todo el dilema de este muchachito que le gusta más los pies mayores de 19, para aclarar nomás. El tema es que este Olmedo no hizo un carajo en toda su gestión. Faltando 6 meses para que termine su gestión, promete que va a empedrar y asfaltar unas calles que ya figura como empedrado y asfaltado. El muñeco este cumplió. Se le votó para que él gane las internas contra HC. Sería Gianni, no me acuerdo, Ramírez, creo que es el apellido de esta muchacha. Ahora Tomás Olmedo va a competir de vuelta contra Blas Lanzoni, que es de los 20 años que se quedó entre él y su hijo, se quedaron en la intendencia. 3 años nomás habrán trabajado. Y la gente le idolatra a este Blas Lanzoni. El mismo que transó con unas cuantas líneas internas para que se queden acá años trabajando y operando en itinerario interno. Y es un quilombo, ñembe, es un quilombo, ¿verdad? Mil problemas hay. Y realmente no se sabe qué hacer, ¿verdad? Si votar por el menos peor, no se sabe. No se sabe.
0: Gracias, oyente, muy amable. 25 minutos de las 10 de la mañana, momento de seguir con la buena música en la Rock and Pop 95.5 FM. Saludamos al mundo y le decimos, en Paraguay, específicamente en Asunción, el día está nublado y el termómetro nos marca 14 grados ahora mismo. Que suene la música de la Roca, querido Conter, ya venimos.

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No vamos, no hay más tiempo para nada. 54 minutos de las 10 de la mañana, 14 grados marca el termómetro. Nos vamos poco a poco, tranquilamente, agradeciéndoles, por supuesto, la sintonía y la participación impresionante a través de WhatsApp 0984-955-000, que ha dejado muchos mensajes pendientes. Este último dice: hola Diego, escuchando el programa con los chicos de artillería y pescando por la costa murciana. Un saludo a Anelka, Víctor y Rodrigo. Ministro que está haciendo el asado. Mira qué lindo, un saludo para toda la gente que también nos sintoniza desde la madre patria. Nos vamos, pásenla muy bien, regresaremos mañana a las 8 de la mañana por el aire de la 95.5 y todas sus multiplataformas. Gracias por haber estado ahí y descansen, trabajen, produzcan falsas palomitas blancas.

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0: 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Arrancamos con todo.
2: Vergüenza, vergüenza. Cecilio, me dañamos un poco a la casa. ¿Qué pues? ¿Qué se hace, Francia?
3: No, espectacular. Jugó como Francia.
4: Esa es mierda, Vegetti, mierda.
5: No, vergüenza, cerro.
6: Desastre, desastre. Desastre.
7: Mal, cerro, mal, cerro, mal.
8: Mira, lamentable, cerro, lamentable. Ameliano es malo, pero nosotros somos peor.
9: Malo, cerro, no tenemos nada.
10: Malísimo, malísimo.
11: La mierda, cerro.
12: Una vergüenza, Cecilio, ya.
13: Desastre, desastre.
14: Desastre total.
15: Desastre. Tenemos que traer Jorge Achucarro. Que se vaya la cabeza, entrenador Estacurepi. Tiene que venir Jorge Achucarro, él es de la casa.
16: Una porquería, o sea, si el miércoles vamos así, no saben cómo vamos a perder, hijo.
17: Así como dije al principio cuando venía entrando, dije, con este arquero inútil que tenemos, con el técnico sin idea, tiene que ir de cerro. Este miércoles, contra Palmeiras quedamos eliminados ya se nota. Con Vegetti en el equipo, con Cecilio en el equipo, cerro queda afuera, más el arquero inútil que tenemos.
18: Una vergüenza, dejamos todo para venir como nos pagan, hijo de puta, una vergüenza, no puedo así, loco.
19: Una vergüenza, papá, Cecilio afuera, Rufo afuera.
20: El cáncer tiene cura, cerro no.
21: Mira cómo le rajan, me dijo, andate Cecilio, carajo, no, cerro no, es para vos.
22: La gran jugada.
23: Lo limpia, más lo limpia.
24: ¿Qué tal el gol, mamá?
25: Falta hueva limpia.
26: Más o menos el árbitro es lo que jugaba contra de Olimpia, pero está bien. Vale.
27: Vasco, le ganamos a Vasco.
25: La verdad es que ponerle más huevo al partido.
28: Un partidazo, un intenso partido y el local salió un victorioso.
29: ¿Semana Copero?
28: Sí, Copero.
29: ¿Qué se dice eso?
28: Vamos a ver contra Vasco. Ahí vamos a ganar.
29: Gracias. Sí,
30: espectacular, además, Yoshi. Vasco,
31: ¿verdad? A esperar que gane en algún momento.
29: Semana Copero.
31: Sí, vamos a esperar que por lo menos traer un empate de Brasil.
32: Espectacular el partido, pero no se dio nomás, no se dio nomás. Aguante Santa Rosa de la Guaraní.
33: Aquí a Brasil.
25: Olimpiando Valencia.
29: Pésimo el referente, pésimo.
28: Y falta mucho, falta mucho.
29: Semana Copero.
28: Sí.
34: Perdonó, Olimpia perdonó, entonces le entró al peor.
32: Todo mal. La verdad, vitamina sí tiene que ir. Se tiene que ir vitamina.
35: La verdad, fue un partido bastante polémico, la verdad. Cobró todo mal y aguante Olimpia.
36: Lamentable, lamentable. El equipo de vitamina está pasando por un mal momento. No puede seguir jugando con Fernando Cardoso, insistiendo con Cardoso todos los partidos. Fíjate, son tres partidos perdidos ya. Metele el titular, metele la salsa, papá.
34: Técnico cagó. ¡Hijo de puta!
37: Gallo Norteño campeón.
32: Vinimos de Concepción, una lástima, vitamina, cambia.
38: Desastre,
32: bandido.
39: Team Pay es de qué.
40: Busca club nuevo, se va a
41: llenar. Pero dime por qué no entró Team Pay.
42: Hija, estuvo complicado, pero no podemos llegar a la victoria. Pero para la próxima.
29: Semana Copera,
42: ¿eh? Sí, hombre.
29: ¿No se llega de la mejor manera?
42: No, vinimos para otro resultado.
29: La Sudamericana nos mete una práctica.
43: El primer tiempo desaprovechamos muchísimo. Sebastián Ferreira se le da la oportunidad, no aprovecha. El segundo tiempo el árbitro se encargó del resultado. Pero bueno, siempre Olimpia y estamos las buenas y las malas. Y el próximo jueves vamos a recuperar.
29: Olimpia 2-0. Jueves 2-0.
40: Eso es lo más importante.
41: Y realmente lamentable el juego de Olimpia. Dependemos mucho de Romeo Benítez. Hay que buscar más alternativas, ¿verdad? Dependemos mucho de él y así no se puede.
29: ¿Cómo se llega para el jueves con este resultado?
41: Y quedamos muy mal, ¿verdad? Creo que estamos a 4 puntos y estamos muy lejos del puntero.
29: Gracias.

0: 11 con 8 en todo el país, arrancando la semana. ¿Qué semana? Nublado, frío. Como el presidente de nuestro copero, Saco a Recoleta, que tiene otra exigencia, pero lo de Cerro, limpio, limpia Cerro. Tuvo una idea formada más allá de los resultados, ¿no? ¿Qué tal, Wilson?
1: Bien, Federico, ¿qué tal? El saludo para todos. 14 grados en estos momentos, 12.3 sensación térmica. Frío.
0: 14, no, más frío que el fin de semana. Carlín, ¿cómo te va?
2: Bien, Federico, un saludo a los compañeros de la audiencia.
0: Hoy es fútbol, ¿verdad? ¿Qué tal, Fabio?
3: Sí. ¿Qué tal, Federico? Buen día para todos. Sí, hoy juega Libertad ante
2: el puntero. Ante el puntero.
0: ¿Qué partido? No,
2: ¿qué lindo partido?
4: Claro, pero provisorio.
1: ¿Los de mayo puntero?
4: Provisorio.
0: Claro. Ángel, ¿cómo te va?
5: Bien, Fede, más frío que los grandes este fin de...
0: O caliente.
5: Sí, más bien frío, por cómo jugaron.
0: Bueno, fíjate la gente cómo estaba.
5: La gente caliente y los jugadores fríos.
4: Y eso que Pedro Juan es otro público, viene gente de... Va gente de Alto Paraná.
1: Pero estuvieron benévolos.
4: De la igual estuvieron, bueno, algunos.
5: O Chihuahua, le digo a una señorita ahí.
4: Cada uno en su forma de expresarse.
3: Digamos que tiene todavía un poquito más de tolerancia, tal vez, Vitamina Sánchez. Igual, siendo técnico de Olimpia, ya hay muchas críticas, ¿verdad? Pero al que no le tiene más tolerancia y ya están cansados de él es de Holland.
0: ¿Holland puede engrosar la larga lista en poco tiempo?
1: Yo creo que va a depender mucho de lo que pueda pasar a nivel internacional, porque muy feo arranque de Cerro.
0: Cuando digo puede engrosar la larga lista, me refiero a la lista de técnicos.
3: Sí.
0: Despedido de Cerro. A mí me contaron que... Pero una versión que... Si no hay Palmeiras y no hay Clásico, que se terminaría el tema. Es todo en muy poco tiempo.
3: Claro.
1: Todo pegado.
3: Está ahí la trituradora que ya está preparada, seguramente, porque esto es así, ¿verdad? Y está siendo consumido por todo este ambiente y por la situación del nivel de los jugadores y también del mismo Holland, ¿verdad? Después vamos a hablar de aspectos que a mí me sorprendieron del equipo, de cómo, no cómo armó, sino que cómo posicionó.
0: ¿Cómo lo armó? Bueno, no me los cambios, ¿cómo lo armó el equipo?
1: Sí,
0: buena estructura.
1: Rofo, Ramírez, Velázquez,
3: para
1: Pérez
3: defenderse,
1: y Cañete.
3: Pensando en Palmeiras para defenderse, bien.
0: Yo escuché a Fabricio Domínguez en una parte como enganche.
3: Sí, enganche, detrás de Vegetti.
5: Y Cañete de la derecha.
0: Escuché enganche y...
3: ¿Y sabes qué pasó después? Bien. El primer cambio fue Domínguez Huertas. Salió él.
0: Por eso pregunté al equipo, porque enganche no es.
4: Completar al equipo, Fabio, porque ya me suena lo raro. Sí, de enganche, no, Domínguez Huerta.
3: El equipo fue con Rofo, después atrás, como dijo Wilson, Iván Ramírez en lateral derecho y Cañete en lateral izquierdo.
5: Sí.
3: Pero yo le decía a Wilson, le dije, carapucha, vos sos parte del cuerpo técnico de Holland, le digo, porque...
0: Claro.
3: Y bueno, y después los centrales, como siempre, Velázquez y Pérez, bien, Velázquez, bien, era el líder natural del equipo, pero con él solo no alcanza. El medio estructuró así, Cecilio a la derecha, bien abierto, los dos volantes centrales, Morelli y Pirida Mota, a la izquierda, Klimovic. De enganche, por delante de esa línea de cuatro volantes, jugó Domínguez Huertas, con Vegetti ya más arriba.
4: Entonces, ¿verdad? El equipo contra Palmeiras. Esa es la conclusión.
3: Pero atendé, ¿qué pasó?
4: No, pero contra Meliano vos le ponés a Cañete a la tal izquierda.
3: Atiende lo que pasó. Atiende lo que pasó. Primer cambio. Entra Bobadilla. Yo decía, falta dinamismo en el medio campo y Bobadilla puede ser una buena alternativa. Lo mete a Bobadilla. ¿Pero qué hace? Lo pone a Bobadilla con Pirida Mota juntos. ¿A quién lo adelanta para jugar de enganche? A Morel.
5: No, el equipo no funciona. Palmeiras.
3: No. Y sí, y bueno, y pensando en Palmeiras.
4: Porque con el respeto que se merece a Meliano, que es un muy buen equipo y lo hemos dicho muchas veces acá, que juega bien y sabe a qué juega. Cerro Porteño, su hermano. No podés poner un central de lateral izquierdo, un enganche que no tiene nada que ver.
5: Y jugamos la raya.
3: Y muy poquito, para ver las manos de Holland, muy poquito nuevamente en cuanto a lo futbolístico. Primer tiempo, una sola jugada de gol que llegó a los 40 recién. Cabezazo de Vegetti que sacó muy bien el arquero Ángel Sánchez.
1: O sea, ni siquiera es una jugada preparada, un tiro libre, un centro al primer palo.
3: Centro cabeza, sí. Fue eso. Y en el segundo tiempo, meter pelotas al área, pero... poquísimo realmente. Esperaban una inventiva de Cecilio que nunca apareció en todo el partido, porque quería ser inexplicable lo de Cecilio, hacer taco en una zona donde había mucha gente, a Meliano, donde era decidir con un pase seguro nada más, buscar otra vez la alternativa de abrir la cancha, pero él hace un taco, descarga con un taco una
4: parece que
3: lujo.
4: No mide la temperatura del momento, ¿verdad? No, porque no está el horno como para hacer taquito y macanada.
5: Siempre se reclamó eso.
1: Y peor todavía si no te sale, porque no le salía.
4: Claro.
1: Antes de avanzar nomás con
4: se
1: el...
4: Se hace huevo el que, perdón Wilson, el que está demasiado tranquilo y empeora las cosas. ¿No? Juega serio.
1: Viste que estamos hablando ya también de paso del equipo que podría poner contra Palmeiras. Hay que ver cómo están Pirida Mota y Matías Pérez. Porque nos contaba Dani que ambos salieron con molestias.
4: Otra vez.
5: En, el, en la zona
4: dijiste
5: posterior.
4: Miriam Mota y Dani habló, y yo me acordé de Federico. Estaba viniendo a la radio. Segundo tiempo, sale Piria Mota, molestia en no sé dónde.
1: En el posterior, una especie de pinchazo.
0: No, porque no. Siempre ponemos como asterisco que aguante. Y no, no aguanta tres partidos.
3: Y yo le decía a Wilson fuera de micrófono, le decía, ¿por qué lo saca Matías? Pero me llamó la atención, ¿por qué lo saca Matías? Pero era más fácil sacarlo a Cañete, hombre por hombre, para que ingrese Guillermo Benítez. Porque entró Benítez, pero lo pasó a Cañete de central para que salga Matías Pérez. Y cuando le digo todo eso a Wilson, Dani aparece con la información que también con molestia se fue Matías Pérez.
0: Y a Quintana no lo tiene en cuenta, ¿no? Porque
3: estaba en la banca, pero no.
0: Dani en un momento dijo, línea 5 estaba para jugar Quintana, pero muy la semana pasada fue, o sea, pero... ¿No está? ¿Qué tal Cañete como lateral?
1: Mira que a mí me gustó, salvo alguna que otra salida por estar desperfilado, se fue mucho al ataque y en defensa bien sólido.
5: De hecho, él fabricó un remate que se fabrica solo el tiro. Sí, engancha hacia adentro, saca un tiro y responde.
3: Yo definitivamente, para mí hizo un partido muy correcto, es cierto.
0: O sea que se puede pensar ya en
1: el único
3: para Palmeiras, sí. Pues si vos me decís campeonato local, puede seguir jugando Cañete. No debería jugar Cañete. Cerro.
4: Tiene que jugar
3: lateral zurdo. Eso no,
4: independientemente
3: digo.
4: A que con qué pierna patee, es un central Cañete.
3: Y por eso te digo, pero vos jugando sos Cerro, tenés que jugar con lateral.
4: Central ponía el maño, le ponía
3: ahora me decís
4: a Paulo Asilo, pero
3: una estrategia para Palmeiras, perfecto.
1: Pero se fue mucho más sólido arriba de lo que venía haciendo Guillermo Benítez. Su problema era justamente el perfil, cuando le metían pelota en profundidad, él tenía que primero enganchar para ver si podía sacar el centro. O sea, de primera no iba a meter
3: nunca la pelota. Él es un zaguero muy veloz, muy rápido para el mano a mano, pero no es tampoco profundo para un lateral. O sea, que no es eso que pasa el ataque como un avión, como lo hace Blas Rivero, claramente.
4: Bueno, pero,
3: No, por eso te digo. Entonces, pero igual, de todas maneras, vos sos Cerro, o sea, Olimpia, o equipo pretencioso, tenés que jugar con dos laterales genuinos. Y Cañete es una buena alternativa para mí, ¿verdad? Pero para jugar contra Palmeiras en San Pablo, excelente.
4: Y por eso yo te decía, Fabio, sin conocer la alternativa del partido, porque ustedes estuvieron allí, que Polán armó un equipo pensando en Palmeiras, por los datos que ustedes están brindando. Porque sí, contra Emiliano, en el fútbol paraguayo, siendo vos Cerro Porteño, no vas a poner un central de lateral izquierdo. Por más que Guillermo Benítez esté mal, o poner un nuevo chaparro, alguien tiene que saber qué pasó Mongeló. Mongeló, hacerle jugar a Mongeló, el chico que estaba antes que aparezca Chaparro. No creo que se haya olvidado de jugar al fútbol. Entonces, pensando en Palmeiras, le salió mal, perdió. Y
3: yo lo que no entiendo de Holland, el equipo de arranque, la posición de algunos jugadores, porque si vos me decís dónde puede rendir un poquito más Cecilio, este Cecilio tan pobre de Cerro, tan poco expresivo.
1: ¿Dónde puede rendir Fabio?
3: Y bueno,
1: de enganche.
3: Un poquito más a la izquierda. Poquito más, ¿por qué te digo?
5: ¿A dónde, Fabio? Por derecha, no sé.
3: No, a la izquierda, para ponerlo a Fabricio a la derecha. Y Klimovic sí es un natural enganche. Yo digo, no va a poner armado el equipo para arrancar contra Emiliano.
1: O sea, con esos nombres hubiese sido mejor arrancar así.
3: No, me parece mucho más lógico, ¿verdad? Mucho más lógico que Klimovic sea tu enganche por detrás, pero terminó siendo Fabricio Domínguez Huertas y no aportó absolutamente nada. Después fue Morel. O sea, el técnico también está, no digo perdido, pero no encuentra soluciones alternativas importantes para su mediocampo, para la creación. Lo metió a Liceda, pero estaba bajísimo a Liceda.
1: Permítame decir esto, pero qué mal Vegetti. Qué mal Vegetti. Sí. Le ganaron siempre por arriba, por abajo se le anticipaban siempre. Y el penal, no puedes patear así un penal. Más allá de que el terreno estaba malo, pateó muy mal.
5: Pateó anunciado.
1: Sin convicción, sin fuerza, sin dirección, nada.
5: Más allá de la potencia y de la ejecución, que también es mérito de Ángel Sánchez por intuir, muy anunciado el tiro. Se recostó mucho hacia su izquierda y generalmente así es cuando uno va a cruzar, ¿verdad? Y el arquero intuyó perfectamente eso. Ahora el gol de Emiliano es una gráfica muy buena de cómo marcó Cerro Porteño esa jugada. El rebote que le queda a Cabral, allá la engancha, le pega... Y un rebote en el que hay dos jugadores de Cerro por encima del jugador de Emiliano. O sea, por detrás del jugador de Emiliano que termina definiendo cruzado. Ahí hay una descoordinación.
4: ¿Y Rojo qué tal estuvo? ¿Brindó seguridad o no, Rojo?
1: Yo no le di ninguna...
3: No, el culpable de gol no es.
4: Pero en el trámite del partido hay una pelota cruzada que se te escapa.
3: No. En la salida tuvo...
0: La gente ya lo mete en el paquete de onda.
3: No,
0: por los antecedentes que tiene.
3: Uno por los hitos apostó y dijo, por culpa de Rojo estoy perdiendo 500 mil guaraníes. Dijo, pero...
4: Claro, escuchando la opinión del hincha después del partido de Olimpia.
3: Wilson, ¿y dónde incidió? No incidió. Una salida hizo mala desde saque de arco. Sacó muy mal, sacó la platea. Pero después, en lo que tiene que ver los conceptos, en la técnica... Bien, el gobierno no es culpa suya.
0: Le pregunto a Wilson, pero no con ironía, sino ¿qué le pasó a Vegetti? Porque Vegetti arrancó como todos sabemos. Ansiedad para el gol, no se le daba. Llega a los goles importantes y sube a un nivel muy importante. Más allá de los goles, se vuelve muy importante para Cerro. Fue creciendo, creciendo. Y debuta. ¿Y contra quién fue que se perdió un gol increíble de blooper contra Triqui?
1: Trinidense, solito. Hubiese sido el 2-0.
5: Trinidense y
0: el 2-0 era un blooper, fue.
5: Ameliano realmente. También. En cancha nacional tuvo una.
0: No, pero yo estoy hablando ahora de este semestre.
5: Este segundo semestre es...
0: Arriba le siguen rebotando las pelotas como al principio. El penal lo partió mal. ¿Y qué mostró Cerro de...? Ya dijeron Velázquez. Hay que ver lo de Pérez. Porque Piri La Mota ya acostumbró a Cerro. Últimamente a jugar 3 partidos. 2 muy bien, el tercero más o menos. Y después lesiones crónicas. 2 semanas, 3 semanas. Pero Pérez, si se lesiona, es importante, ¿eh? No es lo que significa para Cerro. Y no llega. A ver si estamos... porque Bruno está viajando ahora rumbo a lo que va a ser la permanencia en Brasil de parte de la gran jugada. Ah, va a estar Bruno con Palmeiras. Ahí está Dani Maciel, acá hacemos soporte con Carlín. Y va a estar con Vasco da Gama, con Néstor Beltrán y con Nico Sosa. O sea, una semana casi allí de fútbol. Mañana viajan Wilson y Fabio para Recoleta Boca, empató Boca.
5: Con Vélez.
0: Levantó Boca un poco, ¿no? En los últimos partidos. Había ganado Estudiantes. Acá sí hizo otro gol.
5: Medio equipo Paredes.
0: El volante, lo de Paredes, juega muy bien en Boca. Aparecieron unos chicos, después hablamos de eso. Pero acá el tema es Cerro, Olimpia, Jolan, ¿hasta cuándo? Ojo, está Bruno del aeropuerto. Bruno, ¿qué tal? Buen día. ¿Cómo está, Bruno?
6: Bueno, es una forma de decir, ¿verdad? A la gente de streaming en YouTube, La Gran Jugada en vivo, a la audiencia de la Rock and Pop 95.5, y a las 12 vamos a estar con Ñanduti TV, 17 de Tigo, 23 de Flow, 19 de Claro, y Ñanduti 1020 AM. Nos encontramos acá con Dani Maciel, esperando embarcar. A las 12 sale nuestro vuelo, pero estamos ya en la zona que corresponde a el pasillo que nos va a conducir al avión. Y comentarte esto para saludarle a Dani también, que acabamos de encontrarnos con Julio Dos Santos, que estaba haciendo el tema de los papeleos, gestiones, gente de Cerro, y le preguntaba a Julio cómo está Piris da Mota y cómo está Pérez. ¿Y sabes cuál fue la respuesta, Federico?
0: ¿Cuál?
6: Se rió, ¿verdad? Un semblante muy tranquilo, se rió y me dijo... Los dos están entrenando ahora. Y yo le volví a recalcar, pero ellos salieron por lesión, por prevención. ¿Qué pasó con ellos? Y me volvió a decir, no, están practicando ahora, amigo. Y arreglón seguido me lanzó la siguiente frase. Para los partidos de Copa todos quieren llegar, todos quieren jugar. Son partidos que, sin duda, así como un clásico, por ejemplo... se quiere jugar. Entonces, creo que a buen entendedor, pocas palabras, Federico, Carlín. No sé qué interpretación tienen ustedes sobre lo que me decía Julio Santos.
0: Y que tienen la molestia, pero están siendo probados porque quieren llegar. O sea, no están descartados, eso es lo más importante.
1: Sí.
0: Descartados, ¿no? Pero también...
6: Pero no me dijo, pues, salieron o se les va a hacer un estudio, o salieron porque sintieron un golpe fuerte, o me decía, están descartados. Me dijo, sin embargo, están entrenando.
0: Claro,
6: y pero todos después, quieren jugar este tipo de partidos.
0: Ahí está. Acércate,
6: Dani, por favor.
0: Ahí está, Bruno.
6: ¿Qué lectura tienen ustedes sobre esto, muchachos?
0: No, yo sobre la segunda parte, porque cuando te dicen están entrenando, digo, al pucha no le pasó nada, pero cuando te dicen todos quieren llegar a este tipo de partidos, quiere decir que van a hacer un esfuerzo para llegar porque algo pasó.
1: No sé si Fabio o Dani tienen la misma impresión que yo, pero me parece que la forma en la que salió uno y otro también te denota que lo de Piris da Mota me parece un poquito más grave que lo de Pérez. Yo creo que Pérez sintió alguito y ya pidió cambio por eso, asegurando su presencia en el partido contra Palmeiras. No sé si viste así, Fabio.
3: Sí, yo creo que es también eso. Lo de Piri es la máxima preocupación. Una vez que, porque él hacen el cambio cuando lo podían haber hecho ya en el entretiempo y no lo hicieron. ¿Por qué? Porque esperaban que él pueda seguir en el partido, pero inmediatamente también se dieron cuenta. Pero lo de Piri da Mota es arrastrar otra vez una situación que ya lo vivió anteriormente y es de gran preocupación,
4: bueno, pero
3: seguramente.
4: Si es que eso no debería estar entrenando ahora. A no ser que Pérez esté entrenando normal y Piri esté diferenciado y dijo estar entrenando, porque en definitiva están entrenando.
6: No, los dos están entrenando.
4: Normal.
6: Entonces, no me dijo la palabra normal, pero me dijo, se rió y me dijo, no, lo están entrenando ahora mismo.
4: Como diciéndote, se rió, me diciéndote, no pasa nada, tranquilo.
6: Sí, exactamente. Entonces, esa era la lectura.
4: Yo voy con la
6: de Wilson. Por lo menos eso también es lo que yo sentí, ¿verdad?
4: Yo voy con la de Wilson, aquella de. El jugador se conoce cuando se empieza a sobrecargar. Y mirando de reojo el partido con Palmeiras, voy a salir nomás y entra un compañero entero sin nada, ni que me lesiono. Es lo que yo creo también que ocurrió.
6: Y también convengamos una cosa, los jugadores.

0: y me dijeron lo siguiente, me acaban de confirmar que tanto Pérez como Robert Pires están trabajando con total normalidad. Entonces, y ratifica esto lo que dijo Julio Santos, ¿verdad? Que los dos salieron bien. A mí me preocupó también lo de Pires, pero después en la conferencia de prensa, Holland dijo, no es de gravedad, salieron por precaución, no es nada grave, y los dos prácticamente confirmaban que iban a estar en este partido contra Palmeiras. Y se suma esto, lo que yo le decía a Wilson y a Fabio en la previa, que Meroya, cuando estaban llegando al estadio, dijo, creo que voy a viajar. Y a esto se suma también Juan Manuel Iturbe. Entonces, prácticamente con un plantel completo de acuerdo a la lista que tiene, principalmente de aquellos jugadores referentes que tiene el plantel.
1: Ahora, ¿qué ambiente para los grandes, no? Para Cerro, para Olimpia. Lo de Cerro Porteño, porque vayamos en orden de día de partido. Cerro Porteño, a mí lo que me están diciendo es que no, lo de Holland y algunos miran con reojo, de reojo, hay el famoso este, se codea uno con el otro, y ya no es tan fácil su panorama con relación a estos partidos que se vienen. Va a ser clave que Cerro, por ejemplo, no sea goleado. Cerro juega en la siguiente fecha frente a San Lorenzo, después se viene el clásico. Para mí que el parámetro tendría que ser el clásico y el partido de, este de ida, porque las aguas no van a estar calmas si es que Cerro pierde. Ojalá no pase, ¿verdad? Pero este Cerro, si es que pierde por goleada, para Jola no va a estar fácil el panorama, ¿verdad? Porque después viene el clásico. Olimpia tampoco está bien, o sea, acá la cuestión es que ambos están en una situación crítica. Para mí es crítica la situación de Cerro y de Olimpia, porque, hermano querido, de cuatro partidos que vos pierdas tres y ganes uno solo, para los grandes, ¿quién iba a estar pensando hoy en estos equipos que están en la punta? Yo sé que no van a aguantar, no van a tener a lo mejor el combustible, como el caso de Trinidense, no sé, 2 de mayo mismo, o los otros clubes que están ahí en zona de los primeros sitios de la tabla de posiciones. Pero reitero, preocupante lo de Cerro, lo de Olimpia. Si es que por ahí, Dani, para ir cerrando el contacto porque tenemos que abordar el avión, si no llega Pérez, y si no llega Piri da Mota, ¿quién es el que tendría que cubrir a cada uno? Si es que hay puestos naturales o se va a tener que improvisar.
0: A ver, Lucas Quintana sería el reemplazante de Pérez, pero si viaja Meroya hay que ver cómo lo considera el técnico Holland. Y por Robert Pires da Mota, podría César Bobadilla arrancar desde el vamos, porque me parece que ese segundo tiempo de Cerro Porteño con Fabricio Domínguez podría ser el equipo de Cerro Porteño para este encuentro contra Palmeiras. Federico bien lo explicaba el otro día, hay que confirmar si arranca Iván Pires o Cañete por derecha. Tiene algunas variantes, pero estos jugadores serían los recambios en caso de, pero yo creo que van a llegar ambos.
1: Sí, no, definitivamente, creo que llegan ambos también, pero igual un poco ya para que el hincha tenga el panorama de qué puede pasar, le consultábamos esto. Está llegando el avión ahora que nos va a llevar. Vamos a mostrar, sí señor, me voy a abrir un ratito, Fede, Carlín, Wilson, muchachos ahí en estudio, a todos, creo que lo escucha Dani también. A ver, este es el avión que nos va a transportar en esta gran cobertura del fútbol que va a realizar la gran jugada. Mañana viajan Wilson y Fabio para el partido de Recoleta versus Boca, que se va a jugar en cancha en el Ducó, en cancha de Huracán. Y después vamos con lo de Cerro Porteño Palmeiras en vivo el miércoles junto a Dani y Maciel, y el jueves vamos a estar con el duelo de Vasco da Gama ante Olimpia. Ahí estaremos con Néstor Beltrán y con Nico Sosa. Este es el avión que nos va a transportar. Vos sabés que no estamos muy lejos del estadio donde se va a jugar el partido. Y me decía Dani, con Nico también, porque Nico estuvo recién acá, nos trajo los documentos, los equipos también. Dani decía, yo no conozco la cancha de Palmeiras, ¿verdad? Y ella estuvo en todos los partidos anteriores de Palmeiras, porque bueno, esta historia repetida, ¿no? De que en el sorteo parece que el demonio mete la cola, ¿no? Siempre le toca a Palmeiras.

0: miras a Cerro Porteño, Federico.
1: Totalmente, sí, lo decía irónicamente. Incluso la última vez contaba que hubo animadversidad contra los colegas paraguayos, un trato no muy bueno. Y ahora, como Palmeiras va a jugar el partido de vuelta en Asunción, hay mucha amabilidad. Se están cuidando eso también. Cambió el tema. Ahí está la máquina. Sí. ¿Tiene, sí? No, nombre de el que lo quiere vender. Nombre de acción de juego.
2: Sí, señor.
3: Ahora ya se llama, ya pasó a llamarse Nubank Parque.
2: Cambió otra vez. Cambió
1: claro, una suma impresionante.
3: Sí, por 10 años.
1: Por 10 años.
3: Y mira, estamos hablando de 10 millones.
1: Ahí está, Bruno, el tema del estadio. Nubank, así nomás el tema de Palmeiras cada vez más rico. Y como decía, ahora es la primera vez, Bruno, que en el mano a mano juega primero Palmeiras de local y Cerro termina definiendo, porque antes era siempre primero Palmeiras y segundo Cerro. ¿Se da esta situación diferente?
4: Sí. No, y la particularidad que vos marcabas, y también que los tres equipos van a jugar a las 19 horas, no de forma que se confunda el hincha. Mañana juega Recoleta a las 19, el miércoles lo hace Cerro a las 19, el jueves lo hace Olimpia a las 19. Y antes de cerrar el contacto, me echando las cosas, anoche accedimos a una información de muy buena fuente que Olimpia ya habría arreglado con un número 9 venezolano. No me quisieron dar el nombre, es más, te voy a contar para que veas, Federico, y para que la gente también sepa el grado de fuerza de la fuente que tengo. Me dio el nombre y apellido del jugador por el que primero fue Olimpia. Fueron por un uruguayo y no pudieron cerrar lo del uruguayo, y ahí por lo visto evidentemente estaba en carpeta el nombre de este jugador venezolano. Yo le pregunté a un alto directivo del Club Olimpia y no me contestó ni sí ni no, o sea, como que jugó al acertijo, me tiraba nombre, no sé. Fue muy especial esa charla, ese intercambio de mensajes con este directivo del Olimpia, pero si no lo niegan de entrada y después te preguntan ¿y quién te contó esto? Bueno, me hace pensar de que efectivamente estamos tras los pasos correctos con respecto a esta probable incorporación, ¿verdad? De un venezolano que yo no recuerdo la última, un venezolano delantero, no, ¿verdad? Vizcarrondo sí,
1: no, había
4: pero zaguero central.
1: Había
4: delantero venezolano, ¿y quién puede ser un delantero, Bruno, bueno?
1: Había venido
4: que esté activo.
1: Bruno.
4: Visto
1: Bruno.
4: Demasiados nombres. Uno de los nombres más recurrentes, por ejemplo, el de Rondón. Y vi que Rondón ya tiene 36 años. Bueno, Vegetti igual, ¿cuántos años tiene, verdad? Hay jugadores longevos que siguen jugando, ¿verdad? Longevos para la edad de fútbol, pero él está en el fútbol de los Estados Unidos. Pero con pocos Carles, partidos. No, ese nombre, a mí por lo menos me dijeron que no. Pero Néstor va a ampliar esta información seguramente un poquito más tarde. Pero muchachos, ¿ustedes recuerdan un 9,
1: Bruno,
4: de lo más favor, así, de esta parte norte de Sudamérica, si se quiere? Yo no recuerdo, ahora están muy de moda los ecuatorianos. Los ecuatorianos están de moda, ¿eh? El de Huracán, que sabes el escándalo que armó, ¿verdad? Por el duelo entre San Lorenzo y Huracán, que terminó expulsado en el Bajo Flores, en el clásico del barrio, por el gesto que le hacía el Topollillo cuando marcaba el segundo a los hinchas de San Lorenzo. Gil fue expulsado producto de un cabezazo. Después lo de Ener Valencia, ahora Boca. En algún momento Olimpia contrató centroamericanos, ¿verdad? Igual que Cerro Porteño. Yo recuerdo un Froilán en la Desma, en Cerro. Después recuerdo en Olimpia Pescadito Ruiz, pero un venezolano no recuerdo, sinceramente.
1: Acá el que nos pasan es José Martínez, que quedó libre.
4: Ese nombre también
1: del fútbol
4: se mencionó, Federico. O sea, cuando lancé yo la información
2: en Atlanta United
4: y se cerró el 9 venezolano.
2: Salió libre.
4: Había cerrado el 9 venezolano sin, porque no tengo el nombre, no. Yo soy muy claro en eso.
1: Sí.
4: Ese nombre fue uno de los más recurrentes también, Joseph Martínez. ¿Y dónde está él? ¿Cuántos años tiene?
2: Él tiene 33 años, quedó libre de Solos de Tijuana y
5: Mirá que es un jugador que es muy buen jugador.
6: No sé cómo debe ser. En su momento, compañero de Almirón, haciendo.
5: Pero no es alto, ¿eh? Él tiene 1.72.
1: Pero tiene mucha fuerza.
5: Él es un punta que busca el espacio, picante. No, no, es Adrián Alcaraz. La gente dice: no, es Adrián Alcaraz. Es más Brian Romero que Adrián Alcaraz. José Martínez, que está libre. Y
4: bueno, pero de las.
5: Salomón Rondón está en Pachuca.
4: O el estilo de Alcaraz, Olimpia ya tiene. Sebastián Ferreira, tiene Sandoval, coste que a mí los dos, hasta ahora, sinceramente, por eso evidentemente Olimpia sigue buscando delantero. Algo que en algún momento lo debatimos, yo me mantuve siempre que Olimpia necesitaba un lateral más y un delantero más. Habían traído a Brian Romero, que tampoco es de esa condición, de ese perfil de chocador, de ir a lo físico, es más técnico antes que otra cosa. Me gustó su ingreso, fue un ingreso bastante interesante el de Brian Romero, que no le alcanzó al Olimpia. Y después, no sé, aplazado Ferreira, aplazado Sandoval hasta ahora. Y si es que traen este delantero, habría que ver si es que el perfil es el del número 9-9 o este perfil que está comentando Carlín con respecto a Joseph Martínez, ¿verdad?
1: No, delantero que arranca de atrás. Delantero de área, sí es él, ¿verdad? Pero habría que ver otro también con más minucioso. ¿Vos que tenés, Wilson?
3: No. Pero sí pienso que tiene que ser uno de estos dos, porque si no, no va a ilusionar demasiado al hincha.
5: No, pero Rondón no va a ser. Rondón
1: está firme. Claro,
7: y sobre todo el escenario es que se presenta para que sea factible la contratación, lo que dice Carlín es fundamental. Libre, jugador libre, que se puede negociar.
1: Jugador libre.
7: Va a venir a costo cero en cuanto a que no vas a comprar el pase. Si claro, vas a negociar con el jugador.
1: Debe tener un buen salario.
7: Exacto.
1: Eso sí. 50 para arriba. Estamos hablando de 50.000. Acá dice Cádiz, no es, los oyentes ya están también en jugador venezolano.
7: Cádiz presionó muy bien en aquella Copa América del 2024. Pero es más joven.
1: No, porque Venezuela mejoró, debe tener algún otro, pero acá José Martínez, nombre recurrente, porque, como dice el compañero, quedó libre del suelo de Tijuana y lo conocemos por la carrera con Almirón. En el primer paso de Almirón, jugando en Atlanta United.
5: Cádiz mide 1.92, es otro tipo de jugador.
1: ¿Quién?
5: Cádiz. Es distinto a Rondón, a Joseph Martínez, muy distinto.
7: Ese sí es mucho más parecido a Sandoval por la estatura que tiene, ¿verdad?
5: Claro.
7: Hay que ver la movilidad que pueda tener. Y el otro que apareció bien en aquella época, pero son jugadores más jóvenes, es Bello. Bello el apellido del otro.
1: Ah, jugador. No será mi jugador, el de Rulo.
7: Sí, el de Rulo.
1: No, es muy importante, no. Él tenía mercado para otro sí, sector.
7: Seguramente que sí.
1: Hurtado, el que estuvo en Boca, dice acá. Ah, mira vos.
6: Él está Hurtado.
1: El protegido de Alfaro en Boca. Lo sacó a Tevez y lo puso a Hurtado con 18, 19.
5: Él fichó
1: a
5: Federico por un club, un país exótico. Estuve leyendo justamente ayer.
1: Grecia. No, Grecia no es exótico.
5: No.
1: Ah, no sé. Bueno. Bruno,
5: ¿te
1: das cuenta, Bruno, cómo ya aparecen una cantidad de nombres? Porque Venezuela tiene jugadores. Nos fuimos quizás los dos más importantes y son...
6: Hoy es Soteldo. También que
1: no, pero Soteldo
6: lo sacamos Soteldo, de...
1: Nueve.
5: Soteldo es extremo, Ángel.
6: Extremo
1: claro,
6: y
1: no,
6: tiene nada que ver. Está en flu.
1: Aparte de decir, no, está en otro mercado. Pero importante porque trae al final Olimpia el famoso.
4: Nosotros estamos tirando nombres muy pesados.
1: Claro.
4: Y después te aparece, no sé, Chepe Bomba diciéndote que...
1: No,
4: en serio. No,
1: cierto.
4: No, en
1: serio. Y por eso dije...
4: Yo soy muy honesto periodísticamente. O sea, sí tuve la noticia, ¿verdad?, del 9 venezolano, pero el nombre no lo tengo.
1: Claro, por eso están apareciendo otros nombres de jugadores que capaz también son buenos, pero no son los rimbombantes que hablamos de Rondón.
4: Pero Soteldo, para mencionar, Ángel dice, no, el hincha, ¿sabes qué? Por más que escuche, el primero lo que el hincha quiere escuchar mal, quiere ilusionarse. Es más o menos ese miénteme que me gusta. ¿Verdad?
1: Sí.
4: Y después hablamos de Joseph Martínez, después. Mencionaban el nombre Rondón, no sé, a lo mejor es un jugador mucho más joven, que está en otra liga, no sabemos, yo no sé, pero vamos a seguir investigando.
5: Jan Hurtado está en Grecia, no sé su situación, porque Olimpia evidentemente no va a comprar pase, la de Joseph Martínez sí que está libre. Yo creo que,
4: ese cuaja, ¿verdad?, económicamente.
5: Y lo que dice Néstor es que Jan Hurtado fue dirigido por Vitamina Liga de Quito. Eso también es un plus. Jan Hurtado es un jugador que pintaba muy bien. Y después no sé qué pasó con él.
1: 6 meses lo tuvo, sí. Ahí hay una conexión importante, ¿eh? Porque...
4: Sí.
1: Los dos con los que hablaron de Chile fueron jugadores de Vitamina.
4: Ahora, lo único
1: cuando era chico, sí.
4: Que sí les voy a decir que tengo absoluta certidumbre en la información, porque la fuente no me lo negó, claro. Y inclusive cuando me pregunta quién te contó esto, es como que estaba sorprendido, ¿verdad? De cómo pude acceder a esta información, ¿verdad? Porque Olimpia trabaja muy callado, igual que los clubes últimamente, Cerro mismo. Uno se enteró de contrataciones ya ahí 24 horas antes, ¿verdad? Y está bien, yo entiendo, porque ese es el perfil de los clubes en todo el mundo, ¿verdad? Porque se meten, hay lucha entre un club y otro cuando se entera principalmente el rival, el entre comillas, archirrival, se entera de quién está en carpeta. Pasan Barcelona, Real Madrid, pasan River Boca, pasan acá Olimpia Cerro. O sea, se quieren, entre comillas, escamotear el jugador Federico. Les dejo un fuerte abrazo. Ya nos vamos con Dani rumbo a San Pablo. Dios mediante, vamos a estar a las 2:30 aproximadamente en Brasil. Y esperemos que Cerro pueda levantar este momento. Les quiero dejar dos cosas picando. Si Haaland tiene que seguir teniendo crédito, independientemente del resultado contra Palmeiras y el Clásico. Y lo otro que quiero preguntar, si Olimpia lo perjudicó el arbitraje, porque Olimpia está pegando el grito al cielo. Olimpia ayer, a través de Olimpia Media, que es un medio ya casi oficial del Olimpia, levantaba los errores arbitrales, lo que ellos consideran que terminó siendo un perjuicio. O sea, son dos cosas que un poco me gustaría que ustedes puedan analizar, Fede, compañeros.
1: Estamos con eso. Buen viaje, Bruno. Para vos, para Dani, estamos en contacto. Ahí está, rumbo a San Pablo primero, después el rumbo a Río de Janeiro. Qué lindo va a ser San Pablo Río, ¿eh? Falta uno más al norte, ¿a dónde? ¿A Recife? Mm. Para hacer por allí. ¿Qué tal, Ángel Elian?
6: Bien, Fede.
1: Bien. ¿Qué partido te tocó a vos el fin de semana?
6: El emotivo 0-0 entre Nacional y Guaraní. Se esperaba muchísimo. No. Se esperaba mucho.
7: Anoche yo decía, ¿por qué? Si hay que cambiar el reglamento para este tipo de partido, hay que cambiar el reglamento. No se podría repartir un punto ninguno de los dos equipos.
1: Me acuerdo que había mucha partida el torneo pasado también, y 0-0. Haaland.
3: Primer 0-0 del torneo.
1: A la pucha, veníamos bien entonces.
3: Sí, veníamos bien.
1: Damos la Premier, goles por todos los partidos.
3: Sí.
1: Pero Haaland, Carlin, ¿qué hacer con Haaland? ¿Cuánto hay de error en Haaland? Puede pasar a engrosar la lista. El hincha dice, acá hay cama, acá hay cama. Otros dicen, che, el caso de Almendra no condenará a Haaland. Hubo técnicos que trajeron algo similar. Pero lo de Almendra es un punto muy fuerte en contra de Haaland. Porque él lo trajo, le dio espacio cuando no estaba para jugar, cuando podía jugar otro. Y él mismo reconoce la situación y ni lo escribe en la Copa Libertadores.
7: Claro.
1: Entonces yo, dirigente, le arreglo un contrato por 50, 60, 40, 70 y después no está para jugar la Copa. Entonces, la puya.
7: No está para jugar ni el torneo local.
1: Claro, sí,
7: pero ese es un punto en contra. Final, mira que yo fui defensor de Haaland, pero también, está empezando a fallar.
1: Yo también, porque yo recuerdo que Haaland, cuando gana en forma brillante la Copa Sudamericana en el Maracaná con Independiente, lo tengo muy presente porque soy Independiente. Era un equipo que tenía Tagliafico, tenía Maxi Mesa, tenía
6: Barco.
1: Gigliotti, Barco. ¿Qué equipazo era? Hasta Nico Domingo, que después vino a Olimpia, jugaba muy bien. Y después sale campeón, gusta mucho, porque fue un equipo, repito, muy bueno. Campaña, un arquero uruguayo muy bueno. Y en el mercado de pases vende a Barco por no sé cuánto, vende a Mesa por no sé cuánto. Pone casi 20 millones entre los dos. Y trae a Cecilio por 8. Y a Gaibor, un ecuatoriano, Fernando, por 4. 12 millones, Cecilio es la compra más importante. Cecilio no anduvo, lamentablemente. Y terminó siendo una compra que a Independiente lo inhibió, lo humilló, salió la colecta de esa maratea para pagar. Entonces, Haaland, su segunda elección en el mercado de pases no fue buena. Pasa que acá todo fue mucho más rápido. Porque ahora que eligió él, tampoco Gamarra, compañeros.
7: Gamarra, primer partido, Gamarra insinuó cosas y después se quedó.
1: Mismo.
7: Hoy por hoy es un suplente más. Uno más del...
1: Es suplente hoy, ¿verdad?
7: Sí, es uno más del, bueno, de ese grupo de los que está como suplente.
1: Si yo pongo a Haaland, si pongo a Domínguez Huerta de enganche, por más que sea como dice Carlín, que puede tener razón, probar el equipo con Palmeiras. Pero también tengo otro... Sacar un punto con Emiliano, hombre, al menos.
7: No es el escenario después, para probar.
1: Claro, no lo puedo poner después a Morel de enganche, teniendo a Ariel Gamarra, que lo traje para jugar ahí. Claro. ¿Me entiendes? dos enganches que no son, y al jugador que trajiste también con un buen sueldo seguro, está en el banco sin pena ni gloria, y ni siquiera lo pones cuando las papas queman como un resultado adverso. Entonces yo viviendo errores en Haaland, ya cambió mal en el partido contra Trinidense, que a Rueda hizo todo lo contrario, cambió bien. Pero la puesta en escena, ¿qué? Poner a Klimovic y después sacarlo ante la en primera movida, porque Klimovic lo puso en un partido que...
5: Lo puso por la izquierda y no funcionó. Claro. No, no me acuerdo, en la olla hicimos el partido. ¿Con Luqueño?
1: Con Luqueño.
5: No pasó nada.
1: Que fue una goleada, porque Luqueño estaba para ser goleado esa noche mal. Pero tres derrotas y la preocupación de lo que se viene...
5: No, y pensó
1: en
5: seguramente
1: con
5: que...
1: Palmeiras el clásico, ¿sí, Carlin?
5: Yo creo que subestimó a Emiliano. La palabra subestimar es muy fuerte. Pero pensó que con eso bastaba para ganarle a Emiliano. Y de paso probaba el desenvolvimiento de cuestiones que tienen que ver con el partido con Palmeiras.
7: Eso es por una parte. Pero
5: y pagó caro.
7: Lo grave de la situación para Haaland, que tiene toda la responsabilidad hoy de armar el equipo y de que el juego sea de un funcionamiento acorde a lo que necesita este equipo que quiere salir campeón de clausura y que va a competir en serio en una Copa Libertadores contra Palmeiras. No se ve funcionamiento. No hay funcionamiento. Cuatro fechas de campeonato, no se ve el funcionamiento del equipo, no se ve la mano del técnico. ¿A qué juega Cerro?
5: Y yo dije, y algunos me retaron en redes, pero no me importa, y lo dije acá, que a pesar de que Rubio Ñu perdió 5-0, Rubio Ñu mostró una mejor imagen que Luqueño. Luqueño fue un desastre el partido con Cerro. Y Cerro jugó mal. Errores en jugadas normales, simples. Lo que pasa es que el rival era tan endeble que le hizo 3 y le ganó. Y el hincha, su equipo gana 3-0. Oh, ¡qué bien jugó! No, no jugó bien.
7: Porque acá
5: y,
7: no puede...
5: se encontró con un equipo más serio y perdió el partido.
7: Porque acá no puedes agarrar y decir, no, pero motivo de un funcionamiento adecuado llegó el penal. No, el penal fue un accidente de creo que fue
3: Falabella.
7: Sí, claro, Falabella.
3: Un centro y una mano.
7: Claro, porque él quiere cabecear la pelota, pero como hay un desvío en el primer palo que es muy rápido para él, ya no puede sacar la mano de un movimiento natural que él hace. Y le cae la pelota en el brazo, pero no, es producto porque Cerro hizo una gran jugada colectiva, ¿verdad? O sea, Cerro le está costando todo, todo le está costando. Es lento en el funcionamiento, es anunciado todo lo que hacen. Piri da Mota y Morel no pueden jugar juntos. Para un equipo como Cerro, que tiene que tener creatividad y más dinamismo, romper líneas, no pueden jugar dos jugadores de la misma característica. Ahora, me decís para Palmeiras de visitante, perfecto, ahí me parece que está bien. Pero cuando vas a jugar partidos que donde vos vas a proponer y tenés que ir hacia adelante a buscar el protagonismo, no pueden jugar juntos ellos. Tiene que ser Bobadilla, uno más, acomodar ahí o darle mayores posibilidades a que Gamarra pueda subir su rendimiento, pero no sube. Y es uno de los que trajo, como dice Federico, trajo el técnico. O sea, estos jugadores que trajo el técnico, ninguno nos está marcando la diferencia, salvo Cañete.
1: Y el tal, pero, ¿cómo se llama? El apellido Tano, el defensor.
5: Pero ya lo sabemos, que vino tocado.
1: Pero ya no sabemos.
5: Llegó tocado.
1: Gamarra no marca la diferencia. No. El arquero ni hablar.
7: Almendra.
1: Y Almendra está...
7: No está finalista.
5: Me da la impresión que Gamarra y Almendra son de la misma característica. Buen pase y poco sacrificio.
6: Y para mí...
5: ¿Y para qué trae dos jugadores así? Trae uno.
3: Y Iván Ramírez no es el súper de antes.
1: No,
3: es un lateral. No.
6: Un gran primer partido y después chao.
1: Para mí Iván Ramírez hoy está para ser un buen suplente en el puesto.
3: Sí.
1: Para mí el titular tendría que ser Fabricio Domínguez, como en algún momento fue, con todos los reproches, pero anduvo muy bien antes de ir al Inter de Porto Alegre a la Benítez. Mira que Alan no es un jugador de mi devoción por todas las veces que tuvo errores en partidos muy importantes, pero como lateral es mucho más. No. Wilson, ¿vos qué pensás de Haaland? ¿Hasta cuándo Haaland? Yo sé que los jugadores tienen un gran porcentaje, pero todos los técnicos que vienen lo ponen a Cecilio. ¿Cuál es la onda? Porque si hay un jugador que te da la impresión que no está comprometido, es Cecilio.
5: ¿Y no hay otro?
1: Pero tiene que haber otro. No, que hay. No sé. No,
5: Aguayo, Aguayo acaba de incorporarse después de la operación.
1: Otro error, Carlin.
5: Y tú, que lo hablamos vive lesionado.
1: El viernes.
5: Araujo todavía no está. Da igual otro. No hay.
1: Lo llevaba Merol ya a la lista de la Copa.
6: Y lo dejaba fuera.
1: Lo dejaba fuera Derli Rodríguez. Cuando no tenés extremo, hermano.
5: Pero y porque Merol ya te va a...
1: Tengo Condoré, no, pero yo tengo ya a Quintana en el banco.
6: Claro.
7: A Cañete se trata
5: de... Yo estoy de acuerdo contigo en el análisis. Sí. Digo nomás que, ¿para qué me trajiste más o menos? Andá a saber qué promesa hay. Porque también, si yo te digo a vos, Federico, te voy a llevar a Paraguay, vas a estar en la Copa. Y mi gran atractivo para que vos vengas a Paraguay es la Copa. Y no te metan la lista en la Copa. Te tengo que meter si yo te prometí Copa.
1: ¿Y Almendra no le habrá dicho lo mismo?
5: Pero Almendra habrá hablado con Almendra. Almendra no puede jugar ni al lado de mi casa. Pero al lado de mi casa hay una canchita.
1: No, pará. ¿Vos lo viste jugar a Almendra?
5: Ahora al Cerro.
1: Y
5: claro.
1: ¿Y a Merol ya lo viste jugar?
5: A Merol ya no.
1: ¿Y por qué no?
5: Y porque está lesionado.
1: Capaz que está peor.
5: Posiblemente.
1: ¿Por qué una promesa a Merol ya? y no una promesa a Almendra.
5: Y a Almendra le habrán dicho lo mismo, Federico, bueno, porque nuestro fútbol no es atractivo afuera. Para figuras de afuera.
1: Y bueno, ya sé, pero...
5: Vos le vendés la copa.
1: Obvio, los técnicos también.
5: Exacto.
1: ¿Tenés?
5: Jolán no te va a venir si cero no
1: cinco
5: tiene...
1: Cinco jugadores. Uno juega, porque si vos me decís no hay otro, no, hay otro.
5: No hay otro.
1: Es Quintana y...
7: Cañete.
1: Y Cañete son...
7: Cañete terminó no, central.
1: Los sustitutos no. De... Velázquez y Pérez, ¿para qué querés un quinto central que encima está lesionado? Igual que en el medio.
5: No, yo te digo, no hay otro por lo de Cecilio. Yo no hay otro, me quedo no, con no, Cecilio. No. Lo de Meroña no, es una cosa rara.
1: Pues, pero todos los técnicos no lo ponen para Cecilio.
5: Pero lo de Meroña fue raro. Extraño, Fabricio extraño.
1: Pero,
5: extraño
1: sé, pero porque... Cecilio, pues.
6: La representación gráfica.
1: Yo decía, será que nosotros fuimos tan mal, pero la otra vez lo estaba escuchando, porque justo andaba de gira yo en el partido del Cerro. Después vimos bien el compacto, todo, pero. Tenía que hacer cosas y escuchaba y o sea, nosotros no somos normales los que vemos mal en Cecilio. Y tampoco, y no tengo nada contra Cecilio, como se dice, pero ¿hace cuánto ya que viene jugando en forma inmerecida en un grande como Cerro? No puede aparecer otro que aunque sea, no sé.
6: Claro.
1: Y que Derli después del debut que tuvo, Derli Rodríguez, lo iba a poner en jaque un poquito, pero... ¿Qué aporta? ¿Tiene sacrificio? Ustedes dicen que hace taco a los 46, unos tiempos que el partido perdieron 1-0. Hace un taco que queda para el rival.
5: Pero lo
1: después de para una pelota se le va por abajo.
6: Le lanza centros al arquero.
1: Sí, sí.
7: Exacto.
6: Y ese tipo de cosas.
7: Esa fue la mejor jugada de toda la tarde.
5: No, Cerro cometió un grave error. Escapó de hoy. Renovarle el contrato lesionado.
7: No, sí. Primera responsabilidad de Jolan, ¿verdad?
5: Pero esa es la cosa de esa directiva.
7: Hacerlo jugar y aguantarlo tanto a Cecilio, ¿verdad? Que no está rindiendo. Perfecto. Pero ¿y por qué no encuentra otro sustituto? ¿Por qué no mejora a otro jugador el técnico? Porque eso también es responsabilidad del entrenador.
5: Y lo que decía Federico, Fabio, lo dejaste afuera de Luis Rodríguez. Y si vos haces una escala de rendimiento de los jugadores nuevos en este semestre, Derli Rodríguez yo lo pongo detrás de Cañete.
1: La primera media hora de Derli contra... Mira que te estoy hablando de media hora. Contra el Tinense fue muy buena.
5: Sí. ¿Y Cecilio cuándo jugó como esa media hora?
1: No,
5: de
1: ni 10 minutos.
5: Y bueno, no tengo. Entonces voy a agarrar la escala. Para mí hasta ahora el mejor es Cañete. Derli Rodríguez segundo. Tercero Iván Ramírez. De los rendimientos de los nuevos, ¿verdad? De los nuevos estoy hablando. Y vos lo dejas afuera al que mejor...
1: Deja afuera al mejor mediocampista. Si vas por rendimiento, el mejor mediocampista que hoy tiene Cerro es Bobadilla.
7: Sí, pensar.
1: Que juega acá, en todos lados juega Bobadilla.
5: Y lo sacaba y lo metía a Gamarra que ni fu ni fa.
6: No, claro. Y la cancha de los de mayo terminó saliendo.
5: Claro, cuando él lloró porque... Por bronca.
6: Para mí por una impotencia.
5: Claro, porque otra, tiró la bola del gol, pero él lloró porque era la segunda vez que le sacaban a él, siento que el partido pedía que Gamarra tenía que haber sido su...
7: Otra responsabilidad de Holland, otra responsabilidad es justamente lo que tiene que ver con Meroña, ¿verdad? Ya están hablando ustedes. ¿Por qué lo inscribe? Porque él consigue que puede jugar el partido el miércoles. Porque ¿para qué vas a ¿por qué no lo inscribe Almendra? Porque está fuera de ritmo, entonces no lo vas a necesitar en una semana de partido con Palmeiras, porque en una semana termina todo ida y vuelta, miércoles y miércoles, ¿verdad? Y entonces, ¿por qué Meroña? Porque el técnico considera que lo puede utilizar a un jugador que no está en ritmo, que no ha jugado ningún partido y que tenés justamente el reflejo y lo que pasó, la radiografía, lo que le pasó a Almendra. Le puede pasar lo mismo a Meroña al no jugar, al estar inactivo. ¿Cuántos minutos tiene? Ninguno, ¿verdad? Y ahora va a ser tu salvador defensivo cuando, como dice Federico, como dicen todos ustedes, hay demasiadas alternativas defensivas como para decir, no, yo necesito gente más de mitad de cancha para arriba para alternativas contra Palmeiras. Porque puede ser que esté perdiendo el partido acá en Asunción, que tengan que cambiar la historia del partido. ¿Cómo lo vas a cambiar? ¿Con Meroña entrando? No. Con Derli Rodríguez, con otros jugadores. O sea, potenciar al equipo de mitad de cancha para arriba es la misión de un entrenador, ¿verdad? Pero dejarlo afuera de Derli Rodríguez no, realmente no se entiende mucho. Como para colocar a un jugador que hasta ahora no juega. Ahora sí me decís, no, Cañete tiene que estar en esta lista, por eso no está Derli Rodríguez. Perfecto, ahí se entiende, porque es un jugador que rindió y que ya se justificó con la camiseta de Cerro. Pero estamos hablando de un jugador lesionado, inscrito para la Copa.
6: Imagínate si lo prioriza Jolan en un partido por encima de
5: La Reguera y Cañete. Tienen que estar muy atentos con estas cuestiones y en diciembre tomar decisiones drásticas. Este Consejo de Fútbol está pintado. Y después lo que dijo Federico de Meroña, con toda la razón del mundo, tener el mejor cerrero central zurdo del fútbol paraguayo, que para mí es Matías Pérez. Tener a Lucas Quintana, un producto de las casas, que venía jugando bien detrás de él.
1: Central por izquierda.
5: Central por izquierda. Tener Velázquez.
1: Solo porque es diestro, Pérez.
5: Central por izquierda. Yo dije zurdo. Perdón. Central por izquierda, porque es diestro.
7: Y te agrego más, Cañete terminó jugando de central con Velázquez, porque entró Guillermo Benítez, lo que te decía, lo que les decía.
5: Y Cañete te da.
7: Y Cañete de central también.
1: Acá me dice un hincha, me dice, Cañete es el mejor refuerzo hasta ahora de Cerro.
3: Totalmente. Y lo que decía Carlín, y detrás ya está Derli Rodríguez, ¿verdad? Que ni siquiera está inscrito. Aún así, y compartiendo absolutamente todo lo que están diciendo ustedes. Yo lo esperaría lo más que se pueda a Haaland y estiraría lo
1: Palmeira
3: más que
1: clásico,
3: se pueda.
1: Igual.
3: Hasta ahí.
1: Ahora, o sea, que sí. la información que uno tiene es que Palmeiras clásicos son. Si es una.
3: Sigue.
1: Sí.
3: Claro, claro.
1: Si no, los dos no se dan, ahí se va a pensar seriamente ya en cambiar de técnico.
3: Claro,
1: a Chucarro te dijeron. No por Jorge, pero Jorge, ¿dónde fue a trabajar después?
3: 3 de noviembre y de 6 partidos dirigidos perdió todos.
1: Perdió todos.
3: Todos los partidos.
1: Porque los números suyos como interino de Cerro son.
3: Invicto, o sea, ganó todo. No era ni un empate, ganó todo lo que dirigió.
1: Puntaje ideal.
6: Y yo creo que a esta altura, y por lo que vi el sábado también, no sé si es candidato, pero es un técnico que está pintando bien como Nani. Que está muy identificado con Cerro también. El hincha lo quiere, lo respalda, viene haciendo un gran laburo. Y yo creo que en algún momento
1: Nani a Cerro.
6: Van a perder
1: por él. Si sigue bien, no va a pasar el tiempo que él sea técnico. Yo no digo ahora. Pero
6: habrá una presión
5: del muy bien.
6: Nani va a terminar el Cerro.
1: Él ganó mucho en una reserva de Vélez.
6: Hizo mucho camino.
1: Y hay muchos chicos que estaban con Nani que ahora están
6: Ayala.
1: En la primera de Vélez.
6: Ayala
1: muy bien.
6: Con él en Vélez y ahora en Ameliano.
1: Por bueno, no, pero hay chicos que están en la primera de Vélez por el trabajo que hizo Roberto.
5: Y para Ameliano, aparte juega bien.
6: El chico Andrada, que ahora fue transferido a River, él estuvo con él. Yo veía una nota de.
1: Por 9 palos, hermano.
6: En el que hablaba justamente sobre Nani en una nota extensa.
1: 9 millones.
6: Sí.
1: ¿Qué decía Fabio?
7: No, que hay que destacar sobre todo en Nani es que este Ameliano tiene otro formato. No es el Ameliano de Sarabia, por ejemplo. No es el Ameliano de Humberto García. Este Ameliano propone, juega, bueno, tiene la Ralde, tiene Cabral. Te mueven la pelota, los laterales suben.
5: Y eso porque
7: que
5: el
7: subir.
5: Técnico tiene la capacidad de hacerlo jugar así.
3: Él había debutado muy mal en Capiatá. Fue en un partido contra Olimpia.
6: Contra Olimpia.
3: Claro, porque él por un error suyo deja a su equipo con 10 hombres cuando se le mezclaron los cambios y Roberto Nani. Entonces dije, no, a ver, en vez de apostar a un técnico paraguayo, pero está haciendo muy buen
5: pero
3: trabajo.
5: Ese fue un error más de confusión de momento.
3: Sí, pero no te puede pasar.
5: Está bien, pero eso no te define como estratega.
1: A mí me dolió mucho porque yo siempre aposté por Roberto. Tengo una relación muy buena de entrevistador a entrevistado antes cuando hablábamos. Pues yo siempre un tipo muy, muy. Muy claro, muy honesto.
5: Y desde su época de jugador.
1: Y da una entrega, como jugador tenía mucha entrega para Cerro, para Vélez, para los otros clubes. Pero no es momento de Nani, no se confunda. Acá estamos hablando de Haaland,
5: Federico.
1: Que también para mí tiene cosas importantes, la pucha. Haaland dirigió los dos partidos con Palmeiras. El partido en Barranquilla en forma perfecta. Se vio la mano de Haaland. Puso dos equipos. Acá puso un equipo para aguantar, después para soltarse en el momento justo. En Brasil logró lo que nadie. Ganó con personalidad. Entonces, ¿cómo se puede ir tan rápido todo al tacho? Que estamos hablando justamente de
5: porque,
1: de
5: porque él mismo definió que hay dos equipos, uno en campeonato local y ahora el miércoles vamos a 8 equipos de la Copa.
7: Pero atiendan, dos técnicos desnudaron falencias importantes del entrenador de Cerro. Uno fue al arrancar nada más, que ya lo decía Federico. José Rúa le ganó tácticamente y le ganó los cambios también. Y lo de Nani también se ve. ¿Cómo es que se ve el producto del trabajo de un entrenador y del otro no se ve? Cuando él trajo los refuerzos, cuando es toda de él, en cuanto a la preparación física, la pretemporada que se pudo hacer, o la intertemporada, como le quieran llamar, a
5: dos meses.
7: Meses, es toda de Haaland. Hoy la responsabilidad de Haaland. ¿Y cómo vas a sostenerlo si te eliminas con Palmeiras y perder el clásico? Ya no hay forma. ¿Cómo
5: Perder el clásico y te va al campeonato.
7: Va a ser un golpe muy duro.
5: Te va al campeonato.
6: Y el hincha de Cerro esperaba una evolución en ese tiempo. O sea, que ese equipo que le ganó a Palmeiras crezca en cuanto a fútbol. Claro. Terminó haciendo todo lo contrario, o sea, se evaluó.
7: Exacto.
6: Pero también hay que achacarle a los jugadores, ¿verdad? Que acá creo que dividimos bien eso.
1: Claro.
6: Porque está el gol de Ameliano Fede. Ahí lo tenemos solamente un breve corte para graficar un poquitito en pantalla dividida nomás, ahí, Roper. Para graficar un poco cómo saca remata Ayala y cómo en medio de dos la carrera que hace Cabral es recta, lineal. Para meterse ahí tranquilamente, el 16 como que lo estorba, le mete el brazo. Pero él se mete Ramírez. Con una libertad. Mire, fíjate, hace toda la carrera. Y ningún central sale a apretarlo. Y en esa libertad del área termina definiendo cruzado.
3: Yo creo que acá se apuró Gustavo Velázquez para ir al cierre. Porque estaba por estaba por disparar a Ayala. Y Gustavo Velázquez sale de esa zona donde él tenía que estar. Porque para mí que lo iba a bloquear Cañete en el disparo a Ayala. Y si Velázquez se quedaba ahí, despejaba sin mayores inconvenientes.
7: Sí, fueron dos a apretar a un mismo jugador y debilitaron ahí esa zona donde fue atropellado Cabral. Que fue el gran mérito de Cabral para poder llegar a esa pelota, como dice Ángel, ¿verdad? Y esas son las cosas, vos decís, bueno, ¿por qué tantos desfasajes, verdad? Y tantos desniveles entre un equipo y otro, ¿verdad? El de ahora y el de anteriormente, que Haaland, como no sé quién dijo aquí en la mesa, que con retazos pudo armar aquel equipo y logró exitosamente ganar el grupo de Copa Libertadores donde estaba Palmeiras. Pero hoy por hoy, ¿qué es lo que está pasando? Los jugadores también, vos decís, Ángel, los jugadores sí. Pero ¿y por qué el técnico no los saca a los jugadores que no rinden? ¿Por qué no los saca Cecilio? ¿Por qué no busca con otro jugador? Porque si no levantan su nivel muchos jugadores, él sigue sosteniendo a estos en la cancha, ¿verdad? Sacarlo y ponerlo a otro. Entender que...
1: Cecilio.
7: Sí.
3: Freddy Noguera, por ejemplo, hizo muy buen trabajo en el primer tiempo allá en Brasil, tirado por izquierda. Yo no veo que sea muy distante un trabajo si es que lo tira por derecha, por ejemplo, más allá de que él es centro delantero y que es zurdo. Digo nomás para plantear una solución a un cambio que estamos viendo todos que merece Cerro, o sea, sacarlo a Cecilio. Y ve a quién lo pones.
1: Yo también dice el Bocón, que estar cada vez que él puede lo saca el Bocón del equipo que arranca, digo. Para él no. Y cuando urge el tema, ahí aparece el Bocón, que le dio muy buena respuesta, anímica, entrega, embarulló el juego porque nadie lo hace en la ofensiva, de eso de marcar a los rivales, la salida. Fue muy importante Bocón en los 4 partidos, 5 partidos de Haaland en Copa Libertadores. En el gol de Emiliano no hubo sai, no explicaron bien los compañeros, pues. No. Da la impresión cuando Cabral va a patear, pero vino picando de atrás, ¿verdad?
6: Sí,
1: el compañero.
6: Sí, sí. Una carrera recta.
1: Que se mete en la pelota.
6: Hay un muy disparo, por detrás de los centrales.
7: Hay un disparo y que se desvía. Y eso hace que se vaya amortiguando la velocidad del balón y Cabral, que venía desde atrás, atropella bien.
3: Y en el inicio de la jugada tampoco hubo sai, porque recupera a Emiliano en el medio. Sí. Y Cabral, el propio Cabral, gira rápidamente y lo encuentra a Ayala, bien abierto por derecha y libre.
7: Exacto.
3: Y Ayala estaba habilitado.
5: No, pero no le van a dar a Emiliano contra Cerro un gol en los sai, muchachos.
3: No, no se puede jugar nadie.
5: No, pero. En la otra te puede aparecer el trazado ahí medio polémico. Pero Emiliano y compañía tiene que ser claro para ganar un equipo grande. ¿Le ganó bien? Bien le ganó.
6: Totalmente.
1: Mira que en Olimpia piensa lo contrario de equipo grande. Después vamos a estar con Olimpia, ahora en instantes. Es decir, si lo de Haaland está ahí. Si el equipo se arma y tiene buenos resultados con Palmeiras, olvídelo. ¿Cómo lo va a olvidar la dirigencia de Cerro o aquellos tan codeando y diciendo qué está pasando? O vamos a mirar otro nombre. Porque esto es fútbol. Y si Cerro, los mismos jugadores que vienen jugando de esta forma, hacen un partido decoroso, íntegro, como vos pensaste en un momento cuando hablaste que se iba a jugar diferente.
3: Sí.
1: En la Copa Libertadores, ¿te acordás?
3: Claro. No hay,
1: 3 semanas era.
3: No hay nomás ahora ningún indicio que te pueda llevar a decir que van a transformarse contra Palmeiras.
1: Claro,
3: pero...
1: o indicio que si se transforma, te va a alcanzar.
3: También.
1: Claro.
3: Claro.
1: Porque una cosa es poner la pierna más fuerte, correr esos 10 metros que vos dejás en el fútbol local, que vaya, armar la pelota. Porque así, estar más concentrado, pero no sabes si te va a alcanzar eso.
3: Y a diferencia
1: de. Si va a ser diferente, va a ser diferente, igual que Olimpia.
3: Claro, y a diferencia de Palmeiras, que no estuvo tan bien en el primer semestre, ahora arrancó con una seguidilla de partidos importantes.
1: Con Inter,
3: empató 0-0.
5: Pero ahora es el líder brasileño, perdón, Ángel. Con 6 puntos sobre Flamengo, que tiene un partido menos. Ganando Flamengo, igual no le alcanza a Palmeiras, líder absoluto del brasileño.
6: No tenía Ramón Sosa en el que tiene ahora en el primer partido. Mauricio no estaba en ese nivel tampoco. Ahora los dos repuntaron y creo que Vitor Roque vuelve, ¿verdad?
3: Sí, mira que
6: entonces,
3: algunos periodistas brasileños inclusive están diciendo: nos vamos a arrepentir de haber perdido a Mauricio por el momento que está viviendo ahora en Palmeiras.
6: Lamento mucho que haya jugado mundial.
1: Eso es cierto.
7: Sin entrar en comparaciones.
1: Ya se cierra Jimo, ¿verdad? Sí.
6: Fabio.
1: No, ya Fabio terminó lo tuyo.
7: Sí.
1: Pues la otra vez se cayó con el tema de quién era, de Tim Payne.
6: Sí.
1: Escuché la otra vez el hincha después del partido Olimpia. Tim Bain.
7: Ese fue el tema de Cerro, sin entrar en comparaciones. ¿Cómo es que hay un ascenso y una marcada diferencia hoy por hoy de este Palmeiras con respecto al Palmeiras del primer semestre? Este ha mejorado su versión, no está bastante.
1: Y porque
7: mejorada.
1: Tiene jugadores orgullosos.
7: No, claro, espera.
1: Es un equipo que también vendió. Cambió también
7: Palmeiras 2.0. Sí. ¿Y por qué Cerro no es 2.0?
5: Y tiene una presidenta que presiona.
1: Cuando
5: jugaba la fecha última con Junior Barranquilla, dijo: sería un fracaso rotundo quedarnos fuera en fase de grupo. Dijo. En primera fase, luego dice: Porque para ellos no, los repechajes no existen. Ellos tienen que jugar siempre fase de grupo. Para ellos es primera fase.
6: Totalmente. Y ahí...
5: habla y habla. No es que está con la tibieza de no decir nada. No estoy hablando de nadie. Yo hablo de la presidenta.
6: Claro,
5: de
6: que defiende sus intereses. Pero imagínate...
5: pero cuando tiene que pegarle y meterle presión al plantel, lo hace.
7: Pero eso, a eso es lo que yo voy. Si Haaland pudo mejorar a este equipo con los retazos que le quedaron para la fase de grupo de la Libertadores, ¿por qué hoy por hoy no vuela de otra manera este equipo?
1: Mantuvo al flaco López. Mantuvo Palmeiras.
6: Sí. El flaco hoy es suplente porque Ramón juega de 9, o sea, de falso 9. Entonces, imagínate el nivel de Ramón Sosa que le quitó el puesto. Pero yéndolo más a lo de Haaland de vuelta, yo creo que se aferra también. Si bien está un riesgo ahí, porque Aliceda entró y acá los compañeros seguramente lo vieron en cancha a los 60 del partido contra Emiliano y estaba pesado. Quizás se aferra un poquitito a la vuelta de Iturbe, a ver cómo responde.
1: Que puede cambiar, en la entrega, en la actitud, en ser el equipo que se encierre y no salir a buscar el partido, como le pasa mucho aquí en el plano local,
5: pero a Rojo lo van a exigir mucho más.
1: A ver si alcanza, claro. Cristian, yo te pasaba este flyer que no sé de qué sector viene, pero me pasaban si podés leer ahí lo que tiene el... No, ahí está vitamina. El flyer de... ¿Podés leer un poco vos que está más cerca, Ángel Elian, qué dice?
6: Dice, una pregunta retórica. ¿A qué apuntamos?
1: A mí el escudo roto tiene,
6: ¿eh? ¿A qué apuntamos? A nada. Dice el flyer, el escudo partido a la mitad de Cerro Porteño. 3 derrotas en 4 partidos. Cita. Sin ideas, sin propuesta y en rojo, sin vergüenza.
1: Epa.
6: Un delantero absolutamente solo, en mayúsculas y en rojo, todos los partidos, refiriéndose a Vegetti. Dirigentes que cambian, pero no cambian nada. Técnicos que repiten los mismos errores. Jugadores que no están a la altura de este escudo. Cambian los nombres en blanco, pero el fracaso es el mismo. El escudo está muy grande para tanta mediocridad. Cerro Porteño no es cualquier club, dice la parte inferior. Acá hay que ganar, proponer y dejar la vida, dice el flyer.
3: Y en una cuarta fecha de torneo ya el público al unísono cantó que se vayan todos, que no quede ni uno solo después del partido contra Villeta. Apenas terminado, todos.
1: Bueno, hasta aquí entonces. Esto refiere a un flyer que apareció. ¿Qué debe pensar Rejala y compañía?
6: Sí.
1: Porque no es la dirigencia. Bueno, la dirigencia trajo los jugadores, ¿verdad?
5: Sí, este mercado es toda este de Haaland, de esta dirigencia y del Consejo de Fútbol también.
1: Exacto.
3: Yo lo que pude saber, Federico, es que le reconocen a Reguera que está trabajando muchísimo. Pero está trabajando muchísimo para sanear algunas cuestiones económicas que quedaron dentro del club de la administración anterior, que se está desvelando en ese sentido.
1: Claro, claro.
5: ¿No hay un dirigente de nuestro medio que haga el análisis que hizo Federico y decirle al técnico, no, a este Meroño ya no le vamos a traer? Tenemos este. Ahora, si le vendemos a Quintana, sí. Traen nomás. Y no hace falta ser recibido en la... como compañero de Scaloni en España como entrenador para darte cuenta de eso, ¿verdad?
7: Porque vamos a ir a lo siguiente que tiene que
1: ver. No se va a develar nada, dice acá Sebastián Garoso por la dirigencia. No. Acá también nos pregunta si Vegetti nos paga. Bueno, hablamos recién de Vegetti hace 20 minutos.
5: Pero Vegetti lo metió a la punta de la copa, muchachos.
1: No, claro, pero de lo más que le está yendo nomás hablamos.
3: Claro, el presente. Y lo que dije hace rato no es por defender a Reguera. Yo no tengo, de hecho, ninguna relación con él, pero pero si desde...
1: Un día dijiste que así como hablaba no le iba a ganar a nadie.
3: Sí. No, pero lo que yo contaba es la versión que tengo desde de quienes fueron sus rivales. Le reconocen que está laburando. Y ese trabajo minucioso que está haciendo desde lo económico tal vez esté haciendo que descuide lo deportivo. Porque tiene gente que se tiene que encargar de eso y esa gente no está haciendo un buen trabajo.
6: Para eso está, ¿el consejo que no aconseja? ¿Para eso lo trajeron?
5: No, el departamento de fútbol.
1: ¿Cómo el consejo que no aconseja?
6: El consejo que no aconseja.
3: Que aconseja mal.
5: Pero está el departamento de fútbol.
1: Más certero, me parece.
6: Puede ser.
5: Los miembros del departamento de fútbol son los tipos que más quieren al club porque están dando su tiempo sin cobrar nada. Y ellos también deberían de hacerse cargo de estas contrataciones que te pide el técnico y vos tenés que hacer el análisis y el plantel si se necesita o no se necesita, por lo menos debatir
7: cuando
5: este
7: expone,
5: tema.
7: Después de la primera fecha, cuando expone Haaland y dice acá hay dificultades para traer jugadores, para comprar, para fichar, es ahí donde, como vos decís, la dirigencia tiene que plantarse y decirle, profe, bueno, cuesta el mercado, traer jugadores argentinos y compañía, nuestro mercado, nuestra ciudad, lo que sea, el momento que vive el club, pero ¿qué vamos a traer entonces? Y ahí es cuando vos decís, pero si apuntamos a Meroye, pero tenemos nosotros acá a Quintana, podemos traer uno de los ámbitos local que se llama Alexis Cañete, que es un buen jugador, vamos a comprarle el pase. ¿Qué vas a decidir?
1: ¿Para qué? Eso, claro.
7: ¿Entendés? ¿Qué vas a decidir en ese momento? Porque vos decís, bueno, Meroye, ¿y qué te, profe, qué te da?
1: Vos tenés autoridad sobre el técnico, por más claro. que te haya hecho ganar el grupo con Palmeiras adentro, que ahí para él es un...
5: Una espalda.
1: Claro, muy ancha.
5: Era otro Holland antes del arranque del torneo que ahora.
1: El que dijo, vamos, el tema de las lesiones no puede ser, vamos a trabajar...
5: Pero igual,
1: de
5: Federico.
1: De una forma muy especial. Pero vos sos el que...
5: Firmar el cheque.
1: Firmar con la lapicera. Sí. Y está lo que dice Fabio, la pucha. Va a ir Cañete, no, pero lo traen ustedes. No, yo a Meroya sí o sí.
5: Uh-huh. Y entonces te bueno, ¿y para qué le queremos a Meroya, profesor? Explícanos, porque le tenemos a Velázquez, a Pérez, a Quintana. Ahora Quintana. Viene Cañete, cuatro centrales.
1: Quintana tenemos. No se fue a Arabia porque no quiso. Y está en el banco en los primeros cuatro partidos.
5: No jugó todavía él, ¿verdad?
1: No jugó todavía.
5: No entró contra Emiliano él.
3: No, ni un minuto
5: tiene Quintana en el torneo.
7: No, Quintana no.
1: Acá Dani ya adentro del avión, gracias Dani. Mucho mejor Piris Pérez. Casi seguro que viajan casi seguro que van a estar el miércoles. Mañana a las 4 el viaje. Meroya e Iturbe ayer jugaron amistoso con Sol. Ese es el amistoso que siempre hace Holland para con Sol de América. ¿Se acuerdan cuando lo puso sí. Gatito en un partido? Y también van a viajar Meroya e Iturbe. En vez de traer un lateral zurdo, traen a un experto en... No, pero esto es otra cosa, Feli. En hoteles, dice por el gerente
7: y ahí está, pues el técnico pues tiene que justificar por qué lo pone en la lista a Meroya. Y lo va a llevar, estando 70, 60%, lo va a llevar igual. Porque se tiene que justificar el por qué vos lo llevás a una lista por una semana a un jugador que hasta ahora no pudo debutar. Y que vos lo tenés alta consideración sin jugar todavía.
1: Aquí dice el oyente, Quintana ya estaba para irse y no quiso irse. Sí, por eso vino Meroya, Alex Cañete y también Meroya.
5: Bueno, pero para mí que transferir, firmar papel y después traer tu jugador.
3: No, pero no coincide tanto en los tiempos, porque la negativa de Lucas Quintana fue hace dos semanas.
1: Pues si yo estoy para vender un auto y me compro otro, pues bueno, y para no lo bendito.
3: Claro, vendé primero.
5: Te quedas con el clavo.
1: Claro, obvio.
3: Y después, el tema de esta dirigencia, no solamente hay que ser, sino que también hay que parecer. Yo no voy a apuntar a un tema negociado porque no sé, pero mínimamente te tiene que llamar la atención que el mismo representante del técnico esté metiendo tantos jugadores y, por más que sean buenos los jugadores en nombres, no lo contratás, ¿verdad? Porque opciones en el mercado vas a encontrar en esos puestos para evitar justamente que si no salen, se hable un negociado. Por eso voy a lo inicial. No solamente hay que ser, sino que también hay que parecer.
6: Con los malos, en plural, que son los refuerzos de Cerro Porteño en este segundo semestre, salvo Cañete y después habría que buscar. Yo creo que en parte el hincha de Cerro estará pensando y quizás Gabriel Weiner no era tan malo, ¿verdad? Porque fíjate que durante su ciclo llegaron futbolistas menos conocidos que terminaron asentándose, como Matías Pérez, un gran primer semestre de Fabricio Domínguez, llegó el propio...
5: Vino Luciati.
6: Vino Soñora. Y bueno, Luciati su señora, Pérez, ¿dónde estaba, Carlín? Nadie lo conocía. Y ese tipo de trabajo...
5: Sí, pero trajo 15 jugadores y le funcionó Pérez.
6: Ese tipo de trabajo...
5: Porque verdad que ya lo conocíamos.
6: Ese tipo de trabajo es lo que uno espera de un consejo de fútbol en el que está Hernán Díaz, que vengan jugadores que no son tan conocidos y que terminen rindiendo.
3: Hasta donde sé, era más trabajo de Diego Huerta.
6: Que sigue en
3: No, ya no está.
6: ¿Dónde no?
3: Ahora al inicio del mercado de pases lo sacaron.
7: Y bueno, ¿y qué está pasando ahora? ¿No se aprendió la lección entonces? No se aprendió la lección porque estamos hablando el Luciati nuevo es Meroya. Hasta ahora no debutó.
1: ¿Y quién aprendió la lección? Vamos a hablar después. Sí. Porque ahora estoy en Olimpia, que también tiene su cruz. Muchos pueden hablar del arbitraje, pero también Olimpia tiene su cruz, sus cruces. Vamos a hablar después de los jugadores que no conocíamos y que vinieron a aportar al fútbol paraguayo. Van a ver en 15 años cómo la lista no es muy larga.
5: No. Y la lista de jugadores que no rindieron y que le sacaron un lugar a un chico, ¿cómo está hasta mañana?
1: A las 5 de la tarde. Sí. Y van a aparecer nombre y nombre y nombre y nombre y nombre. Y encima jugadores que después judicializaron su caso.
5: Y se llevaron plata, no digo sin merecerlo, porque se firmó un contrato con ellos, pero sin aportar nada deportivamente.
1: El club, cuando ya lo rinde los dos primeros meses, ya no le quiere pagar más, pues. Y vos tenés un contrato firmado, un contrato. Vamos a saludar a Edgar, ya se viene Olimpia. Árbitro, rendimientos, también tres derrotas de cuatro partidos. ¿Qué querés decir antes, Ángel?
6: Un spoiler, antes de Olimpia. Acaba de tuitear oficialmente la cuenta del Sportivo 2 de Mayo, esto. A través de sus redes sociales, ahí le pasaba a Roper. Mucha lluvia por Pedro Juan Caballero.
3: Diciendo que Olimpia está llorando.
6: Que Olimpia está llorando. Cuenta oficial. Gallo Norteño.
1: Ah, se dedica eso también en el CM del Gallo, ¿eh?
3: Como General Caballero cuando le hizo a Cerro.
6: ¿Te acordás?
3: Acá tenés las puntas y un general y cerramos el cierre.
1: Qué hija de bravo, un poco.
3: Fue fuerte.
1: Leo un poco de vuelta.
6: Mucha lluvia por Pedro Juan Caballero. Arroba Club 2 de Mayo Oficial, cuenta verificada. Después del análisis que sacó Olimpia Media.
3: Y la tiene un like,
6: sí. Yo le di retweet.
3: Ah, mira, un poco. Ángel le dio retweet y like.
1: Me te encanta eso, Ángel, ¿verdad?
6: Sí, sí, sí.
1: Te ayuda a curar algunos dolores.
6: Cada uno sobre tiene sus intereses.
1: A cerrar alguna cicatriz.
7: Epa, ayuda. No. Ayer cerró una. Ayer cerró una.
1: ¿Cuál?
7: Y en el partido. Ya te.
1: Ah, contame después, por favor.
7: Viste que venía.
3: Claro. Se impuso ayer. 1800 personas conectadas en el YouTube, Federico. Tenemos 145 likes. El objetivo cercano es llegar a 200 me gustas.
1: Bueno, muy bien. Saludos para la gente de YouTube. No hay ni una encuesta. Hay tantas encuestas para hacer.
3: Hay.
1: En el YouTube. Está bien que Ángel Elian le haya dado retweet a la cuenta de 2 de mayo que se burla de Olimpia. Esa es la primera pregunta. No. Espera. Bien. Está bien que un compañero. Que no tarde también sea, pero un compañero no sabía que había partido esta tarde.
6: ¡Epa!
1: ¿Qué?
6: No sabía.
1: No, me dijo, vamos a volar para el programa la tarde.
3: No.
6: Despertate libre.
1: No. Hoy estamos con el Noti, ¿eh? No está Bruno, pero estamos con el Noti. Te respeta esa estructura. Después hablamos de Orlando Gil. Huracán, ¿se van a ir a encontrar mañana un buen humor en Huracán?
3: Ya no, el
1: ¿en
3: clásico?
1: En serio, los empleados del club le van a abrir las puertas ahí, pero... ¿Vos sabés que es un clásico muy desparejo también últimamente?
3: Sí.
1: Ganaba siempre San Lorenzo. Y es la segunda vez que Huracán le gana en la cancha de San Lorenzo. La segunda visita. Ana, ¿viene ecuatoriano o colombiano? Caicedo creo que hace muchos goles en Huracán. Hace bastante tiempo ya. El equipo de Diego Martínez, ¿eh? Ojo, el equipo de Diego Martínez.
3: ¿Otro caso más?
1: El cuestionado Diego Martínez, que gana clásico. Acá ganó un clásico y perdió otro, o ganó y empató.
3: Ganó uno.
6: Ganó el de Ciudad
3: del Este. Y empató uno. Empató en la olla 1-1.
1: Así mismo.
3: Gol de
1: Prato y Aliceda. El empate fue Aliceda.
3: Aliceda. Y exacto. En Ciudad del Este los goles de Aliceda.
6: En Ciudad del Este.
3: Para la victoria.
1: Eso fue muy bueno, ¿eh? Sí, ¿cuánto sí, eso sí, fue? Sí. 3-2, ¿no?
3: 3-2.
6: ¿Te acordás cómo fue este gol?
1: ¿Eh?
6: ¿Te acordás cómo festejó aquella?
1: Sí, cómo entró.
6: Oh.
1: Diego Martínez, otro técnico que estuvo por aquí y que nos quiere ver dentro de poco en Brasil, ahí salieron campeones y todo eso. Tipo Superliga, campeón de Sudamericana y tanto otro. ¿Qué se hizo de Matosas? A la audiencia le pregunto, a ver, que nos cuente qué se hizo de Matosas. Edgar González, ¿cómo te va, Edgar?
8: Bien, Federico, saludos a todos. 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
1: Bueno, acá me dice el colega Aníbal Jiménez. un colega muy reconocido de Pedro Juan Caballero, me dice que no es así, dice, tuvimos un diluvio muy grande hoy, esta mañana, y el plantel no pudo entrenar, dice, esta mañana. Por eso mucha lluvia. Aníbal, déjame el beneficio. Y está bien.
6: Está claro.
1: ¿Por qué es que no daña?
7: Claro, pero ellos claro, son, ellos, no son así. Ellos tienen su particularidad. Por ejemplo, cuando no hace falta que le ganen a Olimpia, le ganan a Cerro. ¿Y cómo despiden a los equipos?
6: Totalmente.
7: ¿Cómo que despiden a los equipos?
6: Equipo.
1: Claro, ¿cómo le banco al gallo? A Cerro fue hace dos semanas. ¿Qué es lo que le banca?
6: Irle banco está chicana, está bien.
1: ¿O tú te gusta la chicana hasta qué nivel?
6: Y hasta este nivel. Porque esto no le hace nada mal a nadie, ¿verdad? Y cada uno define sus intereses. Si Olimpia Media puede publicar un video en el que tapa de cierta forma o busca tapar las falencias propias del equipo, está bien, está en su derecho de quejarse, porque incluyeron algunas jugadas que para mí no tienen nada que ver en el desarrollo del partido. Entonces, Mayo también puede chicanear tranquilamente, ¿verdad? Y más porque le ganó bien, en buena ley, con un lindo gol ante un equipo que jugó mal y que quizás quiere tapar sus errores apuntando al arbitraje.
5: Ah, pues la jugada del gol fue un error de Zarza que no sé qué estaba pensando.
6: No puede jugar en Olimpia y reclamar esa. Eso no es falta. Pero, jamás es falta. Eso.
3: Hay muchos errores de David Ojeda. Siete.
5: Sí, pero ninguno incidió en el resultado.
3: Hay una roja para mí de Ramírez, patador.
1: No, eso lo dijimos en la transmisión.
3: Eso lo dijimos
1: en la
3: transmisión. Bueno, pues entonces, ¿cómo
1: faltaba,
3: no va a incidir?
1: Pero, faltaba todavía, pero hay un problema de funcionamiento en Olimpia sin ser tan urgente como el de Cerro. Porque Olimpia, a diferencia, yo escuchándolo a ustedes, repito. Pero Olimpia buscó ganar el partido a como sea.
5: Manejó el partido.
1: Y también puso, o sea, Pentaverri iba y quería ser un delantero más. Puso lo que hay que poner muchas veces para ganar un partido. Pero se encontró ante un rival que tiene una dupla central que contra los grandes juega Sosa Ramírez, que también no tuvo seis. Castro es importantísimo, lateral.
6: Castro conduce para el gol.
1: Villagra, Alexis.
6: Alexis Villalba.
1: Villalba.
6: Alex Suqueño.
1: A ver, si Villalba es un trozador. A Romeo le dio con todo. Y
7: se conocen bien.
1: Romeo igual lo encaró muchas veces. Alexis, me acuerdo cuando era jovencito, hacía una dupla en Rubio Ñu con Miguel Jaquet. Y la que era esa dupla impresionante. Él estuvo también en Argentina, en Chile. ¿Dónde estuvo? Estuvo por afuera también.
3: Sí, creo que.
1: Tiene su paso.
3: De Guaraní, él va.
7: No, estuvo en Resistencia también.
1: Sí, en Resi.
7: Sí.
1: Bueno, pero el tema arbitraje. Creo que va por otro lado. Lo de Olimpia también es preocupante. Cardoso de 4 juega bien medio tiempo y después tiene malos partidos. Seba Ferreira no se puede deprimir más por una oportunidad porque entró y realmente erró un par de goles. Uno muy difícil de errar que le hubiera venido bien para cambiar. Y eso ya es reiterativo de la campaña pasada también. Romeo sigue siendo el mejor, pero Romeo tiene un par de decisiones muy desacertadas. Como aquel centro que nadie imaginó que iba a tirar un centro cuando era para pegarle al arco.
7: No, estaba en la área chica.
3: Y cuando le pegó al arco sin ángulo, en vez de tirar el buscapié.
6: Al cuerpo del arquero.
1: Que tapó Rossi.
6: Ahí tenía que haber dado.
1: Al cuerpo del arquero. Palo. Después de una brillante jugada.
3: Sí.
6: Escapó de 3.
1: Yo creo que. ¿Cómo se llama? Matus.
3: Esteban.
1: Hizo
3: Esteban
1: un partido Matus. Aceptable.
5: Empezó perdidito. Después se metió en el partido.
1: Se soltó.
7: Por lo que es Olimpia, está bien. No arranque.
1: Del MAS arrancó muy bien y después no pudo, no sostuvo. Raúl Cáceres siempre está útil, Bentaverri sigue siendo el más importante. Y después, no.
5: Alfaro estuvo también flojito.
1: Sí, estuvo flojo. Y eso que la media cancha, Galín, de 2 de mayo en el primer tiempo, era una media cancha.
5: Like.
1: Livianita.
5: Con Fariña y Romero de doble 6.
1: Pero Olimpia lo llevó atrás, 2 de mayo. Y ahí aparecieron los errores. Porque hay 2 o 3 árbitros que manejan bien en la nueva idea de hacer más ligero el juego. Pero el resto de los árbitros no lo manejan bien porque no manejan bien nada en cuanto a arbitraje. O sea, no son buenos árbitros. Hay gente que va a llegar al ámbito internacional. De hecho, creo que Ojeda lo es también. Pero siempre hablamos de un Ojeda, se complica. Y vos recordabas, y yo recordaba cuando me decías, diferentes partidos donde todo estaba tranquilo. Y una interpretación de él complicó todo. Porque primero no puede ser que el VAR no lo llame para el patadón de Ramírez, que fue figura, contra Zarza. Un patadón a destiempo que no involucra, y eso lo dijo bien Vitamina, no hubo intención de Ramírez de darle de esa forma. Pero por cuántas jugadas a destiempo expulsan sin intención. Y era expulsable. El manotazo que le ponen a Sandoval sobre la hora.
6: ¿El codo?
1: Sí,
6: antebrazo.
1: Antebrazo. También es probable. Y lo de Brian Romero lo vimos bien. Una falta de atrás, le toca de atrás. Sí. Cerca de Vitamina, cuando Vitamina entró a la cancha.
7: Una zancadilla, güey.
1: Y estaba muy cerca sí. Ojeda, pero Ojeda es así. Ojeda no determina bien las cosas.
5: Futboleramente le falta a él. Sí. Él maneja bien las reglas, pero él no se da cuenta de esas infracciones así, claro. Muy futboleras.
1: Totalmente, ¿por qué?
5: Lo dijimos porque también el sábado.
1: Una cosa es no sancionar y siga. Y otra cosa es una clara falta en el bien de agilizar el fútbol. No, eso está mal. Porque eso descompone el partido.
7: Y la interpretación.
1: Los jugadores van sabiendo que hay licencia para pegar. Y si a Ramírez no lo pulsa, yo, siendo Villalba, le

0: llamarlo.
1: Así mismo,
0: no se animó a llamarlo Ojeda en la jugada de Ramírez, que era para echarlo, que lo dijimos en tiempo real.
2: Es grave la interpretación, porque aquí yo quiero entender un poco, no justificar de ninguna manera, pero atendiendo a lo que para mí ellos analizan, el jugador es rápido, es ágil, zarza, es liviano, y entonces él salta en la jugada. Y sí es cierto que le patean la planta del pie, pero ¿dónde le patea? ¿A qué altura le está pateando al jugador? Esa es la interpretación.
0: Claro,
2: la
0: cabeza.
2: Vos no tenés que medir. Ah, no, poner la planta del pie nomás le pateó. Pero ¿a qué altura le patea? ¿Y por qué el jugador tuvo que hacer esa maniobra para superar a un rival? Y el otro va directamente y lo patea. No juega la pelota.
0: Fabio,
2: no
0: es una jugada de valor. Si era Fernando Cardoso, le metió una patada en el pecho.
2: Exacto. Claro.
0: Porque tiene esa característica salsa, como también le tiene Romeo. Que en el defensor hace poco saltó un metro para que no le metan un guadañazo y siguió. Y
2: eso fue lo que pasó.
3: El año pasado hubo una expulsión de Maidana, recordarán ustedes que él falla la pelota.
4: Y le da la cabeza.
3: Claro, no, en la zona del pecho al rival.
4: Sí, en Cacha Capiatá fue eso.
3: Y fue expulsado. Y sí, fue bien expulsado.
5: Maidana,
3: el ex guaraní. Sí,
4: había vuelto de una expulsión él. Y en el partido en el que volvió, hizo exactamente lo mismo y fue contra Adrián Alcaraz, si mal no recuerdo.
5: Sí.
4: Una patada en el pecho. Acá lo que se juzga.
5: Ahí lo pusieron en cancha a Emiliano, de ahora.
4: Sí, el partido de la polémica.
5: Guaraní peleando campeonato y Guaraní le ganó encima a Olimpia. 3-0 le ganó en Capiatá. Y lo pusieron a Maidana, que no podía creer yo. Como cayó dentro de eso. Pero fue igual, no, y ahí un montón de fútbol internacional. Sí, todo.
4: Claro.
5: Y ahora Zarza no debe creer que está en la cancha de su barrio y que él puede cobrar la falta, porque en el gol de 2 de mayo. Quiere cobrar una falta que no existe, le saca muy bien Castro. Y lo agarró muy mal parado 2 de mayo Olimpia y le ganó con el contragolpe.
0: Sí, Zarza se equivocó. ¿Sí? Mal se equivocó. Porque ahora ya cambió. No. Y encima él se equivoca porque el gol fue en el último minuto del partido.
4: 89.
0: Vos ya viste los patadones que el árbitro no cobró. Y un agarroncito pensás que te va a cobrar.
4: No, aparte no. Es un forcejeo normal ahí de brazo. La recuperación traslada a Castro y él sabía. Pero
0: bueno, pero después de la pérdida de pelota de Zarza o de la displicencia de Zarza, pasaron muchas cosas también para que llegue, ¿verdad?
3: El propio Zarza casi llega a cortar, pero muy tarde fue a buscar.
5: El propio Vitamina reconoció también, ¿eh?
2: Sí. Es que fue
5: un error de ellos en el quite del hombre de mayo.
3: Olimpia en su recuento no solamente habla de la sujeción, que para mí no existe porque es una fricción.
4: Clara sujeción, dice claro, textualmente.
3: Después también hay un pequeño toque del antebrazo de Zarza en la cara, de Castro en la cara de Zarza, pero no se puede considerar eso como falta porque ya Zarza estaba vencido. Él ya se desentiende de la jugada.
5: De ninguna manera, Zarza, y te bancamos acá, pero cambiá. Si no va a ser de... El paraguayismo del fútbol ese.
2: No.
5: Y así están varios, ¿eh?
2: Mucho. Por eso
5: cuando después viene Alfaro a mirar los partidos locales y ve este tipo de jugadores, la pucha. De otro lado, ni a los 18 ya estamos hablando. Acá, la última del partido, que como dijo Carlín, pasaron muchas cosas, pero es el inicio. Si no se da ese inicio, no estaba el gol. Porque también Olimpia marca muy mal, se van 4-1 y queda libre Cáceres, de verdad, para marcar el gol. Un partido que... el famoso, si no lo podés ganar, empatalo. Pero Olimpia fue por todo porque sabía que eran 3 puntos o nada. Lo termina perdiendo. Vamos a hablar después de los errores de. Porque también Olimpia tiene sus apuntados. Pero en cuanto a entereza, me dejó más Olimpia que Cerro. Pero también en cuanto a este ritmo, la falencia que tiene Olimpia. Ojo con Vasco da Gama, que es un equipo de mitad de cancha hacia adelante, muy rápido. Y puede complicar mucho un equipo que yo creo, Carlín, que lo vimos en todos los partidos de Olimpia, con los cambios que tuvo, las lesiones, el medio campo es un lugar muy complicado, ¿eh?
0: El medio campo que en algún momento era el lugar más fuerte, porque tenía Richard Sánchez, Richard Ortiz, Alfaro. No,
5: el medio campo ideal era ese triángulo.
0: Claro.
5: No Ortiz, Alfaro y Richard Sánchez.
4: Salvo un remate que calza la pelota de emboquillada después. No escuché que Bruno lo haya nombrado en el relato. No apareció. No tocó la pelota, no se activó. Y más en la previa de un partido importante. Decía nomás que esta jugada como la de Zarza, por ejemplo, que Olimpia.
5: En el primer tiempo hizo 4 veces lo mismo. Zarza, dice Néstor Beltrán ahí presente en la cancha y siendo que cubre Olimpia.
0: O sea que estaba buscando que le cobren la manchita.
4: Y él entró por derecha y tuvo otra jugada en la que pudo seguir trasladando, desbordando y decide tirarse. A destiempo. Digo nomás que esta jugada como la de Zarza, que Olimpia Media incluye en su informe y otras jugadas porque...
5: No, en un tiempo, perdón. Yo creo que en el primer tiempo fue un juego Zarza.
4: Claro. Uh-huh.
5: En un tiempo, en 45 minutos, hizo lo mismo. 4 veces quiso que le cobren la falta.
4: Entre ellas la jugada que yo te decía, Fede, en la que pudo seguir corriendo por derecha, tirar el centro quizás, y él decide tirarse antes de tiempo.

0: Decía que este tipo de jugadas, como la que pone Olimpia Media, como el forcejeo entre Castro y Zarza, quizás hace que el informe pierda fuerza porque todos sabemos que no fue falta. Tiene razón en quejarse de lo de Ramírez, lo de otras jugadas, pero es poco serio incluir lo de Zarza. Sandoval. Lo de Sandoval también, sí, pero poco Sandoval. Serio incluir lo de Zarza.
1: Lo de Sandoval dijimos en tiempo real también que era falta, ¿eh? Ojeda dejó seguir.
2: Ay, lo de Brian Romero, que no fue cerca del área, pero... Fue una clara falta.
3: Fue muy visible.
1: Una clara falta, pero era Federico, una pelota importante de parada.
2: Ya sé, pero claro, pero esa falta, pues cuando vos estás jugando al fútbol, te revela.
1: Sí.
2: Te hace poner todo. Por eso yo cuando dije, me dijo con razón Bruno, pero yo después de la Ramírez dije, esto le va a dar material al cuerpo técnico y al plantel de Olimpia para ir con todo contra el árbitro. Y Bruno me dijo, no, pero no puede tapar eso, no puede tapar. Pero conociendo los antecedentes, iban a ir y fueron. Porque que lamentablemente la televisión no mostró de vuelta, porque hay que mostrar blancas palomitas, como dice Álvaro acá, y no hay que mostrar cosas que pasan en el fútbol, pero se le fueron con todo al árbitro, tuvo que venir la policía.
0: La parte final.
2: Se vio una parte nomás, después ya sacaron, pero
1: yo te dije
2: Olveira estaba sacadísimo, algo le respondió el árbitro. Porque sí. Olveira el capitán. Olveira el capitán.
3: Yo creo
2: que era el único autorizado, pues dice, según el reglamento. Pero se le fueron todos.
3: Y esa es una equivocación de los árbitros.
2: Pero esa no va dentro del área, sí, es cierto.
3: No.
2: Fabio fue dentro del área.
3: Totalmente.
2: Acá está. La posterior. Acá está la línea del vértice y acá está Camarán, sí, que la falta y acá dentro del área.
3: Era penal, ¿no?
2: Era penal.
3: Sí. Pero yo te digo, el árbitro sabe cuando tuvo un partido pesado, difícil, denso. Entonces da la cara y dejale al capitán del equipo que perdió el partido y que quiere ir a quejarse o reclamar cosas, que se vaya junto a vos. ¿Por qué tanto problema para que un jugador él mismo le tendría que decir a la policía? Viene el capitán está autorizado, vení, te voy a hablar, te voy a explicar la jugada. Y entonces Olveira seguro va a decir esto, la adición, que la falta previa al gol, y habla. De eso que se trata el fútbol, ¿verdad? Que el árbitro dé sus conceptos y defina qué es lo que hizo en cada jugada, ¿verdad? ¿Por qué se equivocó lo de Brian Romero? Porque se acumularon, pues, muchas cosas que tenían que hacer. Expulsión y lo del penal, que podemos debatir polémico de por medio de la jugada de Sandoval, pero le toca la cara, le toca el rostro. Por más que vos me decís cabeza, hola, pero
2: no,
3: tengo
2: lo de Mayo. Lo tira.
3: Le tira la
2: una buena para Olimpia, el mi jugador Brenner salió lesionado ayer en Vasco contra Bahía. El número 10, que pone todo.
1: Sí.
2: Era una especie de... ¿Se acuerdan de ese jugador de Corinthians? Edilson. Era el 10 que arrancaba de atrás. Y
1: el morocho, pelado.
2: El moreno, sí, Edilson. Muy parecido, más chiquito este, pero en la dinámica digo. Abraham Acosta, tenemos lo de vitamina, para que nos pudo asistir a lo del sábado a la noche. Vitamina Sánchez hablando un poquito del tema arbitral, admitiendo los errores, por supuesto, que los tiene Olimpia. En media cancha frágil, media cancha lenta, media cancha sin inventiva. Vamos a lo de Vitamina Sánchez.
4: No, ¿qué le dijo?
5: No, él no, claramente no nos puede decir, che, mirá que vamos a dejar pegar. No existe ese mensaje. Es lo que está pasando igual. Es lo que está pasando, pero no solamente con nosotros, con todos, ¿no? Esto no es algo que le está pasando a Olimpia y hay un complot contra Olimpia. No, hay una idea de querer jugar más minutos, están enamorados de lo que pasó en el Mundial. Ahora, no se equivoquen, muchachos, lógrenlo desde otros lugares. Lo que es falta es falta. Hace 40 años, hace 10 años, y hoy que están enamorados de esto de querer lograr jugar entre 60 y 65 minutos por partido. Me parece genial. Ahora, lo que es falta es falta. Hace 40 años y hoy también. Entonces tenemos que respetar esas cosas, sobre todo por la salud del futbolista.
6: Profe, aquí Néstor Beltrán, estamos en vivo para Campoña Lutí. Seguir con el tema del arbitraje, porque es la primera vez que te sentimos de esta manera, te escuchamos de esta manera. ¿Pensás que están un poco mareados por el tema que decís? ¿Pensás que es falta de criterio?
5: Están muy confundidos los árbitros. Ah, no hay criterio. No, hay un quilombo. Tienen un lío con los criterios. Te cobran una sí, otra no. Una faltita tonta te la cobran. Un patadón no te lo cobran. A nosotros nos tienen desorientados y los tienen desorientados los jugadores. Yo no sé si están esperando que haya un lastimado, que haya una lesión grave. Va a haber una lesión grave en cualquier momento. Ojalá me equivoque. Va a haber una lesión grave porque se está pegando mucho, están dejando pegar, el jugador se va cebando con esta nueva norma. El jugador se ceba y dice, bueno, yo voy con todo, si no pasa nada. Entonces, de hecho, yo no tengo problema en ir con material de lo que se fue generando en estas primeras fechas de torneo y que me expliquen, para que me pongan las cosas claras. Y si tienen que asumir un error, que me digan, sí, acá nos equivocamos. Pero...
2: Bueno, ahí está Vitamina. Comparto la mayor parte de lo que dijo. Pero Vitamina, preocupate también por el medio campo, porque si Del Mar desaparece, ni hablar Romeo, no hay llegada por cómo alimentar. Eso parece un cliché, parece una moda de nuestro fútbol, alimentar al 9. Pero es real, porque nos estamos acostumbrados pues, a tener, hasta en la selección pasa eso.
3: Pero ¿verdad? Nosotros veníamos con Wilson de Villeta y, sí. Y le generaron una jugada al 9 que ustedes...
2: No, hablaron. No, o sea, Ferreira, sí, sí, sí, claro.
3: Le generaron
2: no.
3: La jugada.
2: Pues, a él lo alimentaron bien y tiró los platos al costado.
0: Y fue foco de debate acá.
2: Esta fue la primera con Romeo que también lo dijimos en tiempo real, teniendo en el otro lado la pantalla.
3: Hay un toque.
0: Sí,
2: hay un toque. Sí.
0: Desde
2: la
0: atrás.
2: La primera que no cobró, cuando el partido no era dramático todavía. Olimpia dominaba, parecía que en cualquier momento... Se venía el gol. Y en nombre de dejar jugar de agilizar, no puede no cobrar esto. Porque sí, las faltas son las mismas hace 80 años y actualmente también. Salvo alguna que cambió el reglamento, pero que no son de contacto físico.
0: Falta sobre Salsa, no advertido.
2: Esta dijeron en el segundo tiempo.
1: No, el juez de línea está pintado, ¿eh? Olvídense que el juez de línea te va.
3: Acá hay...
1: El árbitro cobra y el juez de línea mueve.
2: Acá hay un toque después de la caída de Salsa, increíble.
3: Arriba, mirá.
2: Sí, Salsa se tira y arriba lo
3: el
2: acompaña.
3: Pie izquierdo,
2: sí.
3: El pie izquierdo del 2 de mayo, no es ese pie. El otro,
1: no, pero ahí ese él propone contar.
3: No, mirá. Ahí está el pie izquierdo, sí, el pie izquierdo. Tax, dominado donde le pega.
7: Bueno, no, una pierna muy alta.
2: Ese es Moya.
7: Sí, no había necesidad
2: de... ¿De dónde salió Moya?
0: ¿Él estaba en Guaraní o no es el mismo?
7: No.
2: A la
7: no,
2: pucha
7: no.
2: Que encontramos un buen jugador de Guaraní.
7: Argentino,
2: no,
7: es.
2: No,
7: él es argentino.
1: Entró bien el
2: Moya.
0: Moya estuvo...
2: Qué inteligente para los pases, ¿verdad? No solo del gol.
1: Y es rápido.
2: ¿El River de dónde? ¿En serio, Abraham?
7: De River de Argentina. Ahí empezó. Dice Abraham.
2: Bueno, gracias, Abraham. Moya, inteligente. Bueno, esta ya hablamos. Se ve bien el pie de Moya como...
7: Esta es otra sobre Zarza, Fede.
2: Ah, no, pero esta no fue, ¿eh? A ver.
7: Estamos viendo la acción. Y acá, ¿qué pide Olimpia?
2: Otra falta sobre Zarza.
7: Ah, sí. Lo cruza. Mira que lo cruza con el muslo.
2: No. Esta sí la vimos ahí también.
7: Clarísima contra la línea. Sobre Brian Romero, dice la descripción. David Ojeda decide no sancionar como tal.
2: Estaba Brian Romero, el árbitro cerca, el infractor.
3: El cuarto, porque no.
2: Y Vitamina entró a la cancha ahí.
7: Claro, y lo que dijiste vos, Fede, que esta injusticia de no cobrar esta falta. Claro,
2: te enerva.
7: Y le sacó amarilla a Brian Romero por reclamar, justamente.
2: Todavía el rival y te pones a pensar en el árbitro. Ahí esta se veía bien.
7: Ahí se ve bien cómo le cruza. Sí.
0: A la raya y.
2: Sí. Fíjate cómo buscaba Olimpia. El que está al lado es todavía Del Mar, parece. Que Del Mar tiene camiseta 20, ¿verdad?
0: 20.
2: Sí. Bueno, Del Mar y Romeo son los. Después del resto cuesta mucho.
7: Coyotes.
0: Ese es Coyote.
2: Coyote había entrado por Matus.
3: Ahí también.
2: Ahí está, no, muy clara. Se caen así. Señor, mire película de vaquero cuando el caballo cae.
3: Sí.
2: Ponenle la espada. Tiene que mirar película de diligencia, Ojeda. Esta sí.
0: Ataca el último recurso.
2: Fue muy grave.
0: Fue grave.
7: En realidad, lo del último recurso, o sea, no fue para.
2: No fue último recurso.
3: No, claro.
2: Era
3: no,
2: jugada
3: no
2: brusca.
3: No, el famoso doxo que le llaman ahora último hombre no fue eso. No. De lo de antes, último hombre no fue.
7: Impedir una jugada manifiesta de gol no fue.
3: No, pero
7: la patada en sí misma, así como dice Vitamina, merecía roja.
0: Se juega la vehemencia, no la posición, porque claro. Estaba Pedro Sosa. ¿Viste? O creo que otro central.
3: El jugador salta. No, más terrible. De medio metro salta y ahí le impacta al jugador. No,
1: al aire.
3: Y sabes que.
1: Ahí no tienes que. El tema es de haberle pegado. En la suela.
3: Y eso
1: no
3: lo
1: tendría que entrar porque él se puede haber roto un brazo. Mira claro. Lo alto que salta. Y vos le desequilibras en el aire.
3: Y eso es lo grave. Y ojalá que saquen las conclusiones, que muestren esto. Si bien no fue una jugada.
1: Te puede fisurar una costilla, te puede romper un brazo. Mira cómo cae.
2: Lo hace rebotar.
3: Y esa lectura lo que me da miedo es que aparezca la voz de la PF de la dirección de árbitro diciendo, no, pero le pateó en la suela. No,
7: hay ninguna regla que hable de eso. ¿Eh?
3: No, es patea. ¿Sabe que él lo condena al central? Que se olvida de la pelota. Él no patea la pelota, él va directo al cuerpo del rival. Y eso es roja, tiene que ser roja.
7: Frente a línea.
0: Esto no es
2: bueno,
0: serio.
2: Acá no estamos de acuerdo.
1: No, pero ellos ponen todo.
0: No es serio.
1: Ellos defienden sus intereses, ponen todo.
0: Y sí, pero...
2: Bien, a ver, trataba de ser de Olimpia y mostrarme dónde está la falta.
0: A ver...
2: Dile, termina el gol, hermano.
0: Y Cáceres define muy bien.
2: No es serio, decimos, pero a lo mejor es serio, pero está equivocado, no sé.
0: Y sí, pero
2: tampoco es una ridiculera que están poniendo, ¿verdad?
0: Y sí, pero
8: no, no, no, sí, creo que
0: la acá lo expone más a salsa.
8: Si va a cobrar esto,
0: lo expone más a salsa.
8: Si va a, va a cobrar esto, es... no va a jugar el fútbol.
0: No.
8: Va a cobrar.
0: Un forcejeo.
8: 150 faltas va a cobrar.
3: ¿Qué jugador que tiene condiciones?
0: Podazo.
2: Salsa dijo, bueno, ya que todos estamos protestando, voy a protestar yo también.
0: Pero,
2: y ese jugador no sabe que iban a hacer el gol encima.
3: Es jugador de Olimpia. No, no le puede pasar a un jugador de un equipo grande.
2: Mira si el 6 de Vasco Gama te mete y dice, yo no haría un codazo. ¿Vos pensás que te van a cobrar?
3: No,
2: para nada.
3: Y esta es la sí.
0: No sé si codazo, pero.
8: Apoya, no, antebrazo.
0: Apoya el brazo, ¿verdad? La cara.
8: ¿Viste? De Sandoval. Pero fue fuera del área, Fede.
3: Pero,
8: yo lo tenía
2: no,
8: fuera.
2: No arranca dentro.
8: Fue fuera del área.
0: Fuera fue.
8: Sí. Olimpia reclama que fue dentro del área.
2: Yo la imagen que veo de atrás me muestra adentro del vértice.
0: Es la zona de la. Casi no, muñeca antebrazo. Atrás. Muñeca antebrazo, ¿verdad?
2: Mm. Él cae fuera del área.
8: No sé. Bueno, y ahí.
2: Ay, pero si era Cerro el afeitado. Ah, no, no, no, no. A Vegetti no le cobra nada tampoco los árbitros. Bruno Valero cagó a patada, dice. No, no, Vegetti también. Eso es real. ¿Viste dónde nace el tema?
0: A ver, a ver.
2: Esa de atrás, muy. Sí.
3: Ahí está. Ah, no, falta, clarísimo. La
0: no, no, no,
3: falta.
0: Pero
8: no es
0: ¿dónde? ¿Dónde?
8: La, ¿verdad?
0: Le metió el trice en la cara.
8: El trice le metió en la cara.
3: Esta capaz, si es que se ve bien que la posición es afuera del área, lo va a salvar al VAR. Porque el VAR no va a poder intervenir. Si es que le encuentran la ubicación,
8: claro, si
3: correcta.
8: Si fue afuera, el VAR no puede intervenir. El VAR que estaba ahí, mirá, le golpea la cara.
3: La falta
8: encima
3: no toca la pelota. Pero si es afuera, el VAR no tiene nada que hacer.
8: El VAR no intervino, Férico, ¿verdad?
2: No, no.
8: ¿En
2: estaba,
8: ninguna?
2: Armoa estaba silenciado. A ver.
8: Tiene que poner árbitros VAR con autoridad.
2: Y no alcanza, pues, para.
8: Sí, primero le golpea y después roza la pelota.
0: Y Sandoval
8: no dijimos durante la transmisión que
0: quedó,
8: fue falta.
0: Quedó aturdido porque esto fue allá por el minuto 92. Y Sandoval queda tirado después de este golpe. Y no va a estar simulando después,
8: no,
0: estando perdiendo el partido.
8: Estaba empatando.
0: Claro.
8: En ese momento.
2: Bueno, no, yo estoy de acuerdo también. Y Brian va por el mismo camino, ¿eh? Vegetti, cuando recién llegó, no le cobraban faltas muy claras. Más allá que lo marcaban bien los jugadores. Y a Brian Romero lo vi también la otra vez. ¿Qué partido lo vi? Contra Libertad, cuando jugó de espalda todo el partido, también le dieron.
8: Sí.
2: Para que tengan, muchas no cobraban. Pero una cuestión, no sé, de línea de los árbitros, al 9 de espalda, 9 argentinos, no sé, pero viene por ahí. Olimpia, Carlín. Hablamos del medio lento. Va a tener un problema en el medio el jueves, porque tiene un equipo muy rápido, un equipo que va a ser muy agresivo. Richard Ortiz no está, o si no, Richard Ortiz jugaría mucho más.
8: Sí.
2: Porque no hay
8: algo tampoco, tiene. Porque ¿verdad? Por lo menos de recambio iba a entrar.
2: Exactamente. Lescano sigue sin. Entra y nadie se da cuenta.
8: No.
2: Y si él entra y nadie se da cuenta, habla mal de él porque es un jugador diferente.
8: Ni lo nombramos.
2: No, del más es. La inteligencia, conducción y el desequilibrio es. Romeo. Que le falta, como dijimos ya en los últimos metros, pero siempre está. Pide la pelota, deja atrás tres hombres, tira buenos centros. Ahora, ¿va a alcanzar eso o no?
8: Uh-huh. Y no.
2: Para la llave,
8: no,
2: digo.
8: No.
2: Para
8: tiene
2: los dos partidos.
3: Y eso es lo grave, porque hoy tenemos que decir que el mejor jugador de Olimpia tiene 19 años. Ese es el mejor jugador de Olimpia, hoy por hoy. Que es del más.
8: No sé, a mí me gusta Romeo también.
3: Para la edad que tiene.
8: Y Delmas son los mejores.
3: Sí, Romeo ya es una confirmación de jugador, ¿verdad? Pero yo te digo nomás que como una aparición, lo que hablábamos el fin de semana, el viernes, y que los otros no aparezcan todavía en su real dimensión.
8: No.
3: Eso tiene que ser lo preocupante para Vitalina.
8: Ni Cardoso,
3: para
8: ir ni Richard jugadores. Sánchez, ni los delanteros, no, ni Seba Ferreira,
3: no,
8: ni Romeo.
3: Mateo no está tan bien. El que juega nomás con él se luce. Digo desde los defensores, digo, Ventaverri juega mejor que Gamarra.
8: Raúl mantiene
3: eso
8: su.
3: Es lo que Raúl sí. Pero lateral izquierdo no encontró nunca el funcionamiento del técnico, por eso lo puso a Matus de entrada, que no hizo un mal partido. Después
8: no,
3: recurrió a
8: Coyote. Pero tampoco. Fue como esperábamos que pudiera haber llegado a hacerlo.
2: Pero fue el debut, como dijeron.
8: En una cancha difícil.
2: No, y
8: todo.
2: De 5 puntos. ¿Sabes que hablábamos la otra vez que Bruno dijo que el debut es correcto? Pero yo dije ni siquiera sea un buen partido. No tuvo errores, entonces él va a ser...
3: Él no se complicó.
2: El titular no.
3: Él no se complicó, pero pudo haber forzado mal el primer tiempo, porque el primer tiempo recibía y pelota atrás. Recibía a un toque...
8: No se animó. No es que decía, lo que puede llegar a ser.
3: Claro, no es que decía con la corrida que, bueno, yo voy a profundizar, páseme la pelota acá, ¿verdad? Eso le faltó. Pero en el segundo tiempo se jugó un poquito más. Es como que Vitamina le dijo algo. ¿Verdad?
8: Participó.
3: Y
8: lo de Mayo se quedó también mucho en el segundo tiempo.
3: Y en una jugada él recibe y parecía que iba a darle un compañero, pero decía acelerar. Matus a la izquierda en el segundo tiempo y logra meter un centro que se desvía en el jugador del 2 de mayo para que termine en corner. Ahí empezó a hacer otro, pero ya después el técnico entendió que tenía que volver el Coyote.
2: Acá me envía Néstor la misma percepción, que es detrás del arco, donde la jugada es adentro, después cae afuera con todo el físico que tiene. Mira la de atrás del arco, Carlin,
8: pero no es tan clara, Federico.
2: No, es clara, es clara porque es adentro y cae afuera. Se ve bien el vértice. Del lado adentro del vértice está el saldo y después caen afuera. Por eso es más grave. La cámara que está agarrada del piso detrás del arco. Porque la otra no llega a firmar las líneas. Se ve nada más cuando caen ya de un plano más lejano y cae afuera.
3: Ojalá muestre.
2: ¿Y Néstor no está para hablar de Olimpia? ¿Está Néstor?
7: Mañana tiene que salir, Fede, el análisis arbitral. No sale hoy porque hoy hay fecha todavía.
3: Vamos a ver si reconoce. Si esto es dentro del área, tiene que estar porque es un penal y es un aplazamiento. Es un aplazo.
7: Y le va a hacer muy bien a Ever Aquino, porque mira que venimos rescatando y destacando que las nuevas reglas se vienen implementando, están haciendo bien. Entonces, que reconozcan los errores.
2: Pero hay nombre y apellido que no. Yo la tengo escuchado a Fabio el sábado diciendo.
7: Sí, lo de Berry López.
2: Le cuesta acelerar. Le cuesta muchísimo.
7: Te digo algo. Es muy chistoso su conteo. Porque vos tenés que hacer un conteo de 5 segundos en los laterales. Y él levanta 7 veces el brazo al aire. Son 7 segundos.
9: Y ella pierde tiempo.
7: Y no cobra. No cobra.
2: Con el brazo, sí, mamá.
7: Con el brazo.
2: Más evidente.
7: Más evidente. Sí. Y no cobra.
3: No, y ayer lo que pasó, lo siguiente. Juan Gabriel Benítez, árbitro. Bueno, esto va a ser un partido dinámico, le dijo a Ángel. Pero empiezan también los jugadores a no se apuran. Ninguno de los equipos se estaban apurando tanto. No es que Nacional también jugaba rápido los laterales porque quería atropellarle a Guaraní. No, el tranco lento de los dos equipos. Y Juan Gabriel también dijo, bueno, va a ser así el partido. Ley de ventaja, no cobraba, cobraba la falta. Se cortaba.
9: Lateral un poquito, dos centímetros más atrás.
2: Los jugadores propusieron y Juan Gabriel se unió.
3: Claro, se encasilló en eso también, en lo que fue el partido. Y lo de Derlis López es increíble. Él no le contaba a cero, por ejemplo. No le hacía el conteo a cero. Para él, naturalmente, cero ya iba a acelerar el juego.
7: En el 0-0.
3: No, a los dos le tenía que contar. A los dos le tenía que contar. Y otro tema, en defensa de los árbitros. Aquellos jugadores que se caen y esperan ahí. Árbitro, me caigo. Árbitro, levántense. Ya no es más como antes. Tienen que levantarse solo. Esa faltita ya no se cobra más. Y si te golpeó, hermano, bueno, trata de salir como sea de la cancha. Si es que es tan fuerte el golpe, o reponete, porque los árbitros no te van a hacer caso. Ya no hay eso. Uno de ellos fue Zarza. No cayó en eso de que se le golpeó, se le pateó y se quedó en el suelo. Pero fue una jugada donde se dejó estar, ¿verdad? Y después los otros jugadores, que cualquier roce se queda en el suelo, no le van a venir.
2: Se enojan los jugadores porque viajan en colectivo a Pedro Juan Caballero. Imagínate.
3: Sí.
2: Ponen emoji de lágrima.
9: Sí, no.
2: Ponen sus pies arriba del asiento. ¿Eh? Una duro vergüenza. Como Tutu Vargas y un experimentado como Seba Ferreira.
3: ¿En serio?
2: Claro, eso pusieron el viernes a la tarde.
9: Claro.
2: Puso su pierna para arriba del asiento, mirando el sacrificio. Yo decía, mirá, qué irán Rogelio Delgado, Jorge Guadalajara, no, aquellos jóvenes jugaban en Olimpia y que a veces tenían hasta Buenos Aires viaje en colectivo, hermano. ¿Qué? Entonces se quejaban porque viajaron a Pedro Juan Caballero.
9: Pero ellos mismos.
2: Colectivo.
9: Ellos
2: ahí
9: mismos,
2: está. Ahí está el demonio, ¿verdad?
9: No. Sí, no, la pierna
3: Vitamina tiene que hacerlo.
2: Cheva Ferreira me hace un gol, hermano. ¿Sabes qué?
8: Ahí está el motivo por el cual perdió Olimpia.
7: ¿Cuánto ha de costar ese reloj y no puedo aguantar 6 horas de día que siete?
9: Pero fíjate el emoji del colectivo y la cara de la decepción. Y abajo, fíjate.
3: Che, Vitamina la gran
9: Vitamina. Está lesionado. Te lesiona viajar ahora en colectivo. Aparte, ellos que en su momento también en el sacrificio cuando se estaban formando. Cualquier colectivo, o sea, 56, 27.
3: Vitamina, llevarle a los jugadores a las 3 de la mañana.
2: Su colega de mayo no viene en colectivo todos los partidos de capital.
3: Claro. Cada 15 días, ¿eh? Sí. Cada 15 días viene.
2: Bueno, un equipo ganó la Copa Paraguay con General Caballero, ¿verdad?
9: Sí, se le salió la rueda. La rueda, ¿eh?
2: La copa. Y también estaba en la primera y ganó la Copa Paraguay, ¿eh?
9: Sí.
7: Lo del 2 de mayo, ¿verdad? Cuando jugó en Perú, cuando tenía que ir al aeropuerto.
9: Y terminó sí.
7: Y estuvieron toda la tarde y noche esperando que vengan a arreglar el colectivo.
8: 10 minutos, ahí, presidente.
7: Y se fueron. No, 10 horas habrán sido. Y se fueron a clasificar en Perú.
3: Estos jugadores tienen que irse a las 3 de la mañana al mercado, ¿verdad?
2: Eso lo tiene que hacer. Si lo viera Luis Cubilla, y así.
3: Se bajaban todos.
2: Realmente hablamos mucho el jueves, pero ahora con el resultado puesto ya, Tutu Vargas, preocupate, hermano, por ganarte un puesto. Con las condiciones que tenía en Guaraní. Tenía que haber crecido más ya porque en Guaraní la rompía. Y en Olimpia juega un partido, se lesiona. Y Seba Ferreira también. Ese es un poco más de respeto a... Encima que no es que viajaron por falta de rubro, porque no había visibilidad. Estaba nublado. Una falta de respeto es para... Primero la dirigencia. El amigo que me mandan acá a ver un partido a Buenos Aires, me mandan en colectivo y yo me voy, mirá. No, me voy a trabajar, la gente me empieza a demandar y me voy a transmitir el partido y vuelvo. Después para los hinchas, hermano, los hinchas cuántas veces toman un colectivo peor, si van a verlo. Ahí había gente que fue de todos lados. La otra había gente de Pidigüí que escuché que se fue a la Fortaleza.
3: Sí.
2: El jugador debe pensar un poco más en el hincha antes de publicar algunas cosas.
3: Tantas historias de sacrificio que hace el hincha para ir a ver a sus ídolos, ¿verdad? O a ver a su equipo.
2: Totalmente, totalmente innecesario. Y habla de una altura que no tienen. Bueno, son mandatarios, son jugadores de fútbol. Y esto se termina rápido, pues. Y si no sabes qué hacer, hermano, está complicado. Bueno, Olimpia, ¿qué está platicando para el jueves? ¿Qué va a traer? Hola, ¿va a jugar Richard Sánchez? ¿Va a crecer un poco en el nivel? ¿Qué posibilidad tiene de jugar Richard Ortiz? A ver, lo otro creo que está mucho más visto ya, ¿verdad? Mucho más claro en cuanto a la línea de cuatro. Los extremos, contanos, Néstor.
10: ¿Cómo está, Federico? El saludo cordial para vos, los compañeros, la audiencia de la Roca Ñanduti. Hoy trabajó Olimpia por la mañana. Ahora van saliendo ya los últimos que están aquí dentro de lo que es el Centro de Alto Rendimiento de Villa Olimpia. Y hay que ver qué modificaciones planea Itamina Sánchez para el partido del jueves. Yo te digo que mañana va a ser la práctica clave para definir ya el equipo que va a poner el partido del jueves versus Vasco. Pero yo no creo que haya muchas modificaciones. ¿Y por qué digo esto? Por ejemplo, en la zona de volantes, Olimpia está complicado. Sí. Richard Ortiz va a viajar. Hay chance que viaje, digo bien, no quiero confirmar. Hay chance que viaje. Él sé que va a hacer trabajos específicos, por eso no viajó, por dolencias en la rodilla. Alex Franco ya sabemos. Y sacando estos dos jugadores, solamente, por ejemplo, si nos ponemos a mirar lo que fue el partido pasado y de acuerdo a los... a los jugadores habilitados por Copa Sudamericana, el único volante aparte de Richard Ortiz que estaría como alternativa sería Víctor Sebastián Quintana. Me refiero más que nada a los volantes centrales, porque Javier Domínguez no fue inscripto, Pablo Riveros no fue inscripto, así que Sánchez va a jugar. Él salió el día sábado nada más que por una cuestión de cuidado, precaución, no forzarlo alrededor del 260. Así que yo no veo muchas modificaciones. Eso sí, no sería, a ver, algo raro y tal vez alocado pensar, por ejemplo, la inclusión de un zaguero central más. Y ahí ver si es que modifica un poco su planteamiento y termina Sánchez.
2: ¿Cuándo jugó él así, Néstor?
10: De entrada, nunca.
2: Y por eso, ¿verdad? ¿Será que...? Juega con 5. El partido con Vasco da Gama, que le fue tan mal, que perdió por goleada. ¿Vos te acordás la defensa?
10: La defensa fue Raúl, Juan Vera, Mateo y Coyote.
2: Raúl, Juan Vera, Mateo y Coyote.
10: El mediocampo fue Alex Franco, Richard Ortiz, Hugo Quintana.
2: ¿Qué diferencia con lo de ahora, no? No va a estar ni uno.
3: Ninguno.
10: Sí.
2: Me acuerdo que entró Ale Silva, me acuerdo, faltando 15, 20 minutos en aquel partido.
10: Fue un partido donde prácticamente puso un equipo casi alternativo a Vitamina Sánchez, porque en ese entonces creo que el domingo jugaba contra Emiliano, el partido que fue de campeonato. El 9, por ejemplo, fue Sandoval, por derecha jugó Lescano y por izquierda jugó Romeo.
3: Sí, porque habíamos hablado en ese momento, debatíamos de si Olimpia tenía que asegurar el campeonato. Y como tenía todavía un trecho para definir la Sudamericana con dos partidos de local, ¿se acuerdan? Las dos últimas fechas, quinta y sexta, Olimpia jugaba de local. Entonces, como que dijimos, bueno, Vitamina quiere asegurar el campeonato, va a jugar con todos los titulares, y ahí lo puso a Sandoval, lo puso a Alex Franco en ese partido.
2: ¿Quiere decir que Ameliano fue el siguiente, ya fue campeón?
10: Sí. Pero sí, Federico, como yo recuerdo bien.
2: Que tuvimos la madrugada en el Defensores, y ellos tuvieron exacto. Cancha de Nacional.
3: Exacto.
10: Así sí, Federico, mira, yo recuerdo bien que sábado nosotros, el equipo de la gran jugada que fue, llegó el sábado, domingo fue el partido de campeonato, y lunes estuvimos nuevamente viajando para Buenos Aires.
2: Claro, mira vos y...
7: No fue viaje, no. Se jugó acá, sí. Ah, sí, quién? Fue viaje, claro, fue viaje.
2: ¿A dónde?
7: A Barracas. Para Barracas, Barraca. Sí, tenés sí. Razón, Néstor, porque el primero se jugó acá.
3: Y ahí ganó Olimpia y empezó a pensar seriamente en lo que iba a hacer, ser primero, ganarle a Vasco el primer lugar.
2: ¿Y cuántas fechas antes salió campeón Olimpia del...?
3: Y el campeonato terminó...
10: Le sobró después...
9: Tres antes.
10: San Lorenzo, Recoleta en Capiatá.
2: Ah, mucho.
9: Y cerró en cancha de Luqueño, 12 Luqueño, contra Luqueño.
3: Luqueño.
9: Tres fechas antes.
10: Tres fechas antes, sí.
2: O sea que este equipo, este plantel al menos, sabe reponerse lo anímico de una dura derrota, porque la de Vasco fue dura. Después vino acá y salió campeón con Ameliano.
10: Sí.
2: Y de repente
10: donde
2: esa...
10: comenzó perdiendo.
2: Exactamente, esa fortaleza. ¿Y qué va, Néstor? Este pensamiento de Olimpia Media de la dirigencia también, ¿verdad?
10: Sí, es en conjunto. Lógicamente, ya escuchamos lo de Vitamina Sánchez. Prácticamente las palabras de Vitamina Sánchez fueron incluidas en el video. Y lógicamente, el filtro antes de publicar es la comisión directiva. Y la comisión directiva dio el aval, o lógicamente autorizó a que se publique esto. Y ahí ya fue publicado en las redes. Donde para mí, por ejemplo, sacando también la jugada de Zarza del gol, luego para mí están acertadas todos los reclamos.
8: Para mí la de Zarza, esa que va por la punta derecha, no.
10: Por eso, la única errónea en introducir para mí es esa.
8: Y vos ves esa jugada en velocidad real y nada.
9: Vos y dos, la sujeción y la que va por derecha son jugadas distintas.
8: Sí, para mí no.
2: Para mí o sea, no. Para vos toda la de Zarza, Karim.
8: Y ¿verdad? No sé cuánto mostraron de Zarza.
9: Tres mostraron.
8: No.
9: Una correcta y dos incorrectas.
8: No, la de Zarza, el patadón de Ramírez, sí. Yo hablo de esa de la derecha que él se venía tirando ya.
9: Se tira.
8: Y ese es un toquecito en el muslo que no... Pero vos le mostrás en cámara lenta y parece una patada.
2: Vos sabés, Néstor, que...
8: Pero después sí la mayoría.
2: Acá Ángel Elian tiene... ¿Retuiteó lo de la lluvia?
7: Le dio me gusta.
2: Le dio me gusta y... Le llamé ayer por teléfono y tenía equipo ahí, tenía tipo Bactón así, ¿eh?
8: No. Ángel Elian,
9: Sí.
10: Antes recuerdo que se pagaba para que eso, mientras vos estabas en la llamada de espera... poder escuchar algo.
2: ¿Te acordás cuando había?
10: Sí.
2: Yo tenía
10: Ramón, relatos, músicas.
2: Había relatos, sí. ¿Vos tenías Wilson?
7: Ese era Rick.
9: No, nunca tuve, nunca quise pagar por eso.
2: ¿Cómo se llamaba? Backtones.
9: Rickton, ¿no era?
2: No, Rickton es el sonido que sale afuera. Este era Backtones.
7: Sí.
2: Yo me acuerdo. El que escuchaba, el que te llamaba, sí. Escuchaba...
9: En espera. ¿Vos pagabas?
2: No, claro, te llamaba y en vez de sonar... entraba... yo tenía Ramón, hey, ho, let's go.
10: ¿Sabes cuál tenía yo, Fede?
3: Ey,
10: Mauro, es él.
2: A la puta, y tú vienes para así siempre. ¿Y de chiquito que tenía?
10: Y ahí tenía.
2: Mozón para amarilla, sí.
10: 15 años.
2: No, 15. ¿Y vos, Carlín, no te veo tampoco para ganar el servicio de,
8: No.
2: No, Fabio Martín.
3: No.
2: ¿Algún vallenato?
3: No. Al de la Alcía ahora sería.
9: No.
3: Al de la Alcía. Para que no te llamen, por lo
9: menos. 5.000 costaba, pues yo llegué a pagar en el celular de mi mamá, después me retó para tener guaca.
2: Hijo de puta, no.
9: Guaca.
2: Guaca, pagaste 5.000, no, tampoco.
9: En la época.
2: Elia González.
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2: Bueno, Bruno Pons está en camino a San Pablo, entraba justamente al aire en la primera hora que tenemos de emisión aquí en La Gran Jugada, junto a Dani Maciel. Mañana están viajando rumbo a Buenos Aires. ¿Cómo está el tiempo? ¿Mucho frío en Buenos Aires?
12: Mucho frío.
3: Sí, veía que mañana entre los 4 grados de mínima.
12: Hoy el amanecer 3 grados.
2: Sí. Qué locura.
12: El amanecer de Buenos Aires, 3 grados.
2: Mañana están viajando para Boca Recoleta. Qué partido histórico. Qué partido histórico, Boca Recoleta mañana a las 19 horas con Wilson, con Fabio. Y está Nico, ya está aprontando todo para el jueves junto a Néstor Beltrán. Néstor, la otra vez hablamos del Sao Januario, de sus complicaciones para llegar, a veces para salir. ¿Qué tal el público Olimpia? ¿Va a acompañar seguramente?
10: Estuve averiguando referente a eso y a ver, es un estadio antiguo y tengo entendido que la capacidad para los visitantes es un poco más de 1,000 personas. Y uno se imagina que Olimpia va a estar llenando ese sector, cerca de 1,000 personas. Lógicamente, a ver, solamente la barra organizada, uno se imagina 7, 8 buses y luego todos los hinchas que van pagando el tema de los tours para ir por la vía terrestre. Y también Olimpia habilitó la opción del charter para ir directamente en avión con el charter oficial del Club Olimpia. Así que uno imagina 1,000, 1,200 personas es lo que va a ser la capacidad del sector visitante de la cancha del sábado Januario.
2: Bueno, acá dice Jorge Vallejo, yo tenía muchachos de Backton de música ligera de Soda. Temazo, gracias Jorge Vallejo. Aquí dice, yo también tenía como tono el gol de Mauro Caballero como Néstor. Acá dice Néstor, metete bajo techo, dice. ¿Cómo está el tiempo afuera ahí de esa zona? Acá está nublado. Aquí lloviendo, Carlín, porque manejas mucho el...
1: No.
2: No, ¿verdad?
1: Lluvia no, 14 grados ahora.
2: 14 grados ahora
1: 11 también, Buenos Aires.
2: 11 Buenos Aires. Bueno, 14 grados, se siente ahí. Pero está bien la campera inflable ahí, ¿verdad, Néstor?
10: Sí, vos sabés, Fede, que hoy el saquito ya queda corto. Hay un viento sur muy importante, nublado, como dice Carlín. No se ve, no hay al menos amenazo, como suele decirse. Amenazo. Pero el viento está...
2: Amenazo. Así se dice. ¿Y cómo iba la señora Lincha Pina? ¿Cachaifa, cómo era?
9: Ah, se
2: me olvidaste, no me quedó esa.
9: Espera,
2: para mi nuevo
9: bastón. Oshiguasu, dijo.
10: Oshiguasu.
9: Sí, el amenazo dice, se dice.
2: Tuki nos dice 54911. Ahora mismo en Buenos Aires. Tuki arroyense. Temperatura, la ST de 7. Situación térmica.
1: Sí, 7.
2: Ahora mismo desde Buenos Aires está escribiendo, gracias. El Baos del ayer de Flema tenía temón en el Backton, qué grande, qué buen tema. Acá dice, a ver un poco, este siempre es cuando entra Néstor. Ah, Laguna Grande, Villa Ofelia, ahí está, ¿a dónde está más o menos? Uh-huh. Hablando un poquito. Ah, dice Néstor, escuchá un poco esta propuesta para el lunes. Néstor es muy cheto para llevarle milanesa de mondongo, seguro ni le gusta. Estamos cerca de la villa. Cerca de la villa, dice. Están.
10: Le esperamos.
2: Pues escuchate, te espera, ¿eh?
10: Con limoncito, arroz quesú.
2: No,
10: ahí tiene también.
2: No.
12: A la parte ya está usando.
9: No. Cuchillo, tenedor y.
1: Yo quiero hacer una consulta.
2: Un flan con crema de postre, que también, sí.
10: Energita.
1: Porque me pregunta un oyente de nombre Luis Vareiro de Loma de Zamora, está escuchando el programa.
2: Loma de Zamora, qué grande.
1: Y quiere saber cómo puede hacer para comprar la entrada para ir a Río de Janeiro, Néstor. ¿Se sabe algo de eso?
10: No tenemos información, Carlín, pero vamos a averiguar. Vamos a ver, igual
1: hay gente que no está en el país.
2: ¿Cómo dice?
1: Él vive en Loma de Zamora,
2: sí.
1: Y quiere ir a Río de Janeiro el jueves. Y quiere saber cómo acceder al ticket.
2: Ah, el ticket. Entiendo. Bueno, la milanesa de Manongo va para allá, Néstor. ¿Cómo le pichaba a mi amigo cuando me llamaban y escuchaban el gol de Mauro? Ah, no, pero amigo Cerrita, seguramente. ¿Qué más, Néstor?
10: Olimpia vuelve a trabajar mañana por la mañana. El miércoles, ya le digo a Abraham para que vaya viendo, va a haber conferencia de prensa, va a hablar Vitamina Sánchez previo a lo que va a ser el viaje a Río de Janeiro. Y ese es el panorama. Yo no descarto, no es una información real, concreta, pero no descarto que ingrese un zaguero central más, ya sea Toto Vargas o Juan Vera, agregar un defensor, hacerle una línea de 5. Y con esto, lógicamente, si nos vamos por la escala de rendimientos, el sacrificado sería Fernando Cardoso.
2: Totalmente de acuerdo. Pensé en el mismo nombre. Acá saludo para el amigo Hugo Silvero. Me dice cómo va a estar ese bus con Ruffer, con los cronistas de la O. Que va a sumar Nico. Va a estar el viaje de ida ahí. Potente va a estar, Néstor, ¿eh?
10: Un refuerzo importante llevamos.
2: Sí. Veo mucho. Mucho Fernandieri veo por ahí, por el camino con este tiempo. ¿Eh? Antes teníamos termolares. Antes había termolar, Ángel, de 5 litros. Ahora falló.
9: Y en ese iba el power. Claro.
2: Y ahí iba el power. Cuando no era el Fernet, sino era alguna. Algún vino con coca, por ejemplo. O con alguna gaseosa. De 5 litros era.
9: De eso que lleva y... al intercolegial Callao.
2: Exactamente. va a estar fuerte esa parte. ¿Cuándo salen ustedes, Néstor?
10: Esta madrugada.
2: Esta madrugada ya.
10: Sí.
2: Y llegan
10: el miércoles cerca del mediodía.
2: Ah, lindo. Ahí check-in. Y ahí prácticamente libre. Porque... ¿Sí?
10: A las 14 normalmente la entrada,
2: sí,
10: al hotel.
2: La entrada. Y ahí ya tienen tiempo ya.
7: Una entradita en el programa y después libreta.
2: Claro, libreta. No, vamos a llamar a Nico para que entre a las 4. Con Luchi.
7: Con Luchi y también con la gran cabina, Ñalutí.
2: Claro, obviamente.
7: En todos los programas hay que entrar.
2: Sí, ¿Y el día del partido, a qué hora está dispuesto a su ingreso, Wilson? ¿De Nico?
7: De Nico. Y sí, tiene que entrar. A las 6. A las 6 de la mañana con AQN.
2: Sí.
7: Bien tempranito.
9: Fíjate.
2: ¿Cómo que no entraba en nuestro horario 4 horas en California? ¿Qué hora entraba?
7: En California, la primera semana a las 2 de la mañana de allá.
2: Por eso.
7: Y después tuvieron consideración y misericordia de mí y empecé a entrar a las 5 de la mañana.
2: Tú sabes que había pora. Escuchaba una voz.
9: Hola. Hola, sí. Carlos. Saludos.
2: Sí. Y una le pasé en boxer atrás. No me di cuenta.
8: ¿A vos te tocaba porque vos estabas cerca del mini estudio?
2: Eso fue en Union City.
8: Yo estaba Union City. Vos y Dani. Vos y Dani Maciel.
2: Ustedes estaban arriba.
7: Y Carlino una mañana... Eufórico estaba, se bajó de la escalera gritando y yo al aire ahí informando y Carline.
9: ¿Cómo estaba? Buen día, los señores.
8: Los perros pasaban en boxers detrás de la cámara.
9: Sí, detrás tranquilo, pero fíjate el clima en Río. Mañana marca lluvia 90%, miércoles 18 a 26 la máxima y jueves sol radiante, 19 a 31 grados.
2: No, espectacular.
9: Jueves sol radiante en Río de Janeiro.
7: Qué linda dupla ahí, ¿eh? En la playa de Copacabana, Néstor y Nico.
9: Quiero ver
7: los tragos.
9: Un recorrido como el de Néstor.
7: Si Néstor solo pudo hacer todo lo que hizo, imagínate ahora con la compañía de Nico.
2: Espectacular, va a estar bueno eso, va a estar bueno. Eso el miércoles queda como tarea, ¿verdad?
7: Sí, señor.
2: Después el día del partido.
7: Claro.
2: Cuando el día del partido, la otra vez que arrancó el partido, ¿horario más tardío o esta misma hora?
10: También la 19. También la 19, Fede.
2: Bueno, importante. Olimpia, Vasco da Gama. ¿Cómo terminó? Yo tengo la duda, me olvidé. ¿Cómo terminó el partido acá? ¿Ganó Olimpia? ¿Pero cuánto fue? ¿1-0, 2-0, goleada?
3: Empezó ganando Vasco.
10: 3-1.
2: 3-1 le lo dio vuelta.
10: 3-1.
2: Ajá.
10: A uno Mateo, Sandoval y Seba Ferreira.
8: Perdió 3-0 allá, ganó 3-1 acá.
2: Exacto. Pero como en fase de grupo, terminó ganando el grupo.
8: Claro.
2: Acá dice fiesta en boxer, no, tranquilo, no. Bueno, entonces te jugás, tenés la percepción que puede ir un central más, una percepción que es totalmente lógica, por más que Vitamina nunca haya jugado así, Néstor.
10: Sí, yo me inclino por esa fe, sobre todo más que nada por la carencia de volantes, es porque Richard Ortiz no está al 100%, si él estaba al 100% lo veía jugando, lo veía a él con Cachorro y con Alfaro en el medio campo, era completamente otra cosa, pero ante la carencia de volantes y a ver lo que fue el partido de ida y lo que es el presente de Vasco da Gama, no lo veo, no lo considero nada descabellado, una línea de 5 y sacrificar a uno de los extremos.
2: Bueno, y Cardoso, qué cosa, ¿no? Juega bien un partido y juega mal 3.
10: Sí, no confirma normalmente.
8: Pero este tipo de partido es para él, porque es un jugador aguerrido. Y este tipo de partido se juega de esa manera.
2: Él apareció muy bien en Barracas, ¿verdad?
8: Claro.
2: Yo creo que Barracas va a jugar en cancha de Banfield. Sí.
10: En cancha de Banfield, donde apareció sorpresivamente.
2: Y anduvo bien.
8: Va a jugar seguramente sí. Del Mas con Romero arriba, Romeo, Cardoso, Alfaro, ¿con quién, Néstor?
3: El Chorro.
10: Sánchez juega.
8: Y ello va a ser.
10: Sánchez arranca. No,
2: Néstor piensa que va a entrar un central y que puede salir Fernando Cardoso.
10: Sí, sería
2: desde el principio lo digo.
8: No, pero yo, está bien, esa Alfaro, es la información que él tiene, Mas. Pero ¿cómo?
10: Sería Sánchez, Alfaro, Del Mas, Romeo y Romero.
3: Romero y Romeo.
2: Claro, sale Cardoso.
3: Y claro, porque si no juega Cardoso, cuando vos jugás con carrileros, le das el panorama completo para que Raúl y Matus o Coyote vayan constantemente por los costados.
8: Quiere acercarlo a Matus. Confía en Matus. En la habilidad de Matus.
3: Entonces, ¿por qué jugar con... Si va a jugar con carrileros, ¿para qué va a jugar con extremos? Entonces, por eso, el que va a salir es Cardoso. Para que entonces de esa manera la línea de tres y los dos carrileros vayan constantemente y tengan pasillo. Tengan constantemente pasillo y por el medio del Mas como enganche por delante de Cachorro y de Alfaro.
8: Un 5-3-2-2.
3: Y sí. Meterlo más cerca de Romeo a Romero. En este caso a Romeo Benítez, ¿verdad? Que juegue cerca de Brian. Más centrado, diría yo. No tan tirado
2: de extremo. Y para no quedar tan abierto como quedó en aquel partido, perdió 3-0.
3: Exactamente.
2: Donde...
3: Así es.
2: Ahora muy abierto. Fede, decirle a Néstor que no lleve su camisa y short rojo y azul, ya le dije. Un viajero. O si no le mandamos a... No te voy a decir dónde te manda, pero... ¿tenés esta ropa dentro de tu inventario que llevaste anteriormente? No.
10: Decía en el TT que posiblemente nada de lo que se llevó en el primer viaje a Río Janeiro se lleve esta vuelta.
8: Pero eso fue en el TT, apareciste en esto con tu camisa...
9: Camisa azul, claro. Y short rojo.
8: Apareció, en el TT apareció en la playa, abrigadito. Ahí apareció en el TT con su indumentaria azulgrana.
2: Bueno, no repita nada de eso.
10: Nada.
2: Deli González, creo que ya... Deli González, ¿qué pasa con él? Dice.
10: ¿Jugó? No jugó en reserva.
2: No jugó.
10: No viajó con el grupo de reserva. Está trabajando de manera normal con los compañeros. Yo no lo pongo en duda en la lista de viajeros.
2: ¿Lo pones o no?
10: En duda.
2: A lo poner
10: en la
2: duda.
10: Lista de viajeros.
2: Qué raro, qué final se está aproximando con Dolly, ¿eh?
7: Sí, o sea.
2: Porque viene septiembre y ya estamos cerca del.
7: Claro. Imagínate que en una de las entrevistas que le hacían en el primer semestre, antes de que termine la primera rueda, él decía: de por ahí en la última fecha de esta primera rueda aparezco, si no, ya directamente en la segunda.
2: Sí.
7: Y ahora ya estamos en el segundo semestre.
2: Me acuerdo incluso, Wilson, cuando se habló con Messi, era agosto. Que hoy ya es 10 de agosto. Hoy es 10.
7: Hoy es 10.
2: Y Lomo Gonzalo, son... ¿eh?
3: Al final.
2: La de Bacle.
3: Parecía toda una fiesta tan linda, ¿verdad? Todo tan...
2: ¿Que vos viste la fiesta?
3: No.
2: ¿Al arranque?
3: Justo me saltó porque...
2: Estuviste ahí, Fabio, después.
3: No estuve. Había una página en YouTube que alzó en vivo.
2: ¿En serio?
3: En los momentos del espectáculo, la pirotecnia. A la medianoche, exactamente.
2: ¿Cómo que decía Porfirio Idaña la catombe?
3: Y después había sido, pues yo digo, mira que cómo están celebrando, qué lindo todo esto que están viviendo. Y se escuchaba también desde casa, porque ahí Fernando y San Lorenzo.
2: Cerca de,
3: sí, se escuchó las
2: plazas. ¿Ahora fue en la plaza principal o no?
3: En la plaza, ahí en la plaza principal.
2: ¿Dónde?
10: La
2: UNACE
10: fue.
2: En
8: el mucho más
2: cerca
8: todavía.
2: UNACE. Sí. Porque acá Cerro Olimpia otra vez fue, dice. Una persona.
3: No sabía.
2: Que maneja.
8: Pero ya fue bastante tarde, ¿eh?
9: Ahí alzó San Lorenzo.
7: O sea, ya era suficiente decir, Carlin, ya.
8: Sí, vos ves la imagen y ya no había gente
9: ya iba.
8: Al pie del escenario.
2: Hacia adelante había.
8: Sí, había.
2: Abrieron todo.
8: Pero.
2: Ahora los últimos números son. Fue el famoso, Carlin, periodo de desconocimiento.
9: Los muchachos ya se desconocen.
8: No, pero yo no tenía el dato que está tirando el oyente, que era los famosos barras, loquitos ahí que mezclan todo, ¿verdad?
9: Pero volaron sillas, todo. Ahí
2: también.
9: Ahí, San Lorenzo News alzó. Fíjate. Ay, pues mira, a uno le quitan la remera y le empiezan a pegar entre varios.
8: Y ahora lleva un palo. Ustedes no vieron, ya que estamos con estas cosas. Ustedes no vieron el. Vieron que en la semana previa había gente que se disfrazaba de fantasma y caminaba por Guarambaré.
9: Sí. Y era de fantasma.
8: Y no vieron cómo una abuela le corrigió a uno de los ¿fantasma? De las chicas de los fantasmas.
2: No,
8: ¿vos
2: no,
8: tenés,
2: no.
8: Te iba a pasar un poco. Impresionante. Agarró a la abuela cansada de esas que creen en las cosas raras. Si pones con audio, realmente yo no sé cómo habrá terminado esta señorita, ¿verdad?
2: A las 5 tocó el último grupo en San Lorenzo. Quilombo Fede. Soy Volt, trabajé de noche hacia ahí.
8: Tardísimo.
2: Lo otro no dio nomás para resguardarnos. Pero sí, las 5, ¿no? Por eso digo.
8: No, tarde. Lo que pasa es que ahí es suelto, ¿verdad? Sí, la gente que trabaja en San Lorenzo no trabaja. Pero mucha gente abrió, yo estuve esta mañana por allí y mucha gente abrió. 60-40 abrieron los negocios. La gente del mercado que no tiene la posibilidad de pegarse el lujo de dejar de trabajar, ¿verdad? El que vive del día a día abrió negocio.
2: Y esto fue justo en el show de Cachiporro, lo que más estaba esperando la gente. Entró Cachiporro y ahí se armó la debate.
8: Pero después siguió la fiesta, después del...
2: Sí, no, cuando a las 5 el último grupo.
8: Cuando los loquitos terminaron su show. Bueno, cuando vos pidas a Federico la abuela que le favor, corrigió al fantasma.
2: Abuela corrigió al fantasma, ¿verdad?
3: Ah, mirá, eso es espectacular.
8: Frente a su casa se fue el fantasma y le tiró una olla en la cabeza.
9: Sí, pero si era fantasma le iba otra vez.
7: Esto parece...
8: Pero hubiese estado bien, ¿verdad? La abuela será.
9: Me parece que estaba un poquito...
3: ¿Cómo sería? Sí,
9: un poquito bien comido en otro fantasma. No era el mismo.
8: Esto fue en Areguá, ¿verdad?
7: No, Guarambaré inicialmente.
3: En Guarambaré lo que aparecieron estos personajes. Sí,
2: esto fue en el teatro. Parecen actores. Sí, o actrices, sí, en este caso, ¿verdad?
7: Parece una escena del Chavo del Ocho.
2: Sí, estamos con Oscar Say, presidente de San Lorenzo. Presidente, ¿qué tal? Buenas tardes.
13: Buenas tardes, Federico, a todos los que te acompañan y a toda la audiencia.
2: Bueno, más allá de lo futbolístico, que ya sabemos cómo está, le cuesta levantar. El tema preocupado ayer de Wilson era una imagen que aparecía. Sí. Del banco suplente, ¿no?
7: No, una de las zonas de las graderías, nos va a contar bien el presidente, pero recontra peligroso porque el cemento estaba casi caído. Yo me imaginaba nomás como que hay un espacio para que entren criaturas, por ejemplo. Imagínate que ese bloquecito de cemento caiga sobre la cabeza de alguien, sea criatura o no, puede llegar a ser mortal. Entonces la pregunta para el presidente, ¿qué pasó con el estadio, presidente? ¿Por qué está en estas condiciones?
13: Bueno, antes que nada aclarar de que el estadio está en óptimas condiciones. Está habilitado por la APF, también está habilitado por la misma Conmebol. El año pasado, recientemente tuvimos la Copa Libertadores Sub-20, de la Conmebol en nuestra cancha. Vinieron equipos grandes como Flamengo, Palmeiras, nunca hubo ningún inconveniente. Sí tenemos algunos sectores que están inhabilitados por un problema estructural, especialmente detrás del arco, donde no se habilita para el público. Sí se habilitó como un paso, ¿verdad?, para dirigentes para poder acceder al vestuario hasta esa gradería. Y también aclarar, ¿verdad?, de que hubieron algunos destrozos causados por la gente de la visita de ayer, ¿no? Nada más que eso, pero estamos haciendo un informe, hicimos también las correspondientes aclaraciones, estamos revisando todo lo que es la infraestructura nuevamente de nuestro estadio, que consideramos que están en condiciones de recibir cualquier partido de primera división. Lo han hecho sin problema equipos como Nacional, Libertad, Guaraní, mucho más gente que ayer, que la que hubo ayer, y nunca hubo ningún tipo de queja. Siempre fueron recibidos.
7: Empezó a entrecortarse, presidente.
13: Sobre todo.
7: A ver, presidente, ¿nos escuchás?
13: Sí, le escucho.
7: Ahí sí. Lo que pasa es que en la última parte tu respuesta se entrecortó.
8: No, ¿qué tal, presidente? Entonces, esto que se viralizó es destrozo de la barra luqueño, ¿no es una falencia de la gradería del estadio?
13: Y es lo que me informan. Y también, así como te dije, hay un sector de la parte del Gunter Boel que está inhabilitada para el público. Sí se utilizó ayer como un trayecto del paso del vestuario hasta graderías para el staff y para los dirigentes del Sportivo Luqueño, que están habilitadas justamente por una cuestión de seguridad, porque hay problemas estructurales en ese sector.
7: Presidente, pero ¿y quiénes fueron los que filmaron entonces este video? Vos habrás visto, hay un señor que pisa ese sector de la grada y no sé, no me parece que sea un dirigente. Porque vos decís que esa parte solamente se habilitó para que pasen los dirigentes de Luqueño, no los hinchas.
13: Particularmente no he visto el video. Sí me informaron que hubo destrozo de la gente de Luque. También estuvieron los veedores que van a informar seguramente lo que ha acontecido.
8: No, pero esto no parece, esto parece algo que
3: estructural.
8: Problema estructural, sí. Realmente, no destrozo.
9: Esto lo publicó el colega Arturo Segovia a las 15:45.
3: Antes del partido.
9: Entonces, a través de ex,
8: antes del partido.
9: Fue antes del partido.
13: Como te dije, nosotros recibimos a Libertad, a Guaraní, a Nacional, a todos los clubes, menos Cerro de Olimpia, por la capacidad del estadio. Nunca hubo ningún problema, nunca hubo ningún inconveniente, ni con las hinchadas, ni con la cuestión de seguridad, ni absolutamente nada. Es la primera vez que estamos recibiendo una queja de este tipo, ¿verdad? También, bueno, el año pasado también le recibimos a Flamengo, a Palmeiras.
8: Sí, pero en esos partidos no iba nadie, presidente. La Comebol Sub-20 en realidad no iba a tener estos problemas porque no había gente, familiares, jugadores nomás. Así.
13: Espera, déjame hablar. O ¿me vas a entrevistar o vas a hablar, vas a hacer unilateral? El partido de la semana pasada vino Guaraní, vino con más gente y no hubo ningún problema, ningún inconveniente. Eso les estoy diciendo. Ahora, estamos viendo, pedimos un informe, vamos, profesionales, arquitectos, ingenieros, van a estar, se van a constituir en nuestra cancha, van a elaborar un informe y se va a pasar a las autoridades que correspondan, ¿verdad? A la APF. Por supuesto que nosotros también estamos interesados en que nuestro estadio brinde la mayor seguridad posible, por si no, seremos responsables de algo de lo que pueda suceder.
8: ¿Y ustedes no habilitaban ese sector porque sabían que había problemas o por una cuestión?
13: Hay un sector inhabilitado justamente porque tiene problemas estructurales y por eso se reduce la capacidad de personas en nuestra cancha.
7: Presidente, y aún así, aún teniendo ese problema estructural en esa parte específicamente del estadio, ¿la APF les habilitó?
13: Esa, como te digo, esa parte no está habilitada para el público.
7: No, ya sé que no está habilitada, pero yo supongo que la APF para habilitar un estadio tiene que tener en cuenta que todos los sectores estén en condiciones.
13: Y así como te dije, te vuelvo a repetir, nuestro estadio está habilitado por la APF y también por la Conmebol. Por eso se desarrollan partidos de tipo en nuestra cancha.
7: Claro, y hay una falencia no solamente de la institución San Lorenzo, sino también de la APF por habilitar un estadio que, más allá de que vos me digas, presidente, que en esa zona específicamente nomás no se puede recibir gente, igual no debería estar habilitado el estadio.
13: Te digo, está habilitado y está en perfectas condiciones. Ahora que quieran agrandar, que un, no sé, que algo esté así, bueno, es cuestión de ustedes, ¿verdad? Pero le digo, está en perfectas condiciones. Vamos a hacer revisar, de acuerdo al video que me contaron también de que anda circulando. Bueno, vamos a ver y vamos a corregir si es que hay alguna falencia.
7: Yo creo realmente que no viste el video, presidente, por eso está diciendo que está en perfectas condiciones, porque realmente no... Es muy peligroso esto. Yo creo que hay que asumir responsabilidad, hay que asumir culpa y bueno, decir, vamos a poner esto a punto. No está y no debería estar habilitado y vamos a trabajar para que nadie salga lastimado.
13: ¿Y qué es lo que te acabo de decir?
7: Y me está diciendo que la APF te habilitó, que la Conmebol te habilitó y que por poco no se jugó una final internacional ahí.
13: Te acabo de decir de que vamos, que un equipo de ingenieros y arquitectos del club están revisando y van a ver todas las medidas de seguridad, van a elaborar un informe y se van a hacer las medidas correctivas si hacen falta.
2: Ahí, detrás de uno de los arcos, presidente, no está habilitada la gradería, ¿verdad?
13: Están habilitadas las graderías. En ese sector, sí. Pero, detrás del arco no.
2: No, por eso digo, detrás del arco no. Este viene a ser la zona acostada de preferencia.
8: Sería el norte, ¿verdad? No, claro. Este sería el norte, ¿verdad?
13: Sí.
9: Presidente, y el tema de los bombos y otras cosas, ¿cómo fue ese tema de la prohibición también que se quejaron los hinchas de Luqueño?
13: Eso está establecido, está reglamentado por la APF.
9: ¿A Guaraní también le prohibieron?
13: No.
9: ¿Solo a Luqueño?
13: Hicimos...
7: No,
13: por observar la seguridad se hizo eso.
7: Eso, nobleza obliga, pasa en otros estadios también.
2: Sí.
7: En Cerro, por ejemplo, no pueden meter sus bombos.
8: En Libertad, a veces tampoco.
2: Mm. También, ahora que tiene la nueva cancha. En Libertad, y bueno, presidente, mire el video porque realmente, por más que esté inhabilitado el sector, es bastante, no sé, hasta para... La propia gente trabaja en el club, entre semanas, está feo el tema porque se pisa un poquito fuerte y ya se, como que se descascara, uh-huh. Cae ahí. Entonces, si pueden mirar el video, estaría bien, ¿eh?
13: Vamos a ver el video y vamos a basarnos en los informes de los técnicos. Y si hace falta alguna corrección, la vamos a hacer y vamos a garantizar siempre la seguridad de la gente.
2: Muchas gracias, Oscar.
13: Gracias a vos. Hasta luego.
2: Oscar Said, el presidente de San Lorenzo.
8: Qué poca otro crítica.
2: Cuando muestra una postura tan extrema, entonces es difícil. Uh-huh. Porque, como dice, me preguntaba o no. Nico, ¿cómo te va, Nico?
14: ¿Qué tal, Fede? Perdón, yo quería interrumpir nomás, pero no quería hacerlo cuando estaba el presidente. Realmente el estadio es una vergüenza. En la zona ayer, cuando nos retirábamos de la cabina, porque esto fue cerca de las cabinas, las varillas que se están viendo y cuando uno pisa, se mueve toda la estructura. El estadio no está en condiciones realmente.
8: Pero yo creo que
14: el presidente debería... Déjame, Carlino, un ratito, voy a terminar y después puede pisarme. Porque el presidente dice que esto está en perfectas condiciones, pero no está en perfectas condiciones. Y ayer no estaba la gente, no estaba la barra de Luqueño, había familias que estaban ahí. Y vos cuando te subís a la gradería, ya se siente que se mueve todo. O sea, no está en perfectas condiciones. Y sale a decir que está en perfectas condiciones. Ellos deberían de hacerlo. No, mira, que... fíjate esto, Federico. Ahí mira las varillas cómo se ven.
2: Sí, sí.
14: Claro, esto no debería verse.
2: La varilla es la que sostiene. De momento que, y no por no hablar del entrevistado, pero no se podía pues porque no. A Karim lo dijo, déjame, cuando le estaba haciendo una puntualización, creo, acertada. El tema

0: A nadie, hermano. Claro, puede poner como ejemplo.
1: Aquí lo preocupante es que uno se da cuenta, mirando nomás, que esta es una estructura vieja.
0: Claro.
1: ¿Y será que todo el resto del estadio tiene una estructura vieja? Porque creo, tengo entendido que es la zona donde antes había tablones de madera, ¿te acuerdas? Esa cancha.
0: La platea sí. Es relativamente nueva. Y esa, la preferencia sí. No tiene esos huecos debajo de las gradas. Es una grada entera. La preferencia, por eso no tiene ese problema. Pero la gradería norte, la que dice Nico, es muy vieja.
2: No, viejísima.
3: Pero está toda inhabilitada y por algo está.
2: Y no es que la gente estaba saltando. La gente estaba sentada ahí porque estaban las familias. Y ahí está, cuando termina el primer tiempo, ahí están, Nico. Fíjate.
3: Mira lo que es.
0: Y yo le digo al presidente de San Lorenzo que en el Defensor de Chaco murió un policía por una cuestión similar. Y en Luqueño se salvó una persona de milagro. Entonces hay que tomar con mucha seriedad y no enojarse de estas cosas.
1: Claro,
0: porque es que está esperando que muera alguien para actuar.
1: Ya que hablaste de eso aquella vez, también diré, autoridades de la APF se enojaron bastante. ¿Te acordás?
0: Sí,
1: cuando hubo inclusive muertos.
0: Y el policía murió. Mucho,
1: y claro, y ahí,
0: murió, cayó al vacío.
1: Y cuando se habló con las autoridades de la APF, mucha molestia. ¿Vos recordarás ese momento?
4: Todos tienen que asumir su grado de responsabilidad y la gente de inspección de canchas, hoy tempranito, tuvieron que haber estado ya en San Lorenzo y revisar, ver qué pasó acá.
1: Esto vos me mostrás y que no me vengan con el tema. No, porque los chancholis no tienen nada que ver. No, acá es seguridad de la gente. Claro. Entonces vos tenés que, inmediatamente, tiene que estar, esta cancha no tiene que estar habilitada ahora mismo. No está habilitada la cancha. Es lo mínimo que se puede hacer hoy.
3: La platea alta, la nueva, y esta es la baja de la época que jugaba Lancho Ibarra en San Lorenzo. ¿No?
1: Seguro. Pero
3: lo digo para referenciar un poco, porque antes íbamos mucho a la cancha de San Lorenzo. Así es, Nico, y la... ¿La parte de cabina cómo está?
2: La parte de cabina, sí, todo muy lindo, muy cómodo.
3: Pero la entrada no te da mucho garantía. Sí.
2: No. Pero porque te tenés que subir por esta gradería para subir a la cabina.
3: Igual
2: y cuando uno pisa los escalones, esto ya se va moviendo.
3: Nunca me voy a olvidar porque el sector que recuerda a Carlín de la policía, en el Defensor en ese momento, muchos cronistas se paraban.
2: Sí.
3: Porque era un sector...
0: una especie de explanada, un poco ancho, planada, amplio.
3: Entonces se ponían a los muchachos con el walkie, se veía bien el partido, ahí preferencia hacia el sector norte y me acuerdo que estando en tiempo real escuchando, tenía compañeros y todo, porque era la final de las Interligas. Y lo de Luque fue a través de un video también.
2: Claro.
3: Se presentó el padre de un jugador, Ojeda, un ex jugador luqueño, el apellido Ojeda.
2: Sí.
3: Presentó el video y hasta ahora la cancha de Luqueño se hizo un examen de verdad y se descubrió que la situación vulnerable era en casi toda la estructura. ¿Te acordás?
4: Sí. Y después en intermedia se habilitó el sector sur, después
3: cierto,
4: la platea.
3: Cierto.
4: Y después un poquito la parte baja de preferencia. Pero con relación a este video nomás, yo no creo que haya habido mala intención como para exponer al club. Yo
3: no
4: creo que es, claro, una preocupación genuina de las personas que estaban en ese sector.
5: Y aparte fue la previa del partido, porque el presidente habló sobre destrozos, creo que confundió un poquitito el tema, pero esto lo publica a las 15:45 el colega Arturo Segovia, que seguramente se está preparando para trabajar, ¿verdad?
1: Claro, no.
5: Entonces,
1: por eso te dice, no tiene nada que ver acá el tema de barras y que desmanes, nada. Esto no, esto es, hay que tomar en serio, porque acá expones a la gente que tiene que ir, inclusive con esta ahuyentada, otra más gente que quiere ir a la cancha porque vos no le das seguridad, no transmitís por la seguridad que tenés que transmitir como presidente, ser serio y decir, no vamos a jugar la próxima fecha, no vamos a jugar de local en nuestra cancha, vamos a hacer todas las revisiones posibles, no sé cómo le llaman eso técnicamente.
3: No, Guaraní jugó local acá.
1: Sí,
5: jugó varios partidos.
0: Perdió y después de mucho volvió.
5: Sí, después fue a Capiatá, pero...
0: Capiatá y Arboleda.
5: San Lorenzo y APF.
0: Con Recoleta perdió Guaraní.
5: APF sí. También, gran parte de la torta, porque pasa algo y va a ser su responsabilidad por habilitar esta cancha.
3: APF. Bueno, ahí está. Y la imagen es muy clara, me parece, para todos los que van a una cancha, ya sea mirar un partido inferior, de intermedia, de segunda.
0: De reserva, Federico.
3: Te sentás ahí, hermano, y está complicado el tema.
0: Puede ir a la reserva, los familiares, los chicos, y imagínate una tragedia.
3: Bueno, San Lorenzo está mal futbolísticamente. Muy mal,
1: no.
3: Perdió otra vez, parece ya insalvable. ¿Sigue Troadio como técnico? Sigue todavía. ¿Vos tuviste Nico ahí? Gritaste los goles. Después más tarde no hubo goles en el domingo, ¿no?
5: Grité uno, pero se anuló.
3: Ah, gritaste.
5: Sí, el...
1: Un oxide bastante...
5: dudoso.
1: De tecnología. No, de tecnología.
5: Dudoso.
3: Y por eso televisivo.
1: Sí, el televisivo va así, increíble, ¿no?
5: Porque estaba...
1: A golpe de vista, no. Pero para ellos, para el trazado que hacen, sí.
5: Estaba la duda de si la pelota entró, yo pensé que era eso.

0: pero un offside milimétrico de Hugo Benítez cuando partía, dudoso.
1: No tenía que haber sido gol de Hugo Adrián si definía bien. Y acá nuestro amigo
0: no defendía. No, jugó un partidazo.
1: No, pero pateó mal. En esa definición no pateó bien.
2: ¿Por qué no defiende él a Hugo Adrián?
1: No, y porque jugó con él.
0: El mejor jugador de Nacional.
2: Ah, cierto, no, para jugar con
3: él. ¿No? Campeones sí, Intercapilla.
2: Sí, por favor, adelante.
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2: 13:33, el único iteño que sabe de fútbol es Hugo Benítez, dice Gina Factos. Ahí te vi leyendo, ¿verdad? Siempre Gina está bardeando. El sábado ya le querían expulsar el YouTube de vuelta. A Gina Factor, Gino Factor.
0: Siempre está.
3: Gina con Ángel tiene una relación de amor y odio. Ah. Con Mario Molinas tiene una relación de amor. Sí. Conmigo una relación de odio.
2: Ah, mira. Mucho estuve hasta las 7 con Mario Molinas y no le pude arrancar su feeling con Gina Factor.
0: Con Gina, no. En la caja fuerte.
2: Muy, muy, muy seguro.
0: Tenemos videos.
2: Lo tiene muy adentro, muy. ¿Eh? No. Lo tiene, dije.
1: Qué oro, Federico.
2: Tiene aguante. Ese secreto. Sí, Gino Factor, Gina.
1: Tiene aguante el otro, Mario. Hasta bien tarde, ¿eh?
2: Sí, señor. Sí.
0: Hay videos.
2: Hombre, de poco hablar, pero armas tomaron.
3: La pasamos bien en el Quincho, Fede. Sí, señor. Gran amigo, como siempre.
2: Veamos, Carlin tenía una cena familiar.
5: Sí.
2: Había contado por eso, preguntó mucha gente por qué no estaba Carlin ahí. No hubo nada especial, un acontecimiento familiar. ¿Cómo que dice una? ¿Cómo que tenía?
1: Oye, pero
2: Ángel tenía una cena de ¿cómo era?
0: De cordialidad.
2: De cordialidad.
1: No, pero atendé. El viernes yo le vi a Carlin, ¿no será que agotó ya su permiso el viernes?
5: No, mi hermano estuvo por casa.
2: El viernes
5: estuve, sí, con una excompañera de colegio.
2: Suele pasar, no.
1: Algo pasó ahí.
2: Prefiero los excompañeros a los actuales. Eso es un error, puede ser bastante complicado, ¿eh? Bastante político, sí.
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2: Bueno, Iván medio famoso también de calle, ¿eh? Llamo de Arsenal, yudoka, Iván.
0: Sí.
2: Yo van a reclamar una deuda, no, tranquilo. Ayer es una barra, yudoka.
0: Ayer hubo una confesión. No estuvo Nico en el cruce de botellas. ¿Ah? Y Iván confesó que una vez fue a un bar gay con un amigo. Y que fue acosado.
2: Acá me están hablando. No, claro,
0: y que fue acosado.
1: Quedó la historia ahí.
0: Y que bueno, llevó el chupín ese día.
3: Pero si te vas a un bar gay con un amigo, ¿y por qué después te quejas de que te acosan?
0: Y llevas tu chupín. No,
3: Provocativo se fue.
2: No, pero en serio. Fue al muere.
1: Se regaló.
2: Obviamente. Obviamente. ¿Qué tenemos, Ángel?
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1: Así es.
2: Gracias a la gente que apoya todo esto.
3: ¿Por qué así con mi morochito dulce caramelo toffee? No, Mario Molinas, dice Gina Factos. Esto es corroborable, lo pueden ver. Morochito dulce caramelo toffee.
2: Hasta marca retro tiene.
1: Y si dice que es dulce es porque algo habrá probado.
2: Morochito dulce, no, pará.
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2: Qué lindo está lo del Bodegón. 13.37, qué lindo está para nada, humeante.
1: Con este clima.
2: Sí, con este clima.
1: Impresionante.
2: Total. Espectacular. Tenemos después el mini resumen de noticias. Vos tenés ya tu info.
3: Tiene, Abraham, mira.
2: Y arranquemos, che, arranquemos porque tenemos también la presentación. ¿En cuánto es lo de Lucho? Ah, no, vamos primero con la. Hoy arranca la programación del. ADN Motor,
3: sí. Qué grande, con Lucho María Ruiz Díaz.
2: Grande Lucho.
3: Con Virchu, una dupla que ya se conoce, o sea, ya trabajaron en esto hace años.
2: Ajá, está bien. Justamente en la inminencia de lo que tiene que ver con el Mundial de Rally, en la segunda fecha histórica que se va a jugar o se va a correr aquí en Encarnación. En el 6, que dice. A ver qué pasa. No, pero ustedes van por Aeroparque, ¿verdad? Creo va el equipo mañana. ¿Aeroparque?
3: Sí.
2: ¿No es ella?
0: Newberry.
3: Acá, sí, Aeroparque.
2: Newberry. Aeroparque, no, muy bien.
3: Un saludo para Diego Vera, también integrante de ADN Motor. Diego Vera.
2: Diego Vera, claro, yo sabía. Mira qué canoso está Lucho. Vení, Lucho, vení. Vamos a hablar un poquito de ADN Motor. Lucho María Ruiz Díaz, como la otra recordaba.
1: Este encuentro.
2: Hemos sido compañeros.
1: ¿Cuántos años tienes? ¿Casi 30?
2: En el 98 fuimos compañeros la primera vez. ¿Cómo te va? No, tranquilo, Lucho, tranquilo. Ya no vamos a ver más seguido seguramente. Bueno, arranca ADN Motor. ¿Qué tal? Primero, bienvenido, Lucho.
6: ¿Qué tal, Fede? Un gusto. ¿Cómo te va? ¿Todo bien? A los muchachos acá, Carlín.
2: Lucho.
6: Wilson y.
2: ¿Cómo andas? Bienvenido.
6: Pariente.
2: Pariente, siempre, soy pariente. Bueno, después, che. Contanos. Sí, mucho tiempo. Contanos de qué se trata, sabemos todo, pero qué implica, cómo van a ir, cuánto tiempo van a ir, los días, la gente que está dentro del proyecto.
6: Bueno, es así. Hoy arrancamos justamente a partir de las 21, por un motivo del tema del fútbol también. Nuestro horario original es de 20 a 21, los lunes. Y los miércoles.
2: Lunes y miércoles.
6: Y los domingos, en algún momento con la gran jugada también, coberturas, hacer un resumen de una actividad importante que se tenga el fin de semana, ¿verdad? Este es el equipo con Ircho Yabowski y Diego Vera. Yo lo conozco más como Bugs Vera. Van a estar con nosotros a partir
2: ¿Cómo
6: de
2: ¿Cómo se la apoda?
6: ¿Eh?
2: ¿Cómo se la apoda?
6: Bugs. Bugs Vera.
2: Había un jugador que era antes apodado, pero todo entero. No. Por el tema mundial de rally.
6: Claro, no. Todos vamos a enfocar, Federico. Sí. Hoy justamente vamos a tener la presencia del CEO del Rally del Paraguay, el señor César Marzal, como invitado, para hablarnos un poquito de todo lo que implica la segunda presencia del Campeonato Mundial de Rally en nuestro país por el Rally del Paraguay. El año que viene se cumplen los 3 años de contrato y bueno, dicen que vamos a ir por muchos años más, así que veremos qué nos dice hoy César Marzal.
2: Otra nos hablaba, cierto que un alto funcionario directivo de la de lo que es internacionalmente esto, calificaba como una de las mejores fechas de todo Rally 2025 a la Encarnación.
6: No fue un alto funcionario.
2: ¿Quién fue?
6: Fue la FIA.
2: La FIA, claro.
6: Le dio la nominación del mejor rally del mundo.
2: Mirá vos, ¿y qué tuvo, Lucho? ¿Qué tuvo ahí?
6: El público se portó de maravillas.
2: Sí.
6: No hubo ningún inconveniente de seguridad, como podemos ver en algún momento en otros rallies, lamentablemente, ¿verdad?
2: La otra vi uno, creo que fue en Argentina.
6: En Argentina hubo una situación, lamentablemente, con un piloto paraguayo. En otros países también ocurre.
2: Cierto.
6: En mismo Europa.
7: Y eso es porque pasa, Lucho, porque la gente se mete en zonas en donde no tiene que estar.
6: Exacto. La gente se ubica en donde no tiene que estar. Generalmente en los puntos de escape de los autos, cuando hay una curva, se meten en donde el auto puede escapar, justamente por eso se llama zona de escape, ¿verdad?
2: Mm.
6: Entonces, lamentablemente ocurrió con un compatriota en el rally de Argentina por el Coba Sur. Pero en fin, acá se trabajó muy bien, el público también respetó muchísimo. Es por ello que siempre hablo del tema de traer un gran evento en nuestro país, ¿verdad? El público es un gran protagonista, pero si no hay un apoyo del Estado, como en este caso, como lo fue en el Dakar también en su momento, cuando
2: el Dakar
6: pisó en Paraguay, donde la seguridad fue extrema, por cierto, porque teníamos un solo tramo acá en Paraguay, que de 70 kilómetros se acortó a 39 kilómetros en la zona de Cordillera Alto, finalmente, por un tema de seguridad. Eran muy quisquillosos los franceses, y también el Campeonato Mundial de Rallys. Por ello es que el público se llevó todos los lauros, pero no hay que menospreciar también el trabajo de la seguridad, ¿verdad? De los dirigentes paraguayos, de quienes han estado trabajando por mucho tiempo antes para traer el rally del Paraguay.
2: ¿Cuánta gente que involucrada en logística para una fecha como esta? La previa, seguramente también mucha.
6: Puntualmente no te puedo decir cuánto, pero sé que, por ejemplo, efectivos de seguridad van a estar en más de 2.000 personas de seguridad. Entre militares, policías y la gente que...
2: De equipo, equipamiento,
6: logística. Claro, que se llama los guardarrally, ¿verdad? Que son poco producto del rally.
2: A nivel hotelero...
6: ¿Perdón?
2: A nivel hotelero, Encarnación, Posadas, seguramente ahí...
6: Posadas.
2: Seguramente, ¿no?
6: Encarnación está completa ya.
2: Abarrotada.
6: Ya no hay lugar con respecto. Están todas reservadas, incluyendo el hotel principal, el hotel que va a ser el Savoy, por ejemplo, que en su momento, en el año pasado, fue el hotel oficial. Ya está totalmente ocupada. Y bueno, esto significa que la expectativa es mayor aún este año, ¿verdad?
2: ¿Cuándo es puntualmente el rally?
6: El rally del Paraguay comienza el 27 de agosto y termina el 30 de agosto. Pero ya desde el lunes de esa semana ya habrá actividad, como el Monday Test, por ejemplo, que son unas prácticas oficiales, no oficiales, perdón, de los pilotos. Se ubica un tramo y se hacen las prácticas no oficiales estos días. No es el shakedown que llamamos. Es no oficial, es particular, o sea, vos podés ir con tu auto de carrera y probar en ese tramo, pero es parte ya del cronograma de esa fecha del mundial, en toda la fecha del mundial, desde luego.
2: Bueno, te acuerdas de Fabio cuando arrancaba el rally y los jueves ya levantábamos los programas
7: desde
2: todo nivel, me pasaba el 1 de marzo, sí.
7: Lo mejor que no podía pasar.
2: Jueves, viernes, sábado, volvíamos el domingo, el partido más tardío.
6: ¿Vos te fuiste a uno de Federico?
2: No,
6: me acuerdo.
2: No. Yo la única vez trabajé con Gaspar Aníbal, me acuerdo, trabajamos largada y ligada. Acá en la Ratrina, más tranquilo.
6: Sí, Bruno sí me acuerdo.
2: Bruno sí de rally, sí. ¿Los Fabio se habrá ido alguna vez también?
7: Sí, varias veces lo mismo. Coincidimos, muchos viajes con Lucho,
2: claro.
7: Aquel 2001.
2: Acá el ideal para, bueno, Galina es ideal para rally también. Y Abraham Acosta.
7: Le
2: veo en el rally, le veo. A Wilson no. No, ¿por qué sí?
6: ¿Eh?
2: No, tranquilo. ¿A Wilson no?
3: No, yo nunca viajé a un rally, solamente trabajé en producción. No, creo.
6: Este año tiene que ser parque cerrado en el Chaco.
2: No, tranquilo. Sí. Sí, Lucho, bueno, y repetido entonces lunes y miércoles.
6: Lunes y miércoles.
2: ¿Y los domingos con algún espacio?
6: Con algún espacio, haciendo un resumen de un evento importante que se haya disputado ese día.
2: Bueno, bienvenido, arrancan hoy, esta noche.
6: Sí.
2: Ni bien termina partido. ¿Algo más sobre la programación que quiere decir?
6: Bueno,
2: que
6: consideres... y nada, un poco agradecer la confianza de los directivos de la radio, de los diferentes directores también. Y bueno, apuntar a todo lo que es no solamente rally, sino otros eventos. Y sobre todo también impulsar un poco la participación de los pilotos paraguayos en el exterior, que hoy tenemos muchísimos, desde chiquitos en los autos de fórmula, también de pilotos que van compitiendo en otras categorías, como el Rally Ride, por ejemplo, que tuvimos este fin de semana en la Argentina, buscando un poco participar también en el Dakar, que se nos fue muy lejos, pero hay gente todavía que quiere ir al Dakar y ser parte de ese gran evento.
2: Bueno, gracias, Lucho, bienvenido a todos los éxitos, ¿eh? Para vos y para los compañeros allí.
6: Gracias, Federico, un cordial saludo a todos los muchachos y por supuesto a nuestro director Bruno Pong, que estará de viaje ya, ¿verdad?
2: Está volando.
7: Está en pleno vuelo.
2: Sí, falta un poquito para llegar.
6: Se le explica la frase.
2: ¿Cómo pasó, Pablo? ¿Eh?
6: Se le explica la frase.
2: ¿Cuál?
6: Que está loco.
2: Bueno, Lucho María Rubía, entonces, ADN Motor, de hoy a las 21 aquí en la Rock and Pop.
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2: Bueno, vamos al mini resumen de noticias, arrancando por Ángel Elian, que ya tiene seguramente su información de primer nivel.
6: Sí,
2: de este punto horario final de esta programación de hoy lunes 10 de agosto. Felicidades a la gente de San Lorenzo, a pesar de lo que pasó. Dale, vamos.
8: Vamos con goles paraguayos. Arrancamos este mini resumen. Ayer apareció Fernando Román en la victoria 2-1 de Defensa y Justicia ante Newell's. El ex Olimpia tuvo un paso efímero, no tan bueno, también estuvo en Nacional. Y la particularidad en el festejo.
2: ¿Cómo me llamó la atención eso,
8: ¿eh? Ahí le pasé a Robert la imagen del festejo de Fernando Román, haciendo alusión a un trabajo de albañilería. Declaró post partido, dijo: me dicen albañil, entonces festejé en homenaje a eso. Lejos de ofenderse, agarró y festejó así Fernando Román, como tirando ahí la mezcla por la pared.
2: Le viste, vi la nota y me llamó la atención. Dije: sí. ¿Qué jugador este? Bueno, tenía el bigotito.
8: No, ya, ¿sí te acordás?
2: Claro, Fernando Román, lateral izquierdo, ¿verdad?
8: Porque está el otro que es central.
2: Nacional y Olimpia aquí, ¿verdad?
8: Sí. Este es lateral, está el otro que estuvo en Guaraní y hace poco fue a préstamo a San Lorenzo, creo.
2: Ah, ese es defensor, central.
8: Ese es defensor, este es el lateral, que estuvo en Nacional mucho tiempo y en Olimpia estuvo un corto periodo.
2: ¿Y para quién marcó? Para la defensa, ¿eh?
8: Para la defensa, que le ganó 2-1 a Newell's.
9: Porque yo soy paraguayo y me hice un albañil. Entonces hice como el balde que estaba haciendo por la pared así. Entonces por eso hice el festejo ese.
2: Qué loco Fernando Román, que tenía buena zurda, pero en Olimpia.
8: ¿Será otro caso más?
2: Le pesaba la camiseta a full.
8: ¿Será otro caso más de los que no se asientan acá y van a Argentina? ¿Y
2: quién te dice, verdad? Pues la defensa está en un momento malo comparando con otros equipos. Fabio Martín,
10: vamos con la intermedia, porque se está cumpliendo la fecha 18 y tenemos ya resultados parciales. Y atención con esto que voy a contar, porque el gran golpe lo dio Santaní, el equipo que dirige Julio Irrazábal. Le ganó de visitante 4-2 al puntero.
2: ¿Vos sabés por el tiempo estaba 3-0?
10: Sí, buen equipo.
2: Nos habían informado cuando estábamos haciendo el turno tarde aquí, cuando terminó el primer tiempo. de aquel partido.
10: Buen equipo. Benjamín Acebal ganó su partido, que era el tercero. Ganó 2-1 al 3 de noviembre. Justamente lo que estaban hablando hace rato, lo que contaba Wilson Cachucarro, dirigiendo el 3 de noviembre, perdió todos sus partidos en la intermedia. Y hoy juega General Caballero de Mallorquín. Necesita ganar el equipo de General Caballero para volver a recuperar el segundo lugar, Federico, porque ahora mismo, 12 de junio, tiene 37, es el primero. Segundo, Benjamín Acebal, 35. Tercero, Santaní con 33, al igual que General Caballero de Mallorquín, que también tiene 33. Si gana el equipo rojo de Carendú, va a ir a 36 y volverá a ser el segundo en la intermedia, fecha 18. Después de esto van a quedar 12 fechas más para conocer a los dos que van a ascender a la categoría principal.
2: Bueno, Boca espera por Recoleta, lista de convocados en Boca. Está el campeón del mundo, ahora subcampeón Paredes. Está Casíbar, está Ángel Romero también. Está Palacio, el chileno, que su papá tuvo un problema muy grande. Qué poco rédito le dio Palacio a Boca, ¿eh?
7: Sí.
2: Está
7: con
2: Colo Colo.
7: Yo me acuerdo que Roger lo criticó, pero supe más de él.
8: Un pariente
2: no,
8: suyo.
2: ¿Su papá?
8: Sí, no, pero un pariente suyo, creo que primo, fue detenido hace poco por incautación de drogas.
2: ¿Por su papá, auto? Su papá en la semana.
10: Y que el auto es de él, aparentemente.
8: Que era de su propiedad.
10: El auto
8: de
10: su propiedad.
2: Bueno, y también tuvo mucha noche. Más noche de Benedetto, por ejemplo. Pero dicen, rompió toda la noche en Buenos Aires. Él es Colo Colo. Está, como decíamos, Ángel Romero, concentrado, que viene entrando en los segundos tiempos. Lamentablemente todavía no está.
8: Valencia.
2: No, y Adam, que no se puede recuperar de la dolencia. Valencia llegó hace muy poco, por eso no está tampoco dentro del plan para el partido de mañana entre Boca en cancha Huracán y Recoleta. ¿Vos qué tenés, Carlin?
7: El fin de semana se habló mucho en la prensa europea de un posible traspaso de Ronald Araújo al Liverpool a préstamo.
2: Cierto.
7: Hoy firmó su contrato, se espera que en horas más el Liverpool anuncie oficialmente a través de sus redes sociales la firma de contrato a préstamo por parte del Barcelona para el conjunto inglés por una temporada. Por
2: fin. ¿Una temporada?
7: Sí, señor, de junio a junio.
2: Por fin. Bueno.
7: De ahora, de agosto a junio.
2: Está bien, está bien. Araújo, contigo, Wilson.
3: Lo mencionaste, Federico, lo invocaste y hay noticia con relación a Darío Benedetto.
2: No me digas.
3: Cuenta un colega de nombre Rama Porchetti que Darío Benedetto inició una demanda en contra de Newell's de Rosario. Reclama $463,000.
2: ¿De qué vive este hombre? Porque acá también demanda.
3: Sí.
2: Después de acá se fue, acá también demandó. Para hablar bien.
7: Ficha para demandar, para ser el amigo últimamente. Ficha, no juega nunca y demanda.
2: Tipo, eso se casa más en ediciones viene, sí.
7: Es buena estrategia, ¿eh?
2: Newell's no jugó casi nunca, demandó. Le toca a Barcelona, creo que Barcelona fue donde más jugó.
3: Sí, donde volvió a convertir después de dos años.
2: Bueno, Darío.
7: Y valera tipo Federico, porque él firma un contrato, no juega nunca, evidentemente te quieren rajar, te rescinden, no te pagan a tiempo, demanda y ganás más plata, ¿verdad? Sin jugar, mientras vos estabas pileteando.
2: Acá, ¿cuánto era Carlin, te acuerdas? Porque 400
7: y algo. Y él firmó por un año y duró seis meses.
2: Sí.
7: Rescindió, $150,000, ¿verdad? Que reclamaba.
10: Por ahí aproximadamente.
2: No, $700,000 en dos equipos.
7: Tranquilito.
2: En un año.
7: Tranquilo.
2: Estamos con suero detenido, dice.
7: ¿Eh?
2: El suero detenido, no, no. Tenía tres camionetas a nombre del jugador. Caso al Maldonado, suero. El chileno. Es. El chileno. Estamos con Abraham Acosta,
8: okay.
2: El judoka.
8: Okay.
10: ¿No estaba preparado para eso?
2: No, ¿qué estaba haciendo ahora? Estabas... Ah, un poquito de maquillaje se puso. ¿Está bien?
8: ¿Eh? Una base,
2: ¿cómo
8: una
2: te
8: base.
2: Va, Abraham? ¿Cómo estás?
11: Hola, Fede. Saludo para vos, para todos los compañeros, por supuesto, a la audiencia.
2: Bueno, ¿qué tenemos para el arranque de semana?
11: Soldado caído en Belo Horizonte.
2: Epa.
11: Luciano Lucho Rodríguez fue presentado como nuevo futbolista de Cruzeiro. En medio de la presentación, él quiso cerrar ese festejo, ¿verdad? Con un beso con su novia que lo acompañó.
8: Sí.
11: Pero lastimosamente la novia no aceptó el beso.
8: No.
11: Tenemos
8: ¿eh? Como... ¿eh? Qué feo. No.
7: A ver.
8: A ver. No.
7: No. No se dio cuenta.
2: Pero ¿cómo fue a ser presentado con tu novia? ¿No? Tampoco.
8: ¿Verdad?
2: No.
3: Y se tuvo que rascar la cabeza para disimular.
10: Pero se notaba que la chica estaba incómoda. Estaba bien incómoda, por eso se va rápido otra vez.
8: Un momento muy del jugador.
2: Prueba que a un técnico le hizo salir a su plantel.
8: Sí.
2: ¿Te ahorras?
8: Sí.
2: ¿El día se comprometió dentro de la cancha?
8: El Quelito.
2: ¿El Quelito?
8: Sí, señor.
2: Yo salí con una... Me contó un jugador que estuvo que dice que no podían creer adentro del vestuario cuando le dijeron salgan. Perdieron 6-0. No, terrible. No, terrible.
7: Y descendieron ese año.
2: Descendieron ese año. Sí.
7: Y bueno, encima ya no estaba con la señora ahora.
2: Ah, no, está, ya no, está, ya no sabía.
8: Claro, claro.
7: Ya no está con la señora.
2: No es nada de malo. Todo, la gran San Paoli recaudó más de 20 millones, sí, San Paoli, sí. En recesión.
7: Claro.
2: Por todos lados de que salió de Argentina. ¿Vos sabías eso, Rivarola, con todo lo último? Lo último de Carlín. ¿Eh? Qué bárbaro, qué partido mal habido ese, bro. Perdió 6 a 0 los
8: jugadores. Mala vibra.
10: Se perdió,
8: descendió y terminó.
2: El Aura me lo notaba ahí.
10: El tercer integrante del equipo de la noche, de los domingos. Sí, muy
2: activo. ¿Vos la cantidad de cosas que leí acá? Que no leo más porque la otra se sintió tocado.
10: Ah, mira, en serio.
2: Con razón, porque uno de los compañeros dijo en el TT que le dicen... El lobo come vieja.
8: No, no, mi abuela.
10: Y ayer tiró una frase poco feliz, parece, no, para Rodríguez Pacaray. Porque dijo que no hay nada para hacer ahí.
8: Es una ciudad fantasma, dijo por su propia ciudad.
2: Sí, por lo menos sincero, no como otro.
8: No, aguante mi ciudad, aguante y está. Aguante y está.
2: No, amigos, ya llega Jaque Mbó. ¿A qué hora hay el fútbol?
8: Hoy...
3: A las 18 volvemos, desde la huerta.
2: Lindo partido, che.
8: 5 cambios para Libertad.
3: Libertad Trinidense.
8: Está para jugar de central Néstor Jiménez. De vuelta otra vez.
10: Entonces no va a jugar...
3: Freire lesionado.
8: Sí.
10: Freire lesionado.
2: No, gustó el primer partido, después ya se borró.
7: Segundo ganó, ahí va el Aura y el tercero ya.
10: Y contra Guaraní, cuando pidió el cambio... Se volvió loco a Edo.
2: Sí.
10: Cuando pidió el cambio contra Guaraní, se volvió loco a Edo. Ya entendió que iba a perder al jugador mucho tiempo, parece.
2: Sí. Sí, señor.
8: Mucha gente analizó. Ayer estábamos pasando el video de la previa, el video de Fabio en la farra. El momento en el que estuvo pensativo, tipo el meme ese cuando... Te pones a pensar en la juntada, ya quiero estar en mi casa, quiero salir.
7: ¡Epa!
8: Ahí está, mira. Mirándolo,
10: estaba pensando lejos.
8: Con un vallenato de fondo. ¿Qué estaba pensando?
2: Los caminos de la vida.
7: No, vallenato no suena en ese lugar.
10: Pero no había música. Bueno, eso
8: sí, había.
2: Había.
10: No había. Lo que le digo, vallenato, lo que no había. No había.
8: Un vallenato le sienta bien a este video.
7: Parece actor de esos videoclips, ¿verdad? En blanco y negro. El
3: despechado recientemente.
7: El videoclip. El actor de videoclip. Tirale ese a los Gómez Binomio de Oro, te llevan.
8: Va a sentir lo que la vida.
12: Saludos para Gina Factos, que comenta aquí, levanten el volumen, ya comenta mi morochito dulce de caramelo. Mario Molina dice, el saludo para Gina.
3: No, Gina Factos. ¿Alguna palabra?
12: No, absolutamente.
13: Toque con la zurda para que domine otro futbolista del equipo Nacional Off.
12: La figura, Bristol. Oscar Curey Reis, partidazo.
14: Se vuelve inmortal.
15: Ahora a seguir con este equipo, a bancar todavía Lucas Barrios.
16: Sí, sí, siempre. Por lo menos mitad de tabla ya vamos bien.
17: Hoy aquí desde el Arsenio Rico, ahora likes a todos nuestros amigos.
15: Manchester United, que tiene...
7: No, es con United. Manchester United.
15: Bueno. El Manchester.
7: No. Manchester United.
15: Manchester United.
7: No le sale.
16: United.
15: United.
7: Y así nomás Manchester United. Y ya está.
15: Manchester Rojo. La info
17: llegará. Aquí en este escenario, en la expansión de nuestro fútbol, llegar hasta la zona de Villeta, Naranja y Sí, Villeta. Sí, señor. No me salió bien.
3: Vaya el saludo para órgano genital.
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15: ¡Hola!
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5: El número 11, impar y también conocido como el número maestro. No me preguntes por qué, pero es así. Simboliza intuición, equilibrio y creatividad y un alto potencial espiritual en conciencia. El 11 en otras épocas era el win izquierdo. El 11 el minero para jugar a la quiniela. Y el 11 también conocido como Campa Canilla. El récord de los premios ganados en los Oscar por una sola película es 11, compartiendo Ben Hur con Titanic y El Señor de los Anillos. En la Biblia, el 11 a veces se asocia con el desorden o la inmadurez, pero también se menciona que quedaban 11 discípulos tras la traición y muerte de Judas. De ahí apareció el Judas Kai. El 11 de noviembre, una fecha muy reconocida, a veces denominada como el Día del Portal.

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0: cambiame ya, este, cambiame porque acuérdate lo que dijimos. Los lunes a través de campesino, compañero. No va, compañero. No se entiende bien qué es lo que está pasando.
1: Muévelo a través de ella, amigo.
0: No se entiende bien qué está pasando, compañero.
1: Dale, ve.
0: Sí, la luz está más abajo, a mí no me parece.
1: Lo baja,
0: está
1: acá.
0: De las cosas. A veces se pondrá la luz de acá. No, apenas me veo, yo nomás no veo más nada.
1: Ay, terrible.
0: O yo no veo más nada, o sea, la luz tampoco más
1: atenta. Es movible a través de ella, amigo.
0: Ponerle más brillo a tu cámara, sea. Qué puta sea. Ponemos más brillo.
1: Atardecer.
0: Hace tu cámara. ¿Cómo está, compañero?
1: ¿Cómo está, compañero?
0: Hoy tenemos. Hoy, este fin de semana estuvo. De acuerdo, sí, con el. ¡Ey! ¿Cómo sí, con el teléfono no hacía caso. Imagínate, ahora tiene tres computadoras.
2: ¡Para!
0: ¡Para!
2: Yo me estoy mirando con la tecnología. ¿Qué? ¿Cómo está, ya, no, compañero? Sí,
0: bien, ni nos saludó ya hoy, bro.
1: Bate, cómelo a mí, vena. Bate con los amigos.
2: Bate con los perros.
0: Estuvo de cumpleaños este fin de semana acá.
1: Acá nuestro querido amigo Giovanni.
0: El compañero Giovanni.
1: Giovanni, directamente de Cacupemí, Areguá. Sí,
2: nuestro Correlí.
0: Cumple 22 años, cumple.
1: 22 añitos.
0: Sí, 11 por pierna.
1: Qué varo, sí, ya.
0: 11 por pierna está. El compañero. Sí, compañero de la revolución.
1: Qué lindo, ya.
0: Nuestro amigo súper paraguayo, nombre Giovanni. Y todos los cumpleaños del mes. Hoy vamos a dedicar al cumpleaños del mes, compañero, en el WhatsApp.
1: Todos los cumpleaños del mes, dale que.
0: En el WhatsApp también, ¿ok? 0984-955-000. 0984-955-000. En Jaquembó, Agropecuaria, Atardecer Campesino, compañero.
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0: Así mismo.
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0: Y chipa el gordo si está hacia ruta 4.
1: Camino a Encarnación.
0: Sí, ¿cómo están todos, compañero? Muy poco audio, ¿eh?
2: ¿En serio, Pico?
0: Muy poco audio. Parece que le da miedo la tarde de ser campesino.
1: ¿Por qué, pues, amigo?
0: Y a los compañeros son muy chetos.
3: ¿Algo más? Opea, DJ Yaguaraco.
0: Ahí está.
3: Coluno de lunes, una maneco. Paguayite, nadie, yo voy a venir, voy loco, voy a darme una peta.
1: ¿A qué?
0: Che, me gusta ese DJ Ñembo Loco. ¡DJ Ñembo Loco!
2: Daumas, hoy también sabes lo que me pasó.
0: ¿Sabes lo que me pasó?
1: Daniel, por compañera. Favor, Virginia, compartimos ya con los amigos.
2: ¿Qué yo es lo tengo que te pasó? Un saber lo que me pasó, sí. Compañero.
1: Por favor, Virginia, compartí con los amigos.
0: Nos vemos, Giovanni. Disfrutar los 22 años para los 23, donde comienzan los problemas de columna, riñón y eso.
4: Pero ya no es ayudada, se asoció, compañero. Salud. Un saludo, despensa tres caracolitos.
1: ¡Eso!
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1: Hay dos. 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
4: 17.
2: La familia de Encarnación.
0: 17 por barrio.
1: Un saludo, querida Virginia, Raúl, audiencia, a todos los veterinarios en su día.
4: Por manzana.
1: Día del veterinario paraguayo.
2: ¡Feliz día! La veterinaria de Lorenzo.
0: ¿Qué puta? ¿Qué haríamos sin ustedes, los veterinarios?
4: ¿Cómo se dice veterinario en inglés?
1: ¿Cómo se dice doc?
4: Doctor.
0: Ah.
4: Ay, la verdad, año cada
1: cual. ¿Cómo se dice perro en inglés?
4: Vaya, oye,
1: ¿cómo se dice perro en inglés?
4: ¿Cómo?
1: Doc. ¿Y veterinario?
4: ¿Cómo?
1: Y ahí se puede el chiste.
4: Y está vete, güey.
1: Pues ahí digo mal, pues el chiste.
0: ¿Cómo se llama el médico de Thor?
1: De la core. ¿Cómo se llama?
0: Doc. ¿Dónde está?
2: Doctor.
0: Ah, jodido.
5: Paren de ser tip.
6: Algo lo que compañero fue a el movimiento. Ay, Luque y Olao.
1: Luque y Olao.
6: Saludos a todos los Lorenzo.
1: Saludos a todos los Lorenzo en su día. Qué bien que pasaron ayer los Lorenzo en su día, en la fiesta personal.
6: Lorenzo y la gente era Lorenzo. Con él le cumple.
1: Qué bien que pasaron,
6: de los foros.
2: Sí,
6: ahora vio con Ángel mañana del 6, dejaste las 6 y las tarde.
2: Qué linda está esa, ¿no? Che, yo no quiero contarlo, ¿sabes lo que me pasó? Porque se van a reír de mí, pero. ¿Por qué siempre a mí me pasan esas cosas, Jorge Torres?
1: Yo creo que esta vez te ganó tu.
2: Mi ansiedad.
1: Tu ansiedad.
2: ¿Sabes lo que me pasó?
0: Che, ustedes pero ven que la vereda es diferente. Qué puta todo al lado, ¿sí?
1: ¿Por qué te preocupas por el al lado, boludo?
0: Porque después uno quiere venir a estacionar que no tiene lugar, boludo.
1: Si vos ya estacionaste y estás haciendo tu programa, no te vas a preocupar por el al lado.
2: Bueno.
1: ¿Qué es el al lado, boludo? No. ¿Estás subiendo tu presión, boludo?
0: Eso es cierto. Hoy tenemos estreno de bloque, con ADN Motor Jaquembo.
2: ¿Viene Diego Vera?
0: Imagínate que fuimos los primeros otra vez en hacer motor en esta radio.
2: Claro.
1: En hacer en FM motor, así que.
2: ¿Qué es esto? Ah, somos veterinarios.
0: Ah, miren, po.
1: Ahí está muy bien, los
2: veterinarios. Mi cara sale medio rara, parece hinchada.
1: Qué grande los veterinarios, ¿eh?
0: Qué grande los veterinarios. Che, ¿no está mi tío Mario? Mi tío Mario no está en YouTube. Mi tío Mario veterinario. Tiene que estar en YouTube la canción Mi tío Mario veterinario.
1: Ahí está.
5: Pa' este coyo ese compañero, pechú, a veñambo y pa' acá, yo sotigia, ave patronales de Alto San Lorenzo, pechú ese compañero.
1: Alto San Lorenzo.
0: Bien puta.
1: Patronales.
0: Muchas felicidades para todos los Lorenzo hoy en su día. San Lorenzo, patrono como en 5 ciudades de Paraguay.
1: Sí, sí, sí. Sí.
7: Que se llama Mario.
1: Ahí está.
7: Muy divertido.
0: Esta es la versión argentina. Poneme la versión paraguaya, loco, de Irlandó. No me gusta esta versión. Empezó malo ya.
7: Tío Mario.
0: Mi tío Mario es el veterinario. ¿Quién que canta? Messi, boludo. Dale. Ponela a Romerito, loco. Audio.
8: Hola, mi niño. Ya volviste, ya, mi gordito.
2: Un
8: besito de tía.
2: ¿Alguien sabe qué pasó de la tía?
8: Hola, Jota.
1: Hola.
8: Besito. Escuchen a tía.
0: Dijo
2: no seas puerco. Sí, pará. Quiero compartir el saber lo que me pasó.
0: ¿Qué pasó?
2: ¿Saben lo que me pasó?
0: ¿Qué?
2: Ustedes se acuerdan, porque yo le compartí con ustedes, que quería comprar frutilla, pero que estaba muy cara la frutilla, ¿no? Y nos acordamos de Chino, que Chino tiene su plantación de frutilla. Y entonces me comunico con Chino y me dice, bueno, Virchu, la glaseada, que es como la seleccionada, que son las más, elige las más lindas y todo, 45.000. La no glaseada era 35, ¿no, Jota?
1: Sí.
2: Bueno, yo le dije, no, obviamente dame la glaseada, 45.000. Perfecto, ahí todo perfecto. Yo dije, voy a comer unas ricas frutillas. ¿Qué pasó? Resulta ser que el viernes Chino me escribe y me dice, bueno, te mando la frutilla, dale, sí, le pagué todo, la frutilla, espectacular. Cuando le digo, pasame cuánto, yo dije, el delivery, el motobol, ¿cuánto es lo que te va a salir el motobol? ¿Cuánto?
0: 50.000.
2: ¿50.000 el motobol?
0: Sí, si te tienes que traer agua.
2: No, es Areguá,
0: Chino. Acá cerca.
2: ¿Sabes cuánto me salió el motobol? 36.000. O sea que me salió que prácticamente lo mismo.
1: 90.000 te salió.
2: Sí. Prácticamente lo mismo el delivery que el producto.
1: ¿Sabes lo que me pasó? Ponele para allá vos.
0: ¿Dónde vive el Chino?
1: Sanlo, capitán, por ahí,
2: hermano. Qué rabia me dio. Pero bueno, ya estaba.
0: Esa cámara es linda. Manteneme esa cámara siempre, Rafa. La otra no es linda. No use más con nosotros la otra. Esa es linda. No sé cuál estás usando. ¿Cuál estás usando? La más bajita, ¿verdad? Sí, esa es linda. La otra no sé, te da una deformación rara de... Ay. Gracias, bebé.
1: Compañera Virginia ya pagó casi igual, entonces
0: casi igual el precio.
9: Guapa, madre, pa' y cojo pico este día, Virchu. Ah, la puta de monde, uña de Virchumba, el alcohol, o sea, qué locura.
0: ¿Entendés, Virchu?
2: No.
9: Esa pendeja, aru, peico por ahí.
2: Compañero,
9: por favor, ah, buenas tardes, saludos. Ya pues, Lorea, te dice que te lo Lorenzo, mi cumpleaños, cabrón.
2: Con Lupi.
9: Yo te llamo San Lorenzo. Ahora.
10: Fuimos los primeros.
9: Ah, sí, pues, amo, puro, ya empezó. Acá, de Jelay, vale, arenda. Ay, acá, de Jelay, vale, arenda. Ay. Vete, colo, compañero, cuela, los jaques tengo, cuela. Este día lunes, ato, el clima, come en la cuna, Juan, clima, sí. Y Castubio, los aquí tenemos fuera, ya en tu compañero, paraguayo, paraguayo a palo, de buena hermana. Castubio, compañero.
1: Castubio.
0: Me gusta.
11: Estas cosas, compañero, un saludo para el agropecuario.
10: ya que hoy es el día de todos los veterinarios, mis felicitaciones. JT, ¿vos sabés qué le haría saltar a un veterinario triste?
1: ¿Qué?
10: Un puente.
11: Va, esa va a caray da, Uma. Se socio usted, señor J.
1: ¿Cómo
11: está ahí por a Virginia, veíma? Esa va a tener que dejar un mí. De esta idea, porque semana pasada, Virginia, esa. Ey, niña, DJ, ah, no. Ah, no, no, tengo, ah, no, ah, no, ninguno le dijeron, ah, no, ese pájaro negro. DJ, ah, no.
2: A DJ, ah, no, le dije.
0: Ah, muy bien, DJ, ah, no.
1: Qué grande, ah,
0: no. ¿Sabes lo que me pasó? Dicen.
1: ¿Qué pa?
0: Demasiado quería conocer la Bombonera, compré todo y se mudó el partido de Boca a Recoleta. Y para colmo, Fly Bondi suspendió el vuelo. Dicen, nena.
2: ¿Qué quilombo? Yo me quería ir al partido, al superclásico. Mira, pensé que se jugaba en la Bombonera, pero se juega en la cancha de River, el próximo superclásico.
0: ¿Sí?
2: Por suerte no llegué a pagar.
0: La Bombonera no está en arreglo, ¿verdad? Está arreglando. No,
1: o sea, yo creo que el empastado parece que está en arreglo en la Bombonera.
0: ¿Qué pasa en la Bombo?
1: En Bombo.
12: Ah, pelo Yankee, guayo.
1: Bájate, come, nada.
12: Ya, uta yo.
1: Ya, ube, Kili.
0: Saludos, Virchu JT y Dauman. Quería compartir nomás lo que me pasó ayer, porque sí, era acompañar a un socio a la fiesta por San Lorenzo, casi lío. Gratis en la sed, una se dice. Para colmo, lo que se trenzaron a golpe eran Chespi, que no sabemos cómo entraron y empezaron el quilombo.
1: Y no hay control, como en todo el país. No hay control, eso nomás.
0: Qué descontrol.
1: Boludo. Pero eso, los policías no se ponen a agarrarle a unos tipos allá hacia el bajo también. ¿Cómo se llama ese barrio? Pantanal. Le hicieron correr, boludo, a los policías. ¡Va, Piopea!
2: ¡Ay, Piopea!
1: De las cores ya. No, hay preparación. Saca tu arma,
0: me tomar ahí.

0: Matek kolo compañero, pues va el aporte matek competes hasta que caro. Parte con tiempo, ante estaba al lento. Yo sa pues a ver ya ni mi tía, ya capi, yo ya no te como andaba ya, va ya vamos a llevar un corto pec, ni vaya ya me. Neque, neque.
1: Va épico, vea señora Virginia, es con Laura Yema y con ahí. Qué locura, coaje.
2: Siempre colaborando.
3: Y yo, pues Virginia, dice.
2: Yo no soy Yopu.
3: ¿Por qué será? Creo que dicen que se va así.
2: No, yo no soy Yopu. Si hay alguien que no es Yopu, soy yo.
3: ¿En serio?
4: Sí. Si era Yopu, los perros no iban a pagar lo que está pagando por una frutilla. ¿Una fruta no más cosa? Sí. Plantando que se tiene gratis.
5: No, no, ¡entra en tu culo!
3: ¡No!
5: ¡Andate a la puta!
3: Jota, tengo un mensaje para vos.
5: ¡Entra en tu culo!
3: ¡No! Descótate el pasado.
1: Uno compañero por a veces como paseando y tacaño harina a ver te cuño que era yo popo harina salud a los que tengo por a ver
6: de no hacer nada vivir cansado.
3: Y siguiendo con todos los casos y cosas que suceden para, en
2: puto,
3: nuestro país.
2: Puto, no me
3: tengo. No, sí, pero no me cambie de música. Poneme entre ese tuyutí, ese tipo de música no me gusta a mí.
4: Sí, que, toda esta música es música de protesta.
3: Por eso. Siguiendo con todos los casos y cosas que suceden en nuestro país, ahora le tocó el turno al muy dejado Instituto de Previsión Social.
2: ¿Qué pasó?
3: Porque se inició un incendio en una zona muy poco poblada de la provisional.
2: ¿En serio?
3: Según autoridades, el mismo fue provocado y ahora se está investigando quién o quiénes serían los responsables de este hecho punible. Los encargados de la provisional dijeron que el responsable del hecho...
4: Previsional.

0: acceso que estaba con candado y luego utilizó restos de tela para comenzar el incendio. Pudo haber sido peor.
1: Sí.
0: Una vez más, Dios es de IPS, dijo el director del hospital. Una y miles de trabas, zancadillas y barreras le están poniendo al nuevo director de la previsional. Mientras lo asegurado, seguimos esperando por una renovación y depuración total del lugar, de la institución.
2: Ahí abajo en el subsuelo, imagínate, está lleno de gases ahí, boludo.
1: Voy a que podría haber explotado todo.
2: No, gas, el gas de natural.
0: Claro.
2: Voy a estar, no sé dónde, puta, bajísimo. Ponle, pues, ahí está.
0: Qué puta, compañero.
3: Yo Virginia Mantere, ella ya jodé. Joder, sube mecánico, joder, sube empleada, joder, sube niñera. Juan, joder, sube frutillero, joder, sube motobol. ¿Qué va? Todito
1: mejor.
2: Guarda ese, Benicio.
1: Todito mejor.
2: ¿Qué terminación es?
0: 736.
2: 736, guarda.
1: Lo simpático que le mando a JT la otra vez, también. Porque viste que Facebook te saltan los recuerdos, ¿no?
2: Claro.
1: Y antes, no sé por qué publicábamos todo en el muro. No teníamos el inbox, ¿entendés? Claro. Entonces todos publicábamos lo que pensábamos, todo en el. Y de repente me salta y yo digo, ay, Dios mío. Y en uno de esos, hace 10 años atrás, no, más, 16 años atrás, creo que era. 16 años atrás. Me estaba plagueando por lo de la empleada, que mi empleada me había pedido, fue a trabajar 3 veces y otra vez hacía mal y otra vez me pidió aumento. Y yo había puesto en mi Facebook, en mi muro.
2: Le pidió.
1: Y dije, mira, yo ya tengo hace muchos años acá data, acá está la prueba de que hace muchos años me viene jodiendo. No, ya te digo.
4: Se acompañó reportando para Jaquembo Agropecuario. Noticia, último momento.
2: Sí.
4: Santa Rosa Laboral se le ganó a Vigeo que tenía consigo una pierna de un animal bovino. O sea, una vaca arete humana tenía con él. Y cuando se le preguntó, dijo, quema la pata.
5: Hace polo, amigo de la Rocampo, mala por allá. Con este hijo ya tirando en toda la caña con pomelo.
2: Sí,
5: que hace palo y te voy.
6: Esa papá quiere el IPM. Virginia, ese con derecho cuatro la frutilla de coño, tigan la pegan de coraje.
1: ¿Y sabes qué?
6: Tienes que tener los frutillas en tu huerta, ¿cómo vas a comprar? Al lado de tu maíz, con tu mantioca.
1: Lo peor de todo es que no comí ni. Bueno, comí una frutilla. Una, para que probé cuando la ve. Nada más.
7: Parte con la
1: chica.
7: Ese Kili, ahora te he dado más, Gichu. Pillar lo que le pasó a Gichu. Ya iba.
5: ¿Cómo le cae? 84 minutos.
1: Vírcule. Che, me encanta cómo. ¿Cuántos años que estamos? Todavía mi apellido no se sabe escribir.
2: No sabe, qué bárbaro. No hay
1: Ja, J, A, B larga, Jaboski. Ahora ya soy Jaboski. Gracias,
0: no,
1: compañero.
0: No puedo decir eso que ponés, papá, porque no le puedo ofender a otro compañero de la radio, así que...
1: ¿Por qué?
0: No puedo decir. Porque no, es de nuestro programa.
2: Ya sabes, pero...
0: Buenas tardes, señores.
2: ¡Ey!
0: Por favor, que suene el tema Rata Blanca, mujer... No, oye, agropecuario.
2: Agropecuario con ese amigo.
0: Oye, agropecuario, poneme... Poneme... No sé, podés ir también por el chamamé, podés irte por el lado argentino también.

0: lunes es zurdo, después de ponerle a Mercedes Sosa eso. Vale.
1: A todos los que están rompiendo su
2: orillo
1: un poquito.
2: Buenas tardes, Bill Schuller. Buenas tardes, Jay Towers. Towers, el blog se tiene que cambiar ya de nombre. Ya no es más, ¿sabes lo que me pasó? Sino que, ¿sabes lo que le pasó a Bill Schuller?
3: Dios mío.
0: Mercedita, me gusta Mercedita.
3: Ay, me gusta. Pone
1: Mercedita, que dulce canto tiene tu recuerdo.
0: Tu recuerdo, Mercedita.
1: Pues, amiga.
0: Ahora, aromada, florecita.
3: Aromada. ¿Por qué yo iba
0: aromada?
3: Así.
1: Poneme la versión de.
0: Florecita.
1: Los porqueros del sur.
0: Amor mío, de una vez. La conocí en el campo, allá muy lejos, una tarde, donde crecen los trigales, provincia de Santa Fe.
3: Y así nació
1: nuestro querer,
3: con ilusión,
0: con mucha fe.
3: ¡Eso!
4: ¡Qué dulce encanto tiene tu recuerdo, Mercedita! Aroma la florecita. Amor mío de una.
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0: también la actitud. 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
0: El día, odio al día.
2: Aparte, ¿cómo vas a hacer en Tiro? Fuera, ya tuya, tú, pues, que es lo que no. Pues, que te van a lo que no. Ay, no, que no, que tuyo.
0: Ganó por fin. ¿Qué tal, chicos? Agropecuario, ganadero, sojero, yuyero. Un tema del vidente que mil llamba. Evidentemente que vamos a poner.
3: Mueve la que mil.
4: Solo le pido a Dios. O la versión de grabar. Qué linda que estás. Sos un caramelo. Para YouTube.
1: Qué linda que está.
0: ¿Cuál es la primera que pidió?
3: No,
0: solo le pido a Dios, se puede porque es agropecuario. Porque encanta Mercedes. ¿La de Mercedes Sosa? Sí.
3: Poné con Mercedes Sosa, le pido a Dios.
0: Agropecuario. Solo le pido a Dios. Vergel Luqueño, Alberto Luque.
5: Lleva el beso ya postrero de la frase.
6: Pate, por un muchacho, más el aporte. Y hacerle un puto a una gente que yo estuve por el Chaco trabajando y estaba saliendo del campo y viste una gente que estaba atascada en el barro que no podía salir. Le ayudé a salir y le dije, yo estaba saliendo a dedo en Carona y le dije, ¿usted van a Asunción? Sí, bo, sí, y le hablé, sí, boludo, yo también voy a Asunción. ¿Me puedo ir con ustedes? No, porque tengo acá a mi perro. Se vaya la puta de ese perro.
0: Uepa, o sea, los dos, el tipo, el dueño de la camioneta, el perro, todos se vayan a la puta. Papá le ayudó. Este no es agropecuario. Se protesta.
5: Que la protesta. Saca muerte, no me encuentre.
0: Vaya que se protestan la voz de Mercedes Sosa. Es siempre medio agropecuaria. Su voz es...
3: Yo no estoy de acuerdo.
0: Su voz es bonaerense, vos.
3: No estoy de acuerdo.
0: Pero, pone pausa. La voz de Mercedes Sosa te parece cheta bonaerense de Buenos
3: Aires.
0: Ya
3: dije lo que mi opinión.
0: No, es de protesta la mayoría de la música, sí, de esa época.
3: Pero vos cheta no es, bro.
0: Pero si su llenita de protesta, digamos.
3: No, pero estamos hablando de agropecuario, boludo. O es chamamé o es polka.
0: Y bueno, entonces chamamé cuando. Ah, bueno.
1: Chamamé.
0: La puta.
3: Sí, no. Oye.
7: Parece muy bien lo que está haciendo el nuevo director de la IPS. Lo que no me está gustando es que demasiadas trabas le están persiguiendo a él. Muchas gracias.
8: Maravichu, va en bote pajota. OBD, anda ahí, güira. Me voy a jota. Pandoria. Llamo de Pandoria, me voy a jota.
3: OBD, pero no es güira.
0: ¿Qué pio es esa nueva onda de Canal 9 de transmitir velorios en vivo? ¿Cuál, güira? La mañana de cada día. ¡Ah!
3: ¿Qué pasó? ¿Qué pasó? ¿Qué contaba?
0: ¿Qué pio esa onda de Canal 9 de transmitir velorios en vivo?
3: No le pio, güey. Ah, de la chica que le mataron a eso.
0: Siempre, todos los canales pasaban parte de velorio cuando son así muy famosos.
3: De la chica que le descuartizaron a eso.
0: Es más, ¿y si hacemos un canal que se llama Velorio? TV. Y pasamos, y le cobramos a la gente y que la gente pueda ver así. Bueno, ahora estamos en el velorio de tal.
1: Ay, quiero bailar, claro.
0: Con un conductor y todo.
3: Claro, y ahí, por ejemplo.
0: También va a ser el conductor de este velorio.
3: Ahí se puede.
0: Va a recorrer los velorios.
3: Ahí se pueden.
1: Bueno, pues vos sabés que hay un negocio detrás de los velorios también.
3: Ahí se puede.
1: Porque hay gente, están las lloronas que se le paga por ir a llorar.
3: Es ahí todavía, chicos, las lloronas ahí todavía.
0: Vos sabés que hay un negocio detrás de los velorios.
1: Claro.
0: 50 palos que están enterrando
1: a alguien. Y por eso, y aparte, si querés, si vos no tenés muchos familiares y querés que alguien te vaya a llorar al cajón.
3: Claro, y ahí el
1: te
3: tema.
1: Te pagás, ¿entendés? A alguien para que vaya y te llore.
3: No, pero para eso va a estar te velorio. Porque claro. Ahí te va a enterar que se murió tu pariente.
1: Y aparte, claro. Bueno,
3: te va a dar tiempo para llegar. Te va a dar tiempo para llegar.
1: De las coronas y eso que sale también un huevo.
0: Todos los muertos están en
1: Tevelorio.
3: Y sería hacer un negocio.
0: Ese va a mí a hacer un negocio. Tevelorio le vende a todos.
3: Tevelorio. ¿Qué peor querés?
0: ¿Vos querés estar en Tevelorio ya? ¿Querés estar? DJ nativo está en Tevelorio. ¿Sí? No. Volvé a hacerme ese corte que me dijiste. Y va a estar en Tevelorio, hijo de... ¿Entendés? Va a ser mi primer cliente.
3: ¡Eso!
0: ¡Animate para cortar, carajo!
3: ¡Verana! Verá que tenemos que hacer este. ¿Cómo vamos a hacer este, de hecho?
0: ¿Cuál, amigo?
3: Es de Code. Es de medio...
1: Dale.
0: Trae ellos. Compañero, acá te llegó nuestro...
3: Esperamos, te decía, no te tenés que equivocar.
0: Compañero, no me voy a equivocar, no me voy a equivocar. Compañero.
3: Por favor.
0: Che, ¿sabía que a esta
3: no,
0: hora...
3: No, no,
0: la puta... Sí, júntate,
3: no.
0: Soy yo.
3: No, bueno,
0: júntate, soy yo. Che, ¿sabía que a esta hora no conviene andar por ahí?
1: ¿Por qué? ¿Acaso el Yacy Yateré anda dando vueltas?
0: Ese es un mito de los de antes, Yaboki.
1: ¿Cuáles, por ejemplo?
0: Hoy es otro mito que se repiten tanto que mucha gente termina creyéndolos.
1: ¿Cuáles, por ejemplo?
0: Mitos sobre el trabajo de las organizaciones de la sociedad civil que circulan en redes, en conversaciones y hasta en algunos discursos, aunque no siempre están respaldadas por hechos. Justamente de eso se trata Mitos de Hoy, una campaña de Code UPI que invita a contrastar estas afirmaciones con afirmaciones públicas, auditorías, mecanismos de rendición de cuentas. Porque a diferencia del bombero y del de Yacy Yateré, estos mitos sí tienen consecuencias reales, Tower.
1: Así que podemos buscar en redes mitos y ustedes mismos pueden sacar sus propias conclusiones.
0: ¿Ustedes no creen todo lo que viene en redes, boludo?
3: La mayoría de la gente sí.
0: En serio. O sea que es muy
1: más,
0: loco, es muy loco.
1: La
0: porque...
1: gente piensa que la vida pasa por las redes. ¿Entendés? Y te das cuenta que cada vez más, al menos las generaciones más jóvenes ya son más, están más alejados de las redes, publican cada vez menos. No es como los millennials que publicábamos todo en tiempo real.
0: No, negativo.
1: ¿Vos decís que no?
0: No, negativo. En otro
1: mientras menos fotos tenés, sos más cool.
0: No, vos estás
1: mientras
0: de,
1: menos publicás,
0: vos
1: menos
0: estás de
1: es mejor. Claro.
0: No es así.
1: ¿Y qué?
0: Ahora son las de, ¿cómo es la que desaparecen de una vez nomás? Todito mi alumno. No, sí, pero Instagram no. Instagram es de tu época. El otro, ¿cómo se llama?
1: Snapchat.
0: Siempre le digo al viejo de también.
1: Snapchat
0: y es así. Ahí se pasan todo, parte de la fiesta. No sé. Es más, ahora suben por promoción los de Instagram crean por promoción, ya no crean más por persona. La promoción 2014, 2015, no, pero 2028, 2029, 2030 tienen sus propias cuentas.
1: Basta.
0: En TikTok, en Instagram y la foto solamente. ¿Fuiste la foto? Se pasan por Snap para que una vez nomás se pueda ver y eso.
1: Nosotros usábamos como álbum, ¿te acuerdas?
0: No, pero te digo, no, es que...
1: Antes teníamos los álbumes impresos y después claro. En Facebook, ¿te acuerdas? Yo tengo fotos, millones de álbumes archivados que solo yo puedo ver porque digo, Dios mío, lo que subía.
0: No, pero te digo nomás que el Instagram no está de moda entre ellos. Instagram es muy 2010, Virginia. Actualizate.
1: No, pero justo estábamos hablando ayer con una amiga que tiene ya su hijo adolescente que decía, tipo, se reunieron en casa y nos sacaron una foto. O sea, estuvieron horas, ¿entendés? Reunidos con los compañeros, jugando cartas, esto, aquello. Ninguna foto no se sacaron, ¿entendés? O sea, no, nosotros en nuestras reuniones siempre algún recuerdo de la reunión queremos, tipo, sacar, tener.
0: Qué interesante, boludo. Yo creo que entonces viene una
1: generación. No, o sea, ni siquiera tocaban los celulares, ¿entendés? ¿En serio? Es lo que sí.
0: Ni siquiera tocaban los celulares. No. Qué lindo.
1: Como que disfrutaban del momento, ¿entendés?
0: Qué lindo porque, mira, justamente yo después nunca más hablé, pero te acuerdas que yo siempre tiro algo en el grupo.
3: Sí.
0: Y nunca después, alguna vez me acuerdo de revisar. La mamá con la hija, las dos con el celular, te mandé el viernes.
3: Sí.
0: Para hablar justamente hoy,
3: sí,
0: ¿verdad?
3: Sí.
0: Y era porque de vez en cuando me voy con la especialmente con la Explorer, que tiene el espejo muy grande y se ve todo lo que pasa en el auto de atrás, tipo un
1: claro.
0: Cine en casa, parece su retrovisor, ¿verdad?
3: Sí.
0: Y en uno de los semáforos paré y me quedé mirando al auto de atrás. Boludo, no se miraron. El semáforo largo. Ese semáforo que duraron, no sé, 3-4 minutos. Larguísimo el semáforo. En todo el semáforo no se hablaron, boludo. Ni la mamá, ni la hija adolescente. Las dos así, mirá. Las dos así. En el teléfono, así. Así.
1: En el chat de la familia.
0: Boludo, no, las dos personas... Es una tristeza, loco. Porque te saca tiempo de calidad con tus viejos y con tus viejas. Eso porque, o sea, pero la mamá también con el celular. O sea, no se le... No, es solamente la adolescente, ¿tabes?
3: No, sí, yo veo todos los días eso.
0: Y claro, no, yo sé que ya es algo común, pero te digo nomás, ahí vi así en... tipo en el espejo y... puta, dije... Qué loco será. Y Chicos, disculpen, ¿verdad? Pero yo siempre fui criticado por decir la verdad sin pelo en la lengua. Ustedes, la mayoría, manejan como el culo. No tengo datos específicos.
3: No hace falta.
0: Pero va más o menos 8 de cada 10 manejan como el orto.
3: No hace falta.
9: Nada más. Ya pido nada más.
0: Mujeres, yo creo que superan el promedio. 9 de cada 10. Uno más. Antes eran peor. Lo lamento si te duele lo que estoy diciendo, porque es así. ¿Ok? De cada 5 autos que hacen alguna mierda en el tráfico, normalmente son 2 son mina y 1 es hombre.
3: ¿Te
0: molesta?
3: Estoy en desacuerdo contigo.
0: Solamente estoy diciendo la verdad.
3: Estoy en desacuerdo contigo.
0: No me importa.
3: La mayoría de los casos ahora son varones.
0: No.
3: Sí, yo te digo que sí. ¿No? Disculpame, pero sí, boludo.
0: No.
3: Sí, disculpame, pero sí. En serio te digo.
0: No es cierto.
3: Sí, boludo. No, es cierto.
0: Vos estás hablando.
3: Pues yo todo el día me peleo con todo el mundo.
0: Vos estás hablando.
3: La mayoría son todos
0: varones. Yo no estoy hablando de plataforma. Vos estás hablando de plataforma.
3: No, yo no hablo de plataforma. Yo hablo del conductor.
0: ¿El conductor?
3: No me importa si es colectivo, plataforma o manejo un auto fúnebre. Todos están con el celular y la mayoría son varones. Pues las chicas por lo general están ya en su laburo.
0: Hermano mío.
3: ¿Entendés? No.
0: Hermano mío, yo en una camioneta.
3: Aparte, vos casi no andás por la calle en moto, por ejemplo. No, vos me digas la de tu camioneta. Digo, porque yo todo el día, los 365 días del año, me peleo y por culpa de eso me fui a la puta.
0: Yo ando en los dos.
3: ¿Entendés? Y en un 100% todos están con el celular, Benicio. Así nomás te digo. En 100%.
0: En moto ganan los perros.
3: No sé qué me. Yo estoy hablando de los autos.
0: El vehículo en general.
1: Bueno,
3: porque hay moto. Para mí
1: la presión,
3: auto.
1: Para la presión.
3: Auto el tema.
0: Pero las dos cosas hay.
3: Porque el auto es el que está ahí con su celular acá. El de la moto no puede.
0: Ya está también con su celular.
3: Sí, pero no puede estar tanto tiempo con el celular.
0: Bueno, el moto gana los perros, pero el otro gana.
3: Estamos hablando del auto.
1: Hagamos la encuesta. ¿Quién gana? ¿La moto o el auto?
0: No,
3: nadie le mete la moto.
0: Nadie está hablando de moto y auto. Estamos hablando de hombres y mujeres. Peor. ¿Cuántas veces chocaste en los últimos 10 años?
10: Uy, muchas, pero.
3: ¿Pero qué tiene que
10: ver? Yo no soy referente.
0: Estás haciendo una prueba. Yo no choco desde el año 2021. Desde el año 2001.
1: Hace 20, ahora vengo de una buena racha.
0: Hace 25 años yo no choco.
3: ¿Pero qué tiene que ver?
0: Virginia, desde que nos conocemos hace 11 años, ya chocó por lo menos 25 veces.
1: Y de las maneras más estúpidas.
0: ¿En serio? No te da un.
1: No, siempre fue mi culpa.
3: Si vos estás manejando
0: aquí a la
3: moto, auto, carretilla, triciclo, tenés que estar atento al tránsito, no a esto, ni acá a tu costado. Acá tenés que manejar.
0: Parece esa marcha de Argentina, ya todo no, mezclado
3: no,
0: ya.
3: No hay nada de si estupidez.
0: Vamos por partes.
1: Hablemos sin saber, dale.
3: Marcha Argentina, ¿qué tiene que ver Argentina?
0: Que mezclan todo.
3: No.
0: Vamos por partes. Empecemos de cero. Esperá, tranquilo, ya no vamos al corte. De cada 10, vamos a hablar vehículo 4 ruedas ahora, Jota.
3: Yo siempre hablé de 4 ruedas, bueno, no de 2 ruedas.
0: Esperana, tranquilízate, nada.
1: Tranquilízate, papá.
0: Porque si no se mezcla todo.
3: Es largo, pues, Raúl, tenemos que ir a la pausa.
0: Nadie se va a ningún lugar si yo no quiero.
3: No es así, boludo, hay que cumplir.
0: No me calienta, espere.
3: No, a mí sí me calienta, boludo.
0: Espere. Acá, te estoy diciendo. De cada 10.
3: Vos te incluís también que revisas tu celular en tu auto.
0: Yo no me incluyo, soy un genio en el auto. No me incluyo un carajo, le rompo el orto a todo lo que está ahí. Puedo fumar,
9: servirme mate. Ya piro nada.
0: Y manejar con una
9: perfectísimo,
0: mano.
3: Perfectísimo, vale.
0: Okay.
3: Perfecto.
0: Entonces, de cada 10 personas que tienen auto que vos le veas haciendo alguna cagada.
3: 10.
0: Ok. ¿Cuántas son? ¿Cuántas de esas 10, cuántos son hombres?
3: 10. 10. Nunca le digan a una mujer haciendo nada.
0: Vamos a la pausa.
3: ¿Viste? Porque él le quiere culpar a la mina.
0: No, yo no le quiero
3: culpar a la mina.
0: No. Estaba haciendo la gran ABC ahí. Yo no dije eso.
3: Corre, Raúl.
0: No, pero yo no dije eso.
3: Boludo, yo soy Jorge Torres, boludo. No soy ABC, no soy más Rappel, boludo.
0: Pero yo no dije lo que vos estás diciendo.
3: Yo te voy a decir una cosa. De toda la gente con la que yo me cruzo, en serio, nunca me topo con una mujer que esté con el celular en el auto, boludo.
0: Hijo de puta, son ciegos entonces, boludo.
3: De las cuerdas, disculpame, boludo. Hija de puta.
0: Obvio.
3: Y no sé
0: nunca,
3: cómo te
0: nunca
3: no sé cómo te voy a aplicar, boludo.
0: Nunca le viste con el celular a la mano.
3: No sé cómo te voy a aplicar. No sé cómo te voy a aplicar.
0: Yo no estoy diciendo que todas las mujeres. Vos me estás tirando otra cosa.
3: No.
0: Estamos hablando de
3: yo
0: porcentaje.
3: Yo estoy hablando de conductores. Y para mí son más varones que mujeres.
0: Por eso te dije, de uno.
3: Claro.
0: Pero yo no te estoy faltando al respeto. Te estoy diciendo.
3: Nadie te dice que me faltan.
0: Escuchame, gordito. De 10, ¿cuántos son hombres y cuántos son mujeres según vos?
3: Ponele que 8 varones y 2 chicas.
0: De 10.
3: De 10.
0: Que cometen errores en el tráfico.
3: No que cometen errores. Que están con el celular. De eso yo estoy hablando.
0: Yo con el celular pienso están todos. 10 de 10 todos. O sea, mujeres y hombres.
3: Últimamente, ¿quién tiene más accidentes que quién? ¿Varones o mujeres? No, acá sí. En Paraguay.
0: Pero, ojo que hubo un upgrade, ¿eh? De lo que
3: ¿quién tiene más accidentes?
0: De lo que manejaba mi tía, mi mamá y eso, ahora manejan mucho mejor.
3: Hija de puta.
0: Mucho mejor.
3: Boludo, evidentemente.
0: Manejan re bien.
3: Pero antes que no había auto, boludo.
0: ¿Verdad?
3: Ahora te salí el basurero, el tipo que recoge la basura con el auto. Yo no me puedo comprar ni un triciclo. Perdón, pero es así, boludo. Claro, pero disculpame, pero es así. No hay más ese gesto de las cuales. No es políticamente correcto. Es correcto, boludo.
0: Está bien, yo no digo nada.
3: Sí, pues yo conozco tu gesto, Raúl.
1: Sobre tu presión.
0: ¿Sabes qué? Vamos a discutir esto después de la pausa.
3: No, vamos a discutir
1: después de la pausa. Bueno, WhatsApp deja de explotar. 0984955000. Vamos a una tarde, ya volvemos.
3: Andate para poner.
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0: vamos, seguimos.
1: ¿Qué dice la gente? Quiero escuchar.
2: A ver.
3: ¿Qué dice la gente?
2: A ver.
3: Dale, a ver.
2: Hay muchos audios, boludo.
3: Dale, tirá.
2: Voy a hacerlo lo más rápido posible.
3: Dale. Ver,
2: porque después ya tenemos deporte de motor. Y Catupi ya en general es Stroessner, dice.
3: No.
4: Sí, porque después hacen que... Vamos a meterle bala. Parió.
3: ¿A quién, pero?
4: Ahora vamos a poder decirle boriborí por redondo y amarillento.
2: ¿Es amarillento? No, pero lo de redondo también no es amarillento, lo que no entiendo, que soy chino, no entiendo. ¿Por qué amarillento, vos?
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3: ¿Qué dijo? Dios mío, ¿qué dijo?
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3: Vamos, que oye.
1: Poné nuevo.
2: No sé quién es.
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2: Dauma, ya que estamos en el lunes agropecuario, chapo, es una vaquilla para el asado del pueblo marginal.
1: Sí, por cierto, hablando de asado, quedamos que hoy íbamos a hacer algo para el primer programa, no sé, comer algo, un sandwichito de miga, ni que sea.
3: ¿Qué pasó,
1: será? No veo mucha organización acá entre el equipo.
3: Ese, ¿cómo te iba a decir?
1: Felipe. Para mí que Ule vamos a comer.
3: Felipe y Fiambre con y sin nomás ya y
2: Jota, un sandwichito de miga.
3: ¿Eh?
1: Algo, ni que sea, un chisito.
2: ¿Qué audio?
7: De ese compañero. Como que por 90 mil le llevaron a Virchu su frutilla. Que en transporte de caudal, más le llevaron su frutilla.
1: Te juro. Yo pensé eso.
3: Saludos, no sé por qué.
2: ¿Qué dice acá? Pongan pues Mercedita, ya pusimos. Pongan solifinándose de Milo, algo bastante folclórico, de Milo G, dice. Milo J. Entra en la temática.
1: Milo J pues hizo unos temas así medio folclóricos.
2: Dice, hablando de zurditos, qué contrariedad en el cartel. Si estos vagos no trabajan. No sé. ¿Qué dice? El gran Luis Alberto del Paranapio entra para el agropecuario. ¿Es
3: qué
2: muy, o es muy top ya?
3: ¿Qué me está escuchando?
2: No, pero ese mandó antes.
3: Ah.
2: Que estamos para...
3: No, pero nosotros comenzamos con Paraná y seguimos Paraná.
2: Sí, y seguimos por el río.
3: Para mí que Carbón
8: se va de Paraná. La Copeta 22 ya me acabó.
9: Virchu, el zapateado, Ñandé.
3: Zapateado, Ñandé.
2: Samba para olvidar, dice, hablando de velorio, dice. Hola, gordo. ¿Qué haces, Virgil Yeti? Pueden ser los sabanales. Los sabanales.
3: Los sabanales. Los sabanales.
0: De velorio, donde hay algo encerrado.
2: Está bien.
9: Vaya, de cosas en Irucuera, que estuve viajando mi Lidia Mariana del maestro Kemil Jambay.
3: Lidia Mariana,
10: es cierto. A mi vecino se le dice bombero. Todo el día ataca ureza.
3: Carbón, Lidia Mariana. Kemil.
2: ¿Y qué? Y Catupio, algo de los Ojeda, Sean Girú, dice.
3: Los Ojeda.
2: Checo, siempre los Haiju.
11: Y boludo, la chica, la persona que no me quiso subir era una chica. Estaba en un auto del año, 0 kilómetros. Y se atascó por boluda. Y al lado estaba su novio. Y su novio no tuvo ningún problema. Estaba más embarrado que no sé qué. Al lado estaba su novio. El novio no tenía problema en alzarme. Y la chica le dijo, no, porque acá está el perro. Calla la puta.
12: Virgio, allá en Misiones personal también. Las motas fuera de acá. Solo que ahí le llaman chamamé, ¿verdad?
1: Claro, bueno, el nuestro es chamamé.
12: Fuera de Misiones, creo.
1: Sí. Pero nosotros allá
12: chamamé. La verdad que no, Jota. Muchísimos son mujeres sin ser machistas, sexistas y todo eso. ¿Sabes dónde se nota más que?
3: ¿Dónde?
12: Uno. En el irse a la izquierda despacito, Gina. Mucho compás al tráfico, 50 veces.
3: Por igual.
12: Después vos cometés una infracción, te adelantás por la derecha para poder pasarlo. Cuando podés ir a 20 kilómetros detrás de ella en el carril izquierdo.
3: Por igual, los perros.
12: Mirá, y es mujer. Otra cosa, para doblar, para girar a la izquierda y eso. De tabucha. La cola que forman, pues nunca se animan. Nunca,
3: sí, es cierto,
12: nunca nomás lo tienen espacio para cruzar.
3: Y no sé, solamente acá.
13: Dar mi opinión sobre el tema del manejo de autos.
1: Dale.
13: Bueno, ¿sabes qué es lo que pasa? Esto es lo que me contó mi padre, que le contó un amigo suyo. El paraguayo, desde hace años, mientras el tema de los autos empezó a existir en el mundo, acá en Paraguay todavía se manejaban en burros o en caballos.
3: Claro.
13: Y es por eso que el paraguayo se acostumbra más a eso que manejar en autos. Es por eso nomás, según lo que me contó, así que por eso es que Paraguay no conoce lo que es manejar un auto y manejarlo bien. Por eso nomás.
2: Porque todos los perros y todas las chicas sin manejarse van, sacan su primer chileré y compran su registro.
3: Y automático nomás el tema.
2: Estoy seguro que.
3: Pone P y te vaya. Es nomás.
2: 90 de cada 100.
3: No sé,
2: jamás rindió en un examen de conducir, Jota.
3: No, qué
2: rindina. Puta vida.
14: Hola, Dao, para JT, Virchu. Mira que lo que está diciendo JT no es descabellado. Porque ponele que del 100% del parque automotor, más o menos como 75% son manejados por hombres.
3: Sí.
14: Obviamente, los accidentes van a ser hechos más por hombres que por mujeres. Por la cantidad de conductores masculinos. Va más bien por eso, va más por eso, más que por otra cosa.
3: Muy bien.
15: Ah, ¿cómo te mandará la celular a vehículo de compañero? ¿Qué? Porque enséñame a darle la audio entonces.
16: Con razón que está todo nublado. JT también no trabajar. Ah, no, vamos. JT, pega el mañana, vamos. Total, ya viejo, ya
3: lo. Tranquilo, hay que estar tranquilo.
2: Y ya le dije, me até ya una mano al pie para ver si logra. Yeah,
3: tranquilo, vamos.
17: En Bopumina ya de Roje, ya te hace morena y Castubio, hermano. Ni Opocoa vende Bella y Cuadas, hermano, y ya. Y para mí su papá no le parece eso. Ay, de las cores, ay, de las cores, boludo.
2: ¿Y cuántos son trabas? Pregunta J.
14: Hola muchachos, estaba escuchando y la discusión ahí. Y ustedes no se enteraron de esas dos chicas que se adelantaron por ese traganado.
3: Ya conté.
14: Se fue a entrar debajo de otro camión que transportaba fertilizantes.
1: No, terrible.
14: Le complicó a dos hombres que eran padres de familia.
3: Terrible.
14: Pero digan que se quedaban sin trabajo porque el otro destruyó su camión. Las dos chicas lastimosamente fallecieron también.
2: Hola,
13: chicos. Eran 25 y 26 creo que tenía una chica. Imagínense, se adelantó por un camión. Se fue a entrar debajo de otro.
2: Hola, en esta estoy con Dauma. Y si el cálculo de JT está mal. Si hablamos de hombres y mujeres manejando, va aproximadamente 85-15. Obvio que van a ser más hombres en los accidentes, manejando casi 12 horas al día. De 10 que manejan mal, 7, 8 son mujeres.
3: Ya. ¿De dónde lo que está todo eso dato, boludo?
2: Solo saben acelerar y frenar. Cero conocimiento.
3: Claro, boludo, si todo el mundo maneja automático. Sencillo.
2: Para mí, si vos...
3: Escuela de manejo ya había, ahora que es con automático...
2: Si la, eso es lo que digo, Jota. Si en la escuela de conducir vos no sabés manejar mecánico, no te pueden dar tu...
3: Ya hay escuela... Ya, te juro
2: no,
3: que hay con automático ahora.
1: La escuelita vial.
2: No, no. Una vergüenza.
3: ¡Sí! ¡Que sí!
18: Vaya, colo, juventud, por la... la puerta. A ver... Cagüero, mensaje ahí para entrar en el programa. Ya endomínate, Emiliano, eres Fernández. Che, nieto, cuero, mira.
2: Bajate, me llevo.
18: Ay, no, mita.
1: Ya está ahí en el baño.
19: La voz de gay que se manda ese.
2: Qué bueno está ese, bro. Jota, te mandan un mensaje.
19: La voz de gay que se manda ese.
2: Ay, gracias. Ay, Dios.
20: De hecho, tengo manzana a 100.000 el kilo. Te puedo llevar hasta tu casa. Te voy a hacer precio.
2: ¿100.000 el kilo?
1: Dale, dale.
20: Poner una chacarita de manejo o algo de manejo. Entra también eso.
3: Para nunca, manejo de Ana.
20: Por lo bobo.
2: Él manejó siempre bien.
21: Abuela. Ah, se puede dedicar a
2: hacer algo de los algoncinos, sonido de animales. El día del veterinario. Buena, puede ser que Sergio lo vaya a ahorca, pe. No, es lo que ya era. Viendo el día del trabajador.
22: Dauma, Dauma. Y tu programa, ese TV, Lorio. Va a ser el único programa donde no le van a poder entrevistar al protagonista.
5: Dios mío, ¿cómo duró tanto este programa?
2: ¿Cuánto le gustó eso? TV Lore no se la va a poder entrevistar nunca al protagonista.
3: ¿Por qué?
2: Está muerto, bro.
1: No, pero podemos con la IA a revivirlo.
2: Su última palabra.
3: Cuidado, camión.
2: ¿Qué tal estaba para hacer la crónica de nuestro nuevo programa? TV Lorio, vamos a irnos a todos los velorios. Va a ser tipo una agenda comercial de velorios.
1: TV Lorio.
23: Buenísimo.
2: Nos encontramos acá en el
1: negocio que estamos. Sí. Una unidad de negocio que estamos.
2: Ahí parece que está llegando su hija.
23: No. Ahí te va, sigue siendo ahora.
2: Zona mixta, vamos.
23: No.
2: Y bueno, ¿cómo fue? Y me estaba doblando a fondo en la curva.
23: No, no, fue fuerte.
2: TV Lorio, próximamente.
24: Bichuler, ¿cómo se llama? La Sole, que cuenta como llamame a Hortacuario. Sí, sí,
3: entra.
2: Ey, ¿atendés la frase? TV Lorio, porque todos tenemos que morir.
3: Ahí está,
2: qué bueno está, boludo.
23: Que me con una marca de té que nos oficia.
2: Sí,
23: te claro. Morir.
2: Eso es muy bien. Podemos tener nuestro
3: propio... Té en tierra.
2: Nuestro propio producto, sí.
3: Té Velan.
23: Té fuiste.
2: Boludo. ¿Qué? O si no sabes qué, un motel que tenga la artística.
1: Pero para, mira, tenemos mucha marca. Pañuelitos.
2: Un motel.
1: Café. Marca de pañuelito.
23: Café,
1: marca,
23: sí.
1: De café. Marca de florería.
3: Galletita.
1: ¿Entendés? Galletita, o sea, chicos, comercialmente es una negocio.
23: Caramelos.
3: Claro.
2: Y si no funciona, a veces podemos hacer la unidad de negocio. Un motel,
3: claro,
2: que tenga toda la forma de un lugar de entierro.
23: Y ahí puede ser dos en uno. Porque ahora mucha gente muere en el motel.
3: Motel. Te entierro.
2: Motel entierro. Motel entierro.
3: Y ahora
2: te la
3: entierro.
2: Te la entierro. Ahí está, te la entierro.
23: Y podemos sacar una promo 2x1 para los jubilados.
2: Por la fina del valle.
24: Nosotros vamos a hablar de IPS. Chuler, ¿cómo se llama? La Sole, que cuenta como...
25: Buenas tardes. Olivia. Paraguay.
2: ¿Quién es?
25: ¿Cómo le va? A jugar. Yo.
2: Extiendo mi...
5: ¿Cómo duró tanto este programa?
2: Ay, muy bien. Entiendo, extiendo, perdón, mi más distinguido y ferviente saludo a la Trinidad de la Frecuencia Radial. Al magnánimo señor Gordo Daumas, al insigne maestro JT y a la encandidadora soberana, la bella Reina Virchu.
1: Muchas gracias.
2: Es para este servidor, su aristocrático tatuador y galante artífice de la pigmentación dérmica suntuosa, un deleite inmarcesible acompañar día a día su sublime audición herciana. Mis más cultas reverencias ante tan fausto simposio radiofónico.
1: Imposible.
3: Impresionante.
2: Por favor, le hace esto con la música de primavera de Vivaldi. Ya me voy tarde, pues. Para este conspiranoico lunes, para este conspicuo lunes agropecuario, imploro a vuestra excelencia gerciana la gracia de emitir una obra maestra del ilustre trovador de la campaña, don Kemilian Bay, que las virtuosísimas notas y la inigualable gracia pastoril de este galardonado juglar vernáculo reconforten el espíritu de los nobles trabajadores e iluminen con distinción bucólica las faenas del campo. Sublimen nuestra jornada con tan insigne, hijo de puta, sublimen nuestra jornada con tan insigne polca.
23: Sí, usó pero todo su crédito de
1: bueno, está con nosotros Diego Vera, alias
2: está con nosotros Diego.
1: Back o book.
2: ¿Qué es lo que va a hacer de estúpido?
1: Tenemos presentación, por favor. Vamos a hacer bien las cosas.
2: Tenemos presentación, dale.
1: Te damos cachafá.
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1: Impresionante.
23: Sí, impresionante.
2: Muy bien.
23: ¿Es el original?
2: Es el original.
23: Con la voz de JT.
2: De Auto de Barrito.
3: No, este es el original ahora ya.
2: Ahora ya.
1: Auto de Barrito.
23: Ahora ya es. Oficial. Cédula verde.
3: Cédula verde. Antes era marrón, papá.
2: Ahora, no. Ahora puedes entrar con permiso.
3: Santana si diera antes.
23: Che, antes de hacer un mapeo.
2: Caí. Sí, no, que caí. Mucho creciste, boludo. Mira, mira. Un aplauso para Diego, papá. Conductor del programa que viene esta noche, Diego, junto con Virginia Yaboki y el señor Lucho.
23: Muchas gracias, muchas gracias.
2: Muy bien. Conductor del programa de Senado.
23: Muy buenas tardes, Raúl, ¿cómo estás?
2: Qué lindo.
1: Un placer. A los pioneros, dale.
23: Un placer estar en tu programa.
2: Y es que conductor Diego Vera será, ¿eh?
23: Qué locura,
2: qué loco, Diego.
23: Placer de jugar play a conductor de.
2: Mira.
23: Qué país
2: generoso. Ya tiene todo. Puta.
1: Para eso no viste la foto todavía de traje. Roba.
23: Estamos robando
2: como vuelve el deporte motor. Ya no es, acá con nosotros. Con nosotros un ratito más, boludo. Los lunes.
1: Sí. Y para ahí nos quedaba corto. Igual el programa calculo que nos va a quedar corto.
23: Sí,
1: Diego,
23: yo creo que sí.
1: Porque toda la información que hay.
23: Sí,
1: vamos a abarcar todo.
23: Sí, totalmente. Todo el mundo motor.
2: Ay, qué lindo.
23: El mundo motor, como ya me dijo Tate, querido.
2: Es así. Diego es un ejemplo del esfuerzo, loco. Empezó a hacernos remeras. Primero acá cuando era oyente nos hacía la remera de Kakenbo.
1: Eso nos estábamos acordando la otra vez con Back Design, justamente.
2: Sí. Back Design.
23: Back Design.
3: No solamente remeras, muchas cosas.
1: Le dije que tiene que volver el emprendimiento ese.
3: Sí, claro que sí.
1: Porque ahora vamos a necesitar mucho, porque para las carreras. Se viene el Chaco también.
3: Claro.
1: Se viene el Rally Mundial.
3: Mundial ahora.
23: Sí.
3: Vamos a la vuelta de la esquina está el mundial.
23: A la vuelta de la esquina.
1: Para mucho merchandising necesitamos.
23: Para alquilar balcones va a tener
1: que comprar. Es más, para la gente que quiere comprar no la remera de perder, ADN. De ADN Motor.
2: Venía sin cobrar un peso acá a hacer su bloque. Vino durante casi 3 años. Y ahora pasa a ser parte de la nómina de Rock and Pop y de Ñandutí para la parte de las cápsulas de todo lo que va a ser ADN Motor. Qué loco, sí. Qué lindo, bebé. Me gusta que.
1: Ay, bueno, bésense entonces, dale, para.
23: No, él es
1: bebé,
23: mi
1: tutor. Eso se dice.
2: No puedo decirte bebé porque detrás está la verdadera.
1: Ah, cierto. Me olvidé.
2: Corre. Qué bárbaro.
1: Te das cuenta, le incomodaste.
2: Se corrió todo.
1: Se queda roja. Roja se queda Lari.
2: Bueno, contaba un poco lo que va a hacer este, ¿no? A vos te estamos entrevistando. Ahora yo sé que Virginia también es parte de como
1: Virginia estuvo. Obvio,
23: no, bueno, hoy arranca una nueva etapa del deporte motor en lo que es la familia Rock and Pop. Vamos a arrancar junto a Virchu, también con Lucho María, lo que es ADN Motor, un proyecto muy lindo de la Rock and Pop, que vamos a estar un poco también de la mano con la Gran Jugada para cubrir todo lo que es el mundo motor en general, porque no solo vamos a hablar de rally, no solo vamos a hablar de Fórmula 1, vamos a hablar también de lo que es MotoGP, vamos a hablar del Dakar, vamos a hablar de Endurance, de todo lo que podamos abarcar, como digo Virchu, a lo largo de estos 60 minutos que vamos a ir lunes y miércoles, ¿verdad? Vamos a darle también mucho énfasis a los pilotos locales que se están destacando, ¿verdad? Afuera, el caso de Joshua, tenemos el caso de Dieguito Domínguez, Fausto Aldívar, que venimos hablando con ellos hace mucho, ¿verdad? También ahora Mateo Valente, un mitadí que está en el karting, realmente teniendo un pasar muy bueno en lo que es Europa, afuera también, ¿verdad? Entonces, lindo proyecto se viene. Ayer ya arrancamos oficialmente con la cobertura de lo que fue el Campeonato Nacional de Super Prime en la ciudad de Arroyo y Estero, en el circuito de Los Olivos. Estuvimos compartiendo ahí con los compañeros, ¿verdad? Y también ya...
2: Bueno, espera. Te pido, por favor, algunas cosas.
1: Sí. No vaya a contar toda la info que tenemos esta noche. No vaya a decirle,
23: esto es presentación del programa.
2: No vaya a decirle compañero a nadie. Con okay. los compañeros.
1: Okay. Compa.
2: O con como el colega que está... No.
1: Compa.
2: Para mí que tiene que ser vos, así rock and roll como siempre.
1: No
2: vaya a hacerte el periodista.
23: No vaya a hacerte el periodista
2: porque arruinan todo.
23: No, ya tenemos el periodista en el programa.
2: Vos tenés el capelo.
23: Claro, como siempre.
1: Tauma, déjame contarte. El viernes nosotros nos juntamos con los tres, ¿no? Bueno, con todo el equipo de producción acá. Y en serio, como que ya hubiésemos trabajado, yo te dije, que ya hubiésemos trabajado los tres juntos.
2: Ya trabajaste con él.
1: Ya sé, pero yo por separado. Yo ya trabajé con Lucho por un lado y con Diego por otro lado. Pero hubo sincronía, ¿no?
23: Claro, sí.
1: Como que nos entendimos y estuvo bueno.
23: Porque era lo que no
2: hubo. Bueno, yo le voy a decir una cosa a Virginia, acá estoy
1: química,
2: haciendo al aire ya, ¿eh? Lucho y vos me cuidan a Diego.
1: Sí,
2: los ambos, siempre. Porque si no comienzan.
1: Él no va a terminar cuidando a nosotros.
2: No, es broma. Que no me entere nada raro. A Diego le cuidan, ¿ok? Si no, vamos a medirnos las fijas.
23: No, qué fuerte.
3: ¿Dar medidas qué?
23: Qué fuerte, bro.
2: Con Diego.
23: ¡Ay! Ya perdí, ¿verdad?
3: Espera. En serio, chicos, esto es en serio.
23: Sí, a ver.
3: Porque hay quienes preparan la casa para recibir visitas. Nosotros preparamos el carbón, el hielo y una conservadora llena de Pilsen.
23: Sí, señor.
3: Porque así vivimos el mejor rally del mundo, compartiendo el camino, el asado y una cerveza. Fundiste todo lo que hay acá. Somos Paraguay, anfitriones del mejor rally del mundo. Pilsen, orgullosamente paraguaya delicio.
23: Buena Pilsen.
2: Bien, justo estábamos hablando, ¿verdad? Estábamos jodiendo, ¿verdad? Vamos a pedir una amiga. Y digo, ¿cuál? Lee por el comienzo de esa mención.
3: Hay quienes preparan la casa para recibir visitas. Nosotros preparamos el carbón, el hielo y una conservadora.
2: Es como cuando te depilas el culo. No.

0: Aparte, la gente de comerciales nos dijo podíamos comentar lo de Pilsen en el programa. Así que...
1: Pilsen, el otro no sé.
2: Pilsen.
0: El otro no sé todavía, pero Pilsen es la época que vota. Sí. Le podemos decir que cambien esa primera parte de la mención.
2: Justo venía de la mano con lo que hablamos, bro. Sí, pues, sí,
3: claro. Así es. Pero bueno, hoy 21 horas, después de la gran jugada turno tarde, y nuestro horario fijo va a ser de 20 a 21, en teoría siempre y cuando no haya fútbol, porque se le va a dar prioridad a los partidos que tengamos esos días, lunes y miércoles.
0: Pero se le va a dar prioridad a los partidos así de los grandes, de Cerro. Claro,
2: lo que transmite la Roca.
3: Lo que transmite a la gran jugada.
2: Sí. Lo bueno es que vamos a ir después de la gran jugada.
0: 2 de mayo y 3 de febrero.
3: O sea, no es que se levanta. Va a ir, va o va.
2: Sí, va o va. Sí, sí. Okay.
3: Y hoy tenemos un invitado.
2: Hoy tenemos un invitado. Va a estar con nosotros el señor César Marsal, más conocido como Cholo, que es el CEO del Rally del Paraguay. Es la persona que está llevando un poco adelante todo el trabajo ya desde el año pasado.
3: Estuvo ya en la negociación de lo que fue.
2: Así es, con el equipo país, ¿verdad? De todo lo que es la organización del Mundial de Rally con respecto a todo. O sea, él está metido en todo. Él fue escogido por el presidente de la República para llevar adelante este proyecto. Y cabe destacar que
0: además tiene amplificadores de la gran puta,
2: sí,
0: ¿verdad?
2: Totalmente. Y hay que rescatar algo.
3: No, pero no se puede hablar serio.
2: O sea, que extrañada esta parte.
3: Nosotros queremos ser serios, pero no se puede.
2: No, lo que
4: el
2: quería decir,
4: gordo puto.
2: Recordarle a la gente es que nuestro rally, la fecha del mundial de rally en Paraguay fue elegida el año pasado por la FIA como el mejor rally del mundo. El mejor rally de calendario 2025 fue elegido el Rally del Paraguay. Bueno. Y esto no es solamente una cuestión de organización, sino también tiene que ver mucho la gente, el público, la prensa, los comunicadores que estuvieron hasta el cansancio hablando de la seguridad, que los perros se cuiden, que lleguen temprano.
0: Se logró.
3: Ojalá realmente que esta no sea, que vuelva a hacer así esta edición.
2: No, totalmente. Ahora estamos.
3: Y mejor todavía.
2: Ahora estamos. Y el tipo, el campeón que tiene que defender la corona, ¿verdad? Tenemos que defender ese título del mejor rally del Paraguay. Imagínense que creo que rallies más antiguos que nosotros nunca han logrado este título, ¿verdad?
3: No. Y recordemos, Diego, que también este año el rally de Paraguay va a ser el más largo
2: del calendario.
0: Lo bueno que el rally,
3: hay más tripulaciones que el año pasado y demás.
0: Lo bueno que las tripulaciones en el mundial mantienen su nacionalidad, ¿verdad? O sea, los franceses son franceses.
2: Claro, no, es como el fútbol. Totalmente. Sí. Bueno, el que está ahí más o menos es Joshua, que tiene doble nacionalidad y que eligió correr con la nacionalidad paraguaya.
0: Ustedes saben, le voy a contar algo. No, hay doble nacionalidad.
2: No, Joshua es alemán y paraguayo.
1: No, pero ¿por qué salimos de ese tema?
2: No, es por lo del fútbol, nomás que él mencionó que
0: Paraguay no acepta la doble nacionalidad.
2: ¿No?
0: No, por constitución, ¿verdad, Jota?
1: Eso sí.
2: Ah, ok, entonces, bueno. Claro, otros países sí.
0: ¿Otro país?
1: Sí, otro país.
0: Bueno, seguimos, dale. Después,
2: el alemán paraguayo no podemos hacer. El ítalo paraguayo.
1: Imagínate, nosotros le superamos al rally de Nueva Zelanda.
2: Por ejemplo, Finlandia.
1: Finlandia peor todavía.
2: Sí.
3: Y nos queda Grecia. Bueno, todavía no se disputó esta fecha acá del rally Paraguay, que es la segunda que se hace. Y nos queda un año más y ojalá que se pueda extender eso, ¿no?
2: Así es. Oficialmente tenemos un año más hasta el 2027, sí. Pero ya algunas personas están hablando ya de que se puede esto prolongar. Yo creo que estamos haciendo las cosas para que esto pase desde el gobierno y todas las instituciones que están, digamos, trabajando en pos de esto. Hay un equipo muy grande.
0: Si gana Celeste Amarilla, lo mismo, vamos a continuar.
2: Y yo no sé eso. O sea... Yo sé que el presidente de la República tiene intenciones de dejar como legado más tiempo el Mundial de Rally en Paraguay. Y si así sucede, yo creo que a nivel regional esto va a ser muy bueno, porque hoy tenemos solamente dos sedes en Sudamérica, que es Chile y que es Paraguay. Argentina estaba tratando de llegar a eso otra vez porque el promotor...
1: Está más cerca Fórmula 1 que Rally en Argentina.
2: Sí, totalmente. Y lo que pasó...
3: Claro, con la pinta es como que le están poniendo toda la ficha ahí.
2: Claro, y además lo que pasó en Córdoba también nos ayuda mucho, ¿verdad? Sí. Lastimosamente ese accidente que ocurrió en la fecha del sudamericano vino a trancar, yo creo que muchísimo más allá de lo económico, porque eso también es un condicionante para Argentina, ¿verdad? Que creo que condiciones tenía, pero en lo económico creo que estaban un poco trabados, y después lo que pasó en el sudamericano creo que se complicó más.
0: ¿Te acuerdas el último bloque que hiciste acá? Hablamos con la Pinto.
2: Sí.
0: ¿Qué hizo con la Pinto?

0: hasta tu regreso acá?
1: Híjole, ganó unos puntos.
2: Lo que le pasó ahora con la Pinto.
1: Unos.
0: Carajo.
1: Sí, sí.
0: Ok. Nada.
2: Ey, pará, Dauma. ¿Sabes lo que le pasó con la Pinto ahora en el parate de la Fórmula 1?
0: Limpió la casa para
2: la visita. Le robaron, ¿viste?
1: Claro, le robaron.
2: Le robaron su pertenencia en Italia, de la inseguridad están todos lados. Sí. Hasta el matero le llevaron.
3: Con lo rápido que
0: Che, acá dice, ¿y las picadas sobre el Chaco? ¿Qué tal están?
1: Eso está vigente. Eso está vigente. Cada juez. Ah, okay. Cada juez.
3: Pero Caldoso Olivia, papá.
1: Sí, señor. Acceso sur.
0: Preguntar a Diego qué motor va perdida, si es motor o si va a ser motor trasero, dice. ¿Motor?
1: Ah. No, lo que pasa es que el motor como está atrás pierde, pues, ¿entendés?
0: Ah.
4: Diego Pera, el gay del barrido.
2: Ey, no, eso no vamos a decir en ADN.
1: ¿Vos sabés que me escribieron los perros? Felicidades, gay del barrido.
2: Buena onda. ¿Siguen diciendo lo gay del barrido?
1: Sí, los fanáticos que siguen la página de Auto Barrido siempre se recuerdan.
2: Pero sabes,
4: un solo conductor lo que nos va a dar después, Dieguito. Diego Domínguez hizo tal cosa. Diego Domínguez tal cosa. Diego, no, háblalo de otro. Diego Domínguez no lo está con él.
0: Y sí, su chongo.
2: No, vamos a hablar de todos.
0: Su chongo, sabíamos, ¿no?
1: Qué feo el celo, ¿no?
0: El celo lo hombre, el peor.
5: Sí. Diego Vera, el gay del barrido.
0: Ya está,
2: pero hay que explicarle a los nuevos porque va a haber un nuevo público que no va a entender nuestro código del gay del barrido.
0: Le hace una cosa. Los que vienen a la casa de visita
2: se tienen que ayornar.
0: Se ayornan. Sí. Claro. Se me portan. Ay, ¿quién es ese? No sé de puta.
2: Yo digo por el gay de barrido, viste, que no va a faltar el que mande audio y diga.
0: Se llama gay
2: el
0: barrido.
2: Gay del barrido. Nosotros tengamos que explicar.
4: Chuchillo, sí, pero te podemos meterle el casco azul. O seguimos vedados en ese campo. Acá un poco así.
6: Consulta. Team Pepe va a correr el rally.
0: Le unió la espalda, la verdad.
1: Sí, ¿verdad? Bueno, algo que quería comentar también con respecto al programa Virtu J de Raúl Audiencia es que, como dijo Virtu recién, vamos a arrancar una etapa nueva, ¿verdad? Por ahí los oyentes a Akembo ya manejan varios términos y ya manejan varias disciplinas del automovilismo, como Super Prime, no hay que explicar acá, creo. Qué sé yo, hay rally, mini rally, picada y demás. Pero como vamos a arrancar un programa nuevo, entonces de repente va a ser un poco también contarle a la gente de qué se trata.
2: Introducirle, claro, ¿no? Porque hay
1: no hay que asumir que todo el que escucha ya entiende. Entonces ayer, por ejemplo, explicamos un poco cómo
0: Pero además los que te están escuchando son marginales, ya se lo olvidaron.
1: Claro, totalmente. Entonces ayer, por ejemplo, estuvimos con un video donde expliqué un poco lo que es el Super Prime, que se corre en un circuito, que son 4 vueltas y el más rápido en la sumatoria de las vueltas es el ganador. Y que los vehículos se dividen en 2 grandes categorías, que son los vehículos 4x4 y son los vehículos 4x2, que se les llama también F2, ¿verdad? Entonces hay, dentro otra vez de esa categoría, hay subclases que vamos a ir tocando poco a poco, pero básicamente
0: Ford
1: es eso.
0: Ford antes tenía muchísimo de eso. Ford. Sí, F1000.
1: Sí.
0: Era 2, Ford.
1: F100.
3: F4000.
1: F4000.
0: 500.
3: ¿El F100 qué era?
2: ¡Puta que me parió!
3: F100 era argentino.
1: El Curepa.
3: Y el F1000 era el...
0: F1000 era el Purepa.
2: Mira. No, porque justamente luego de lo que va a ser el partido, la transmisión de la gran jugada, mucha gente que quizás...
0: ¿Qué juego,
2: Que quizás no entienda... Libertad juega, ¿no? Estaría bueno.
0: Libertad, ¿qué tanta audiencia tiene para?
1: Está Juan Martín más.
0: Juan Martín más y.
1: Su papá.
0: ¿Quién más está?
1: Lobolite.
2: Malala.
1: Lobolite.
2: Lobolite.
0: Lobolite. Después.
1: Carte, la familia Carte.
0: No, está Agüero también.
1: Ah, sí, pero.
0: Sí, el de.
1: ¿Más canción?
0: El de Mordor, ¿no?
1: Ah. Ah, claro.
0: No, acuerdo,
1: yo no sabía eso.
3: Libertad. Pensé que era...
2: Sí, por cierto, Motorland tiene que estar con nosotros en
1: Claro, hay que llamarle. Hay que llamarle a Don Agüero.
0: Carlos, no, llamarle a Masi, bro. Encajale algo así.
2: A Juan Martín Masi, vamos a llamarle. Claro. Poco. Llámale ahora.
0: Llámale.
2: En vivo.
1: ¿Qué haces, che?
7: Vale, con este compañero de Valvera, Ereminase. ¿Cuándo lo que va a ser el rally para Tommy Bacán y pero upa, yo me sé ahí como asador?
1: Sí,
8: Auto
1: hay
8: de Barrido, gran 7 así lo que hago con Radio. Crossfoto, Auto de Barrido, gran 7 así lo que hago con Radio. Crossfoto, saludos de Alemania.
1: ¡Eh! ¡Mira, qué grande.
0: Muy bien, papá.
9: Si Tim Payne está en el rally, seguramente que si tiene un vuelco o algún inconveniente, quién sabe por cuánto van a subastar el equipamiento de vestimenta que usan.
0: Qué puta.
10: Ah, acá por San Lorenzo con dos sátiras, tocando el cambio las dos.
0: ¡No! Bueno, Diego, pero último, hoy tenemos que irnos a la pausa, ¿verdad?
11: ¿Cuánto lo que va a hacer para ti, para Tokio, acá que no lo preguntan?
12: ¿Qué tal, Virchu? Hola, Virchu. Coche a la vista, Virchu. Virchu, coche a la vista. ¿Te acuerdas? Gordo, claro. Coche a la vista, gordo. Estamos ya un pirama, gordo.
0: ¿Concha, Navi?
1: No.
0: ¿Qué te pasa?
2: No, domingo también tendremos cápsulas informativas según lo que vaya sucediendo. Algunas entradas en la gran jugada.
1: Así es.
10: Él es Guy Vera.
0: Ya volvemos.
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0: vos, Diego, lo que nos definimos todavía para esta noche. ¿Qué vamos a cenar?
1: ¿Qué vamos a cenar?
0: Porque
2: las 9 de la noche me
0: que vamos a comprar empanada, vamos a comprar pizza.
1: Buena naranja.
2: Buena naranja. Primer programa tiene que haber jugo de naranja.
1: Es tía, novia.
0: Algo tenemos que cenar o brindar, por lo menos.
2: Tiene que haber jugo de naranja, sí o sí.
1: Sí, pues, tenemos que cenar algo.
0: Una espirituosa.
1: La vez pasada encima vinimos el viernes y al salir
0: una sed teníamos.
1: Asado en la parrilla.
0: Cierto, estaban haciendo asado los
1: perros. Estaban haciendo.
2: Bueno, el viernes, ¿verdad?
1: El viernes.
2: Viernes. Una boca dieri.
0: Unos bocaditos.
1: Claro, para matizar. Claro.
0: Bueno, pero para si los oyentes nos quieren enviar, nosotros no nos enojamos.
1: Estamos ubicados sobre la avenida Ciudadela y R16
0: Boquerón. Sí, sí, sí. ¿Te nos pueden dejar en recepción.
2: Te está hablando la italiana Virginia Pechardi.
0: Una cortesía por nuestro primer programa.
1: La paraguaya.
0: Sería brillante. Brillante. Feliz lunes agropecuarios ahí ya. Gracias, estamos ya terminando.
2: Pasó ya el lunes agropecuario
0: de inicio. Último audio y nosotros ya nos vamos retirando. Pues tenemos que ir a ponernos en remojo.
3: Lo foro, ahí le preguntamos sobre la libertad. ¿Qué era más importante, el partido de libertad o el nuevo programa de Bichu? Me dice, el nuevo programa de Bichu quiero escuchar y el partido de libertad ya se hizo por goles, no hay problema.
0: ¿Qué?
2: No escuché. ¿El partido de libertad qué hizo?
0: Para, a ver.
2: Bueno, yo quiero escuchar el partido de libertad.
3: Lo foro, ahí le preguntamos sobre el partido de libertad. ¿Qué era más importante, el partido de libertad o el nuevo programa de Bichu? Me dice, el nuevo programa de Bichu quiero escuchar y el partido de libertad ya se hizo por goles, no hay problema.
0: Claro, que le preguntó a un socio qué era más importante, si el Partido de Libertad o el programa de Birch, y le, obviamente siempre, el ADN Motor, claro. Tienen que escuchar.
2: Gloria.
0: Así que los quiero a todos ahí, ADN. Prendidos. Dieguito, nos vemos esta noche.
1: Nos vemos esta noche, bueno, le esperamos a todos a partir de las 21, después de la gran jugada, entonces para lo que va a ser el primer programa de ADN Motor, vamos a tener un invitado muy importante, vamos a hablar también de lo que pasó en el Super Prime.
0: Tenemos
1: notas. Entrevista. Así que préndanse los perros. Vamos a estar ahí con todo el informe del mundo motor.
2: La invitación está hecha.
0: Es un clásico. Gracias a las marcas que nos acompañan todos los días en Hack and Ball News. Nosotros le dejamos con Luchi. Luchi tiene programado hoy.
2: Viene Luchi,
0: hasta que arranque la gran jugada turno tarde. Nos reencontramos mañana puntualmente a las 2 de la tarde.
2: Dale.
0: Chau.
2: Chau.

0: Hasta aquí llegamos. Nos vemos later.
1: Nos vemos later.
0: A la misma hora y en el mismo lugar. 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
2: 15 horas, 56 minutos.
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0: Hola, ¿cómo están todos? Buenas tardes. Inicia una nueva semana, por Dios, es lunes. Vamos que arriba. Cuestan los lunes, yo sé, pero no importa, ya pasó el día. Ya pasó el peor momento, que es a la mañana, ¿verdad? Cuando no puedes luego levantarte, no sé, a mí me cuestan muchísimo los lunes. Cuesta, aunque yo sé que hay gente que dice así, Dios mío, sí, arranca una nueva semana, dale con todo y que los martes cuestan más. No, a mí me cuestan los lunes. Pero no importa, después pasa el día y ya está, ya estamos otra vez en el baile. ¿Cómo están todos? ¿Qué tal su arranque de semana? ¿Qué tal su findes? Miren lo que tengo acá. Tengo Frutesa, este helado delicioso, riquísimo bombón helado de Grido, que probamos el viernes con Walt Hermosa y enloquecimos. Entonces tenemos acá dos cajas más para regalar. Cada caja tiene 8 bombones helados para que puedan repartir a la familia, a sus amigos. Así que la persona que esté cerca puede pasar a retirar. Tienen 2 horas, vamos a poner aquí en el freezer, 2 horas para retirar estas super cajas de bombones helados de Frutesa de Grido. Pero tienen que cumplir con la consigna, aparte de estar cerca. Condiciones, cumplir con la consigna y que estén cerca. Así que, para empezar ya, Shaggy, habilitame el confesionario, que hace rato no hacemos, no sé si tenés todavía ahí, pero hace rato no hacemos el confesionario de los lunes. Quiero que confiesen algo de sus vidas, de sus findes, así, algo fuerte, algo no tan fuerte, no me importa, pero no mientan. Sean auténticos, sean true. En este programa somos true. Así que al 0984-955-000, habilitamos el lunes de confesionario.
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0: Bienvenidos al confesionario de los lunes. Así que contame algo de tu vida en menos de 30 segundos. Y si estás cerca, puedes reservar tu caja y yo voy a anotarte.
2: Creo que desde que volviste es la primera vez que haces.
0: ¿Verdad que no hice más?
2: No hiciste más.
0: Pasa que solo con Tati así medio nos confesamos y... Pero como que obvié este bloque. Pero hoy va a volver. Porque como no viene Tati, voy a estar sola. Así que necesito escuchar las confesiones de sus findes, de sus vidas. La mejor confesión se lleva esta caja. 2 ganadores. Y aparte tienen que estar cerca o poder pasar hoy, porque hoy se va. Ambas cajas se van hoy antes de las 18. Vamos a poner en el freezer. Luchi, el sábado comimos con mi novia el bombón helado. Está buenísimo. ¿Verdad que sí? Es que en serio, chicos, yo dije, wow, el viernes me hice la fit, porque me estoy medio cuidando, ñembo cuidando. Y dije, así voy a comer un bocadito para el video, vamos así para el reel. Chicos, yo no voy a comer todo este bombón. No. Al final me terminé comiendo todo el bombón porque es imposible parar. Y aparte, hoy vi un posteo que dice que a veces satanizamos mucho, qué sé yo, a los heladitos, al azúcar, qué sé yo, entre semanas nos ponemos mega estrictos y al final comemos así muchas cosas más calóricas sanas. Obviamente está bien elegir lo sano, pero esta recompensa inmediata también está buena. Y también es sano a veces comerte un heladito un lunes para equilibrar toda tu vida. Entonces, esta es mi recomendación de lunes. Cómete un Frutesa y listo. Después de noche vas a tener tu pollito, tu ensalada, tu tartita, algo más fit, más sano. No te vas a ir todo el día, pero te vas a dar un gustito que da gusto y pega. No vas a estar así todo argel y pirebaí porque no puedes luego comer nada. Después vas a tener atracones los fines de semana. No, te comes hoy tu Frutesa y listo, ya está. En este lunes gris merecemos un rico helado y un helado así de verdad, con azúcar. Si no sos diabético, obviamente, ya sabemos, ¿verdad? Pero tampoco hace falta comer todo fit y todo light. No, este es el equilibrio de la vida. Así yo me manejo. No se puede estar a dieta todo el día, todos los días, toda la vida. No, eso no es vida. Así que bueno, cuéntenme, confiésense y yo voy a reservar estas cajas para ustedes.
3: Luchi, ¿qué tal? Hoy inicia la semana. No, ¿Olis? ¿Cómo creo que Tati no viene?
0: No viene.
3: Nos mataron la semana ya, sí.
0: Bajón.
3: Una llamadita en hacerle. Queremos escucharle.
0: ¿Verdad que bajón empezar ya así el lunes, verdad? Con una baja así de importante. Nuestra jugadora titular, es como que te digan que no sé. Como que en el mundial nos hubiesen dicho, no sé, se lesiona Matías Galarza. Qué bajón, ¿verdad? Buenas tardes, Lucho. Estamos de fiesta patronal en la ciudad de San Lorenzo. De los Campos Altos, más conocida como Altos. Saludos desde Cordillera. Hoy cenamos gallina ajena. Shururu, dice. Excelente lunes. Inicio con asueto en nuestra ciudad. Cierto, hoy es el día de San Lorenzo. 10 de agosto. Santo patrono de San Lorenzo, de Altos, de Quindú. de Ñemby estuvieron de fiesta patronal. Vi las imágenes y los videos, impresionante la cantidad de gente. Lo vi a Francisco Russo ahí farreando con todo, con todos los sanlorenzanos. Así que feliz día. Qué gusto, 488 años de la ciudad de Altos. ¿Cuánto era de San Lorenzo? 261 años, ¿verdad? Si no me equivoco. Así que qué gusto estar de Asueto. ¿Cuándo lo que hay Asueto acá en Asunción? Hay pico fiesta así de Asunción con Asueto. Yo no recuerdo, che. Qué gusto tener Asueto, fiesta patronal. Esa es la confesión, Luchi, atropellados. La gallina ni sabemos de quién fue y fue a parar a la paila para no desperdiciar. Aclaro que fue un accidente, sorry, dice. Buenas tardes, Luchi. Tengo una historia un poco loca. Me pasó el finde. Quiero ganar el helado. Hoy dejé mi camioneta en el taller y creo que eso me estará complicando para ir a retirar, dice. Bueno, pero contá tu historia. Si no, no confesás nada, no contás nada al final. ¿Cómo era? ¿Cómo que falta Tati? ¿No era que solo la Savoy se iba? No, es culpa de Tati, no es Asueto, es la Asunción, feriado nacional. Y sí, claro, el del 15 de agosto, ¿verdad? Claro, esa sería nuestra fiesta patronal, pero no sé, y sí, la fiesta en el centro, pero la fiesta de San Lorenzo fue una cosa impresionante. Asumo que eso sería lo mismo en Azú, ¿verdad? Del 14 y 15 de agosto. Claro, como yo no tengo feriado, nunca siento que haya feriado. pero lo de Tati es por hoy nomás, chicos, está enfermita. No, es que nos abandona como... como Walter, que nos abandona para siempre. Para siempre. Bueno, el 15 de agosto cae sábado, o sea que hule, ¿verdad? No se traslada nuestro Asueto esta vez. Qué bajón. Pero seguro van a haber muchas actividades por el centro. Así que a disfrutar de nuestro centro de Palma, de los conciertitos. Yeah. Bueno, ¿quién está cerca? Acá estoy recibiendo ya confesiones por escrito. Anécdota 1, anécdota 2. Me encanta este nivel de organización. 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Mi confesión, voy a entrevistas laborales en horario de almuerzo. Jeje. Alto traidor.

0: 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Contame tu confesión del día, de la vida, del fin, del 0984955000 y vas a participar por dos cajitas de Frutesa. Una para cada persona ganadora. Tenemos 8 bombones helados en cada caja para que puedas disfrutar con tu familia, con tus amigos, con tu esposa, con tu novia, con tu chuli, con quien quieras. Son deliciosos estos bombones helados de frutilla y chocolate. Una combinación brutal, explosiva, que la tenés que conocer. Pero tenés que estar cerca para pasar antes de las 18 y contarme tu confesión. Igual pueden contar sus confesiones de la vida sin necesidad de participar por estas cajas. Quiero escucharles. En menos de 30 segundos, pero yo quiero escucharles a ustedes, no quiero leer. Tengo una amiga, hace 3 años por ahí que no le veo. Medio me gustaba antes, parecía que a ella yo también. Luego no nos vimos más, y ahora que tiene pareja, por supuesto que ya no escribíamos más. Este fin de me dice que se gusta de mí y que apenas pueda se va a pelear con su pareja para aprovechar ese vacío. ¿Qué? O sea, se va a pelear a propósito con su pareja y va a aprovechar ese momento de pelea para estar contigo sin terminar con su pareja. Entonces es como que se quiere sacar las ganas y probar contigo, o estar en serio contigo y probar, onda, algo más serio. Contame un poco. Luego pensé y dije que hablar así con una mujer que tiene pareja es pecado y que me va a pasar algo malo. O sea, vos decís que el karma va a hacer su trabajo y que la vida te va a castigar porque estás hablando con una persona que tiene pareja. Y en paralelo, ella te está diciendo que se va a pelear a propósito. ¿Pelear o terminar? Porque estoy ya la diferencia,
1: Así son las mujeres. El 80% es así. No todas, pero en general mayorías.
0: 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El karma, Luchi, automáticamente, por eso estoy sin vehículo hoy. Ah, ya te castigó la vida por hablar con una persona en pareja. Qué forche. Pasa, Gordi, que es muy difícil aconsejar o juzgar así, porque, qué sé yo, cada uno sabe cómo está. Cada uno sabe, no sé, cuál es el ida y vuelta con su amigo, con su amiga, con su pareja, en qué situación está, en qué contexto está, cómo responder, cómo no sé, ¿verdad? Depende de muchos factores. Pero contanos más. José, yo no soy Virchu. Virchu está de 2 a 4. Yo soy Luchi, José.

0: No sé si están listos para esto porque hay niños que escuchan este programa. Me da cosita. Me da peladita contar. Mentira, no es peladita, sino que es así. Y fuerte y el chisme.
1: Poro ucandado.
0: Chicos, no traduzcan todo a sus niños, por favor. Cuando falleció mi mamá, voy a contar. ¿Qué es lo que es, verdad? Es una confesión. Yo no puedo pedir confesiones para filtrar. ¿Qué es lo que era esto? No. Cuando falleció mi mamá, le llevé al velorio a mi novia de ese entonces. Ahora tengo 37. Cuando eso tenía 21. O sea, pasaron 16 años, Dios mío. Mucho tiempo pasó. Era un pendejo, un niño. Ni siquiera se le desarrolló el lóbulo frontal. O sea, un niño, 21 añitos. Para ponernos más en contexto y que entiendan por qué uno hace lo que hace a esta edad. Después de llegar al velorio, entiendo, de buscarla a ella, la novia, qué sé yo, fuimos a ese mismo lugar. Espera. Al baño del lugar del velorio. Tuvimos relaciones. Dios, entiendo. En el baño del lugar del velorio. Bueno. Intimidad allí. Bueno. ¿Qué cuquex diríamos con Popex para no decir otra cosa? Hasta ahora me arrepiento, pero ella era una loca luego. Saludos a mi ex de Easy. No voy a decir su apellido, gordi, Dios mío. No diga su nombre y él me pone nombre y apellido. ¿Jaupey? Yo acá fui cuerda y no conté, no dije el nombre completo. Capaz este escucha, qué fuerte. Y capaz sea tu forma de duelar, ¿verdad? Nadie puede juzgar la forma. Capaz no sé. En ese mismo lugar no, ¿verdad? No va. Pero nadie dice que uno puede duelar, qué sé yo, ¿verdad? Con una descarga física.
1: Bobazo con B corta.
2: En este caso, al menos, el tipo no tiene ni una culpa, boludo. No sé por qué le va a llegar el karma. Es 100% del otro lado.
0: Bueno. Alto debate que tuve una vez con amigos. Altísimo debate, porque, a ver. Ay, esta era la posición del amigo, así como la tuya, que 100% de culpa o de, qué sé yo, claro, de responsabilidad tiene la persona que está en pareja, porque esa es la persona comprometida, ¿verdad? Si hablas con otra persona, si, no sé, te metes con otra persona. Pero otra amiga decía que si vos accedes a la conversación, ida y vuelta, sabiendo que la otra persona está en pareja, también tenés cierta responsabilidad. Porque vos sabés que también la otra persona está en un compromiso, qué sé yo, por más de que vos no estés. Claro, por más de que vos estés soltero, también podés decidir no meterte en esa. ¿Entienden? No meterte en ese embrollo porque sabés que hay otra persona que puede estar sufriendo, qué sé yo, ¿verdad? ¿Qué opinan? Porque por un lado está eso, tiene 100% de responsabilidad la persona que está en el compromiso, o también tiene, hay 50-50 cierta responsabilidad la persona que se mete en ese embrollo. O tengo otra teoría de otra amiga que dice que no es que vos cuando haces eso le haces a la otra persona, que a veces sos muy egoísta nomás y querés, qué sé yo, ¿verdad? Obvio que esto es irresponsable, qué sé yo, ¿verdad? A veces sos egoísta, seguís un impulso. Seguís tu deseo, tus ganas de, ¿verdad? Sin que no le haces algo intencional a la otra persona. Eso dijo otra persona del grupo. Alto debate se puede armar, ¿eh? Obviamente ahí la responsabilidad emocional y socioafectiva, qué sé yo, es como que no pesa tanto, ¿verdad? Al hacer eso. Hay personas que deciden no hacer, no meterse. Hay otras que dicen, sí, me meto de lleno y que sea lo que Dios quiera y bueno. Una vez nomás se vive. Todo ya depende de tus principios, tus valores, tu, no sé, cómo decidís encargar la vida. Hola, Luchi, podría sonar algo de Salamandra. Hoy no es día de pedidos musicales, pero lo mismo le pasó a Don Omar con Romeo. Después le dijo, que te perdone Dios, yo no lo voy a hacer. Fue un desliz, ya es chupé, dice acá. Un desliz el día del velorio. Aura, mi foto del finde. Ah, así se dice ahora, ¿verdad? Mil de aura, así se dice, ¿verdad? Así dicen los jóvenes. Qué fuerte. ¿Dónde es lo que surgió eso? Mil de aura, no sé qué. ¿Dónde surgió? Ay, qué linda foto, Gordy. Esta es en las cataratas. ¿Dónde es? En el Mondadú. En las cataratas de Iguazú. del lado brasileño, no estoy identificando. 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Bueno, ¿quién pasa por el helado? Ahora, right now.
3: Qué suicado, ¿cómo te va a confundir con Bichu?
0: ¿Verdad?
3: Luchi.
0: ¿Verdad?
3: Bichu jamás va a ser Luchi. Así como Luchi jamás va a ser
0: Exacto.
3: Gal.
0: Exacto. Nadie va a ser ninguna. Todas somos únicas, irrepetibles. Tampoco me ofende, ¿eh? Qué añonazo, Bichu. No soy, nomás dije. De ambos es la responsabilidad, porque yo no puedo alegar que no sé la situación y que puedo armar un quilombo, dicen acá.
2: Pero no, es como Don Omar y Romeo. En este caso, el amigo dice que el novio de la susodicha no es su amigo, no es su conocido, no es nada. La chica era su amiga, ellos se distanciaron y la amiga tiene novio ahora. El tipo no es nada de él.
0: Claro, no importa que vos no le conozcas a la pareja de la persona. Acá no está en juego eso, si le conoces o no. Es si te metes igual a algo sabiendo que hay un compromiso ahí. Si haces eso, ¿le conozcas o no? Independientemente de eso, es mi pregunta. Hola, Luchi, 70-30 es la culpa. O sea, siempre es la culpa del Fernet. ¡Qué bueno! ¡Buenísimo! Eslogan para la campaña. ¿Dónde están los amigos de Fernet que compren ya esta idea, por favor, Gordi? Hola, Luchi. ¿Qué día es el chismógrafo? Hay chismecitos también. Bueno, hoy es día de confesionario. Podemos habilitar el día del chismógrafo también. Ay, ay, ay. Pero todo es culpa del Fernet, ¿verdad? 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Bueno, vamos a arrancar ya y esto oficialmente, por favor. Son las 16:23, hoy vamos a escuchar buena música, vamos a hablar, vamos a chismosear, se habilita el chismógrafo de los lunes, ya que no estará Tati Lugo, vamos a hablar de música, por supuesto, y ya saben, si están cerca, pasen por la radio, estamos acá sobre Eusebio Ayala, enfrente mismo a la Secretaría Nacional de Deportes, pueden retirar sus heladitos hasta las 18. Arrancamos esto oficialmente, bienvenidos a Bendita Roca.
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0: Luchi, ¿qué día es el chismógrafo? Hay chismecitos también. No tenemos un día específico. Podemos habilitar el chismógrafo a partir de hoy. Que no sería lo mismo que un confesionario. Porque el confesionario es que confieses cosas tuyas, ¿verdad? De tu vida, ¿verdad? Ese es el confesionario, así era. Creo que podemos reemplazar el chismógrafo. No, el confesionario por el chismógrafo. Queremos chismes, ¿verdad? Podemos reemplazarlo por chismecitos, ¿verdad? ¿Qué nuevo chisme tenemos? ¿Cómo te guardaron todo eso? ¿Cuándo guardaron? Dios mío. Me preocupa ya este archivo. Me re preocupa. ¿Qué chismecito es lo que tienen ustedes entonces? Quiero saber. ¿Nadie buscó su helado? Dios mío. Busquen. Atención, amantes de la frutilla. Si no buscan su helado, hasta las 5:30 les voy a dar tiempo. Ahora pues se suma nueva gente que está saliendo de la oficina, qué sé yo. 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Y bueno, pero si estás cerca, Gordy, pasá nomás ya. 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Habilitamos otra vez, Shaggy, por favor, el confesionario de los lunes. Habilitamos el confesionario a partir de este horario nuevamente.
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0: Bienvenidos al confesionario de los lunes. Ahora al 0984 955-000. Confesame lo que hiciste el fin de semana, en tu vida, en la semana. La confesión de tu amigo, lo que sea. Confesémonos, ya que no está Tati Lu y siempre tira las bombitas. Cuenten, pues, antes ustedes se confesaban. ¿Qué es lo que les pasa? Ahora están todos tímidos, ¿verdad? Encima que de manera anónima van a confesar. ¿Cuál es tu confesión? El dedito y así. No, solo vi tu dedito. ¿Por qué no querés confesarte, Gordy? Acá no te van a conocer. Dios mío, qué cowa que son. Mi mamá me decía así, qué cowa que sos. Son cowaces. Todos, cowas. 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

0: 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Luchi, qué pena que estoy tan lejos, dice. Ah, para buscar la cajita del lado. Bueno, no importa. Si no están cerca, igual pueden confesarse. Dios mío, necesito saber si la Odisea va a seguir o no esta semana en cartelera. ¿Alguien puede ver ahora mismo y decirme, Luchi, sí, sí, estos son los horarios? Búscame, Shaggy. Sí, hay todavía en Cinemark. No sé si hay en otro cine. Necesito ir a ver, no me importa. Me voy a ir sola a ver de siesta porque no tengo otro tiempo. Y necesito ver en el cine esa película. Les conté que compré mi entrada, que estaba todo listo para irme. Y ese día fue el que tuve un temita de salud urgente. Mis amigas vendieron mi entrada, vendieron mi pororo. Ustedes saben lo doloroso que es eso, comprar ya tu entrada para el cine. Encima que compraron mucho más barata la entrada por un beneficio con un banco. Compré mi combo de pororo, mi gaseosita. Ya estaba lista para irme, era un buen horario, a las 6:30. Después de acá me iba a ir a las 9:30, iba a terminar. No iba, así que no iba a dormir tan tarde porque es una película larga. O sea, yo no puedo ir a las 9 de la noche porque el costo es demasiado alto. Y ahora no hay tantas opciones en el cine como antes. Yo recuerdo que antes sí, había a las 18, a las 19, qué sé yo, ¿verdad? A las 20. Ahora es como que están limitados los horarios del cine. No sé por qué, no sé qué pasó. Entonces, no pude ir. Y mi amiga me dijo, Luchi, hasta el martes nomás va a estar la peli. Ay, Dios. O sea que mañana es mi último día.
1: No, yo encuentro acá hasta el 12 de agosto, miércoles.
0: Ah, ¿viste? Ah, hasta el miércoles. Bueno, capaz puedo ir el miércoles. Capaz.
1: Tenés, a las 18 horas tenés 2D doblada.
0: Ajá.
1: Y eso nomás creo que ya hay.
0: Ah, ya no hay más en esa sala XD, que me parece que es con la pantalla más grande. No entiendo bien yo, ¿eh? Pero si hay hasta el miércoles, voy a aprovechar que tengo niñera. Ah, no, pero no voy a poder por la radio. Ese día yo iba a poder, cuando yo planeé ir de siesta de 2 a 5, era porque no había radio por el fútbol. Y dije, voy a aprovechar que tengo niñera, me voy a ir sola al cine por primera vez en mi vida. Voy a dormir temprano, no me va a afectar el horario. No pude. Me olvidé que tenía unas grabaciones. Y después el día que planeé ir con mis amigas después de acá, quilombo, mi cuerpo me dijo no. Y tuve que ir a una consulta. ¿Saben lo que es ir a una consulta en Luque a la hora pico y salir de ahí a las 6 de la tarde? Chicos, fue horrible. ¡Qué mucho tránsito! ¡Por Dios! ¡Por Dios! 3 horas ida y vuelta. De 4 a 7 estuve.
2: Hola, Luchi.
0: Hola.
2: Te quería contar que ayer me fue a ver la Odisea.
0: Ay, te odio.
2: Y pegó, estuvo muy buena. Pero demasiado me vendieron, parece. Y estaba muy alta la vara y no llegó a tanto.
0: No cumplió, Guau. Porque yo leí muchas cosas y muchos comentarios de gente que dijo que sí, que llegó, que cumplió con la vara. Luchi, yo voy al cine contigo, me sacrificaré por todos, dice Richie Rey. Y encima que un alto debate tuvimos acá con Richie Rey de con quién lo que te puedes ir al cine solo y con quién no, teniendo pareja.
3: Luchi, voy a ser madre de familia, no podemos ir al cine. Sola otra.
0: La otra vez me dijeron que ya no puedo viajar con amigas porque soy mamá. Dios mío. Yucata. A propósito, ¿sabes qué? Me voy a ir sola y voy a mandarte. Basta. Así. Voy a subirlo, mi historia. Sola en el cine por primera vez.
4: Sí, vos sabés que Luchi, acá está el tema de los cines y los horarios.
0: ¿Verdad?
4: O sea, todo, por ejemplo, Cinemar. 2D no hay luego. Y no sé si la gente lleve 2D o no, pero viste que el tema de los anteojos para los 3D y para toda la otra mierda, lo que es el tema. Por ejemplo, yo tengo 2 hijitos y los 2 tienen anteojos. Y ponerte atrás el anteojo del 3D es una rompe.
0: A mucha gente le da dolor de cabeza también el lente ese del 3D.
4: Qué bolísima cosa. Entonces queremos 2D y no hay 2D en ningún lado, bro. Nadie quiere. No hay más películas 2D. Ese es el tema.
0: Antes yo recuerdo que había muchísimas opciones de horarios en el Villamorra, en el Hiper 6, en el Cine del Sol. No sé qué pasa. No sé, Lucy, se cerraron esos cines. Nunca más fui al Hiper ni al Villamorra. Creo que el Cine del Sol sigue con muy pocos horarios. Para mí era el más lindito ese. Hasta que llegó Cinemark. De verdad da gusto en Cinemark. Y si podés luego invertir un día en ese asiento pro, que te masajea todo, no sé, que puedes ahí acostarte, te pueden llevar el pororó. Para mí es la inversión, pero quiero más horarios. ¿Qué pasa?
5: Luchi, por Dios, esa pollerita blanca y esa bota larga.
0: Bueno,
5: Cata.
0: Calma.
5: I love you, Luchi, I love you.
0: Basta.
6: Salir del look es fácil a la tarde, entrar es difícil.
0: No, mira que yo salí a las 5:30, por ahí a las 7 llegué a mi casa. Dios mío. 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Ahora mismo voy a buscar. Chicos, ¿no hay fútbol esta semana? Díganme que sí. Justo la semana que quiero que haya, no hay. Hay. Averígüenme para organizar mi semana. No es así nomás. Para mí ahora irme... Si antes luego me costaba ir al cine. No, no sé si a ustedes les pasa. Padres, comenten. Empaticen conmigo o no. Pero cuenten si les pasa esto. Antes, cuando yo no tenía bebé, igual me iba poco al cine. O los domingos así decían, no... Yo quiero ser antisocial los domingos, no quiero salir, no me quiero maquillar, quiero estar tirada. Y ahora digo, pucha, pucha, ¿por qué no me fui todos los domingos de mi vida al cine cuando manejaba mis tiempos? Cuando no era toda una logística. Porque claro, cuando tenés un bebé, el tiempo ya no es tan tuyo. Tenés que hacer malabares a veces, ¿verdad? Que la niñera, que no sé qué, que los abuelos, que no sé, para irme a hacer mi tratamiento, nomás tuve que gestionar todo un tema porque no tenía niñera ese día. Así es la vida, que la gestión con el padre, así, todo un tema. Entonces, yo ahora pienso y digo, Luchi, no estabas cansada. Vos creías que estabas cansada, nena. Hubieses ido todos esos domingos que dijiste que estaba cansada del cine. Y ahora menos me voy, más me cuesta. Pero así es la vida, así es. Te cachetea, así es.
7: No es así nomás.
8: Luchi, pero no te olvides que le amo a tu hermana también.
0: Nunca me olvido.
9: Luchi, si por ahí te vas al cine y te sentas en una silla que no te masajea, te puedes sentar en mi cara.
0: ¡Dios mío! ¡Dios mío! ¡Basta! Ese está cancelado. Así, tipi. Este es un horario de protección al menor. ¿Qué les pasa? Más respeto.
10: Vos podés salir de Luque, pero Luque no sale de vos.
0: Eso es cierto, Luque nunca sale de nuestros corazones. Mañana juega Recoleta de Boca Junior el miércoles. Cerro versus Palmeiras, el jueves Olimpia versus Vasco da Gama. Toda la semana de fútbol, Luchi. La semana que viene, bueno, pero depende del horario. Quiero saber si alguno coincide con mi programa. Ay, bueno, pausa, Shai, por favor. Hora sagrada, ya volvemos.
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0: con 20 minutos. Seguimos haciendo Bendita Roca. Bienvenidos. 15 graditos, chicos, refresca. Refresca y hace frío. Da gusto esta temperatura, ¿verdad? Mañana va a seguir así. El miércoles lo que va a estar un poquito más cálido. El jueves marca lluvia, tormentas eléctricas. Da gusto, este fresquito hasta acá. Ni mucho frío, ni mucho calor.
1: Este es mi clima ideal.
0: ¿Verdad?
1: Sí.
0: Pegaría. Así, pero con un poco de solcito, ¿verdad? Porque queremos sol. A mí me gusta el sol. El sol nos da vida, energía. Yo no aguantaría así tanto tiempo nublado. No sé. Unos días pega, después ya bajó.
1: ¿Vos solés tomar sol?
0: No, la verdad, porque no. Antes, cuando era joven y tenía tiempo. Ahora ya no sé cuándo. Primero, luego que me maquillo a las 5 de la mañana. Mi cara no ve el sol, no siente el sol. Entonces, después me tengo que sacar el maquillaje y en algún momento del día necesito que me dé el solcito a la cara. Por lo menos no sé cuándo voy a entrenar. Pero no, la verdad que no. No tengo. No hay momentos para tomar sol. Ni los fines, porque estoy con Lunita.
1: Complicado.
0: Los fines no tengo todavía niñera.
1: Es complicado.
0: Y ella todavía no entra a la pileta. Entonces capaz cuando entra a la pileta yo pueda, no sé, asolearme. ¿Qué dicen nuestros oyentes? Nadie se confiesa, son unos coguas.
1: Tienen miedo.
0: ¿Sabes qué? Ya que no se confesaron y no buscaron sus cajas de helado, vamos a repartir acá. Porque hasta las 6 nomás hay tiempo. Tienen 40 minutos. 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Ya que nadie se confiesa, y hoy no viene Tati para hablar de música, vamos a habilitar nuestro lunes de Rock and Pop Perros. En vez de miércoles, hoy lunes. Pero hoy pueden pedir lo que quieran. Nada de solo ellas pidan, nada de viernes de Rock and Pop, pero lo que quieran escuchar. Voy a malcriarles porque no está Tati. Che, cada vez falta menos para el conciertito de Cuarteto de Nos. El 29 de agosto en el puerto de Asunción, chicos.
2: Mañana a las 19 horas en la cancha de Huracanes, Boca Juniors versus Recoleta. Yo por lo menos ya avisé, me voy a ausentar a mi partido de todos los martes porque tengo que apoyar la Recoleta. No soy recoletano, pero apoyo a Recoleta porque soy paraguayo y hay que apoyar a los equipos paraguayos en esta distancia, en este tipo de torneo.
1: O sea, yo quiero contar algo que hice, pero no tengo algo fuerte.
0: No importa, la confesión no tiene por qué ser dramática o fuertísima. Una confesión.
1: Yo me acuerdo que cuando tenía 18 años, o sea, cuando llegué a los 18 años, yo quería probar lo que era la cerveza.
0: Ajá.
1: Mis padres no me permitían, entonces yo tomaba escondida.
0: Ah, esta es una confesión así de antaño.
1: De antaño.
0: De hace mucho ya.
1: Sí, de hace
0: Ay,
1: mucho.
0: Ay, mi vidita, Shaggy, sos muy tierno. Probé cerveza escondida. Ay, no, ¿cuántos años tenías?
1: Viste, por eso es muy tierno.
0: Es muy cute, pero ¿cuántos años tenías?
1: Y cuando llegué a los 18.
0: Ah, y Shaggy, decímela que tenías, no sé, 15 por lo menos.
1: 15 tenía
0: mi vidita. No, era tan bueno. A los 18 esperé la mayoría de edad y tomé cerveza escondida.
1: No, pero obviamente que en la colación de mi escuela, por ejemplo, tomé como.
0: Claro, como condenado.
1: Ya como
0: sí.
1: Condenado, sí.
0: Como si fuese que no existiría más la vida al día siguiente. Como si se acabase el mundo. Me gusta. Si mi mente queda en blanco, veo. Pero una confesión más reciente queremos. Así una confesión
1: reciente,
0: de ahora,
1: no.
0: Del fin de.
3: ¿Qué era la consigna? ¿Qué era la consigna? Hola, Luchi.
0: Oli, confesionario, que confieses algo de tu vida, de tu día, de tu semana, de tu fin de.
4: 40 minutos.
5: Luchi, ¿qué es lo que hay que decir? Yo no escuché. ¿Qué confesión hay que hacer? Decime, contame.
0: No, y tuya es la confesión, no mía, Gordi.
5: Dame ahora, ya.
0: Frutilla.
6: Hola, Luchi, no sé de qué están hablando. Yo confieso, hoy no me bañé. ¿Helado o no?
0: Ahí está, claro que sí, Gordi. Vení acá a la Roca y te llevas tu caja. Me encanta que no escucharon o no entendieron. Bueno, hoy habilitamos el lunes de confesionario. Ya que no está la Tati Lu, hace rato no habilitamos. Hoy en la mañana dijeron que iba a llover 2 meses seguidos después de la quincena de agosto. Totalmente deprimente la mañana hoy así. Y sí, por el fenómeno del Niño. No va a ser mucho frío. Vamos a estar con estas temperaturas entre 13 y 15 grados, pero muchas lluvias. Esto ya a raíz del fenómeno del Niño. Y sí, después de la quincena de agosto, ya cuando llegue la tormenta de Santa Rosa, van a haber muchas lluvias. Western de Ataque 77, dice.

0: 29 de agosto en el puerto de Asunción, cuarteto de Nos. Ahí nos vamos a encontrar todos. Espero que sí, ¿eh? Luchi, nosotros aprovechamos que nuestra hija se quedó con su abuela. Fuimos a ver la Odisea en el Pinedo, dice. Una experiencia buenísima. Lo único malo es que fue doblada. Recomiendo la experiencia. Yo también vi Spider-Man en español. Y bajo un I, pero no importa. Pero sí, no me gusta ver en español, definitivamente. Quiero la, no sé, es parte del actor, ¿verdad? Escuchar sus tonos, sus matices, su voz. Quería escuchar la voz de Tom Holland, la voz de Zendaya. Pero bueno, fue una invitación. Debería haber de vuelta en inglés.
1: Luchi, confieso que me encanta tu hermano.
0: Dios mío.
2: Yo confieso que tenía la plata de mi mecánico y le dije, no tengo. No le quiero pagar, ¿no?
0: Qué fuerte.
2: Sí, no le dije otra.
0: ¿Por qué eso?

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1: Confesión.
0: Claro.
1: Ya. Y recién vos estabas hablando de que yo soy señora, mamá, y que no puedo ir al cine y no sé qué historia. ¿Pero qué tiene que ver eso? Pregunto, ¿no? Mi confesión es que yo...
0: Yo lo que dije es que antes de ser mamá, decía que estaba cansada y utilizaba mis domingos solo para descansar y no hacer planes, que no está mal. Pero ahora que tengo bebé, famoso con el diario del lunes, digo, no, Luchi, no estabas cansada. Y antes, cuando tenías un manejo de tu tiempo, sin necesitar tanta logística y sin estar más cansada con una bebé, podías haber aprovechado y podías haberte ido más al cine. No significa que no pueda irme ahora, claro que puedo, pero cuesta más la logística. Y cuestan los tiempos, y cuesta salir de noche, y más cuando trabajas muy temprano en tele. Yo trabajo de madrugada en la tele, entonces antes lo ya me costaba, pero el costo era, no era tan alto al día siguiente porque, bueno, estaba cansada. Ahora el costo es más alto porque yo no tengo que estar cansada para mi bebé, tengo que tener energía. A eso me refería.
1: Varias señoras ya me fui al cine.
2: Sí, por el fenómeno del niño, no va a ser mucho frío.
0: Con varias señoras ya me fui al cine y...
3: Sí, buenas tardes.
0: Buenas.
3: A ver, yo me quiero confesar.
0: Dale.
2: Hoy en la mañana dijeron que iban a llevar dos meses después de la quincena de agosto.
3: Hijo de mil. Estoy enamoradísimo de vos, Luchi.
2: Hace mucho frío.
3: Vamos a cuenta también, ¿no?
0: No. Esa no es una confesión. Ya se sabe. Creída estoy. Se acabaron los conciertos para hombres, entonces. ¡Ay, Naya Pirona! Wow, que no vas a estar ahí saltando y vibrando y haciéndote pipí por el cuarteto. O por Miranda. Se hacen guau los machos.
4: Hola, Luchi, bella.
0: Olis.
4: Confieso que te extrañé a Tati Lu.
0: Yo también.
4: ¿Podemos escuchar Día Cero de La Ley, por favor?
0: ¿Qué?

Pidan pues cosas, pidan temas también. Pueden pedir temas ahora, aparte de las confesiones. Mezclé toditos los bloques hoy. Todos los bloques del lunes de la semana. Todo en español quiero, todo en español.

0: Yo no sé si califica como confesión.
1: Ajá.
0: Pero me gustaría llevarla a mi hija al concierto Cuarteto de Nos. Que sea su primer concierto.
1: Ay, no.
0: Padre e hija.
1: Qué lindo.
0: Y me encantaría que el Cuarteto de Nos cante No Llora. Pero no sé si van a cantar.
1: Ay, ese tema es brutal.
0: Y lo que no sé es si le puedo para llevar. 11 años tiene.
1: Claro que sí.
0: Si está permitido.
1: Yo creo que sí.
0: No creo que haya problema.
1: Voy a preguntarle en poca aguada. Yo creo que sí. Un tema brutal, hermoso.

0: Creo que más que una confesión, ese es un deseo, un anhelo, una, no sé, una aspiración. Te ilusiona hacer eso.
1: Podría entrar como confesión, sí, no sé, confieso que esto quiero, pero sí, no sé.
0: Diría de otra forma, un sueño, una meta.
2: Yo confieso que le enchufé todito a mi cliente. Yo soy su mecánico.

0: 네 언니야.
1: 루치
0: 보컬로가서 왜? 네. 루치 por Miranda sí, Luchi de Once. Muy bien, me gusta.
2: Luchi, acá en la página de Tiquetera dice que el concierto de Cuarteto de Nos es apto para todo público. Menores de hasta 8 años cumplidos no abonan ingreso acompañados de su adulto responsable con entrada.
0: Ah, o sea, a partir de 9 años entonces se paga la entrada.
3: Bueno, ya escuchaste mi confesión. A lo que voy es que yo no tengo problema de irme contigo al cine. I love you.
0: Pero yo me quiero ir sola. Yo no quiero que me propongan nada. Quiero irme sola al cine.

0: mucho ritmo y percepción de indios.
1: Dios mío, alguien pidió indios. Les amo. Tanto me juzgaron cuando las primeras veces que puse algo de indios, que mucho me juzgaron. Shaggy, ahora mismo ya poneme ese tema que pidió de indios. ¿Vos escuchaste cuál? Ese no conozco, ¿eh? ¿Para qué?
0: Lo llevo mucho ritmo y percepción.
1: Ritmo y percepción. Y después yo quiero que me pongas. Ay, esperen. Creo que era Kimmy. No, ese es de otro grupo. Te voy a decir mi tema favorito de indios. Solo los true fans se van a acordar. Porque mucho escuché en una época. Después dejé. Tu geografía. Mi tema favorito de indios de la facu. No me importa que estén hartos. No me importa que no les guste.

0: Luchi.
1: Hola Luchi, ¿qué tal? ¿Cómo estás?
0: Bien, ¿vos?
1: Buen inicio de semana. Podemos escuchar el Mago de Oz, Fiesta Pagana,
0: por favor,
1: pero completito, completito. Pegaría a escuchar.
0: Qué back. Back a los sábados de Cherry Bomb. Pero antes, tu geografía.
2: Hola Luchi, ¿cómo estás? Y vos sabes que yo tengo que confesar que este fin de semana le metí a una chica. Tenía que salir con ella, pero le dije que iba a trabajar, que no iba a poder salir con ella. Pero en realidad me dio migraña el sábado y el domingo tuve súper mal, con mucho dolor de cabeza.
0: Ay, la Eudos.
2: Pelada, decirle a la pendeja eso, ¿verdad?
0: Espera, poneme atrás del comienzo. Así yo me emociono con... Escuchen, mi tema...

jueves, háganme acordar, en nuestro jueves de Machos Alfa. Jueves de TVT, temas de tu época de cole. Temas que te obsesionaron en la facu, como a mí este.

0: 18 años, tomó cerveza escondida y ya ahí. Después de la edad ya tenía ya demanda por prestación alimentaria.
1: Dios mío, bueno.
0: Y mi confesionario es que cada día me veo más lindo.
1: Basta. Pero en serio, Shaif, así. Esperé a mi mayoría de edad, cumplí 18 y tomé un traguito de cerveza. Mi vida, Shaif.
2: Que este mundo estuvo hecho.
1: Luchi, un tema complicado el de los mecánicos. Amerita un bloque de quejas. Un bloque entero. Así luego. Bloque entero de quejas. Pausa con este tema. Completito como pidió el oyente. Ya volvemos.
3: Hora sagrada.

0: Pausa, pecadores. Ya volvemos. Bendita Roca.
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1: Ay, la nena no llora. Es un temazo.
0: Temón.
1: Cuando sos padre.
0: Sí.
1: Y cuando te pones a pensar en ese tema, ah, Dios mío, mi hija le encanta, siempre ella me pide poner,
0: ay, no,
1: me pide escuchar y nada, es excelente. Gracias, Luchi, por estos momentos.
0: Ay, nada, Gordy, qué lindo, me encanta escuchar a los papis emocionados. Esa relación papá-hija, ¿verdad? Papá-nena, qué fuerte. Imagino que, como todo padre, ¿verdad? Obvio que las madres también sentimos eso, pero asumo nomás que, qué sé yo, las mujeres somos más vulnerables. Es así, la vida, la realidad. Y asumo que como papá querés hacer todo lo que está a tu alcance para poder cuidarle nomás a tu bebé y que no sufra y que, Dios mío, y no sé, querés controlar luego con quién se junta, quién le manipula, quién puede estar a su alrededor, cuál es el contexto en el que va a ir creciendo, ¿verdad? No se puede controlar, pero sí, queremos. Queremos que nos sufran nomás, ¿verdad?
2: Hola, Luchi, ¿cómo estás?
0: Olis.
2: Quería hacerte una consulta. ¿Qué pensás de que mi ex, por ejemplo, quiere ser demasiado mi amiga? Y, tipo, ya, si no volvimos más, pues tal, ¿verdad? Yo creo que una amistad no va a funcionar tampoco.
0: Realmente no creo que funcione una amistad. Una amistad real con un ex. No, puede haber quedado, no sé, pudo haber quedado una relación linda, de confianza, de, pero amistad, no sé, sin que uno pretenda otra cosa, sin que uno no se confunda. Y aparte, si estás en pareja, luego, qué rara situación, ¿verdad? O sea, si estás en pareja, no sé, ¿cómo le tomaría tu pareja? No sé qué tan maduro tenés que ser, ¿verdad? Para que no te afecte como pareja de...
2: Y acá estoy con ella.
0: Ah, entonces salí con tu ex. Luchi, ahora volví. ¿Leíste mi confesión? O sea, un amigo con derecho va a ser. O que puede haber amistad después de años sin que pasen. No sé, depende también. ¿Sabes qué depende? No puedo condicionar así. Depende de qué tipo de relación tuviste. Si fue un ex así, que fue un tiempo nomás y no se dieron cuenta que ni ahí, que son, que funcionan mejor como amigos. Capaz, ¿verdad? Si la pareja actual y ustedes tienen la madurez y en serio no te mueve nada esa persona. Luchi, la vez pasada me encontré con mi ex. Estamos en contacto cero. Me encontré en un boliche y terminé durmiendo con él. Bueno, se acabó el contacto cero entonces. Ah, fuerte. Y están las confesiones, ¿eh?
3: Rápido. Rápido, votación, ¿con quién se quiere ir al cine? ¿Con Luchi o con la hermana de Luchi? Voten los perros.
0: Dios mío. Nosotras nos vamos a ir solas, sin nadie.
4: ¿Cómo veo sola, Luchi?
0: ¿Qué tiene? Sola.
4: ¿Y con quién me va a comentar si de repente la...?
0: No, en el cine no se habla.
4: El proceso de la película o de repente algo que te... Luchi, algo de la comida te pedí. Te pedí.
0: Bueno, nos vamos, chicos. Nos vamos. Ya no puedo escuchar más confesiones, lo siento. Miranda, los de Miranda comenzaron como pareja 6 meses después de terminar, se juntaron para hacer música. Eso es madurez, cierto, pero los artistas son distintos. Bueno, nos vamos, chicos. Los quiero, bye.

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1: Podemos ir en paz. Podemos ir en paz.
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3: 17:56.
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0: Son las 6 de la tarde con 2 minutos en toda la República del Paraguay. 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Estamos arrancando la cobertura del fútbol. Continuidad de la cuarta fecha y cierre justamente de esta cuarta jornada del Campeonato Clausura 2026. A partir de las 18:30 en la Huerta. Juega Libertad, juega Trinidense, cobertura, transmisión de la gran jugada del mejor equipo deportivo del país. Relatos de Wilson González, comentarios de Fabio Martín, el móvil Amarok V6 de Iván Bogado. Justamente nos vamos hasta la Huerta con Wilson González, con todos los compañeros para la transmisión del fútbol. El Guma ante Trinidense, el Triqui, que quiere recuperar la punta del campeonato. Wilson González, Fabio Martín, buenas tardes.
1: Hola, hola, ¿qué tal, Nico? ¿Cómo estás? Un saludo para vos, para todos los compañeros, para la gran audiencia de la Rock and Pop Ñandutía, que estamos en la Huerta para lo que va a ser el partido que va a cerrar esta fecha número 4 del torneo clausura del fútbol paraguayo. Un gran encuentro que se nos viene, en donde el conjunto de Libertad buscará retomar la senda de la victoria de después de lo que había sido ese gran arranque con dos victorias consecutivas. En la fecha pasada cayó frente a Guaraní, en lo que ya se considera el clásico moderno. Así que buscará revertir esa situación, encaminarse nuevamente y estar en los puestos de arriba dentro de este segundo torneo del año. Por su parte, Trinidense, el único equipo que ha hecho la totalidad de puntos en este incipiente todavía torneo clausura, ha ganado sus tres partidos y va en busca del cuarto. Cuando vemos a los equipos dentro del terreno de juego en este cotejo que va a arrancar exactamente a las 18:30 aquí en Tuyucuá, desde el lado derecho de la cabina de la Rock and Pop Ñandutí, aquí en el estadio Gumarelo, vemos al conjunto local realizando algunos movimientos con pelota, elongaciones, algunos estiramientos, y por el otro lado el equipo visitante, el equipo de Santísima Trinidad, el equipo que todavía se puede considerar una sorpresa, más allá de que en los últimos años viene haciendo buenas gestiones, inclusive participando en torneos internacionales, el equipo dirigido técnicamente por José Arrúa. Los equipos están confirmados, ya los damos a conocer, ya saludamos a todos los compañeros trabajando acá en la cabina con la asistencia técnica de David Sassi, de Juan Carlos Mercado, y evidentemente en los comentarios, como siempre, a mi lado, Fabio Martín. Bienvenido a la cobertura del fútbol. Buenas tardes, Fabio.
2: Buenas tardes, Wilson. El gusto de compartir contigo, con todos los compañeros, con nuestra gran audiencia. Sí, ¿qué tiene que hacer Trinidense para que se lo tome como cosa seria en lo que es este campeonato clausura? Y ganar de vuelta va a significar mirarlo con otros ojos. Le ganó, quiere decir que le ganó a Cerro de visitante en La Olla, que fue sumando otros puntos para tener esta perfección en cuanto a rendimientos y resultados, y pasar por esto de Libertad, que viene de perder ante Guaraní. A Edo, que ha encontrado esta adversidad en el partido anterior, después de un arranque también, para lo que significó Libertad ganarle a Olimpia, ganar aquí en su estadio a Recoleta, después la frenada. Así que esperemos que sea un lindo partido. Ya no quiero hablar de esto, porque ayer decía también Nacional Guaraní, qué lindo lo que se viene, un bodrio. Feo partido ayer, 0-0, lamentable. Entonces, ojalá que esto pueda crecer en cuanto a las expectativas que también tengo con respecto a este espectáculo aquí en la Huerta.
1: Apretón de manos para todas las personas que se van conectando con nosotros a través de YouTube de La Roca. Evidentemente también estamos a través del Facebook, fanpage de Bruno Pom, reporte de sintonía, a través del WhatsApp de La Roca en Pop, el 0984-955-000. Estamos en la aplicación de La Roca, en la aplicación de Ñandutí también. Casi 100 personas conectadas en estos momentos. Hay que darle like a la transmisión en vivo. Quiero llegar a 20 en los próximos segundos. En los próximos segundos, ni siquiera minutos, les digo, Francisco Velázquez nos escribe, Fernando Segovia también está por ahí, Jorge Martínez, el CM de La Roca también, ya venimos, dale like, dale me gusta, abrazo grande para todas las personas que se van conectando. Vamos a ver qué participación de la audiencia tenemos en este gran partido que se nos viene para cerrar esta fecha número 4 del torneo clausura del fútbol paraguayo. Iván Bogado, móvil Amaro V6, bienvenido a la cobertura del fútbol. ¿Cómo estás, Iván? Buenas tardes.
3: Buenas tardes, Wilson, ¿cómo te va? El saludo para vos, para Fabio, para los compañeros, por supuesto, para toda la audiencia de la Rock and Pop, el grupo Ñandutí, a través de la 1020 AM y de la 95.5. Trabajos precompetitivos en estos momentos dentro del campo de juego. El plantel de Libertad lo está haciendo, lo hace también el plantel del Sportivo Trinidense a pocos minutos del inicio del partido. Cuando quieras, repasamos el onceno confirmado de Libertad y está plenamente confirmado el Sportivo Trinidense.
1: Vamos con el equipo titular de Libertad, de del equipo local, dirigido técnicamente por el León Guaraní, por Nelson Aedo Valdés, con ese ritmo que te caracteriza, Iván Bogado. ¿Cómo arranca Libertad? ¿Cómo arranca el equipo local?
3: Camiseta 12 en el pórtico para Rodrigo Morínigo. Sector defensivo, camiseta 2, Alan Benítez. 3, Robert Rojas. 4, Néstor Jiménez. Camiseta 17, capitán de equipo, Matías Espinosa. En el medio sector, dorsal 9 para Iván Franco. 6, Álvaro Campuzano. 8, Federico El Pachi Carrizo. 11, Elvio Vera. Y en el sector ofensivo, camiseta 7 para Enzo Mansur, acompañando al 26, Iván Ramírez, el onceno de Libertad.
1: Muy bien, ya me contás cómo arranca también el equipo de Trinidense, dirigido técnicamente por José Rúa. Abría la transmisión en coordinación Nico Sosa. Estamos en control de controles con el querido CR7, Cristian Rivarola. Ya me van a contar quién está en zona de switcher, pero el que está para los relatos comerciales, para la venta comercial, para la locución comercial, el querido Lucho Megadeth Paredes. Bienvenido a la cobertura del fútbol. Luis Paredes, ¿cómo estás? Buenas tardes.
4: Buenas tardes, Wilson. Saludo para vos, a todos los compañeros y a la gran audiencia de La Gran Jugada. 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
1: Nico, te quiero pedir un gran favor, ¿sí?
0: Sí, ¿cómo no? ¿Cómo no, señor?
1: La gente pues no sabe por qué le decimos Megadeth Paredes a Lucho. Y eso es culpa tuya. Entonces quiero darte una tarea, si me permitís, Nico.
0: Por supuesto, usted me puede dar todas las tareas que quiere, no, señor.
1: ¿Podemos buscar la imagen,
0: claro,
1: de esa música que siempre Federico Arias pone en el Quincho del Rock cuando vamos a compartir una noche de asado, una noche de tragos? Y hay un personaje de una canción que es igualito a Lucho Paredes. Entonces, si podemos buscar esa imagen y la proyectamos a través de YouTube para que la gente vea, y de esa forma van a saber por qué le decimos Megadeth a Lucho.
0: Sí, señor, buscamos y ponemos al aire,
1: Wilson. Muchísimas gracias. ¿Sí, Lucho?
4: Lo bueno es que ya me cambiaron, porque anteriormente era agrupación Marilyn. En algún momento me estaban diciendo Nico y compañía.
1: Ah, sí, bueno, es mucho mejor Megadeth, sí, seguro mucho que mejor, sí. ¿Cómo mejor arranca el equipo de Trinidense? ¿Cómo arranca el equipo que buscará ser el único puntero después de esta fecha número 4? ¿Cómo arranca el equipo de José Rúa? En la voz de Iván Bogado.
3: En el pórtico, camiseta 1 para Matías Dufour. Sector defensivo, 24, Fabricio Baruja. 40, Agustín da Silveira. 23, César Benítez. 14, Sergio Mendoza. En el medio sector, camiseta 8, capitán de equipo, Luis Eladio de la Cruz. 5, Nelson Gauto. 21, para Gustavo Viera. 22, Junior Gamarra. Camiseta 29 para Tomás Rayer, acompañando al 20, Clementino González. Está plenamente confirmado, Trinidense.
1: Y a partir de las 18:30 aquí en la huerta se van a enfrentar Libertad ante el conjunto de Santísima Trinidad del cuadro de Trinidense, cuando vemos a los árbitros también dentro del terreno de juego, realizando el calentamiento precompetitivo. A la cabeza, Derry Benítez, estará asistido por Roberto Cañete y Juan Mendoza. Como cuarto árbitro, Giancarlo Juliadosa. El hombre del VAR, Fernando López. Y como ávar estará Eduardo Cardoso.
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1: Hoy, Fabio Martín, aquí en la Huerta de Asunción. Mañana, si Dios permite, en Buenos Aires, en el Tomás Adolfo Ducó, cancha de Huracán, para lo que va a ser la transmisión del partido entre Recoleta y el conjunto de Boca Juniors. Las cosas del fútbol y de la vida, Fabio,
2: claro,
1: Martín.
2: Muy bueno todo esto para seguir con una racha importante. El Mundial ya te deja un parámetro importante de fortuna, de ser uno de los elegidos, ¿verdad? Como todos los compañeros también. Yajá, dice también David, que se quiera anotar de vuelta para otro viaje. Claro, fuimos unos privilegiados. Gracias al grupo Ñanduti, gracias al trabajo del equipo de todo de toda la gran jugada de los muchachos. Estuvimos en los Estados Unidos y ahora prolongamos esto a la Argentina. Y a seguir con más viajes, Wilson. Eso es lo que queremos.
1: Así será, y de esta forma también las marcas que se siguen sumando, que van apoyando a todas las transmisiones internacionales de la gran jugada. 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Vamos a estar emprendiendo viaje mañana rumbo a Buenos Aires, a la capital argentina. 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El apretón de manos también para todas las empresas que se van sumando a este gran trabajo del mejor equipo deportivo del país, de la gran jugada. Mi querido Nico.
0: Sí, señor, así mismo, Wilson González. 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Estaremos mañana con el Canario, acompañando a Recoleta. El miércoles acompañando a Cerro Porteño. El jueves con Olimpia. La gran jugada en todas las canchas, mi querido Wilson.
1: ¿Vas a llevar tu pincel, mi querido Nico?
0: Sí, señor. Tres pinceles ya tenemos.
1: Regadío automático encendido aquí en la huerta. 18:30 para Libertad ante Trinidense.
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1: A ver, Nico, poneme un poco la foto, por favor, en el YouTube. La gente se puede conectar ahora y van a ver a este personaje. ¿Me vas a decir también cómo se llama la música, por favor, mi querido Nico? No es una música de Megadeth, obviamente, pero sí hacen una especie de parodia. Me escribe acá también en el YouTube, Dimensión Oscura. Wilson Capo dice, nos escribe también, estoy viendo a Jesús María. Tome su like, mi querido Wilson. Dimensión Blanca también, Jorge Serafini, Sadi Camila. Hola, Ayuma dice, bueno, un abrazo grande. Mira, mi querido Fabio Martín, ahí está, en el YouTube de La Roca. Igualito es a Lucho Paredes, un poquito más gordo nomás. Lucho, un poquito más gordo.
2: No, pobrecito, no, pero... Pero está mejor, ¿cierto? Lo que dijo también él. Zafó de...
1: ¿Cómo es, Mario? Poneme a pleno un ratito, por favor. ¿Quién está como Sucher, Nico?
0: Estamos con el compañero Oscar Marecos.
1: Oscar Marecos, sí. Abrazo grande también para Oscar. Mirá lo que es.
2: Saludos, Oscar.
1: Ay, es igual, mirá la barbita, Fabio.
2: Hola, pucha. Qué noche. La del sábado, ¿no? La que pasamos también, ¿verdad? Con todo el equipo.
1: ¿Vos hasta qué hora te quedaste, Fabio?
2: Yo me quedé hasta las 4.
1: Ah, y yo media hora más tarde ya también emprendí viaje rumbo a casa.
2: Creo que prácticamente salimos todos juntos. Una bandada así hicimos y salimos.
1: Pero la verdad no te vi tan bien, Fabio. Ya estabas vos tambaleando de acá para allá.
2: No,
1: tipo bien, cangrejo, dos pasos para adelante, tres bien, para atrás.
2: Bien estaba, bien, ¿no? O sea, obviamente dentro de la alegría, ¿verdad? Estaba bien todavía, sí. Pero ya era momento de descansar. Sí, ya pasó la noche, ya mucho tiempo.
1: Ya la pasamos bien, ya contamos anécdotas, chistes, nos reímos con los muchachos, así que...
0: Ahí está el video, Fabio.
1: Excelente,
0: ¿no?
1: Todo lo que vivimos el sábado en el Quincho del Rock. Y esta música que no sonó, pero que por tu cara, Fabio Martín, es como que uno ya tenía esta música en la mente. ¿Pero qué estaba pensando vos, Fabio Martín?
2: No recuerdo, que no sé si estaba ya...
1: En el YouTube está tu cara ahora.
2: No sé qué estaba analizando. No sé, estaba
0: ahí sentido con la vida.
2: ¿Cómo le, el famoso que le dicen taciturno, ¿verdad? Ahí estaba pensativo lejos, no sé. No sé dónde estaba de viaje, no sé en qué planeta estaba ahora.
1: ¿Cómo es, Lucho?
0: Va, es sentido con la vida, estaba pensando en el
1: momento. Pero vos estás bien sentimentalmente, Fabio.
2: No, súper bien.
1: Tranquilo. Feliz de la vida.
2: Sí,
1: ah, no bien, tiene nada que ver con una decepción amorosa, nada.
2: No, nada que ver, tranquilo. Muy bien estaba. Pues yo te digo, no sé en qué estaba pensando. Me fui todito, como se dice.
0: Ahora que te veo bien, Fabio, ¿en qué momento fue eso? ¿Qué pasó, no, con Fabio?
2: Yo no usted sé, también, yo no Nico, sé. Estaba... Si me dicen el horario, por lo menos me dicen, no, y fue alrededor de las 3, puede ser que esté sabiendo qué pasó.
0: No, yo no sé ni cómo llegué a mi casa realmente.
1: No, ¿cómo que no sabes si yo te llevé, Nico?
0: ¿Vos me llevaste, Wilson?
1: Yo te llevé, impresionante.
2: Y ahí está bien.
1: Pero yo estaba bien, ¿eh?
2: Y tiene razón, Nico, si no se acuerda de eso, quiere decir que, bueno, vos le haces acordar ahora que vos le llevaste.
1: Yo estaba impecable, Nico, te cuento, así que asumí la responsabilidad de llevarte, Wilson, sano y salvo a tu casa.
2: Por favor.
1: Así que vi que te bajaste. Sí. Cuando abrí, ¿viste que están esos muchachos que le sacan a las señoritas de su casa? Y después cuando le devuelven a la casa, se bajan del auto y ellos ya emprenden viaje. No esperan que la señorita entre a su casa primero. Entonces yo correctamente me quedé, le miré a Nico, abrió su portón, entró dentro de su patio y ahí recién yo me fui. Parecía mi novia, Nico, así como no, le cuidé. También,
2: pero de eso se trata la amistad, de que tenés que cuidar hasta el último detalle de tu compañero que llegó un poco golpeadito, ¿verdad? Está bien. Y viceversa, o sea, haríamos lo mismo, ¿verdad? Esto es recíproco.
5: Era hoy noche por mí, de permitido, mañana, esto, Fabio, ¿eh?
2: Más que nunca, hoy por mí, mañana por ti, ¿sí?
5: Era noche de permitido, digo.
2: Claro.
5: Para los compañeros.
1: Pero me contaron que hubo molestias también entre los compañeros, alguna rencilla por algún que otro compañero que se fue un poquito temprano para otro lado. Pero hay que dejar que la gente tome sus propias decisiones, ¿verdad? Si
0: Wilson. Es
1: que querían estar en otro lugar y bueno, está. O sea, si querían ir a bailar con mariposas, está bien, ¿verdad? Uno puede ir a cazar lo que les da.
2: Sí, claro, porque estaba muy, hasta si se quiere, desesperado, estaba por irse ya. Este amigo en común, ¿verdad?
1: Uno que usaba chupín principalmente.
2: No, o sea, que es atrevido este que usa chupín. Agarró y ayer alguien le tiró ahí, que bueno, yo dije, ¿verdad? Que él estaba también preparado para el viaje.
1: Ah,
2: si había
1: ¿sí?
2: un lugar, él estaba preparado para un viaje.
1: Claro, el bulto él lo tenía ahí.
2: Claro, y después no sé cómo llegó un mensaje y agarra y dice, Fabio el que tiene que decir. Yo tengo que definir si él está preparado con las maletas bien puestas ya.
1: Ah, pero ¿y qué? ¿Vos sos experto en bultos?
2: No, no sé, y por eso me extrañó. Un atrevido lo que es nuestro Iván.
1: Pero ¿sabes qué es lo más particular, Fabio? Que vos te podés ir a una tienda de ropas y te compras adrede, porque te gusta el estilo, un pantalón chupín. Pero claro, en el caso de Iván Bogado, en realidad él está gordo. Y su vaquero, su jean, que antes le quedaba bien, ahora le queda como si fuese chupín, porque está grande, gordo.
2: ¿Y no será que él se pone eso para que le digan, por ejemplo, a las chicas que tiene buena nalga? Por ejemplo, ¿verdad?
1: Tal vez esa sea la intención, pero realmente son los hombres los que le dicen. Ninguna mujer le dice nada.
2: Y más todavía con lo que confesó anoche.
1: ¿Qué cosa?
2: Y anoche confesó que estuvo en un bar... ¿cómo que le dicen los chicos? Random.
1: Un bar gay, decilo, Fabio, no, así no, dijo.
2: Bueno, y al último confesó, ¿verdad?
5: Un par de confesiones tiró ayer.
2: No, ayer no, y ahí Lucho es testigo de todo lo que... Es como que empezó a destaparse.
1: Un poquito más y ya salía de closet, pero bueno. A ver, Iván Bogado, móvil, Amaro Weses, ¿qué tenés por tu sector?
6: Gracias, Wilson. Debajo de tu cabina... En el sector izquierdo, si te paras, hay una señorita muy atractiva.
1: Estoy parado, Iván, solamente que no se nota, ¿eh?
6: No, me voy a acercar a la señorita, a ver si quiere hablar con nosotros. Seguramente es la esposa de algún futbolista. Hola, señorita, ¿cómo estás? Estamos en vivo para la Rock and Pop, Europa Año Tití. Bueno, expectativa para verla a Trinidense, me imagino.
7: Sí, obvio. Ojalá que podamos mantenernos en la punta y nada, que sea un lindo partido.
6: ¿Sos la esposa de algún jugador o la novia?
7: La novia.
6: ¿La novia de?
7: Tomás Rayer.
6: ¿De Rayer?
7: Sí.
6: ¿Que va a arrancar de titular?
7: Va a arrancar.
6: ¿Le seguís en todos los partidos?
7: Casi siempre, cuando puedo siempre estoy ahí para apoyarle.
6: Bueno, ¿hace mucho que son novios? ¿Arrancaron hace poco?
7: Sí, hace un tiempito ya.
6: ¿Y qué tal se porta?
7: Súper bien.
6: ¿De momento?
7: Sí, de momento, súper bien. Muy bueno.
6: ¿Es muy bueno?
7: Sí.
6: Y bueno, le seguís en todos los partidos, me imagino, cada vez que te da el tiempo.
7: Sí, así mismo es.
6: Y bueno, hablamos un poquito de este equipo de Trinidense, está puntero, Rayer está jugando, está teniendo minutos. Me imagino que estás muy feliz por él también.
7: Sí, así mismo es, está pasando por un buen momento. Y nada, esperemos que sigan así y que lo mejor siempre para Trinidense y para él.
6: ¿Estás estudiando? ¿Estás trabajando?
7: Estoy estudiando.
6: ¿Qué estudias?
7: Medicina.
6: Ah, medicina. ¿En qué facultad?
7: En la UMAX.
6: Ah, genial. ¿Sos de la zona de Mariano Roca Alonso?
7: No, en realidad no, pero estoy por ahí. Concepcionera.
6: ¿Sos concepcionera? ¿Y viniste a vivir a Asunción hace mucho, hace poco?
7: Sí, me mudé para estudiar.
6: ¿Y cómo le conociste a Tomás? ¿Te escribió por Instagram?
7: Una historia larga.
6: ¿Tiró el mensajito por Instagram?
7: Sí, pero coincidencia, mucha coincidencia.
6: Gracias, señorita.
7: Dale.
6: Ahí está, la novia de Tomás Rayer.
1: Pero esa ya no parecía una entrevista periodística, Iván. Me muy interesado ya vos en la señorita. Si te dijo que tenía novio. ¿Eh? Y encima cambió toda la voz. Hola, señorita, ¿cómo estás? ¿Qué pasa, Iván?
2: Me hizo recordar a Eleuterio.
1: ¿Eh?
2: Sí, Eleuterio así le saluda. Acababa de matarle a un tipo. Y le va a entrevistar la colega y... no sé si recuerdan esa historia del guardia de seguridad.
1: Sí, me acuerdo.
2: Y bueno, y él le saluda como si nada. ¿Qué tal? Buenas tardes, señorita, ¿cómo estás? Sí,
5: Hola, ¿qué tal? ¿Cómo estás?
1: Me hace recordar a un colega. No, espectacular esa entrevista. Eleuterio, un bobo, le decía al tipo porque se metió con su novia.
2: No, pero imagínate, acabas de matar o vas a decir, bueno, no quiero hablar, no, o te, sí. te quedas.
8: ¿Qué tal? ¿Cómo estás?
2: Hola, ¿qué tal, señorita? Buenas tardes, ¿cómo estás?
1: Como si fuese que, no sé, le mató un Uriguazú para su, claro. su guiso, su caldo.
2: Tenemos.
1: Qué increíble.
8: ¿Qué tal? ¿Cómo estás? Muy bien.
1: Ahí está, ese es Eleuterio. Abrazo grande para todas las personas que se siguen conectando con nosotros a través de YouTube. Hay que darle like cuando arranque el partido, si nos permiten. Tenemos que tener 50 me gustas en el YouTube de la Rock and Pop. Veo que papá de Tommy Gol nos escribe. Resquín también está por ahí. La querida Sadie Camila, Francisco Rotela, Sergio, Ángel Colmán, Marcos Lugo. Bueno, mucha gente, a darle like. Willy Vallejo también está por ahí. Carlos Duarte, apretón de manos también para Manuel Jiménez. Manuel Jiménez, abrazo. Jorge Serafini. Bueno, muchísima gente que nos va a escribir. A darle me gusta, a darle like. Estamos en la previa del fútbol.
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1: Este Iván, dice uno. Iván el carpintero, dice otro. Niembo Picholo Guau, dice también en el YouTube una persona con relación a Iván Bogado. Impresionante. Libertad que arranca con Rodrigo Morini en portería. En la zona defensiva, Alan Benítez, Robert Rojas, Néstor Jiménez y Matías Espinosa.
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1: En la mitad de la cancha, Álvaro Campuzano, Federico Pachi Carrizo, Agustín Mansur, dejando más adelantados por derecha a Elvio Vera, por izquierda a Iván Franco y como punta de lanza el ex guaraní Iván Ramírez.
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1: A 6 minutos del arranque del fútbol aquí en la huerta, Matías Dufour será el portero titular de Trinidense. Por la zona derecha, Fabricio Baruja. Por la zona izquierda, Sergio Mendoza. Los centrales serán César Benítez y Agustín da Silveira.
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1: En la mitad de la cancha, Nelson Gauto, Gustavo Viera, Luis de la Cruz, Tomás Rayer. Arriba, Junior Gamarra, en compañía de Clementino González.
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1: Árbitro principal de este partido, Derrick Benítez. El hombre del VAR será Fernando López. Recordando que en la fecha pasada, Libertad cayó 2-1 frente al conjunto de Guaraní, mientras que Trinidense viene de golear 3-0 a San Lorenzo.
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1: Que me disculpe, Fabio Martín, la gente de Trinidense, ojalá no sea así, pero hay sobrados casos y sobrada experiencia también de equipos que se los puede considerar chicos, ¿verdad? Que es cierto, vienen realizando un trabajo serio, pero que en la segunda rueda, por una cuestión física y de tener justeza en el plantel, se van cayendo. Por eso nomás yo creo que más allá de ganarle hoy a Libertad, no sé, no lo apuntaría a Trinidense como un candidato directo al título.
2: Lo que pasa es que si había una cuestión en deuda para la gente de Trinidense, era que te hacía grandes partidos contra Cerro, Olimpia, Libertad. De los tres, de los seis duelos en el ida y vuelta, hasta inclusive ganaba 3, empataba 2 y perdía uno solo. ¿Pero qué pasaba? Enfrentaba rivales como, por ejemplo, San Lorenzo, perdía, empataba. Rivales como Ameliano, perdía, empataba. Pero ahora el arranque es bueno. Contra Cerro, después la segunda fecha, ahí me va a recordar Nico, la tercera, pues la tercera con San Lorenzo.
1: A Luqueño le ganó la segunda.
2: La segunda a Luqueño, exactamente. En el choque de Auriazules volvió a ganar y en la última la que cumplió, y bien. Yo estaba mirando el partido del segundo tiempo, 1-0. la cantidad de situaciones de gol que desperdició Trinidense. Parecía que iba a lamentarse, pues. Pero se le abrió el arco para hacer el segundo, hacer el tercero. Y la gran pérdida para este equipo es Bruno Valdés. Inexplicable. Estando 3-0 el partido, él se hace expulsar. Una roja directa, una patada tremenda metió.
0: Tres fechas le dieron, ¿eh?
2: Sí, le dieron tres fechas. Quisieron reconsideración, pero él se hubiera tranquilizado. Es una pérdida importante que va a tener hoy Trinidense. A ver cómo lo puede suplir en este caso Benítez César, que va a jugar de central.
1: Los equipos al terreno de juego. Indumentaria tradicional para Libertad. Vestido de albinegro. Capitán en el equipo local, Matías Espinosa. Indumentaria tradicional también para el conjunto de Trinidense. En realidad, vestido totalmente de amarillo. El capitán en el conjunto visitante, el Beto de la Cruz.
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1: El abrazo grande para todas las personas del Facebook, fanpage de Bruno Pont, también reporte de sintonía a través del 0984-955-000. Poco público aquí en la huerta para un partido que promete mucho desde lo futbolístico. En el terreno de juego.

0: secuelas la derrota ante Guaraní. Para la gente de Libertad, aparte del día, el horario, pero de igual forma solemos tener mejor marco cuando Libertad juega de local en casa en cualquier día. Y hoy realmente hay una escasez importante, puede ser el clima, pero repito, en lo anímico golpeó también al hincha de Libertad perder contra Guaraní, cómo se dio el partido, porque había entusiasmado las dos primeras fechas para el equipo repollero. Y ahora se presenta con este examen nuevamente en donde empieza a perder jugadores importantes Nelson Aedo. El caso de Freire, Nico Freire en la saga central, que le daba el juego limpio desde la salida. Se lesionó, problema muscular contra Guaraní y hoy ya no aparece en el equipo. Lo reemplaza en este caso Néstor Jiménez para jugar de central junto a Robert Rojas. A la derecha Alan Benítez, una de las armas importantes que tiene este equipo. Claro, está la capacidad de Matías Espinosa por el otro lado, Mourinho en el arco. Y en el medio también, algunos retoques que va haciendo el entrenador, porque hoy aparece de titular Iván Franco. Aparece Elvio Vera también para que tenga otra oportunidad para ser ese hombre desequilibrante, a ver si está preparado para el desafío que se llama ser titular en Libertad. Por eso fue cedido tantas veces ya en otras instituciones. La presencia de Campuzano para liderar ese medio, con Pachi, con Mansur. Arriba otra vez hoy titular Iván Ramírez en el equipo de Libertad. Enfrente Triniense. Una maquinita, realmente hay que decir una maquinita por cómo juega, cómo propone los partidos. Algunos encuentros en la apertura y en otros torneos los ha perdido por lagunas futbolísticas que ha tenido. Hoy por hoy, pleno de puntos en este clausura, 9 de 9, rival difícil que va a tener Libertad y con armas también muy importantes. Clementino liderando arriba, los extremos para dañar, para lastimar, estamos hablando de Junior Gamarra y Tomás Rayer por los costados, un medio campo con mucho oficio, con Gustavo Viera, con De la Cruz, laterales. Principalmente vamos a ver a uno, cómo se mueve, Baruja. Creo que es ex Olimpia, o al menos a préstamo, que quiero creer, en Triniense, que lateral derecho, a la izquierda Mendoza, como siempre. La saga central, lo que decíamos, una resta importante, sensible. Bruno Valdés no va a poder liderar esa zona. Hoy van a comandar ese trabajo César Benítez, toda su experiencia, junto al uruguayo Agustín da Silveira en el arco Dufour. Así se presenta Triniense para buscar otros tres puntos para que ya empiecen a creer en este equipo que puede ser campeón.
1: Comentario previo al partido de Fabio Martín en una presentación de
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1: Movió local, se proyectan los primeros segundos de esta película llamada Libertad Triniense Torneo Clausura.
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1: Que CR7 haga su magia aquí en la huerta. La pelota por la derecha tiene Campuzano, retrocediendo para Benítez, jugando para el Pachi, de primera descargando para Campuzano, pone el cuerpo, cae al suelo, pide falta, sí, dice el árbitro, infracción para Libertad de la mitad de la cancha. Son los primeros segundos del partido en la huerta.
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1: El viernes Recoleta derrotó 3-1 al conjunto de Rubio Ñu. La pelota por la izquierda tiene el conjunto liberteño, saliendo con Espinosa, el balón para el Pachi Carrizo, la toca al medio, tiene el conjunto liberteño con el futbolista Vera, Vera que toca más atrás, la pelota para Benítez, tiene ahora Jiménez, Jiménez para Rojas, filtra bien para Franco, Franco que va con el esférico jugando para Campuzano, apertura por la derecha, se exige, llega bien y va con todo Alan Benítez, filtra la pelota, atención, está Mansur, a ver si le pega Vera, el bloqueo oportuno de Da Silveira, revienta con pierna derecha.
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1: Pachi que cede para Mansur, avanza con la pelota. Ahora Campuzano levanta la cabeza, apertura por diestra, ataca por estribor el conjunto gomarelo. Tiene Benítez, retrocede un poquito entre cuartos de cancha para Franco. Franco que rebobina las acciones, tocando para Rojas. Mira con quién acompañarse. Ya se enajena de la pelota. La tiene Jiménez. Avanza Néstor, filtrando para Mansur. Devolución ahora de Vera para Jiménez. Apertura sobre la izquierda. O por lo menos era lo que intuía que iba a pasar, pero no pasó. El balón al medio seguramente va a venir y así lo hace. Jiménez que toca para Rojas. Rojas con Campuzano. Interioriza para el Pachi. Pachi que filtra. Permea bien y va con todo. Franco, Franco para Benítez. Centro a media altura. Cabecera del área. Cae Mansur. Piden falta. Queda sentido Mansur. El árbitro dice que no pasó nada, Fabio Martín.
0: No pasó nada. Me gusta la vara alta con la que se miden los partidos. No cobrar faltitas, algún roce. No pasó nada con Mansur, que quiso impresionar al árbitro.
1: 250 personas conectadas en el YouTube de La Roca. Tenemos 62 likes. Hay que llegar a 70 en los próximos segundos. La pelota viene manejando Libertad en propio terreno con Jiménez. Retrocede un poquito. Va saliendo el Guma.
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1: Mañana Recoleta, pasado mañana Cerro Porteño, el jueves Olimpia. Los paraguayos participando en los torneos internacionales de la Conmebol. Y el equipo de la gran jugada, el mejor equipo deportivo del país, acompañando internacionalmente a los equipos que representan a nuestro país. Por la zona derecha quiere salir reventando Benítez. El bloqueo en Espinosa. La pelota por un costado lateral. Onofre para la visita.
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1: Ya me cuenta Nico qué temperatura tenemos en Buenos Aires. Mañana con Fabio Martín estaremos para la transmisión del fútbol. Recoleta ante Boca en cancha de Huracán. Revienta sobre el costado derecho Baruja. En el rebote aparece Rojas, de cabeza impulsa el esférico. Aparece otra vez otro hombre de Libertad. La peinada arriba para Vera no llega. Rechaza a Benítez, la baja bien con el pecho Jiménez para Campuzano, se mete al medio, pica largo, le roba al Beto, retrocede para Baruja, de zurda arriba, quiere Clementino, no puede, por lo alto viene ganando Jiménez.
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1: Rayer que va por la derecha, viene el centro, y el arquero Morínigo despeja la pelota, no quiene complicaciones, dentro del área gana bien Trinidense, dispara al arco, afuera, Junior Gamarra sorprendió a Benítez dentro del área, le escamoteó la pelota, le pegó sin fuerza a Fabio Martín.
2: Qué peligroso lo que hizo Alan Benítez. Aguantó, se confió que iba a ganar en el cuerpo a cuerpo, pero le terminó ganando Junior Gamarra para que saque un remate repentino hacia el propio palo del arquero Mourinho, que no le salió bien.
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1: Baruja que conecta con Rayer. La devolución para Baruja. Se mete con todos a Roja. El puntín por línea final. Hay tiro de esquina, córner, dice el árbitro. Cuando Da Silveira se iba con todo. Cual si fuera un puntero por derecha, Fabio Martín.
2: Sí, apareció. Es que al ser muy ordenado Trinidense, uno se puede soltar. Quedó un poco más Baruja. Va a ser lateral para Trinidense.
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1: Hay una acusación muy fuerte en contra de Fabio Martín en el YouTube de la Rock and Pop. Gina Factos que nos cuenta algo que pasó anoche. Ya les digo, arriba la pelota, ya marcamos el tiempo de juego. Golpe cabeza de Clementino. La peinaba Clementino, saca la defensa de Libertad. Arriba quiere Iván Ramírez, pone el cuerpo. Ataca Mansur, falta. Le cometen falta Iván Ramírez. En la mitad de la cancha, tiro libre para el Guma. ¿Qué hora tenés, Lucho? Marcamos el tiempo de juego.
0: Ñandu Tirro con Popovi, el tiempo de juego, 5 minutos. Primera etapa, el marcador Energy, combustible de calidad al precio justo, indica Wilson.
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1: Que por ahora, pero solamente por ahora, están igualando 0-0 Libertad y Trinidense. Atacando sobre diestra el conjunto local. La tiene Benítez, Benítez que toca con el Pachi. Devolución de primera para Benítez. Reinicia el juego con Rubén Rojas.
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1: Roba Gamarra por la izquierda, adelantando para el Beto. Devolución para Gamarra, tocando en la mitad de la cancha para el Beto, se duerme, le puntea, pero estaban en rebote para ganar. Gauto también se duerme, va Iván Franco, entrega mal, partido impreciso en la mitad de la cancha. Clementino que descarga de primero para el Beto, tocando para Junior Gamarra, el hombre de Olimpia que juega para Clementino, para quien regala la pelota en la mitad de la cancha. Avanza con todo ahora Ramírez, se lleva la pelota Ramírez, va con todo Les Guaraní, el cambio de frente que no llega a destino, pero aparece Matías Espinosa de cabeza con el Pachi, este que retrocede con Jiménez.
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1: Dice Gina Factos en el YouTube de La Roca que ayer le preguntaron a Iván Bogado si su bulto era bulto Mené o si era solamente bulto Rey, y dijo Fabio Martín lo que sabe.
2: Y eso es lo que te conté en la previa. Yo no sé por qué me nombró a mí Iván.
1: Y por algo será.
2: Yo creo que estaba molesto porque ese sábado a la noche, le cuento a la audiencia, yo le dije, porque quería eso, pues. Yo le estaba diciendo a los muchachos, mira, usa chupín porque él quiere que se le diga qué linda nalga tenés, Iván. Y yo le dije eso y me parece que no le gustó a Iván.
1: Ah, porque no, eras vos el objetivo, por eso.
2: No, claro, no, pero y, bueno, después lo que contó, medio quedó ahí.
1: Y va a libertad del centro malo de Espinosa. Menos mal porque la jugada arrancó con una mano del Pachi que el árbitro no cobró. Se quejó la gente de Trinidense. Arriba el esférico, la alto gana. Clementino, no estaba ningún compañero. Recoge Benítez.
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1: Wilson, en este preciso momento en Buenos Aires, 9 grados la temperatura. Aquí en Asunción tenemos 13. Nico, vos sabés que yo no tengo mucha ropa para frío. La gente me está viendo ahora con una camperita así tipo Michelin. Y probablemente, Fabio, mañana me ven así también no, allá en Buenos Aires.
2: Y está bien, quizás como accesorio habría que una gorra, ¿verdad?
1: Sí,
2: por
1: sí.
2: Por si acaso, ¿verdad? Pero no sé. Ahí en la cancha no creo que tengamos tanto frío. Después al salir, sí.
1: Depende. Si nos toca pupitre, ¿sabes qué? Cuando va a libertad de cabeza, la baja Benítez, dispara al arco de Ramírez. Offside. Posición adelantada, dice en línea número 2, Fabio Martín.
2: Ahora no te descuides de Iván, porque seguro ya también se juramentó contra vos. Porque
1: ¿también?
2: Vos le trataste de gordo.
1: Ah.
2: Yo por lo menos le hice un halago, ya que eso es lo que cuando uno se pone un chupín, ¿para qué se pone? Porque él considera que le queda bien, ¿verdad? Yo no me voy a poner ni cagando.
1: O sea que el contraataque de Iván Bogado es tratarle a uno de que le mira a los hombres, ¿verdad?
2: Claro, por eso. Y cuando le dijo, justamente fue Gina la que le dijo si era, cómo era, todo paquete. ¿No?
1: Bulto meme.
2: Bulto meme.
1: O bulto reí.
2: Y él agarró y dijo, oye, Martínez, ¿qué sabe? Bueno, vos estás enojado conmigo y ahora se enojó contigo seguramente.
1: 0-0 el partido en la huerta.
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1: Gina Factos ya te trata ahora, Fabio Martín, de el veedor de bultos. Impresionante. La pelota por un costado tiene Alan Benítez. Hay saque lateral Onofre. Se va a reanudar el fútbol. Tiene Alan Benítez sobre el costado derecho. La pelota para el Guma.
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1: Pierde Clementino, retrocediendo el esférico para Jiménez, tocando por la izquierda para Espinosa. Viene solicitando Campuzano, viene la pelota para él. En el círculo central tiene el Pachi Carrizo. De primera se la rebota Campuzano, marcamos el tiempo de juego.
0: Ñandu Tirro, Campo Papi, el tiempo de juego, 10 minutos. Primera etapa, el marcador Energy. Combustible de calidad al precio que usted indica. 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
1: Acá en el YouTube dice Alexander Agustín, la gran LGTBada. No, así no, muchachos. Fútbol en pausa. Hay un hombre sentido en el conjunto del Trique. Partido empatado 0-0. Seguimos esperando por el gol aquí en la huerta. ¿Quién está caído, Iván Bogado?
5: Es Gustavo Viera. Ojo, creo que es el posterior Wilson. Y rápidamente José Arrúa lo llama a calentar a Luis Abreu, que está realizando trabajos precompetitivos.
1: Wilson, atención a esta información que lo publica el colega Hernán Castillo. Suspendido el partido Santa Fe River en Colombia. Esto a raíz del terremoto que se tuvo en esa parte de Colombia, en Bogotá, en otras localidades. Ya la Conmebol va a anunciar la reprogramación, pero el plantel millonario, el plantel de River, ya suspendió el viaje. Esto estaba previsto para el miércoles a las 21:30, pero a raíz de esta situación que está atravesando Colombia, que ya suma más de 1.000 muertos, se suspende el partido entre River y Santa Fe.
6: Perdón, Nico, ¿más de 1.000 muertos?
1: Sí, señor, hoy ya los portales de Colombia informaban que se tiene más de 1.000 muertos a raíz de esto.
6: ¡Qué locura! Estamos hablando de un terremoto, si no estoy transcordado, de 7.1 de magnitud, que realmente azotó muchas ciudades de Colombia y en parte también a Bogotá, a la capital. Manizales, por ejemplo, una de las ciudades que fue más afectada por este sismo, Fabio Martín.
2: Claro, sí, porque estamos hablando de lo que llaman, los que entienden de esto, el sistema de placas que justamente es para que en ese territorio donde hay altura, de por medio, cordilleras o orillando lugares de cordilleras, se sienta más el sismo que se dio en Colombia, que como ya hablaba de esa escala, 7.1 es importante. Veía momentos de zozobra, de
7: bueno, desesperada estaba la gente de Colombia en ese momento cuando se daba el terremoto.
1: Cuando va a Libertad, centro de Benítez, muy pasado, de derecha a izquierda, de cabeza, viene bajando la pelota Rayer, el compañero que revienta cualquier parte, viene ganando entonces Libertad en la mitad de la cancha con el Pachi Carrizo, jugando para Jiménez, Jiménez que devuelve para el Pachi, transporta, traslada, maneja los hilos en el ataque de Libertad, abriendo la cancha por siniestra, para que la tenga Espinosa, viene pidiendo el esférico ahora, Mansur, Mansur para Espinosa, de vuelta, el Pachi Carrizo más atrás, la tiene Jiménez, arma el ataque, el conjunto de Libertad Pergeña, Cambuzón ahora, adelantando para Franco, a ver si le pega, cabecera del área, a ver si le pega, va con todo, se mete al área, gran jugada de Franco, el centro, al segundo palo, rechaza Baruja, no estaba nadie, Fabio Martí.
2: De a poco está forzando más Libertad, está encontrando la posibilidad de abrir la cancha, aparece más atrevido ahora Iván Franco, para acelerar por ese costado derecho.
1: Está con 10 hombres por ahora, Trinidense, fuera del terreno de juego, Viera, había sido asistido, está pidiendo permiso para volver a ingresar. Cuando ataca Libertad, quiere aprovechar esto, viene el centro de Mansur, segundo palo, y nadie para atropellar. Mirá cómo se vuelve loco en su área técnica Nelson Aldo, Fabio Martín.
2: Sí, porque era una buena oportunidad y también estaba poniéndose muy nervioso José Arruga, porque resulta ser que no se cobró nada, tuvo que salir Viera a dejar con 10 a su equipo, porque eso es lo que pasa cuando un jugador pide asistencia y no hubo falta de por medio. Entonces le complica todo a un equipo que estaba bien ordenado y Libertad casi aprovechó ese momento.
1: Wilson, a ver, Nico, si podemos actualizar lo que está pasando en Colombia.
6: Sí.
1: Hay muchos damnificados,
6: sí.
1: Damnificados, más de 1,000. Y hay que actualizar la cantidad también de fallecidos, ¿verdad, Nico?
6: Hay un error de un portal de El Espectador, justamente de Colombia, que da 1,000 muertos, pero ahora entra Infobae y a otro portal que dice más de 111 muertos. Si la cifra de afectados es 1,500, entonces hay un error de la página El Espectador. Aclaro y corrijo también, porque estaba leyendo El Espectador, pero entré a otros portales y dicen más de 111 muertos y 5,500 afectados, más de 89 viviendas, es lo que reporta. Así que aclaro, pero es un error que está El Espectador de Colombia publicando con relación a los muertos. Pero corregimos con referencia a otros portales, más de 111.
1: De todas maneras, una tragedia natural que realmente va a enlutar no solamente a Colombia, sino también a los países vecinos y, por qué no decir, a todo el mundo. Una lástima realmente. Y el partido en cuanto a lo futbolístico entre River y Santa Fe, y de ahí va a salir el rival de Olimpia si es que clasifica a la siguiente instancia de la Copa Sudamericana, ya está postergado. Vamos a estar esperando entonces la comunicación de la Conmebol, el comunicado oficial de cuándo y dónde se va a jugar este partido, que, insisto, la Conmebol ya anunció, mi querido Nico, va a anunciar, porque esta es una información periodística de Hernán Castillo, que el partido se pospone, ¿verdad, Nico?
6: Exactamente, y menciona Hernán Castillo que ya suspendió el vuelo, el plantel millonario rumbo a Colombia, y ya la Conmebol seguramente en minutos más sacará el comunicado oficial.
1: ¿Qué hora tenés, Lucho? Marcamos el tiempo de juego.
0: Ñandu Tirro Combo Papi, el tiempo de juego, 15 minutos, primera etapa, el marcador Energy, combustible de calidad al precio justo, indica Wilson.
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1: 400 personas conectadas en el YouTube de La Roca. Cuando ataca Trinidad, se quiere el primero. En el rebote va Viera, le pega al arco. Junior Gamarra con la pierna menos hábil en la puerta del área grande. El disparo por encima del travesaño, 0-0 el fútbol, Fabio Martí.
2: Buena posibilidad para Trinidad. Otra vez Gamarra, el que probó en esta ocasión su segunda situación de gol con un disparo desde media distancia para tratar de sorprender a Morínigo. No llega mucho Trinidense, pero patea al arco, cosa que no lo está haciendo en Libertad.
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1: Trinidense, la pelota por la punta zurda. Clementino que ataca, dentro del área está el Beto. El freno del Beto, el pase atrás, ¿para quién? Era buena la acción, qué mal pase del Beto. Le regaló el esférico al Pachi Carrizo, Fabio Martín.
2: Increíble, porque De la Cruz tenía un buen panorama y no estaba siendo apurado por nadie. Levantó la cabeza y le entregó directamente la pelota a Mansur.
1: Y viene la réplica, contesta ahora Libertad con Elvio Vera por la izquierda. El pase para Espinosa, viene el centro, está el primero. Le pega o no Benítez, el pase para Mansur, tiró, ¡gol! ¡Gol! ¡Gol! ¡De Libertad! ¡Ramírez! ¡Iván Ramírez! recibió el pase en la entrada del área grande. Tremendo sablazo con pierna derecha. Volea. Realmente fortísimo disparo. El arquero Dufour llega a tocar ese balón, pero tanta fuerza llevó el esférico que aún así se metió dentro de su pórtico. Y aquí en la huerta, el conjunto local con su Kaiser, con Ramírez, con el hombre que viene de la toldería, abre el marcador, pasa arriba aquí en la huerta en su casa y frente a su público alcanza la cantidad de puntos de Trinidense. Y Libertad quiere reencauzarse, Libertad que quiere retomar la senda de la victoria después de lo que fue el tropezón en la fecha pasada en el Clásico Moderno frente a Guaraní, en este caso dándole una cachetada a Trinidense, que venía como el mejor equipo del torneo clausura. El tanto de Iván Ramírez, y aquí en Tuyujuá, Libertad derrota 1-0 a Trinidense.

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1: Fabio Martín.
2: Y se fue aceitando el equipo de Libertad de mitad de cancha para arriba para generar situaciones importantes. Y hay que decir que soltó a los laterales en esta jugada para que llegue el gol. Porque Espinosa apoyó en ese costado izquierdo a Vera para que venga el centro al segundo palo. El que baja es el otro lateral, Alan Benítez, pone la pelota atrás con mucho criterio para que el que venga con panorama pueda definir. Y ese era Iván Ramírez, que saca el remate. Parecía que podía llegar Dufour a ese balón. César Benítez mete la pierna, desvía la trayectoria de la pelota para que vaya para arriba. Y en realidad esa trayectoria hace que el balón choque con el techo del arco ya adentro para que sea gol de Ramírez. Pateó al arco, se desvió levemente en Benítez, pero es gol del Kaiser de Guaraní a Libertad para que empiece a ganar en su huerta el equipo de Nelson Aedo.
1: El primero del partido, el gol de Libertad.
3: A los 17 minutos, primera etapa Wilson.
4: Es el gol número 60 del campeonato clausura 2026. Un décimo en liga de Iván Ramírez. El primer tanto con la camiseta de Libertad.
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1: 400 personas conectadas en el YouTube de La Roca. Tenemos 78 likes. Hay que darle me gusta. Necesito dos voluntarios que le den el dedito gordo arriba, pulgar arriba en la transmisión en el vivo del YouTube de La Roca para tener 80. Cuando el árbitro se mete en el camino de Iván Franco. La pelota que rebota en Derris Benítez y habrá reposición para Trinidense. ¿Pero por qué para Trinidense si la pelota era de Franco, Fabio?
2: Y seguro recuperó la pelota Franco porque molestó a un hombre de Trinidense y tuvo que intervenir el árbitro con toque de la pelota, pues no hay otra explicación.
1: Y va Vera que la pone a correr sobre el costado izquierdo, se mete Mansur, no llega, si lo hace Da Silveira, rebobina con el arquero Dufour que revienta la pelota con pierna derecha.
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1: El sábado Emiliano derrotó 1-0 a Cerro Porteño, por su parte 2 de mayo 1-0 también, pero a Olimpia, Pedro Juan Caballero, la pelota de Elvio Vera, recorte, cae al suelo, pide falta, no pasa nada, dice el árbitro, recupera de buena forma Baruja y va, tocando para Raye para Baruja, Baruja la devolución al medio, anticipa de buena forma, interrumpe la conexión Jiménez que revienta con la zurda.
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1: La pelota por la mitad de la cancha, viene el Beto de la Cruz, tocando por la izquierda ahora para Junior Gamarra, se equivoca, en el cambio de frente orientaba, sobre el costado derecho aparece la marca de Espinosa, tocando para el Pache, devolución para Espinosa, Rayer anticipa, roba, gana, Virla viene el esférico, bueno para Baruja, Baruja para el Beto, Beto se la rebota a Baruja, por la derecha dentro de su terreno, tiene el triqui.
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1: Si te gusta este resultado, poneme aplausos en el chat de YouTube y te leo con nombre y apellido. Si te gusta esta victoria de Libertad 1-0 sobre el Triqui, poneme aplausos en el chat de YouTube de La Roca. Cuando va saliendo Rojas, adelantando para Benítez, verticalmente para Franco, la marca de parte de Mendoza, balón por un costado lateral, o no se le corresponde al Guma.
4: Liderando en el YouTube de La Gran Jugada en Vivo, más de 400 personas, sigan dejando el pulgar arriba, el dedito gordo para esta dupla que mañana viaja a Argentina para acompañar a Recoleta contra Boca, 19 horas en el Tomás Ducó.
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1: Carlitox Rec en el YouTube ya deja sus aplausos. La pelota para la izquierda tiene Espinosa. Espinosa que juega con pierna derecha ahora para la salida. Iniciando todo con Robert Rojas. Adelantando por diestra para Benítez. De primera descargando para Franco. Cae al suelo. Falta. Falta de Mendoza y se queja José Arrúa, Fabio.
2: Sí, porque entiende que no hubo falta en acción. Es un leve toque en realidad de la jugada. Para que se frene el partido en estos momentos. Quiere que se juegue José Arrúa por eso, pero la falta existió del hombre de Trinidense.
1: Iván Verón y Fernando Olmedo también con los aplausos en el YouTube.
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1: Y va el Guma por el segundo. Apertura por la izquierda de Campuzano. El balón para Mansur. Espera compañía, bailotea. Gana al fondo, va a sacar el centro. Baruja le pone el físico, le roba el esférico. Revienta la pelota, se desvía Mansur. Balón por un costado lateral. Onofre para la visita.
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1: Yo admito que me digan payaso porque ya lo asumí. Pero acá ya están llenos más allá, Fabio Martín. Iván Verón me dice Wilson payaso gay. Mucho ya, ¿verdad?
2: No, ya con uno basta, muchachos, ya. Y aparte es original lo que ya le se instaló, ¿verdad? Y listo, eso no va, ¿verdad?
1: En el círculo central tiene la pelota el Guma con Robert Rojas. Viene solicitando a Jiménez. El esférico para él. Adelantando diagonalmente, pegado a la raya. Ya recepciona y la tiene Libertad con Espinosa. Tocando el medio. Interioriza para Campuzano. Adelantando la pelota para Iván Franco. Se mete al medio. Espera compañía de zurda para Vera. Está el segundo. Va Vera por arriba. Y el arquero Dufour no le agarró de lleno a la pelota. Intento de sombrerito que quedó corto, Fabio Martín.
2: Al final fue una mala decisión, es cierto. Tenía todo para ejecutar, el toque sutil por encima del arquero, pero se equivocó. Vera, displicente a la hora de rematar, se quedó con el balón Dufour cuando tenía el segundo. Estaba todo para que Libertad pueda ampliar el marcador.
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1: José Paredes, Cristian Manuel González, Arsenio Ramírez, Oscar Giovanni Bernal, todos poniendo los aplausos en el YouTube. La pelota arriba, quiere Rayer, de cabeza despeja Jiménez. Sobre costado izquierdo le queda el esférico, ahora Espinosa, reventándose en la mitad de la cancha. De pecho la baja Gauto, Gauto que toca para De la Cruz, levanta la cabeza, también la pelota dentro del área, quiere Clementino. No llega el esférico, recupera en la primera línea Libertad, que ahora tenés Lucho Paredes, marcamos el tiempo de juego.
3: Ñandu Tirro Campo Papi, el tiempo de juego, 25 minutos. Primera etapa, el marcador Energy, combustible de calidad al precio justo, indica Wilson.
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1: Pulsamos F5, actualizamos el marcador con el tanto de Iván Ramírez. Libertad aquí en Tuyucuá, derrota 1-0 Trinidense.
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1: Y va Vera, se mete al medio, tocando para Campuzano, perdón Lucho. Va Campuzano que pone el físico, cubre bien la pelota, tocando para el Pachi. Va a venir la apertura por la derecha, no, permea bien para Ramírez de primera con Vera de cabeza. En profundidad para nadie. Sale Dufour, se queda con el esférico.
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4: Wilson, en Brasil van a aplicar las nuevas reglas de la IFAB y cubrirse la boca durante una conversación mientras se discute con un oponente será motivo de expulsión, digo bien, en Brasil. Hoy se reunieron, hoy aprobaron y ya entra a regir las nuevas reglas de la IFAB, las que se implementaron en el Mundial.
1: Si no estoy equivocado, Nico, creo que Brasil es el único país en el cual se va a implementar la ley Vinicius, porque sí. Todos los demás países implementaron las nuevas normas, esto de agilizar el fútbol, pero sin, evidentemente, también tener en cuenta o sin implementar esta ley de taparse la boca que represente en una controversia una expulsión para el jugador que lo haga. Y bueno, evidentemente esto tiene que ver con el racismo imperante en Brasil, porque ellos reclaman mucho de que todos son racistas con ellos, pero dentro del propio país brasileño, dentro de Brasil, ellos son los más racistas que existen, Fabio.
2: Claro, por eso, esto marca una tendencia muy importante. ¿Por qué lo aplican? Porque ahí lo son, entonces habría que aplicar eso cuando en toda Sudamérica no lo hacen. En España tampoco van a aplicar. La ley Vinicius así como tal no, sino que va a ser amarilla. Taparse la boca.
1: Cuando va Campuzano, la pelota dentro del área para Vera. Gran taco está, Iván Franco le pega. El desvío en el camino. Gran jugada de Libertad. ¿Cómo está jugando? Es una maquinita el Guma. Iba con todo con Ramírez. Ramírez por la izquierda. Acá el solo falta. Falta. Hay un amonestado. Da Silveira, tarjeta amarilla. Sentido Mansur, tiro libre para el Guma, Fabio Martín.
2: Y empezó a acelerar de otra manera. Ganó confianza el equipo local para tener este tipo de situaciones. Qué jugada de Elvio Vera que se soltó para un taco. Y la definición de Franco. Sacó Dufour, una posibilidad de gol para el equipo de Libertad que cada vez crece en su juego, está ganando poco lo de Trinidense hasta ahora en cuanto a posibilidades de gol. No parece ser un equipo que está perdiendo, hasta ahora no salió de su molde el equipo visitante.
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1: Hay tiro libre para el Guma. Ya tomó carrera el Pachi Carrizo. Recuerda un partido con Cerro frente a Trinidense, tirando la pelota contra el palo, casi marcando. A ver si se viene el segundo. O al Pachi no. De zurda le va a pegar Espinosa. Sale de la zona de ejecución el Pachi. Va Espinosa de zurda. ¡Al arquero! El arquero Dufour persiste el peligro. Balón contra el área de cabeza. Ganaba Jiménez. Rechaza la primera línea de Trinidense. Tremendo disparo, tremendo tiro libre de Espinosa, Fabio Martín.
2: Y al patear un zurdo, la comba que hace la pelota no le favoreció tanto a Espinosa, porque hace la comba para adentro, para que favorezca la llegada del arquero, no para afuera. Gran remate encima de la barrera. Pasó limpiamente la pelota para que vaya al ángulo. Gran tapada de Dufour.
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1: Sobre costado derecho tiene la pelota Rayer, adelantando para Viera. De primera se la rebota Rayer, levantando el esférico para Viera, a ver si llega o no. De cabeza sí lo hace Espinosa. La tiene ahora Vera. Vera que toca al medio, jugando para Campuzano. Devolución para Vera.
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1: Ya me cuenta Iván Bogado las bajas que tiene Trinidense, Fabio, porque este parece un equipo desconocido, no es el Trinidense que vimos en las primeras tres fechas.
2: Claro, aquí falta su goleador, Abreu, ¿verdad? Que le puede dar ese juego que le está faltando al equipo. Poquito de Rayer en todo este primer tiempo. Gamarra es el que pateó al arco, pero tampoco salió como un jugador importante en desequilibrio. Está muy solo Clementino peleando las pelotas. Siempre perdió los duelos individuales hoy el delantero de Trinidense.
1: Y lo de Bruno Valdés también, le hace mucha falta en la saga, Fabio.
2: Claro, no hay un hombre el que pueda tener la voz cantante ahí liderando atrás. En este caso Bruno Valdés, que se perdió el partido por una expulsión ya sobre el final, cuando ya Trinidense tenía liquidado el partido contra San Lorenzo.
1: ¿Qué hora tenés, Lucho? Marcamos el tiempo de juego.
3: Ñanduti, Rocampo, Papi, el tiempo de juego ahora, 31 minutos. Primera etapa, el marcador Energy, combustible de calidad al precio justo, indica Wilson.
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1: Que Libertad aquí en la Huerta derrota por 1-0 el conjunto del Triqui. El tanto de Iván Ramírez. Ya me cuenta Nico la tabla de posiciones con este resultado parcial. Aunque queda un mundo todavía para disputarse en este juego. Aquí en Tuyucuá, la pelota de Campuzano jugando al medio, tocando para el Pachi Carrizo, totalmente retrocedido. Presión del Beto de la Cruz, pero sale limpiamente Libertad. Por la izquierda tiene Espinosa, adelantando con un puntín para Vera. Corre Vera, a ver si llega. Reclaman que se fue la pelota y sí, se fue por un costado, dice el árbitro también. Hay saque de manos lateral. Onofre para el Triqui.
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1: Franco para Libertad. La pelota con Mansur, toca para Ramírez. Rechaza la defensa. En el rebote aparece Jiménez. Le anticipa Clementino. O a Jiménez le queda alta la pelota. Recupera Rayer. Entonces jugando para Clementino. Clementino para Rayer. Rayer, el cambio de frente para que vaya al Beto. Le pasa para atrás Junior Gamarra. Dos hombres en la marca. Va a perder el Beto, va al capitán del Triqui, cae al suelo también Campuzano, le escamotea, tocando al medio para el Pachi, jugando limpiamente por la derecha, va saliendo con Benítez, solicita al Pachi, ya la tiene el número 8.
4: Con este resultado parcial, Libertad segundo lugar con 9 puntos, al igual que Trinidense, lidera el Gallo Norteño, 2 de mayo con 10.
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1: Acá en el YouTube la gente está preguntando si Bruno Pont ya está en San Paulo. Yo supongo que sí, ¿eh? Sí. Ya me cuenta Nico, en la mitad de la cancha falta en contra de Vera. Hay tiro libre que le corresponde al local.
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1: Fanpage, Bruno Pomne en el Facebook, también con la transmisión del fútbol. Por la derecha tiene Benítez al medio, se equivoca. Regala para que vaya Gauto. Espera, compañero, levanta la cabeza. Lo pone a correr para Gamarra. A ver si le gana la carrera Benítez. No, porque Benítez también es un velocista. Le pone el cuerpo. Balón por un costado lateral. Onofre, le corresponde al Guma.
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1: Ayer Luqueño derrotó por 2-0 a San Lorenzo. Por su parte, Nacional y Guaraní igualaron sin goles. El primer 0-0 dentro de este torneo clausura. Robo bien el Pachi, el pase en profundidad y corre con todo Elvio Vera. Va el señor de la noche, se quiere meter contra el área. Está el segundo, va Elvio Vera. Elvio se frena, a ver si le pega y dispara. El arquero Dufour en su poste. El disparo de Vera, Fabio Martí.
2: Qué contra metió Libertad. Y sobre todo cuando tiene especialistas para la pelota al vacío. Pachi y un pase precioso para que aparezca Vera. Remate al arco. Y Dufour le da todavía vida a su equipo, a sus compañeros. O si no, esto ya estaba con un marcador un poco más amplio a favor del local.
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1: ¿Viste quién se reportó en el grupo de la gran jugada, mi querido Nico?
4: Sí, señor. Vi quién se reportó. Ya está disfrutando en Brasil. Y cierto, pedí like, mi querido Wilson.
1: Ya pido, ya pido, porque les voy a mostrar lo que está comiendo Bruno en estos momentos. Cuando ataca Trinidense, la pelota de Rayer. En la cabecera del área tiene el Beto. Revolución para Rayer. Anticipa de buena forma Espinosa. Va tocando para Jiménez. Rechaza, pelea Mansur. No puede ante la marca de Benítez. Va con todo Gauto ahora. La pelota por la derecha. Quiere Trinidense. En la marca Campuzano. Pone el físico. Reclama falta, sí. Falta, falta, dice el árbitro. Los tiraron de la camiseta Campuzano. Tiro libre, salido para el Guma.
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1: De hecho, Nico, que está en un lugar muy sofisticado, Bruno, sí. Y es un video el que manda como reporte. Así que vamos a poner un objetivo en cantidad de likes para mostrar esto a través de YouTube. Tenemos 103 en estos momentos. Cuando lleguemos a 130, vamos a mostrar lo que está comiendo Bruno. Realmente algo suculento. Impresionante. Qué buena vida, ¿eh? Ya Bruno pone el equipo de la gran jugada en San Paulo para lo que va a ser la transmisión del fútbol el miércoles. Cerro Porteño visita Palmeiras. ¿Qué hora tenés, Lucho? Marcamos el tiempo de juego.
3: Ñandu Tirro Campo Papio, el tiempo de juego. 35 minutos. Primera etapa, el marcador. 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
1: Se nos está empañando acá la cabina, Fabio Martín. Esto ya parece el Titanic, ¿te acordás lo que hizo Rose cuando estaba? Bueno, ya te cuento. Bueno, va Trinidense para el empate, golpe de cabeza de Clementino. El arquero Morínigo, gran pase para Clementino dentro del área y responde de mejor manera el portero Morínigo y va otra vez, va nuevamente Trinidense para Mendoza, la pelota no llega, Fabio Martín.
2: La pelota metió Viera para encontrarlo totalmente solo a Clementino, que metió el cabezazo donde podía lastimar a Morínigo para que no llegue con los brazos, pero llegó con el pie. Justo pudo meter ese pie ahí el arquero de Libertad para desviar la trayectoria del balón. Tenía destino de red, estaba el empate Trinidense.
1: ¿Te acordás, Nico, de esa escena del Titanic de la película?
4: Sí, me acuerdo. Usted se acuerda bien también, te suele pasar, ¿verdad?
1: Sí, señor. Lo que pasa es que yo era jovencito, era puberto y bueno, sí. Me estaba descubriendo. Sí, entonces, señor. Con una escena de esa, ¿sabes, Nico, en qué terminó la situación? Pero sí. No hace falta ahondar en detalles, ¿te parece?
4: Imagino que compraste un juguito.
1: Y papel higiénico. La pelota arriba. Golpe de cabeza de parte de Clementino. La peinada para Gamarra que no llega. Así lo hace el portero Morínigo.
3: Desde 2005 trabajamos para ofrecerte siempre lo mejor. Gracias por elegirnos y ser parte de esta historia. El cacique sí te conviene, Nico.
4: Casi 500 personas conectadas en el YouTube de La Gran Jugada en Vivo. A seguir dejando el pulgar arriba. Saludos para Marcos Lugo, para A. Cristaldo, para Francisco Rotela. Otro oyente rápidamente se reportó al WhatsApp. Juguito con pajita, dice.
1: La pelota por la derecha, avanza Alan Benítez pegado a la raya, tiene sobre costado derecho para el Guma, jugando al medio para Mansur, de primera descargando y limpiando bien para Vera, avanza Vera, cabecera del área, espera por la izquierda, Espinosa, falta, falta, falta de parte de Gauto, lo tocaron a Vera desde atrás, tiro libre, hay un tiro libre peligroso, le corresponde al local.
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1: Un saludo para el querido oyente Robert Ortiz. Me envía acá un spray para que no se empañen los vidrios. Pero bueno, lo que pasa es que estamos acá en casa ajena. No puedo utilizar el spray. Vamos a tener que acomodarnos como podamos, porque hay tiro libre. Hay un tiro libre peligroso que le corresponde al Guma. Atención, que ya tomó la pelota Agustín Mansur. Va a tomar carrera. Posteriormente se va a adelantar y le va a pegar directamente al arco. Puede estar el segundo. A ver si se viene un golazo. A ver si prueba el arco o manda al centro. Está bien abierto por la izquierda Vera. Va a abrir el centro. Llovido. Está Rojas. Le pega Rojas. Y el arquero que la saca el córner. Se invalida la acción offside de Rojas Fabio Martín.
2: Y en pelota quieta buscó otra vez libertad. Una alternativa. Moviendo las piezas el equipo de Nelson Aedo. Pelota para habilitarlo a Rojas, que entró muy temprano y quedó colgado. Estaba en posición adelantada al defensor, que se desprendía de su marca para poder llegar a conectar ese balón.
1: Nos escribe también Paulo Galloso a través del Instagram, @Wilson11G. Está también por ahí el querido amigo Enrique Cáceres Gómez. Todos escribiendo a través del Instagram, @Wilson11G. ¿Vos cómo estás en Instagram, Fabio Martín?
2: Fabio Martín 3181.
1: ¿Y estás siempre con esa tesitura de no responder a los que te escriben, de hacerte el yeyapó?
2: Siempre, siempre respondo. No, sin ningún problema.
1: Hay saque de manos. Lateral Onofre por la punta zurda que le corresponde al Triqui. Vamos a ver si encuentra la posibilidad del empate. Viene el centro de Mendoza. De cabeza. Gana en las alturas Campuzano. En el rebote aparece el arquero Morínigo. Se queda con el esférico.
4: En el 0984-955-000 apareció la señora de las frases. Atención a lo que pone. Para ganar cualquier batalla, debes pelear como si ya estuvieras muerto. Pone nuestra amiga de las frases.
1: Mira vos, ya ahondamos. Cuando va Trinidad, se le pega al Beto. Golazo. ¡Gol! ¡Gol! ¡Gol! ¡De Trinidense! ¡Pero qué golazo! ¡El Beto de la Cruz! Se acomodó, sacó el disparo colocado, la pelota al ángulo superior izquierdo de Morínigo. Con qué facilidad, con qué elegancia, con qué categoría, el capitán de Triqui, el capitán del equipo de Santísima Trinidad, con una definición santificada también, cuando se toma con un compañero, el festejo es con todo, el empate en el partido, tremendo disparo, tremenda colocada del Beto de la Cruz, sorprendente. A todos, aquí en la huerta lo empata el Triqui, lo empata y lo quiere ganar para seguir con puntaje perfecto en el arranque del torneo clausura. El Triqui quiere seguir siendo puntero de este segundo torneo del año y su capitán, el Beto de la Cruz, con un golazo pone el empate y aquí en la huerta Libertad y Trinidense igualan 1-1.

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1: Fabio Martín.
2: ¡Qué señor gol! ¿Cómo le pega la pelota de la Cruz recibiendo a unos 20 metros del arco de Morínigo y mete ese bombazo? En realidad fue una caricia, porque pone esa pelota en ese sector donde no va a llegar nunca Morínigo, con la cara interna de ese pie derecho, por supuesto. ¡Qué capacidad tiene de la Cruz para pegarle de esa manera! El pescado de Libertad, dejarlo solo a un jugador que tiene esa posibilidad de hacerlo, no fue un remate violento, sí colocado al ángulo. No llegó Morínigo, que se fue, pero le dio más espectacularidad a la forma en que vuela el arquero Gumarelo. Golazo haciendo poco trinidense, recurriendo a su capitán que sale al rescate. Primero Dufour fue el que le dijo a sus compañeros, estoy yo para que no haya un segundo gol de Libertad. Y después la recuperación plena del equipo de Trinidense para empatar el partido.
1: ¡El empate del Triqui!
3: A los 40 minutos, primera etapa, Wilson.
4: Gol 61 del torneo Clausura 2026. Primero en este campeonato de Luis de la Cruz. Su sexto tanto en liga con la camiseta del Triqui.
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5: Ahí, Nico, estoy haciendo un video. Voy a pasarlo al grupo para proyectar de cómo está la cabina en estos momentos acá en la huerta. Te juro que es la primera vez, Fabio, que veo los vidrios tan empañados.
2: Y sí, la temperatura que también hace de las suyas en esta jornada, porque siempre hizo calor, ¿verdad? Y no había necesidad de... Esto es temperatura corporal. ¿En serio?
5: ¿Vos estás calentito, Fabio Martín?
2: No.
5: ¿No sos vos?
2: No.
5: ¿Soy yo?
2: Sí.
5: Ah, impresionante.
2: Pero es una cuestión técnica, una cuestión en donde vos estás relatando y por supuesto todo eso genera esta situación con, repito, el frío que tenemos hoy.
5: Nico, avísame cuando esto esté en el YouTube, por favor. Bueno. Y que la gente se conecte para ver, porque realmente es impresionante. ¿Será que no es porque está cerrada acá la puerta, Fabio Martín?
2: Y también.
5: ¿Y el aire?
2: Ese detalle no me di cuenta. Voy a abrir.
5: Vamos a abrir un poquito. Avísame, Nico, cuando esto esté en el YouTube, ¿sí?
4: Bueno, Jack.
5: Impresionante, o sea que acá Fabio Martínez Rose. Y bueno, la pelota para la derecha tiene el Guma, adelantando el Pachi Carrizo para Alan Benítez. De primera descargando para Rojas, la toca al medio, interioriza para Campuzano, el cambio de frente, orienta la pelota para la izquierda, quiere por ese sector Espinosa, anticipo de Baruja de cabeza por un costado, reposición Manuel para el Guma.
4: Ahí estamos viendo, Wilson, empañada totalmente la cabina de la Roca Iñanduti.
5: ¿Y viste lo que hice ahí con las manos?
4: Sí, sí, señor.
5: Como Rose en la película Rose, el Titanic. Wilson. Impresionante.
4: Vos sos Rose.
2: ¿Viste? ¿No? ¿Estás viendo, Iván?
6: Sí, ver, Iván? Me toca ver. Pero lo particular es que solamente la cabina de ustedes es la que está empañada.
5: ¿Perdón? ¿Ninguna otra cabina, Iván?
6: No. Desde afuera se nota solamente el de la Rock and Pop.
5: Yo tengo las manos arriba, Mira, las manos arriba.
6: Te estoy viendo, Wilson.
5: No estoy haciendo absolutamente nada extraño acá en la cabina. Fabio, mostrá tus manos.
2: No, está todo bien. Sí, no se están filmando. Está todo bien.
5: Sí, señor. En público no. La pelota para la derecha. Gran cambio de frente para Alan Benítez. Tocando para Franco de primera. Intentaba la devolución. En la marca estaba Alberto de la Cruz. Sacando de zurda. Corta bien Iván Franco. En el rebote está Robert Rojas. Tocando para el Pachi Carrizo. Va transportando el Pachi. La juega lateralizada para Mansur. Avanza Mansur. Mansur intentaba un pase filtrado. Quería permear para Alan Benítez. No puede. En el rebote aparece Campuzano para robar. Iba con todo Campuzano. En el confín del terreno viene el centro por bajo. Mendoza de zurda refuta para el Triqui.
3: 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Y el tiempo de juego cumplido, 45 minutos. Primera etapa, el marcador Energy. 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
5: Acá Juan Carlos Mercado, nuestro compañero de la parte técnica, como siempre, siempre tiene una solución. Vino acá con una servilleta y ya nos está desempañando el vidrio acá en la cabina de la Rock and Pop Ñanduti. Muchísimas gracias para el querido Juan Carlos Mercado, siempre él muy predispuesto para ayudar en todas las transmisiones y que salga todo óptimo y que estemos nosotros tranquilos y cómodos con el trabajo. Muchas gracias al querido Juanqui Mercado. La pelota por un costado, 1-1 el fútbol aquí en la huerta, cerca cerca del final del primer tiempo. Dos minutos más, dice el árbitro. 45 tenemos. Hasta los 47 vamos. El gol para Libertad, Iván Ramírez. El golazo para el empate de Trinidense, el capitán, el Beto de la Cruz. Y avanza Vera. Vera que bailotea, se mete al medio, manda al centro para el Guma. No llega Franco. Refuta la defensa. Desde abajo va saliendo Benítez.
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5: Más de 500 personas conectadas en el YouTube de La Roca. Cuando va a Vera, viene el centro, golpe de cabeza. ¡Afuera! ¡Afuera el cabezazo de Espinosa! ¿Qué hacía Espinosa como un centro delantero dentro del área? Colocó la pelota, pero por poco afuera, Fabio Martín.
2: Es que tuvo la posibilidad con la pelota quieta, Libertad, y había quedado ahí conviviendo en el área rival. Matías Espinosa, la jugada por izquierda de Elvio Vera, que mete el centro al segundo palo, y Espinosa solo cabecea, busca la dirección lejana para el arquero, pero le salió muy desviado ese cabezazo. Estaba al segundo de Libertad.
5: Opinó Fabio Martín, lo presentó
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5: Final, final del primer tiempo aquí en La Huerta, en un lindo y entretenido partido. Están igualando 1-1 Libertad y Trinidense.
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4: Móvil, Amarok V6, Héctor Iván Bogado, adelante.
6: Gracias, Nico. Me voy a mover aquí mientras los futbolistas de Libertad se van retirando. Los de Trinidense se quedan en el círculo central para charlar entre ellos. Me voy a acercar aquí a un aficionado del Club Libertad que está con su remera oficial del club también en el sector preferencial. Caballero, ¿cómo le va? Estamos en vivo para la Rock and Pop, Grupo Ñanduti. Bueno, lindo primer tiempo de Libertad. Te estaba jugando muy bien y de la galera sacó ese gol Trinidense.
7: Sí, la verdad que estaba jugando muy bien. No supimos aprovechar la oportunidad que tuvimos con Elvio, pero yo creo que en el segundo tiempo revertimos.
6: ¿Sorprende este nivel de Libertad, teniendo en cuenta que se reforzó poco en el Sonado Valdés, haciendo sus primeras armas aquí en el fútbol paraguayo como técnico?
7: Yo creo que la actitud, sobre todo, cambio. Y el fútbol pues es contagio, actitud, y sobre todo el estado físico se nota que está no como otras etapas anteriores.
6: Pese a ese tropezón frente a Guaraní, la fecha pasada da la sensación que Libertad va a pelear para ser campeón este torneo.
7: Yo creo que vamos a ser campeón, por cómo estamos jugando creo que no va a dar. Los otros están estancados también. Lo físico va a jugar mucho este resto de campeonato. Como es corto, o sea que fechas cortas y todo eso, yo creo que llegamos.
6: ¿Estás conforme con los nombres que llegaron a Libertad? ¿Te gustaría ver algún nombre más?
7: Un 9 más.
6: ¿Un delantero más?
7: Un delantero más.
6: ¿Algún nombre que te guste?
7: Y la verdad, por aquí no me llega uno, pero sería uno que, o sea, que aquel que llega tiene que ser alguien con gol.
6: Un extranjero.
7: Y paraguayo con mucho gol no tenemos acá, si no, no diga lo de estar. O sea, prácticamente tiene que ser extranjero, nos quedamos con eso.
6: Gracias, caballero.
7: Dale, muchas gracias.
6: Ahí está el aficionado de Libertad, Nico. Te voy a completar la banca de expectativa del conjunto Gumarelo, que la conforma Víctor Rojas, Gilberto Flores, Gustavo Aguilar, Joaquín Bogarín, Alexis Fretes, Lucas Sanabria, Rodrigo Villalba, Amin Molinas, Marcelo Fernández, Thiago Fernández, Cristian Martínez, Steven Villalba. Los suplentes en el Deportivo Trinidense: Víctor Zamudio, Armando Ruiz Díaz, David Villalba, Oscar Chiquito Jiménez, Nicolás Maná, Luis Abreu, Jorge Marcelino, Joel Román, Alan Cano, Brian Leguizamón, Alan Tobias Morínigo y Diego González, los que están en la expectativa del conjunto trinidense.
4: Muchísimas gracias, Iván Bogado en el móvil, Amarok V6, en este compromiso que por ahora está empatado 1-1. Abrió el marcador Iván Ramírez para Libertad con un verdadero golazo, lo empató Luis de la Cruz para Trinidense en el partido que está dando cierre a esta fecha número 4, a esta cuarta fecha del campeonato clausura 2026. Hay que mencionar que esta semana tenemos copas internacionales, Copa Sudamericana, mañana a las 19 horas. En el estadio de Huracán, en el Tomás Ducó, juega Recoleta, visita a Boca Juniors. El conjunto canario, cobertura, transmisión en directo desde Buenos Aires, de la gran jugada, el mejor equipo deportivo del país. Con los relatos de Wilson, los comentarios de Fabio, esta misma dupla, hoy en Asunción, mañana en Buenos Aires, para la cobertura del fútbol. En directo, la gran jugada, acompañando a los equipos paraguayos. El miércoles estamos en São Paulo, Brasil, acompañando al Ciclón, acompañando a Cerro Porteño. Cerro que visita Palmeiras a las 19 horas en el Allianz Parque. Allí será este partido. Hoy ya tiene un nombre comercial, pero el Allianz Parque en cancha de Palmeiras. El jueves acompañando Olimpia, acompañando al Decano, que va a estar visitando al Vasco da Gama en el Estadio San Januario a las 19 horas también. Copa Sudamericana, Copa Libertadores, con la gran jugada, con el mejor equipo deportivo del país.
0: Se van a Coopera para los grandes. Bruno Pont, el relator de la mayoría, y la gran jugada acompañan a Olimpia y Cerro en Brasil. Este miércoles, Palmeiras Cerro Porteño en el Nubank Arena de São Paulo. El jueves, Vasco Olimpia desde el São Januário de Río de Janeiro. De Federico Arias y Carlín Correa. 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
4: Mañana reiteramos Copa Sudamericana Recoleta. Boca Juniors, nos vamos con la gran jugada, nos vamos con Royal Viajes, las salas de la Albirroja, acompañando a Recoleta, el Canario, los equipos paraguayos. Mañana cobertura en directo desde Buenos Aires a través de la 95.5, a través de la 1020 AM, Rock and Pop Grupo Ñanduti. Por supuesto, estamos en todas las canchas, allí acompañando a los equipos paraguayos. Vamos a reiterar esta información. Ya la Confederación Sudamericana de Fútbol expresa su más profunda solidaridad con el pueblo colombiano ante el devastador terremoto que afectó el país el día de hoy. Acompañamos con profundo pesar a las familias de las personas fallecidas y heridas, así como a todas aquellas que han resultado afectadas por esta tragedia. En estos momentos tan difíciles, la Conmebol hace llegar el afecto y cercanía a toda Colombia y especialmente a la gran familia del fútbol colombiano. En atención a esta situación excepcional y para preservar la seguridad de todos y el respeto por las víctimas, quedan suspendidos temporalmente los partidos. Partido número 130, Deportes Tolima de Colombia versus Independiente del Valle de Ecuador. Partido número 133, Independiente Santa Fe de Colombia versus River de Argentina. Reiterando solidaridad y nuestro acompañamiento en este difícil momento. Más información sobre la reprogramación de estos partidos será remitida próximamente, dice el comunicado oficial de la Conmebol. Se suspenden entonces, reiteramos, los partidos Deportes Tolima de Colombia versus Independiente del Valle de Ecuador y el compromiso entre Independiente Santa Fe de Colombia y River de Argentina. Esto a raíz de la situación que atraviesa Colombia, el terremoto que afectó el día de hoy al país colombiano. Así que se suspenden los partidos y la reprogramación. La Conmebol va a informar, va a oficializar en los próximos días, en las próximas horas. 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Entre tiempo en la huerta, Iván Ramírez para Libertad, Luis de la Cruz para Trinidense. Empate a un gol en el cierre de la cuarta fecha del campeonato clausura. Vamos a escuchar el comentario entre tiempo. Impresionante la música ahí en el cancha de Libertad. 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
2: Vimos un buen primer tiempo, con características distintas en los equipos. Hoy vimos a un trinidense que no tuvo mucho tiempo la pelota, que mostró ciertas falencias defensivas, que aprovechó Libertad ya en un momento en donde el partido se estaba volcando totalmente a favor del equipo Gumarelo, desde el trabajo de sus laterales, empujando al equipo, de lo que podía darle Pachi y Mansur en esa creación que busca constantemente Libertad, en el que insiste. Y más allá de alguna equivocación, ellos perseveran en esa intención de jugar, de abrir la cancha. Entró bien hoy en el equipo titular Vera, Elvio, porque había que verlo cómo reaccionaba ante la posibilidad de ser titular en Libertad. Y lo hizo bien, fue de los más importantes en cuanto a buscar desequilibrio por el costado izquierdo. Franco también se sumó bien a los ataques. Y Libertad golpeó primero en una jugada donde trabajó por izquierda el juego, justamente entre Vera y Espinosa, para que venga al centro al segundo palo. Llegó el otro lateral, Alan Benítez, pase atrás para que Iván Ramírez, el 9, el delantero del equipo, saque ese remate que ya prácticamente debajo del arco mete la pierna César Benítez para desviar la trayectoria del balón, pero al techo del arco. La definición es de Iván Ramírez, que definía los 17 minutos para que Libertad se ponga en ventaja. En un partido en el que no tuvo que trabajar tanto, no tuvo que forzar mucho a la defensa de Trinidense para poder abrir el marcador. Recordamos ese momento, el gol de Iván Ramírez, así lo relataba Wilson González.
5: El pase para Espinosa, viene el centro, está el primero, le pega o no Benítez, el pase para Mansur, tiró gol. ¡Gol! Iván Ramírez recibió el pase en la entrada del área grande. Tremendo sablazo.

el marcador. Pasa arriba aquí en la huerta en su casa y frente a su público. Alcanza la cantidad de puntos de Trinidense. Y Libertad quiere reencauzarse. Libertad que quiere retomar la senda de la victoria después de lo que fue el tropezón en la fecha pasada en el Clásico Moderno frente a Guaraní. En este caso, dándole una cachetada a Trinidense, que venía como el mejor equipo del torneo clausura. El tanto de Iván Ramírez, y aquí en Tuyujuá, Libertad derrota 1-0 a Trinidense.

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1: Y a Trinidense le costó reaccionar. No tuvo mucho tiempo, como decíamos, el balón. No fue un equipo muy creativo. Trató de salir rápido. Pero en realidad estuvo el problema en el acomodo del equipo en cancha. Siempre con un bloque bajo, producto de que el rival también. Claro está que era superior, que tuvo sus chances para aumentar el marcador. En una Iván Franco remató al arco, sacó muy bien el arquero Dufour. Y en la otra un pase muy bueno de Pachi a profundidad para que gane Elvio Vera y saque un remate esquinado que otra vez Dufour tuvo que desviar la trayectoria del balón. Y de esa manera fue como un contagio para sus propios compañeros en decirles, si nos hacen el segundo gol no tenemos muchas chances en el partido. Y no dejó que eso ocurriera a Dufour. Y hasta que llegó la jugada en el minuto 40. Golazo del Beto de la Cruz para que llegue el empate en una presión alta de Trinidense en campo adversario. Le quedó al capitán, que no tuvo oposición para sacar ese remate limpio al ángulo. Imposible para Morínigo. Recordamos este hermoso gol de Trinidense en el relato de Wilson González.
2: Cuando va Trinidense le pega al Beto, golazo. ¡Gol! ¡Gol! Cruz se acomodó, sacó el disparo colocado, la pelota al ángulo superior izquierdo de Morínigo. Con qué facilidad, con qué elegancia, con qué categoría, el capitán de Triqui, el capitán del equipo de Santísima Trinidad, con una definición santificada también, cuando se toma con un compañero, el festejo es con todo, el empate en el partido, tremendo disparo, tremenda colocada del Beto de la Cruz, sorprendiendo a todos. Aquí en la huerta lo empata el Triqui, lo empata y lo quiere ganar para seguir con puntaje perfecto en el arranque del torneo clausura. El Triqui quiere seguir siendo puntero de este segundo torneo del año y su capitán, el Beto de la Cruz, con un golazo pone el empate. Y aquí en la huerta, Libertad y Trinidense igualan 1-1.

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1: Así empató el partido trinidense, un gol distinto a lo que estaba haciendo, porque realmente no era un equipo que sorprendía con alguna jugada interesante, pero estaba a tiro el empate porque Dufour tuvo tapadas muy buenas para que no amplíe el marcador el equipo de Libertad, que fue superior, pero que no lo reflejó justamente en el arco rival. Por eso fue el pecado que tuvo el equipo de Nelson Aedo, mantener la mínima diferencia nada más, y le empató trinidense. A ver cómo propone el partido el equipo local, el anfitrión, en este segundo tiempo.
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2: Va a arrancar el segundo tiempo. Ya estamos con el cambio en el conjunto visitante. Autorizó el árbitro, movió el equipo de Santísima Trinidad. Se proyectan los segundos 45 minutos de esta película llamada Libertad 1, Trinidense 1.
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2: Iván Bogado, ¿cambios en el partido?
4: En Libertad, sin variantes, un cambio. En el Sportivo Trinidense quedó en vestuarios Junior Gamarra. Ingresó con la camiseta 31, Alan Tobías Morínigo.
2: Muy bien, Dufour que va jugando con las manos, tocando de buena forma para Gustavo Viera. Transporta a Viera por la derecha, adelantando verticalmente para Rayer. Pone el cuerpo, intenta el taco, gran jugada. Le pasa entre las piernas a Espinosa. Va la pelota sobre la derecha, quiere Viera. Rechaza la defensa. En el rebote por lo alto, viene ganando Baruja. Baruja para Gauto, Gauto con De la Cruz se duerme. Se anticipa Franco, queda sentido.

0: El esférico que le queda ahora a Campuzano. Campuzano para el Pachi Carrizo. Juega sobre el costado derecho, retrocede con Rojas.
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0: Cuando va Vera, gana bien la posición, va Vera dentro del área, el pase por bajo. Y Benítez que rechaza. Se pasó Mansur, Fabio Martín.
2: Se pasó Mansur, pero primero se pasó Baruja. Por eso no lo pudo detener a Vera, que entró bien, pero después asistió mal. No resolvió de buena forma el extremo de Libertad.
0: Créanme que vamos a tener más goles en este segundo tiempo. 1-1 el fútbol. En el primer tiempo, el tanto para Libertad, Iván Ramírez. El empate del Beto de la Cruz para el Triqui. La pelota en callejón interno para Campuzano. La viene sacando para Rojas. Adelantando verticalmente para Franco. Franco para que vaya por la derecha. Rojas queda por atrás el camino. La pelota también le viene sacando, pero rápidamente se impone otra vez Campuzano. Va rebobinando todo con Jiménez. Jiménez para el Pachi Carrizo. Va a meter el pase filtrado por arriba para Espinosa. Dentro del área está el segundo. Va Mansur, el puntil está Ramírez. Y el rebote para Da Silveira. Revienta el central de Triqui, Fabio Martín.
2: Metió la mano también Dufour. Hay que decir que el arquero estuvo rápido para poder resolver la situación. Decidido para salir a cortar también. Fue beneficiado por Da Silveira, que estaba también alerta a lo que pasaba.
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0: Franco que toca para Espinosa, el capitán de primera, descargando para el Pachi. La mete contra el área, va Benítez. No quiere complicaciones Tobías Morínigo, recientemente ingresado. La saca el córner a Postala.
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0: Agustín Mansur para levantar la pelota. Con pelota parada quiere el segundo en el encuentro. Libertad otra vez quiere pasar arriba. Llama la atención el árbitro de Derry Benítez a Campuzano. Se mete en la zona del arquero. Viene el centro de Mansur, segundo palo. Para nadie. Muy pasado el envío, viene recuperando Da Silveira.
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0: Lo que está comiendo Bruno Pont en San Paulo, una cosa de locos. Si llegamos a 150 likes, ponemos los videos en el YouTube de La Roca. Realmente la está pasando muy bien Bruno Pont, quien se está preparando para relatar el partido el miércoles en el Luban Parque, el estadio de Palmeiras. A Cerro Porteño acompañamos el miércoles en San Paulo. Acompañamos a Olimpia el jueves en Río de Janeiro contra Vasco. Octavos de Copa Libertadores y Sudamericana respectivamente. Al saque lateral Onofre le corresponde al conjunto Gumarelo. Va a levantar la pelota por la izquierda Espinosa. Jugando para Vera, de cabeza no puede. El Pachi Carrizo sí, queda sentido Vera. Prosigue el fútbol, se la lleva Mansur. Aparece para reventar la Baruja. Pausa en el fútbol, sentido Vera.
3: Esto hoy publicaba el colega Germán García Groba, que el Lille de Francia realizó una oferta formal para comprar al arquero paraguayo Orlando Gil. El club, el paraguayo, tuvieron una reunión virtual y dio el ok para avanzar en la operación. La propuesta está en manos de la directiva del club San Lorenzo.
0: Bueno, ojalá que se le pueda dar el paso al fútbol francés, a Orlando Gil, en esta transferencia que se está dilatando por demás. Recordando que ayer fue expulsado por un cabezazo en el clásico contra Huracán. En el minuto 63 vio la roja directa por agresión. Nuestro compatriota dejando con 10 a su equipo, lastimosamente, una mala imagen, por lo menos en ese sentido. Pero después, desde lo futbolístico, el gran mundial que realizó Gil le va a valer muy seguramente una transferencia al fútbol europeo.
1: Ñandu Tirro con Popo Biel, tiempo de juego, ahora 6 minutos, segunda etapa, el marcador Energy, combustible de calidad al precio justo, indica Wilson.
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0: Este YouTube de la Rock and Pop ya es cualquier cosa, Fabio Martín. Vos sabés que acá Virgilio Bernal, Virginio, en realidad, Virginio Bernal, Virginio pregunta, ¿alguna soltera por ahí, hey? Esto ya parece esos programas, ¿te acuerdas de antes de televisión? Donde enviaban sus números, quiero conocer claro, mujeres,
3: Chat TV,
0: el amor y compañía.
2: De todo, ya los muchachos entienden que es una especie de bazar, no sé qué cosa más, ¿verdad? Para todos, ¿verdad? Para que puedan nutrirse de alguna información importante.
0: Y acá el usuario que haces muerto ya me ofrece. Wilson está soltero, dice para Virginio. No, así no. La pelota para la derecha, saque de manos, le corresponde al Triqui. Jugando para Rayer, se equivoca Rayer. También vieran el error. La pelota en la mitad de la cancha para Mansur. Mansur que limpia bien con el Pachi Carrizo. Le pasa por atrás Vera. Y va el esférico para Vera. Avanza Vera a toda velocidad. El pasa al medio para Ramírez. Anticipa de buena forma Benítez. Va saliendo limpiamente ahora para el Triqui.
3: Chat TV, hola. Soy superdotado, ponían los perros.
0: ¿Te acordás? Vos eras uno de esos, Nico. Impresionante. En la salida tiene el Guma. Rápidamente recobrando, reconquistando la posición de la pelota. Pisa el volante. Campuzano viene pidiendo el Pachi Carrizo. El esférico para él. Levanta la cabeza. Pergeña, planea, mira qué hacer. Le pasa por la izquierda a Espinosa. Prefiere más al medio. Ahora con Vera. Vera orienta el fútbol por arriba. Por la derecha se mete Benítez. De cabeza, despeja Morínigo. En el rebote aparece ahora el Beto. Jugando para Morínigo. Levanta Morínigo. Le van a robar a Morínigo. Así pasa. Tiene Benítez. Alan que toca para Iván Franco. Franco para Benítez, la tiene Campuzano ahora, tres cuartos de cancha, territorio adversario, retrocede un poquito para Rojas y este de primera descargando para Jiménez.
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0: En la superficie del círculo central la tiene Néstor Jiménez, tocando diagonalmente para Vera, Vera que la juega cortita por abajo para Espinosa. Ahora nuevamente la presencia de Jiménez, tocando con el compañero en la saga Rojas. Robert que abre la cancha, la tiene Benítez, devolución para Rojas, solicita Mansur, la tiene Mansur, pide por arriba a Vera, el pase para Ramírez de primera mal, regala para Morínigo, regala para el Triqui.
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3: Saludos Wilson para el oyente César Soto desde Ciudad del Este, escuchando a través de Radio Itapirú 96.1 en frecuencia modulada, La Gran Jugada.
0: Abrazo grande para la gran cadena nacional de deportes, todas las emisoras que toman nuestra señal. Sobre el costado izquierdo tiene Libertad con Espinosa, el capitán que retrocede para Jiménez, totalmente replegado trinidense, y va al ataque en busca del segundo el cuadro Gumarelo. Apertura de Rojas para Benítez, de primera con el Pachi, transporta, levanta la cabeza, se posiciona Mansur, fue pisando el esférico el Pachi, adelantando verticalmente para Benítez, Benítez para Mansur, el pase que venía para Franco, aparece la marca de Viera, recupera el Pachi Carrizo para Libertad.
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0: En la mitad de la cancha, de cabeza, la baja Jiménez para Campuzano, se exige y gana, puntín por la derecha para el Pachi, se mete al medio nuevamente de zurda, levanta, se mete Espinosa dentro del área, no llega, sí lo hace el arquero Dufour. ¿Qué hora tenés, Lucho Paredes? Marcamos el tiempo de juego.
1: Ñanduti Rocampo Papi, el tiempo de juego, 10 minutos, segunda etapa, el marcador Energy, combustible de calidad al precio justo, indica Wilson.
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0: Acá mi tocayo en el chat de YouTube se está pasando ya, Nico. Wilson Sánchez, sí. ¿Algún pasivo pregunta? Mejor si es Iván Bogado.
3: Sí, se pasó.
0: Hay que respetarle al compañero, ¿verdad, Nico?
3: Sí, pero si él quiere.
2: ¿Qué es lo que se pasó? El tanteo es libre, ¿verdad?
0: Totalmente. Hablando de tantear, va tanteando Libertad con Vera. Viene el centro. Saca de cabeza Mendoza. En el rebote aparece Rayer. Cae, solo falta. Falta de Elvio Vera, dice el árbitro. Hay tiro libre desde abajo. Tiro libre para el Triqui.
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0: No, acá en el chat de YouTube ya es una fauna y flora. Menos mal, Nico, que no se permite todavía enviar fotos.
3: No.
0: Imagínate si eso se permitiera.
3: No, no, no. Nos vamos todos, ¿eh?
0: Se no, fueron nos todos van a ya. Cerrar el YouTube al 2x3.
3: No, por favor.
0: Esto no va a durar ni 5 minutos. Wilson, hagamos la de Rose y de paso veo tu... No, Rubén Ramírez, por favor.
3: No, por
0: se
3: favor.
0: Vuelven locos los muchachos. Arriba la pelota, vuela por cielo de Tuyucuá, de parte Lupa. Del arquero Dufour, de espaldas al arco, pelea Clementino, peina bien, está o no el segundo, se va metiendo Morínigo. Le quedó alta la pelota, no la pudo bajar dentro del área, Fabio.
2: Tiene definido Trinidense cómo va a jugar el partido, con pelotas largas, con la posibilidad de tener espacios, con Morínigo a la izquierda, con su aceleración, con el mismo Rayer por el otro lado, y Libertad está teniendo muchos excesos en toques de balón, pero no profundiza. No puede tener peso ahora Libertad en este segundo tiempo.
0: La gente, yo les recomiendo que no se metan al chat de YouTube. Cuando va Clementino, se mete al área Clementino. Picó largo Clementino. Saca Jiménez. Por el costado izquierdo tiene Espinosa. Hace rebotar la pelota en Rayer. Balón por un costado lateral. Onofre le corresponde al Guma. En salida la pelota para el conjunto local. 1-1 el fútbol.
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0: Y Nico, estamos a 2 me gustas de mostrar lo que se está morfando Bruno Pont en San Paulo. ¿Qué? En una churrasquería de alto vuelo, de alto nivel, Nico, ¿eh?
3: Totalmente, solamente como el señor Pont puede.
0: Y seguramente que vos también por Río de Janeiro, cuando estés ahí con Néstor Beltrán, por supuesto que sí. La pelota por la mitad de la cancha, quiere Ramírez, cae al suelo. Reclamaba una falta de Benítez, no pasa nada, dice el árbitro. Se va recomponiendo Ramírez, y va al ataque ahora Trinidense. La tiene el conjunto amarillo con Viera. Viera que retrocede para Baruja, el hombre que le pertenece a Olimpia va con todo. Levanta Baruja para Clementino, de cabeza la baja, está el gol o no. Se mete Morini, gol. Y de cabeza Jiménez anticipa Fabio Martí.
2: Hay dudas en la defensa de Libertad, no lo está aprovechando por el momento Trinidense, que repito, está encontrando la posibilidad de asistir a Clementino, que baja pelotas. Está activo Morínigo desde su ingreso en este segundo tiempo.
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0: Abrazo grande para el ingeniero Iván Martí, como siempre también en la sintonía. Sobre costado derecho tiene Rayer. Lo complica el Beto de la Cruz, anticipa Campuzano. Le reclama falta al árbitro, no pasa nada. Desde abajo rechaza Da Silveira. El balón sobre mitad de campo. Anticipa y se la lleva Jiménez. Espera bien pegado a la raya Espinosa. Prefiere tocar al medio Campuzano para Frank. Franco intrascendente en el partido, gira, toca para atrás, la tiene el Pachi Carrizo, cortita, rasante ahora para Campuzano, lateraliza bien para Espinosa, de primera descarga para atrás, la tiene Jiménez.
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0: Juan Mansur, Mansur le pega, el bloqueo de Benítez, llevaba mucha potencia ese disparo, Fabio.
2: Sí, la posibilidad de que Mansur le pueda pegar al arco, qué Libertad, van pasando los minutos y tiene que probar otras alternativas. No solamente los toques, abrir la cancha. Si hay una posibilidad de pelota de larga distancia, lo tiene que hacer también. Hay que ir buscando diferentes alternativas.
0: Cantado el cambio de Iván Franco, Fabio. Mira, ahora vuelve a entregar mal una pelota.
2: Cantado, pero ¿en qué momento? Está tardando Nelson Aedo para los cambios.
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0: De pecho la baja Franco para nadie. Quería encontrar la presencia de Campuzano. Mirá cómo le reta Fabio, Vení más para acá, ayudale, dice. Claro. Campuzano le mandó a la China a Iván Franco.
2: En eso también hay que decir que el Vera ya está muy flojo también. Elvio Vera ya no trasciende como en el primer tiempo. Y ojo que ha ganado partidos desde la banca. El técnico de Trinidense, José Arrua, le ganó a Holland, por ejemplo, así. Y si no se apura Nelson Aedo, puede, se le puede venir la noche en esta jornada.
0: ¿Qué hora tenés, Lucho? Marcamos el tiempo de juego.
1: Ñandutirro con Popo vio el tiempo de juego. 15 minutos. Segunda etapa, el marcador Energy. Combustible de calidad al precio justo indica. Wilson.
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0: Que va el Pache a ver, amaga pegarle. Toca para Campuzano. Este no se va a animar a pegarle. El recorte de Campuzano lo tocan abajo. lo tocan abajo, lo tiran al suelo. Hay falta para Libertad frontal al arco. Un tiro libre para el Pachi Carrizo. Va a buscar el Pachi Carrizo directamente el arco de Trinidense aquí en la huerta. 1-1.
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0: Iván Bogado, móvil Amaro V6. Los cambios en el Triqui.
5: Es así, el segundo cambio en el Sportivo Triniense. Se retiró Nelson Gauto, le cedió su puesto a Jorge Marcelino, camiseta 16 para él. El tercer cambio ingresa con la camiseta 11, Luis Abreu. Se retira Luis de la Cruz.
0: A ver, este tiro libre para Libertad. Tiro libre peligrosísimo. En el primer tiempo le pegó a Espinosa de zurda, sacó Dufour. Cambio Libertad. Iván.
5: Se retira Iván Franco, le cede su puesto al 24. Rodrigo Villalba, el primer cambio Libertad.
0: Sí, señor. Ya decíamos que era un cambio cantado, el de Iván Franco. Hay tiro libre. Hay tiro libre que le corresponde al Guma. Cuidado con esta pelota parada. Buscará directamente el arco de Dufour. Si es de zurda, Espinosa el capitán. Si es con pierna derecha, el Pachi Carrera. Rizo, me parece que irá el Pachi, me parece que irá el Pachi, aunque le tiene ganas también Espinosa. Vamos a ver si es el zurdo, si es el diestro. Da autoriza el árbitro, quiere otro gol en el partido Libertad, nuevamente quiere pasar arriba. Ya autorizó el árbitro del partido. Va Espinosa de zurda, le pega al arquero, a las manos del arquero Dufour, Fabio Martí.
2: No fue muy esquinado, no fue al ángulo tampoco el remate, muy al medio, por eso se quedó con la pelota Dufour. Volvió a pegarle Espinosa, se moría de ganas también Pachi, pero entendía que el pateador oficial es Espinosa, al menos desde ese sector.
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0: 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Se escapa por un costado. Hay lateral que le corresponde a la visita. Hoy vamos al bodegón.
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0: La pelota por la mitad de la cancha, de cabeza, viene ganando en las alturas. Clementino jugando para Rayer. Aparece primeramente Espinosa. Complementa luego en la marca Jiménez. Sobre costado izquierdo tiene Vera. Vera que adelanta para Mansur. En el rebote aparece Ramírez. Se mete al área. Va Ramírez. Ramírez que pone el cuerpo con fin del terreno. Va Ramírez. Pelea. En el rebote le queda a Viera. Viera que sale para Baruja. Levanta Baruja. A ver si gana en las alturas Clementino. Lo hace Espinosa. De cabeza para el Pachi. Balón afuera. Saque lateral. Onofre para la visita.
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0: Nico, llegamos a 160 likes y ponemos en el YouTube lo que está comiendo Bruno Pont en São Paulo. ¿Te parece, Nico?
3: Sí, señor. Me parece bien. 5 pulgares más. Y llegamos a la meta.
0: Más de 500 personas conectadas en el YouTube de La Roca en estos momentos. El balón de Campuzano. Se exige, toca, piden una falta. No pasa nada, sentido. Abreu, cuando va otra vez Campuzano. Ahora le cobran, lo tiran al suelo. Lo chocaban y va con todo Villalba. Villalba que tiene combustible. Va Villalba, Villalba al medio, a ver si le pega. Tocando para el Pachi. Devolución para Villalba. Pero anticipa de buena forma para cortar, para restar Da Silveira. Toca con Rayer. Le queda atrás el esférico. Recupera entonces Jiménez. Jiménez para Villalba. Enganche, le roba. A Abreu le queda la pelota a Gustavo Viera.
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0: ¿Qué está pasando en el partido? Comenta, opina Fabio Martín. 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
2: Se repite y se repite Libertad en lo mismo. Ya no inquieta el arco rival. Se para de una manera firme trinidense atrás y empieza a manejar la pelota también. Hay jugadores que ya no están respondiendo. Libertad, Pachi ya me parece que tiene que ser cambiado. Vera también muy poco en lo que va del partido y Ramírez intentando la individual.
0: ¿Qué hora tenés, Lucho? Marcamos el tiempo de juego.
1: Ñandu Tirro Campopo vio el tiempo de juego, 20 minutos. Segunda etapa, el marcador Energy, combustible de calidad al precio que usted indica. Wilson.
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0: Le miré a Fabio para hacerle una seña de que lo que está jugando Campuzano realmente es fantástico. Pero roba a Abreu, va para Trinidense, va a Abreu, juega al medio, atención, quiere Clementino. En el rebote aparece Marcelino, Marcelino que levanta por la izquierda, limpia bien para morir y offside. Posición adelantada, ninguna duda por parte de línea, se invalida la acción, hay pelota para el Guma, partido empatado 1-1, muy bien lo de Campuzano, Fabio.
2: Bien Campuzano, sí, pero ya necesita otro tipo de compañeros también para la generación de fútbol, lo que te decía Pachi ya, muy reiterativo en lo suyo, intentando cosas imposibles. Aquella jugada que recibió en tres cuartos de cancha, quiso filtrar entre tres hombres de Trinidense una pelota. Ya esto le está costando, a Libertad le cuesta el partido.
0: Espérame que va el Pachi, el pase en profundidad por arriba, se mete Espinosa. Aparece para restar Da Silveira, revienta Da Silveira, la baja bien Clementino, va Jorge Marcelino, no, no llega. Si lo hace Jiménez, rebobina con el arquero Dufour.
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0: En la ciudad maravillosa. Y hablando de maravillosa, gran jugada de Abreu. Toca Abreu para Marcelino. Mal. Mal el pase de Marcelino. Le regala al arquero Morínigo.
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0: Amonestado Baruja, Fabio Martín, por reiteración de faltas, le indica el árbitro.
2: No, el que pidió la amonestación fue Vera. No lo iba a amonestar Derly Benítez, pero como le insistió al jugador, ¿y qué dice Derly Benítez? Por reiteración de falta le saca la amarilla. No, Baruja no hizo muchas faltas. No era para amarilla la jugada. Esas son las cosas que tienen otros árbitros, sobre todo en los segundos tiempos. Empiezan a flojear con el tema de la vara. Empiezan a bajar.
0: Va Villalba, toca para Campuzano, jugando ahora conectado con el Pachi, para Campuzano nuevamente, tocando para Mansur, amaga el pase largo, prefiere corta, ahora con Robert Rojas, por la derecha está Alan Benítez, le pasa por atrás Rojas, prefiere al medio con Mansur, Mansur para Villalba de pecho, impulsa el esférico, no llega al área, rechaza la primera línea del Triqui, muy replegado, muy retrasado, el conjunto de Trinidense, con las líneas muy abajo, falta. Le cometen falta a Mansur, hay falta de Mendoza, tiro libre para local.
3: Estamos llegando a las 600 personas en el YouTube de La Gran Jugada en Vivo. 163 pulgares tenemos, Wilson, y hay que cumplir. Vamos a poner lo que está saboreando, disfrutando Bruno Pon, ya en Brasil, en São Paulo. Presto para la transmisión del partido entre Palmeiras y Cerro. Mira, fíjate, Wilson.
0: Un manjar. Cuando va a Libertad con el Pachi, le pega el Pachi. Él desvía el córner. Tiro de esquina, córner apostada. Impresionante. Lo que está comiendo Bruno Pont. Qué bien la está pasando en São Paulo. A pleno, después me describís qué corte es, Nico, por favor. Hay tiro de esquina, corre la postala, le va a pegar el Biovera, va a venir la rosca contra el área, quiere el segundo Libertad, lo quiere ganar con esta pelota parada, viene el envío, segundo palo de cabeza Clementino, no sale el arquero, pelea Mendoza, impulsa la pelota fuera del área, falta. Lo embisten, lo tiran al suelo, se empujan, empujones entre Mansur Da Silveira. Hay tiro libre, le corresponde a la visita. Y no se anima a amonestarlo a Mansur. Mira que tiene la amarilla en la mano Bobby Martin. Amagó mostrársela a Mansur, pero no se animó, Fabio.
2: Hasta ahora no, vamos a ver qué hace el árbitro del partido. Sí, ahora sí amonesta. Lo amonesta Mansur por esta escaramuza que se armó en esta jugada, donde Da Silveira va con todo. No tiene problema para ir con determinación a la dividida. Ahora sí parece que vienen más cambios en Libertad.
1: 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Ñanduti, Rocampo, Papi, el tiempo de juego 25 minutos. Segunda etapa, el marcador Energy. 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
0: Cambios en Libertad, Iván Bogado, móvil, Amaro Q6.
5: Se retiraron Enzo Mansur justamente e Iván Ramírez. Ingresó con la camiseta 14 Alexis Frete y camiseta 28 para Marcelo Fernández. El segundo y el tercer cambio en Libertad.
0: 1-1 el partido. Cuando va el Pachi Carrizo, orienta el fútbol por la izquierda, se le escapa Alexis. Una pelota fácil se le escapa y bueno, habrá que excusarlo diciendo que está frío recientemente ingresado, Fabio.
2: Bueno, pero lo que siempre vemos en nuestro fútbol, el déficit de manejar una pelota, que es el elemento que todos los días utilizan y practican con él. Entonces, bueno, en realidad es una deficiencia técnica, porque hay que bajar esa pelota.
0: Cerca del final del partido elegiremos a la figura, Bristol.
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0: ¡Epa! Se viene chiquito, ¿eh? Se viene chiquito Jiménez en Trinidense. Y algo podría llegar a pasar. Sobre el costado derecho, ataca Libertad por estribor, tiene Benítez. Retrocede con Rojas, la coloca al medio para Jiménez. Adelantando diagonalmente con el Pachi. Más arriba para Fretes, es para allá. Para el otro lado Fretes, va hacia su arco Fretes. Entró mal, la pelota interiorizada, tiene Campuzano. Va Campuzano, amaga el pase por la izquierda, prefiere cortita para Fretes. Fretes que distribuye, va jugando para Vera. Vera tirado por derecha, espera Campuzano. La pelota que va a venir para el Pachi. Va en tres cuartos de cancha, va, transporta al Pachi, espera Espinosa. El centro de Espinosa, se desvía en el camino, le vuelve a quedar a Espinosa con derecha al área, a las manos del arquero Dufour.
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0: Probamos el poder de convocatoria y convencimiento de Fabio Martín. Quiero cerrar con 200 likes atrás, mi Fabio, 200 likes.
2: Vamos la tropa, arriba, pulgar arriba, dale, estamos aquí en el segundo tiempo. Libertad no puede hacer el segundo gol. Trinidense de contra puede dañar, puede lastimar. Sigan el partido, sigan, amigos del chat, y el pulgar arriba.
0: Hay que darle like, hay que darle me gusta. La pelota en callejón interno tiene el Pachi Carrizo, jugando para Villalba. Ataca Libertad, sobre la izquierda ahora Villalba. Va Alexis Fretes, se equivoca, en el rebote otra vez Fretes para Rodrigo Villalba, toca al medio para Vera, a ver si le pega, escapa de la marca, le va a pegar, no se anima, desenfunda o no, le pega. ¡Afuera! ¡Afuera el disparo! ¡Disparo con colocación! Pero le faltó efectividad. ¡Disparo del señor de la noche de Vera, Fabio Martín!
2: Y es lo que pasa cuando ya tenés desde el centro de la frontal la posibilidad de patear al arco. Y dudás, te metés demasiado a la derecha y cruzó el remate. Y también en exceso cruzó ese disparo que pasa todo el arco de Dufour para una buena posibilidad de Libertad intentando otro tipo de juego. En este caso del Biovera.
0: Cambios en Trinidense, Iván Bogado.
5: Sí, ingresó con la camiseta 9 Oscar Chiquito Jiménez y camiseta 10 para Nicolás Maná. Se retiraron Fabricio Baruja y Clementino González. El segundo y el tercer cambio en Trinidense.
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0: Vera, cabecera del área, la deja para Campuzano, otorga balón para Benítez, la juegan ahora para el Pachi, a ver si le pega, de zurda para arriba, chilena, golazo. ¡Gol! ¡No vale! ¡No vale! ¡Y qué pena me da! Tremenda chilena de Marcelo Fernández. Era un golazo para irse del estadio. Posición adelantada, Fabio Martín.
2: Y es el desgaste del partido. Aquí hay que decir que Pachi se dio cuenta enseguida que estaba adelantado a su compañero. Pero igual, le puso el pase ahí enfrente para que Fernández defina con gran categoría. Pero él también sabía que estaba muy adelantado, muy visible lo que pasó en esta jugada.
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0: Ahí saque lateral Onofre, le corresponde al conjunto del Triqui. Toma la pelota Rayer, la levanta para Chiquito, por arriba no puede. Ganando Espinosa, en la mitad de la cancha Viera que toca para Jorge Marcelino, se equivoca. Recupera Libertad y va con el Pachi. Levanta al Pachi por la derecha, va el señor de la noche Vera para Campuzano, a ver si le pega. No se anima Campuzano, era para pegar. pegarle de sobrepique Fabio Martín.
2: Es que quiere insistir con esto, Libertad, de llegar prácticamente al arco de Dufour tocando la pelota. Muchas veces, repito, no es el mejor recurso. No se apura todavía Libertad y ya va pasando el tiempo. Está bien plantado atrás Trinidense. Va a terminar con Rayer de lateral porque se fue Baruja. Así juega en el medio con Abreu, con Chiquito, con Maná, con Morínigo. También lo quiere ganar José Arrúa desde un estilo de juego diferente al del local.
0: ¿Qué hora tenés, Lucho? Marcamos el tiempo de juego.
1: 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Ahora 31 minutos. Segunda etapa, el marcador Energy. 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
0: Que va Libertad para ganarlo. La tiene el Pache, el Pache, el Pache. Da Silveira, pone el cuerpo. Recupera con Espinosa. Espinosa para Vera, Vera para Campuzano. Levanta Campuzano. El Pache dentro del área. Pone el vértice. Juega para Espinosa. Que le pegue. Que le pegue Espinosa. No puede. Lo atropella Chiquito. No hay falta, dice el árbitro. Va para recobrar entonces Fletes. Fletes que toca para Campuzano. 1-1 el fútbol. Tiene Jiménez. Jiménez para Fletes. Fletes de zurda. Tocando para Rojas. Metido en patio vecino. Adelantando diagonalmente por la derecha, tiene Villalba, se la rebota Rojas, espera compañía, levanta Rojas, rechaza Benítez para el triqui.
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0: Campuzano
1: tu puerta.
0: Campuzano para Fernández, pisa Fernández, va Fernández, gran jugada, le pega, bloqueo en el camino, la recoge ahora Villalba, manda el centro, sale el arquero, queda corto, está o no, Vera, cayó Vera dentro del área, nadie para empujarla, Fabio Martín.
2: No, se arrojó arriesgándose también Rayer en esa jugada porque le pudo tocar, creo que lo tocó levemente a Vera, pero no es para penal la jugada, de todas maneras con mucho riesgo, sacó esa pelota Rayer, la oportunidad de Libertad con el centro de Villalba.
0: Sahilan de poder de convocatoria, Fabio Martín.
2: ¿En serio?
0: No. 200 queríamos, 185 nomás tenemos.
2: No, ¿qué está pasando? Dale la tropa, dale, adelante, más pulgares arriba.
0: A darle, dale, like.
2: Rápido, en un minuto ya quiero ver esto explotar.
0: La tiene 200. Maná, Maná, Maná, va Maná tocando para Jorge Marcelino, retrocede con Rayer, sale limpiamente Trinidense con Viera, pisa la pelota, distribuye para Marcelino, la mete para Chiquito y falta. Hay falta, falta, falta, hay falta de Jiménez y amarilla, Fabio Martín.
2: Sí, es amarilla esa jugada porque va directo para cortar y era una jugada donde iba a tener espacio Chiquito. Jiménez y la amonestación en esta salida que buscaba con una pelota larga el equipo visitante.
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0: La pelota por la mitad de la cancha, no puede Vera, sí puede Mendoza. Le eleva al balón Mendoza, por arriba pelea Abreu, gana, toca al medio para Chiquito, gana Chiquito por corpulento, por alto, jugando bien por la izquierda, avanza Morínigo, va a sacar el centro, espera compañía, bailotea Morínigo pegado a la raya, está muy solo, va Morínigo entre dos hombres, quiere una de lujo, pierde la pelota por la derecha, gana Villalba, cerca del banderín defiende, poniendo el físico, tocando bien para Rojas, revienta Rojas, no llega Vera, si lo hace finalmente de cabeza, no estaba ningún compañero, recoge Benítez.
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0: Morínigo, el centro a media altura, rechaza Benítez en el rebote Mendoza, la va a colocar al área, viene el centro, Chiquito, golpe de cabeza, el arquero.
6: El arquero Morínigo, solito, chiquito, no le pudo dar dirección al cabezazo, Fabio Martí.
2: Qué buen centro de Mendoza, que apareció por izquierda, libertando marca. Y se tiene que decidir Triniense, está para hacer daño. Porque el centro fue directo a la cabeza, chiquito también no tenía marca alguna, pero cabeceó al medio. Le entregó la pelota a Morínigo cuando tenía todas las chances.
1: 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Ñando Tirro, Campo Papi, el tiempo de juego, 35 minutos. Segunda etapa, el marcador Energy. 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
6: 1-1 el partido aquí en la huerta. Están igualando a Libertad de Trinidense. Cuando va Villalba, más cerca del segundo, el conjunto del Triqui. Golpe de cabeza de Chiquito, el balón a las manos del portero. Pero ahora va el Guma, que lo quiere ganar también jugando en casa, de local, frente a su público. Tiene Villalba por diestra, se va metiendo al medio. De zurda cambia de frente, la va tocando para Jiménez. Bien pegado a la raya está Espinosa. Va a venir el esférico para él, no. Filtra bien, pone el cuerpo Fretes. Gana Fretes con fin del terreno, centro. A la las manos del arquero Dufour, esperaba Fernández en el segundo palo, la pelota que no llega.
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6: Ya me cuenta Nico cómo está la tabla de posiciones con este empate parcial. Vamos a ver, algún gol más seguro vamos a tener. Y va a ver a que levanta para Benítez. De cabeza repele Mendoza, en el rebote aparece Villalba, se la lleva Villalba, Villalba transporta, falta, falta, falta de Morínigo al costado del área grande. Por la derecha hay un tiro libre muy favorable para el Guma, tiro libre para Libertad.
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6: Amonestado Chiquito, que le dice al árbitro, esta cobrás, y la ya no me cobraste.
2: No, ahí exageró Chiquito, no era falta tampoco. Aquella jugada, la que fue visible fue la de Jiménez agarrándolo, eso se cobró, pero después la siguiente no era una sujeción, quiso cobrar también la falta Chiquito, salió la contra de Libertad y forzó este tiro libre de Rodrigo Villalba con su velocidad.
6: Cerca del final del partido le queremos a la figura Bristol.
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6: Le pega Fretes y tiene que buscar el arco, tiene que buscar el segundo palo de Dufour. Autoriza el árbitro, va Fretes el centro. ¿Qué hace Fretes, mamita querida? Cuando los jóvenes van a tener convicción, van a tener personalidad. Mira lo que hace, un centro llovido afuera que le pega al arco, Fabio.
2: Hace rato con pelota en movimiento le regaló la pelota a Dufour en ese centro que tiró muy cerrado. Y ahora pasó todo el arco. Increíble, Libertad ni siquiera pelota parada puede aprovechar para este tipo de circunstancias.
6: Por eso no hay nada que decirle a Julio Enciso, Fabio. Él tenía 15 años, 16, 17, 18, 19. Siempre tuvo personalidad, nunca le importó fallar. Intentar que le reten los compañeros. Tenía personalidad, sigue teniendo. Claro. Necesitamos jóvenes así.
2: Y estos jugadores no aprovechan sus oportunidades. Mirá que Fretes hace rato que podía haber sido una linda realidad de Libertad, pero hasta ahora sigue siendo un jugador que tiene muchos altibajos.
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3: 10 puntos para Trinidense, 2 de mayo también con 10. Libertad, tercero con 7. Con este resultado parcial.
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6: Roba Abreu. Abreu que no se anima para adelante. Retrocede con Morínigo. Morínigo para Abreu. La marca de Campuzano. Va Morínigo en el rebote. Morínigo quería llevarse el esférico, pero no pudo ante Campuzano. Excelso lo de Campuzano en este partido. Saque de arco, rápidamente va tocando Morínigo para Jiménez. Jiménez en la salida, jugando por la izquierda para Villalba. Le pasa por atrás a Espinosa, va a venir el esférico para él. Ya la tiene Espinosa, el capitán que pisa patio vecino. Juega verticalmente para Fretes, no llega. Si lo hace Rayer, va recobrando la posesión del esférico para el Triqui.
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6: Le queda a Villalba la baja con el pectoral, se quiere meter al área. La marca de Baná desde atrás le roba. Jorge Marcelino que pierde, estaba para anticiparle y escamotearle. El Pachi Carrizo jugando para Fretes, Fretes para el Pachi, va el Pachi, Pachi filtra. Tiene Villalba, Villalba para Fretes. Puntín de parte de Rayer, jugando por la derecha para Maná. Va a perder Maná y pierde. Y va a Libertad nuevamente. Tres cuartos de cancha, callejón interno. La tiene Villalba. Transporta Villalba, conduce Villalba, retrocede para Roja. Marcamos el tiempo de juego.
1: 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Segunda etapa, el marcador Energy. 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Wilson.
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6: 1-1 el fútbol. Están igualando Libertad y Trinidense. Quedan pocos minutos para el final del encuentro. Casi 700 personas conectadas en el YouTube de La Roca. Tenemos 215 likes. Hay que llegar a 220. Y va el Guma. La pelota de Rojas para Vera. El enganche de Vera. No se anima a sacar el centro. Devolución para Rojas. Totalmente metido en patio vecino. Rojas que juega para Villalba. Villalba que toca para Benítez. Benítez de primera descargando para Rojas. Toca y toca Libertad. La pelota a la mitad de la cancha. En la superficie del círculo central aparece ese Campuzano, adelantando para el Pachi. Va el Pachi, el recorte, se mete al medio, toca bien, combina con Villalba, va el Pachi, Pachi para Campuzano, Campuzano para Pachi, gran jugada, hasta el gol le pega el arquero Dufour. Qué jugada de Libertad, zurdazo de Espinosa solito, gran respuesta de Dufour. Fabio Marte,
2: la mejor jugada de Libertad en todo el partido, y se da en la parte final del encuentro para que sucesivos toques terminen en Espinosa, para que defina frente a Dufour, que con el rostro sacó la pelota. ¡Qué tapada del arquero de Trinidense para evitar el segundo del Bumarelo!
6: Cambio Libertad, Iván Bogado.
5: Se retiró Elvio Vera, ingresó con la camiseta 9, Gustavo Aguilar.
6: Hay tiro de esquina, corre, viene el centro del Pachi, la peinada de Fernández, está el gol o no. Chiquito, le queda Benítez, golazo. ¡Gol! ¡Gol! De Alan, como uno sueña calzarla cuando está en la escuela de fútbol, en las divisiones menores, en primera división. Es el golazo del pibe, el sueño del pibe, la calzó de aire Alan Benítez tras el rebote dentro del área de arriba, una parábola para meterse dentro del arco del Triqui. Quedó parado Dufour ante esta genialidad de Alan Benítez. Es el segundo del Guma. ¡Qué golazo de Benítez! Quedó atrás el tanto del Beto. Este es un golazo con mayor jerarquía. Es un golazo que todos sueñan con convertir. ¡Qué bien la calzó! ¡Qué bien la metió en el arco rival Alan Benítez! Para darle la victoria de local al Guma. Para que caiga el invicto de Trinidense. Y aquí en la huerta se saca la camiseta para festejar. Se gana la amarilla. Pero qué importa, dice Alan Benítez, que marcó un verdadero golazo. Y con ese tanto, Libertad derrota 2-1 a Trinidense.

0: Obviando Team.
1: Fabio Martí.
2: Qué golazo se mandó Alan Benítez. Tremenda definición para volcar el partido a favor del Gumarelo. Todo cuesta arriba, se estaba poniendo difícil, se acababa el encuentro. Tiro de esquina desde el costado derecho, el centro del Pachi para que un hombre de Libertad cabecee en ese primer palo. Después Chiquito que desvía levemente la trayectoria del balón para sacarla de ese sector, pero no es suficiente. Alan Benítez en posición de hombre de rebote, saca un remate estupendo, fantástico, para marcar este gol al ángulo. Dufour que sacó todas las pelotas, en esta no pudo hacer nada. Tremenda definición del lateral derecho, Alan Max Benítez. Y el gol de Libertad para tumbar el invicto de Triniense, para que se vaya también en ese furgón de arriba. Está entre los primeros, Libertad primero o segundo, como quieran. Pero ahí está el Gumarelo con esta gran definición de Benítez.
1: ¡En el gol de Libertad!
3: A los 42 minutos, segunda etapa, Wilson.
4: Es el gol número 62 del torneo Clausura 2026. Primero en este campeonato de Alan Benítez. Es su sexto tanto en liga con la camiseta de Libertad.
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4: Si estás contento con este gol de Alan Benítez, dale like a la transmisión en vivo. Deja tus aplausos en el chat de YouTube. Te saludo con nombre, con apellido. ¿Qué hora tenés, Lucho Paredes? Marcamos el tiempo de juego.
3: Ñandu Tirro con Popovi, el tiempo de juego cumplido. 45 minutos. Segunda etapa, el marcador Energy. 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Wilson.
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4: Pulsamos F5, actualizamos el marcador con el golazo de Alan Max Benítez. Libertad derrota 2-1 a Trinidense y va el trick y le pega al arco. Chiquito que se metía, también Abreu, el balón a las manos del arquero. 6 minutos más, dice el árbitro, vamos hasta los 96 en la huerta.
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4: Oscar Giovanni Bernal, aplausos en el chat de YouTube, saludos para él. ¿Quién salió a un costado? Está con 10, Libertad y Bambogado.
5: Está con 10 porque tiene una molestia. Matías Espinosa se terminó golpeando la zona de la rodilla. Está muy sentido y ojo con Espinosa, que así como están las cosas, no va a volver, Wilson.
4: Epa, va a terminar el partido con 10 Libertad. Va a terminar el partido con 10 Libertad, que lo gana. Y va a ir Trinidense en busca del empate. Por la izquierda quiere Fretes, regala un lateral. Hay saque de mano que le corresponde a quien se queja, Maná.
6: Hubo mano de Maná.
4: Hay mano. Hay mano y tiro libre para el Guma. Tiro libre para la izquierda, para Libertad.
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4: Fernández para el Guma. Se direcciona hacia la zona del banderín. Gana un lateral. Hace rebotar el esférico en Rayer. Más allá de que se quejen los jugadores del Triqui, hay un saque lateral para el Guma. Nico Sosa, con ¿cómo está la tabla de posiciones con esta victoria de Libertad? ¿Cómo está el torneo Clausura, Nico? Con esta victoria del cuadro Gumarelo, Libertad se ubica en el segundo lugar con 9. El líder 2 de mayo con 10. Trinidense tercero también con 9.
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4: Para que veas lo mal que ingresó Fretes, le cobraron los 5 segundos en el lateral, Fabio.
6: Yo creo que fue deficiencia técnica. A mí me parece que eso es lo que le terminan cobrando. Pues rápido sacó, pero se equivocó.
4: Arriba la pelota de Dufour, pelea Chiquito, peina bien, le queda a Abreu, Abreu impulsa el esférico, no llega para Morínigo, rechaza la primera línea, a ver si la puede bajar Fernández, lo hace, pero la pelota ya se fue por línea de costado, reposición Manuel para el Triqui.
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4: Casi 700 personas conectadas en el YouTube de La Roca, hay que darle like, se va al partido, quedan algunos minutos, y ataca Libertad, el balón de Fernández, la tiene Marcelo. Marcelo para Aguilar. Aguilar cerca del círculo central. Retrocede un poquito. Pone pausa. Pone calma al fútbol. La juega para Flete. Flete para Jiménez.
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4: Pedro Britos. Aplausos también a través de YouTube. Abrazo grande para todos. El balón largo que no va a llegar. Intentaba Jorge Marcelino. No llega la pelota. Sí lo hace el arquero Morínigo. Se queda con el esférico. Va a salir el Guma.
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4: 93 y medio. Hasta los 96 vamos. Se está por terminar el partido aquí en la huerta. El balón en la mitad de la cancha. Tiene Abreu. Abreu que levanta para Chiquito. Corre Chiquito. A ver, no, no corre. No corre nadie. Fabio Martín. Libertad cerca de ganar el partido ante Trinidense.
6: Qué victoria va a meter el equipo de Nelson Aedo. Sin jugar bien, pero de esos partidos que pueden marcar un rumbo diferente a partir de ahora, que pueden resultar para el envión anímico y proyectar lo que se viene para el crecimiento del equipo. Un Trinidense que lo embarulló, que lo enredó a Libertad, pero el golazo de Alan Benítez paga de otra manera para esta victoria de Libertad, para tumbar a Trinidense, para ir acomodándose en el grupo del pelotón de arriba.
4: Jesús dice en el chat de YouTube, el mejor equipo deportivo del país, deja sus aplausos también, se va a terminar el fútbol, canta, celebra, el público gumarelo, aquí en la huerta, le está ganando por 2-1 a Trinidense, está tumbando el invicto del Triqui.
7: Wilson para colaborar con el compañero Iván Bogado, muy sentido, con lágrimas, Matías Espinosa, en la banca del cuadro gumarelo.
4: Muy bien, gracias Nico, cuando va Dufour, esta será la última del partido. Otorga balón para Viera. Va a levantar Viera. Levanta la pelota. Va al segundo palo. Pelea Chiquito. Peina Chiquito. Cae al suelo. Piden falta. Piden falta. No pasa nada, dice el árbitro. Y sale la contra con Fretes. Fretes que la pone a correr. Gana Rayer por velocidad. Y a continuación Fabio Martín elige la figura, Bristol.
6: Y como te decía, el gol de Alan Max Benítez es otra historia. Golazo. Tremendo el disparo para el 2-1. Y la figura es el hombre de Libertad.
4: Alan Benítez, la figura, Bristol.
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4: Va Trinidense, pelota dentro del área, Chiquito la baja. En el rebote está Viera. Viera para Chiquito, por el cuerpo, falta. No cobra el árbitro. Va con todo ahora. Abreu se quiere meter al área. ¿Cómo no cobró esa falta, Fabio Martín?
6: Y entendió que había ley de ventaja, pero era un tiro libre ahí frente al arco. La mala fama de Chiquito hace que los árbitros también tengan estas cosas. Era falta sobre Chiquito.
4: Va Morínigo, la mete contra el área. Está Abreu. Abreu que pelea. Se le va el esférico por línea final. ¿Cómo se van a quejar los de Trinidense? Me parece que era falta. Se va el partido. Se va el partido. Se va el partido en la huerta, Fabio Martín.
6: Sí, técnicamente no se pueden quejar porque dio ley de ventaja. Siguió teniendo un jugador de Trinidense que se equivocó en lo que hizo.
4: ¡Final! ¡Final del partido aquí en la huerta! Lo acaba de ganar Libertad con los goles de Ramírez y el golazo de Alan Max Benítez. Libertad tumbó el invicto de Trinidense. Se quejan los jugadores del Triqui. Se acercan al árbitro Derry Benítez. Final del encuentro. Libertad derrotó 2-1 a Trinidense.
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4: La gran jugada, otra vez ganando en streaming. Muchas gracias a todos por el acompañamiento en el YouTube. Y bueno, que descansen en paz. ¡Epa! Expulsado. Expulsado Chiquito, Expulsado Chiquito Benítez. Chiquito Jiménez, digo. Le dijo de todo al árbitro del partido. Expulsado Chiquito Fabio Martín.
6: Sí, porque fue a quejarse por la falta que no cobró. Pero entiendo que no lo hizo porque agarró otro hombre. Pero si es que el árbitro entendió que no fue falta, es una locura. Eso fue falta, clarísima. Anticipa, gana ese territorio, esa zona, ese lugar gana Chiquito. Y ahí termina tocándole el hombre de Libertad. Después recibe a Abreu la pelota. Pero podía haber cobrado tranquilamente el tiro libre. Iba a ser un tiro libre muy peligroso a favor de Trinidense. Iba a ser lo último del partido.
4: Iván Bogado, móvil, Amaro G6.
5: Gracias, Wilson. Me voy a acercar aquí a los aficionados del Sportivo del Libertad. Digo bien. Caballero, bueno, finalmente se terminó, ¿no?, dando la victoria con un tremendo gol de Alan Benítez.
9: Sí, por suerte pudimos convertir el gol y ganar. La verdad que fue un gol espectacular.
5: Qué bien está jugando Libertad.
9: Y estamos de a poco. Vamos a ver fecha mejorando. Ahora con las lesiones que tenemos, vamos a ver cómo remontamos.
5: Una pena lo de Matías Espinosa, porque parece grave, terminó llorando justamente, no pudo continuar en el partido. Y hay que ver justamente cuál es el diagnóstico de Matías y se termina reforzando más Libertad.
9: Y vamos a ver por la izquierda, yo creo que tenemos unas cuantas más variantes de Alexis. Y vamos a ver cómo va.
5: Bueno, peleando nuevamente Libertad del torneo clausura, dale sensación como que Libertad es gran candidato a quedarse con ese torneo, no solamente por la forma en que juega, sino porque ya le ganó a Olimpia, le goleó a Recoleta, cayó frente a Guaraní, pero vuelve a reponerse ante un equipo muy difícil como Trinidense.
9: Trinidense, yo creo que, bueno, el equipo paraguayo que hace más años está manteniendo el cuerpo técnico y se nota. La verdad que Trinidense le va a dar pelea a muchos, le va a sacar puntos a muchos, o sea, a los grandes y todo. Y Libertad está de menos a más. Vamos a ver cómo termina el clausura.
5: Gracias, caballero.
9: Dale, mi cuate, gracias.
5: Ahí está el aficionado de Libertad aquí en el sector preferencial, la gente del Gumba que está esperando para salir del estadio.
4: A ver, seguimos por tu sector, Iván Bogado.
5: Perfecto, Wilson, me voy a mover aquí, están los aficionados de Libertad, las caras de felicidad, este caballero, por ejemplo, que va con una sonrisa aquí por el sector provincial. Caballero, me imagino la felicidad, la tranquilidad, qué bien está jugando Libertad.
10: Cada día está jugando mejor, creo que el equipo completo se está encontrando a sí mismo, es una cohesión total. Le felicito a nuestro técnico que vino a poner pues ahora ya podemos jugar internacionalmente con la manera que estamos jugando, sin ningún inconveniente.
5: Y uno decía, con la llegada de Nelson Aedo Valdés, una incógnita, hay que ver qué pasa con Libertad, porque reforzó poco, pero cambió totalmente la cara de Libertad.
10: No, totalmente, desde el momento que escuchamos que sería él, ya nos quedamos tranquilos y que tendría que venir a imponer el fútbol europeo acá en Libertad.
5: El fútbol europeo es de Libertad.
10: Sí, señor, así mismo es.
5: Bueno, hoy agarrando ya los primeros puestos en la tabla del clausura, gran candidato Libertad, hay que decirlo, porque no levantan cabeza a los grandes, pero Libertad siempre da la cara en algún que otro torneo.
10: Por supuesto, y alguna vez tenía que haber sido, ¿verdad? Porque la esperanza nunca ha terminado, pero la forma que jugaron en estos últimos tiempos, ¿verdad? Nos quedamos un poquito, ¿verdad? Pero era como para retroceder un poquitito, como para saltar 4 metros y 4 temporadas más.
5: Era dar un paso atrás para dar 20 hacia adelante.
10: Totalmente, totalmente, de acuerdo.
5: Se va muy contento usted, señor.
10: Totalmente, contentísimo. Contentísimo de ser liberteño y de tener 70 años de ser socio de este hermoso club.
5: Gracias, caballero.
10: Igualmente, chao, chao.
5: Ahí está el aficionado de Libertad en el sector preferencial, mi querido Wilson.
4: Bien, excelente, Iván Bogado. Atentos también a las palabras de los aficionados de Trinidense, quienes seguramente se van a ir calientes acá del Estadio La Huerta, principalmente por lo que aconteció en la última jugada con Chiquito Jiménez, algo que para mí, por lo menos, era para cobrar falta. Ya lo va a decir Fabio Martín, o lo va a ratificar, porque algún adelanto también hacía de su comentario final.

0: Trinidense, sin invicto el Triqui, venía de 3 victorias consecutivas, cayó acá frente al equipo del León Guaraní, Nelson Aedo Valdés. Libertad se reencausa, Libertad que otra vez vuelve a ganar tras lo que fue su derrota en la fecha pasada contra Guaraní. Libertad derrotó 2-1 a Trinidense. Comentario final de Fabio Martín en una presentación de
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2: Tremendo disparo, un gran gol de Alan Benítez para que sea victoria del equipo de Libertad. Para eso que decía Wilson, reacomodarse en la tabla, estar en una posición muy buena porque está ahí. Es cierto que el campeonato aún está en sus primeros pasos, pero hay que ganar este tipo de partidos complejos, difíciles. Trinidense fue un equipo de menos a más, que creció en el segundo tiempo, que quizás pecó en esos momentos en que tenía la pelota y buscó la posibilidad del gol, de no tener una decisión concreta a la hora de ir y entender que podía lastimarlo a Libertad. En eso no tuvo la capacidad de detectar los momentos buenos el equipo de José Arrúa. Y Libertad, con los cambios que forzó el partido, para mí no jugó bien Libertad. Es cierto, tiene mucho más oficio muchas veces en cuanto a jerarquía, jugadores de mayor calidad. Pero esperando justamente eso, me parece que el equipo arrancó bien esos primeros 15 hasta el gol, hasta los 17 cuando hace el gol Iván Ramírez, moviendo muy bien la pelota. Después se quedó, golazo de la Cruz para el 1-1 parcial. El segundo tiempo estaba para cualquiera. Y un Trinidense que, repito, si aceleraba de otra manera, si no equivocaba mucho en los caminos, podía tener la posibilidad de hacer un segundo gol que sorprenda a Libertad. Pero el partido estaba ahí, rondando la posibilidad de un segundo tanto, pelota quieta, córner, no despejó bien Chiquito, dejó la pelota prácticamente otra vez en el área, y ahí le pega así como venía, de aire, de primera, como todos quieren pegar a la pelota cuando viene una pelota de esa forma, y sobre todo hacer lo que hizo Alan, no pegarle a las graderías, que esa pelota vaya a la casa del vecino, una cosa de esa, sino que pegarle al ángulo, que esa pelota vaya dibujando esa parábola que hizo para que termine ahí, donde no pudo llegar Dufour. De gran trabajo en el partido de hoy, si no fuera por el gol de Alan Benítez, la figura era Dufour, el hombre de Trinidense. Ganó Libertad, esto puede ser un bálsamo, puede significar muchas cosas para el equipo de Nelson Aedo, para que vaya liberando ciertas tensiones también, jugadores que no están bien. Y ojo, atención Iván Bogado, porque nos pasaba justamente las imágenes CR7, cómo se retiraba de la cancha Matías Espinosa, mucho hierro en la zona de la rodilla. Ojalá no sea algo grave, pero es como que se le cae encima al jugador de Trinidense, y también él, al poner el pie de apoyo, la pierna derecha, no la zurda, la derecha, es como que se le queda, y ahí se puede dar. Ojalá que sea solamente quizás un esguince de rodilla, pero la verdad que es fuerte la imagen cómo se retira llorando, en este caso Matías Espinosa, después de dejar con 10 a su equipo, pero producto de una falta, o no falta, de una lesión. En este caso, que lo dejó fuera los últimos 6 minutos de adición que otorgó el árbitro del partido. La última jugada, sí, era tiro libre. Me parece que también fueron un poco inocentes los de Trinidense, porque una vez que caía Chiquito, no debían intervenir en la jugada, sino que pedir la falta, lo iba a cobrar Derlis Benítez, y a partir de ahí habría que ver quién le podía pegar. Iba a ser la última jugada del partido, quizás terminaba en la nada, quizás terminaba en un golazo. Uno nunca puede entender lo que pueda pasar en ese tipo de jugadas, no va a poder saber, pero era una jugada para cobrarlo, era tiro libre, era falta, la falta existió contra Chiquito Jiménez. Pero es que también, dentro de lo que estaba dándose en el partido, ahí pues entra el tema de, ahí entra la situación de jugar, dejar jugar, entender si hay falta, no hay falta. Era un tiro libre, cambiar un tiro libre a esas alturas del partido, ahí frente al arco de Morínigo. Realmente, ¿quién no quiere eso? ¿Quién renuncia a un tiro libre en ese momento del partido que iba a ser la última jugada a favor de Trinidense? Por eso las protestas, por eso Chiquito se fue de Boca y terminó expulsado, con roja directa, porque hubo una grosería. Por eso, porque él ya estaba amonestado, pero no le mostró la segunda amarilla al árbitro del partido. Fue roja directa para el hombre de Trinidense, que así se va a perder quizás 2 partidos para lo que se viene a continuación para él. Bueno, Iván, estamos atentos a José Arrúa. No sé si pudiste lograr algo más con respecto a alguna información de la lesión de Matías Espinosa, Iván.
3: Sí, estábamos hablando justamente aquí con los colegas, mi querido Fabio, y todos tuvimos la impresión de que terminó doblándose la rodilla para afuera. O sea, es una lesión bastante grave.

0: lo vimos llorar también justamente a Matías Espinosa mientras se retiraba, no podía caminar y es preocupante. Vamos a hacer la consulta correspondiente a ver qué finalmente tiene el futbolista de Libertad o cuál es el resultado preliminar de esta lesión, cuando lo estamos esperando a José Arrúa también.
1: Bueno, perfecto. A ver. ¿Estuvo cerca Cartes ahí, Iván? ¿Qué pudiste captar con él?
0: Sí. Estuvo saliendo aquí por el sector de la sala de prensa y se acercó a nosotros a preguntarnos dónde estaba el corazón. Le indicábamos nosotros justamente y el expresidente de la República nos mostraba su corazón artificial y le terminé tocando lo que tiene en el pecho el expresidente de la República. Un momento raro aquí en sala de prensa. No pude grabar porque estoy aquí al lado del parlante, tengo la mochila, tengo el micrófono, pero ese es el momento que lo vimos al expresidente de la República.
2: Perdón, Fabio, perdón, Iván, ¿podés explicar eso con mayor detalle? ¿Cómo es? ¿Por qué se acercó a ustedes Horacio Cartes? ¿Cuáles fueron sus palabras exactamente? ¿Y cómo fue para que le toques el corazón? Él te dijo, tocame, que y tiene un corazón artificial. ¿Cómo fue eso, Iván? Por favor, más detalles.
0: Sí, hay una puertita aquí en la sala de prensa del Club Libertad y venía descendiendo él de esa puerta con Rubén Dittore, el presidente de Libertad, ¿verdad? Se acerca él, felicitaciones muchachos, justamente aquí los cronistas que estamos presentes. Cuando está José Arrúa, mi querido Wilson, si querés completo después, está el entrenador del conjunto de Libertad, del Trinidense, digo bien, va a arrancar la conferencia de prensa.
1: Bueno, perfecto, después ampliamos lo de Cartes entonces y esa situación. Me imagino que con alegría se retiraba por ese sector saludando a los muchachos porque ganó Libertad, que ha cambiado todo el ánimo de todos. Vamos hasta José Arrúa.
3: Conferencia de prensa del profesor José Arrúa, técnico del Sportivo Trinidense.
4: Buenas tardes, profe. Giselle Ortiz, para Tigo Sports. Bueno, obviamente este no era el resultado esperado. ¿Por dónde crees, profe, que pasa esta derrota, teniendo en cuenta también la propuesta de Trinidense, incluso con cambios más ofensivos en la segunda parte del partido?
5: Bueno, buenas noches. Bueno, la verdad que yo creo que fue un partido duro, donde los jugadores dejaron todo, de por ahí no estuvimos igual en la mejor versión a la hora de tener la pelota o acertar los pases. En el primer tiempo tuvimos mucho desgaste detrás de la pelota, donde Libertad encontraba los espacios, generaron ocasiones de gol y bueno, después, bueno, en el segundo tiempo yo creo que optamos por un bloque más bajo, donde controlamos mejor de por ahí en el transcurso del partido. Tuvimos pequeñas ocasiones que nos faltó decidir mejor, porque sabíamos que iba a ser un partido así, sabemos lo que es Libertad. Pero bueno, yo creo que dejamos todo, ¿verdad? No tengo nada que reclamarle a los jugadores, y así como cuando ganamos, hoy vamos a absorber esta derrota. Y desde mañana ya arrancamos nuevamente para lo que va a ser el partido del sábado.
6: Buenas noches, profesor. Aquí en el fondo Rubén Sosa para Universo 970. Llamó mucho la atención la presencia de Tomás Raye como lateral por derecha esta noche. ¿Cuál fue la indicación para con él para cumplir esa función, teniendo en cuenta que estaba David Villar, por ejemplo, en el banco como para cubrir ese sector?
5: No, creímos que, bueno, Tommy ya jugó de lateral muchas veces con nosotros, ¿verdad? Amistosos, no desconoce el puesto. Y queríamos tener a alguien con oxígeno también para salir, ¿verdad? Porque si por ahí metíamos David, Tommy ya estaba un poco desgastado, ¿verdad? Entonces también con la amarilla de Baru, que en principio pensamos, bueno, cambiar puesto por puesto, pero cuando le sacó la amarilla a Baru, cambiamos Baru por Nico, ¿verdad? Entonces tratamos de poder sostener y también poder tener esos jugadores ofensivos que nos puedan generar, ¿verdad? Pero igual yo creo que Tommy hizo bien ahí de lateral, o sea, no el segundo tiempo especialmente creo que se controló mejor, ¿verdad? En el primer tiempo por ahí hubieron más espacios donde Libertad encontraba esos espacios y bueno, sabíamos que los laterales lastimaban mucho, ¿verdad? Con los pases de Pache a espalda. Tratamos de bloquear eso, pero bueno, al final casi ya viene el gol de Libertad lastimosamente.
7: Profesor Germán Tilne para Fútbol a lo Grande, Radio Monumental. Vimos hoy la inclusión de Gamarra como abierto por izquierda en lugar de Tobias Mourinho. ¿Qué considera usted que le dio de diferente él en su ingreso como titular a comparación de Mourinho, a quien luego usted después introdujo en el segundo tiempo? Y otra consulta, si es que usted tiene alguna opinión sobre el arbitraje, lo vimos muy activo protestando al cuarto árbitro, sus jugadores también, por ejemplo, Chiquito Jiménez se fue expulsado ya posterior al pitazo final. ¿Tiene alguna opinión sobre eso?
5: Bueno, lo de Junior en principio también es por el reglamento, ¿verdad? Que tenemos que sumar los minutos. De por ahí, por no tener tanto la pelota, como él es más ofensivo, le costó bastante, ¿verdad? Correr detrás de la pelota. Intentó, pero no fue gravitante en lo que normalmente él nos puede dar, ¿verdad? Y lo de Mori también, optamos por él porque Mori tuvo un golpe en la semana, no entrenó casi 3 días, después estuvo con un cuadro gripal. Y entonces optamos por darle ese descanso a Mori, pero sí para tenerla en el banco, ¿verdad? Que bueno, Mori sabemos lo que nos da y a veces tenemos que tocar el equipo por el reglamento y los minutos también que tenemos que sumar. Y lo del refre, bueno, yo creo que Libertad ganó bien primero, ¿verdad? Creo que jugó un partido bastante correcto. Nosotros también con nuestra arma intentamos. Pero lo del refre, yo creo que más bien, ahí como estábamos hablando en el banco, Chiquito nos comentó cómo le trató el refre. Y bueno, yo creo que hace un tiempo ya dije, ¿verdad? Que los refres de por ahí hay algunos que no saben manejar o no saben conversar, ¿verdad? Porque siempre son desafiantes. Eso es algo para mejorar, ¿verdad? Porque sí, estamos todos a mil. Esa es la verdad, a veces también nosotros podemos desubicarnos, pero especialmente este refre que arbitró y Julia Dosa también, de por ahí en la forma de que te hablan, una forma que el cuarto está para hablar con nosotros, ¿verdad? Pero muchas veces no nos hacen caso o nos tratan mal también, ¿verdad? Esa es la realidad, que es lo que comentó Chiquito, ¿verdad? Que le dijo que ya está todo duro, que no sé qué cosa, que es algo que no, yo no puedo afirmar, pero si es cierto, deja mucho que desear, ¿verdad? Que es algo que tenemos que mejorar en la educación de los refres, ¿verdad? Para siempre rescato el partido de Sudamericana que perdimos con Olimpia, que nos hablaba bastante bien el refre, donde vos, cuando alguien te habla bien, vos no vas a reaccionar de esa forma, ¿verdad? O por lo menos vas a asumir si es que cometes el error de pasar esa línea. Es algo para mejorar el tema de cómo se expresan los refres ante los jugadores y con nosotros mismos, ¿verdad? Y lo mismo nosotros, ¿verdad?
8: Profe, ¿qué tal? Buenas noches, Radio Primera de Marzo, Deporte Total, estamos en vivo. ¿Qué puede corregir del partido de hoy, profe? ¿Qué cree que usted le faltó al equipo?
5: No, yo creo que siempre hay cosas por corregir, hasta cuando ganamos, ¿verdad? Yo creo que hoy de por ahí no hicimos bien las presiones, especialmente en el primer tiempo, donde generábamos el espacio, donde por ahí, bueno, los que venían jugando ya lo estaban entendiendo bastante bien, y por las características de los jugadores también, ¿verdad? Porque Junior por ahí más ofensivo y Mori es un jugador que te ayuda bastante en ese equilibrio del medio, ¿verdad? De por ahí, bueno, en lo que vi hoy que normalmente teníamos era en la precisión de los pases, ¿verdad? Por ahí un Marcelino hoy no entró tan certero, ¿verdad? Porque tuvo ocasiones donde normalmente es la virtud de él, ¿verdad? Lo mismo de Abreu, ¿verdad? Pero yo creo que se hizo un desgaste sin pelota donde el equipo sintió después, ¿verdad? Porque cuando recuperábamos la pelota de por ahí se veía un trinidense que no ocupaba los espacios, que no atacaba línea, que es lo que tenemos que mejorar otra vez, ¿verdad? Volver a lo que veníamos haciendo y levantarnos lo antes posible, ¿verdad? Sabemos que así como cuando ganamos no nos creíamos los mejores, ahora que perdimos, bueno, olvidarnos de esto lo más rápido posible y corregir y tratar de ganar el sábado de local ante Nacional.
9: Profe, acá Tony Rodríguez de la tribu Super Deport. Preguntarte primero lo de la salida de Luis de la Cruz. Si él te pidió cambio porque estaba jugando bien hasta ese momento, no sé por qué ha sido ese cambio. Y no. Segundo, la otra pregunta, hablaste de que el segundo tiempo más o menos más cauteloso fue tu planteamiento para tratar de cortar los circuitos que tenía Libertad en el arranque de la segunda parte. ¿Finalmente considera que es justo este resultado o se mereció un poco más?
5: No, yo creo que es justo, ¿verdad? Libertad hizo los goles, Libertad tuvo muchas ocasiones donde Mati también salvó varias ocasiones. Sí, de por ahí, por la forma que ya se dio el segundo tiempo, faltaba poco, podíamos llevar ese un punto, ¿verdad? Que iba a ser muy importante, ¿verdad? No perder y bueno, seguir en la punta y mantener esa distancia con Libertad. Y lo de Beto y Gauto, bueno, son por los desgastes, ¿verdad? Queríamos refrescar un poco en el primer tiempo, corrimos muchísimo detrás de la pelota, casi a los 30, por ahí empezamos nosotros del primer tiempo a acertar cuando vino el gol, ¿verdad? Pero hicieron un desgaste muy grande, ¿verdad? Y uno muchas veces busca refrescar, veníamos haciendo luego eso, ¿verdad? Casi a los 60, 70 minutos más o menos, tratar de refrescar el medio y más hoy porque, como te voy a decir, en el primer tiempo yo creo que se hizo mucho desgaste detrás de la pelota, ¿verdad? Que un equipo cuando corre detrás de la pelota, es lo que pasó hoy, de por ahí cuando recuperan nos costó un poquitito acertar o estar con aire o posicionarnos un poquito más alto. Y bueno, tratamos de darle ese aire fresco y bueno, a veces ingresan de una forma u otras, ¿no? ¿Verdad? Por el cansancio del equipo en sí también, ¿verdad? Porque no es fácil ingresar de la forma que estábamos en el partido porque estábamos más bajo, como decís, y necesitábamos ese cambio de ritmo para adelante, ocupar un poquito de espacio porque así como Libertad se posicionaba muy alto, generaba también mucho espacio, ¿verdad? Entonces, son momentos del partido que bueno, uno busca refrescar.
10: Profe, ¿cómo le va? Estamos en vivo para la Rock and Pop, Grupo Ñanduti. Te quiero consultar por esos primeros 25 minutos, profe, donde parecía mareado el equipo, no te gustaba algo, indicabas algo a la banca de expectativa, como que algo no te terminaba de cerrar, querías corregir, y termina cayendo el gol de Libertad.
5: No, y bueno, veíamos que por ahí Libertad estaba rompiendo nuestras presiones entre líneas, ¿verdad? Con Mansur y eso a espalda de nuestro volante. Veníamos trabajando de una forma donde por ahí el extremo tenía que cerrar el medio y por características mismo por ahí le costó un poquito más a Junior, ¿verdad? Que ese lado Libertad nos encontraban los espacios porque no nos decidíamos si Sergio agarraba a Alan o Franco, ¿verdad? Que en un momento dado los dos para afuera y recibió Franco adentro, ¿verdad? Entonces queríamos corregir eso. Y a veces como circunstancia del partido por ahí es lo que dijimos en el segundo tiempo, era tratar de bajar un poco más la línea donde Libertad no encuentra en ese espacio entre líneas. Yo creo que salió bien, Libertad por ahí en el segundo tiempo no tuvo esos espacios, esa circulación, sí tuvo un poquito más la tenencia y por ahí nosotros nos faltó ese desdoble, ¿verdad? Que normalmente uno cuando encuentra esos espacios tiene, ¿verdad? Entonces yo creo que por ahí estuvo el partido, casi en el segundo tiempo tuvo uno, ¿verdad? Que tapó Mati en la pared donde no cortamos, el otro que fue Usai, ¿verdad? Que terminó anulando el gol, pero después de eso yo creo que en el primer tiempo Libertad por ahí tuvo más ocasiones o nos generó más a nosotros o nos agarró más mal parado, ¿verdad? Entonces buscamos eso, bueno, a veces sale, otras no, rescatar el esfuerzo del plantel y ahora a levantarnos lo antes posible.
11: Profe, acá Thiago Báez para LVP Sport. ¿Esta derrota preocupa pensando en la pelea de arriba o simplemente es un tropiezo?
5: No, un tropiezo. La verdad que bueno, queríamos seguir en la punta, por eso dije hace rato que un empate por ahí, por la forma que se dio el partido, iba a ser un punto de oro para nosotros. Íbamos a sostener la diferencia con Libertad, íbamos a estar puntero con 2 de mayo. Y son esos partidos por ahí que no siempre vas a ser protagonista, no siempre vas a jugar bien, pero tenés que sacar los resultados, ¿verdad? Lastimosamente se nos escapó al final, eso sí es doloroso. Pero bueno, ahora ya desde mañana tratar de levantarnos, trabajar ya, así como hablé con los jugadores recién, hicieron un gran esfuerzo. Ahora nos queda absorber esta noche la derrota y ya desde mañana pensar en lo que va a ser el partido el sábado.
12: Profe, aquí Oscar Jara para Vibra Positiva. Buenas noches, profe. Preguntarte por cómo afrontar los partidos que se vienen con los equipos de mitad de tabla para arriba que uno ve en la previa, como fue el caso del día de hoy, justamente de qué hacer con el plantel justamente para afrontar este tipo de desafíos que hoy lastimosamente no se dio para su equipo.
5: No, y trabajar de la misma forma. Nosotros tratamos de potenciar y corregir lo que tengamos que corregir, ¿verdad? De por ahí hoy no estuvimos en la mejor versión, ¿verdad? Pero es normal, ellos son seres humanos, el rival también juega, ¿verdad? Nosotros tenemos que tratar de preocuparnos en volver lo antes posible a la victoria, pero no desesperarnos por la derrota. Venimos haciendo bien las cosas, venimos trabajando bien, corregir esos pequeños detalles y bueno, contra Nacional tratar ya de ganar nuevamente. Nosotros tenemos que preocuparnos en lo que por ahí hoy cometimos errores, corregir eso y lo antes posible que Triniense vuelva a la victoria para poder posicionarse de arriba y no despegarse mucho de lo que están arriba.
10: Bien, así finaliza la conferencia de prensa de José Arrúa, director técnico del Sportivo Triniense. Mi querido Fabio, se va retirando el estratega del Sportivo Triniense aquí en sala de prensa.
1: Sí, ya vamos a ir cerrando también, Iván, porque tenemos que entregar la programación. Contanos otra vez, bueno, Cartes está alegre, feliz por el triunfo, les saludó y bueno, se dio ahí eso que les preguntó con respecto al corazón.
0: Sí, vamos a terminar de contar esa historia. Justamente estaba saliendo aquí de la zona de la sala de prensa el expresidente de la República, saludando a todos los colegas, saludaban los colegas también, respetuosamente, felicitaciones, decía el expresidente, y luego hacía una pequeña broma diciendo, cuando no me bombea el corazón, este actúa. Y mostraba su marcapasos justamente, a lo que un colega se sorprende y le mete la mano yo en el pecho para tocar y se siente el marcapasos. Entonces tuvimos ese pequeño momento jocoso con Horacio Cartes.
1: Bueno, perfecto, Iván. Ahora sí, cerramos tu trabajo.
0: Un abrazo, Fabio.
1: Hasta la próxima. Ahí está entonces Iván Bogado con la conferencia de José Arruga, lo que ha dejado este partido, victoria de Libertad. Junto al trabajo de todos los compañeros, con David Isasi, con Juan Carlos Mercado, cerramos aquí desde La Huerta, victoria del equipo local. Libertad le ganó y tumbó el invicto de Trinidense hasta el momento en este torneo clausura. 2-1, ganó el Gumarelo. Cerramos, gracias por acompañarnos. Se viene el resumen final con Nico Sosa, con todo el trabajo de los compañeros CR7 en los controles de La Gran Jugada.
13: Buen trabajo, cobertura en directo desde el Estadio de La Huerta. Victoria de Libertad ante Trinidense por el marcador de 2-1, con goles de Iván Ramírez y Alan Benítez. El gol de Trinidense lo hizo Luis de la Cruz en el cierre de esta fecha número 4 del Campeonato Clausura 2026.

para ir repasando cómo está la tabla de posiciones, cómo está la clasificación final al cierre de esta jornada, de esta cuarta fecha. El líder es Sportivo 2 de Mayo con 10 puntos. 3 partidos ganados, 1 partido empatado tiene el Gallo Norteño. Se ubica en lo más alto con 10 unidades el conjunto de Pedro Juan Caballero. Libertad en el segundo lugar con 9 puntos. Trinidense también está con 9 puntos, pero ya perdió el invicto el conjunto de Santísima Trinidad. Guaraní Recoleta suman 7, Sportivo Ameliano, Sportivo Luqueño con 6, 5 puntos para Nacional, Olimpia Cerro Porteño con 3, San Lorenzo Rubio Ñu 1 punto. En lo que respecta al acumulativo, Olimpia con 52, Nacional 44, Trinidense Cerro Porteño con 41, Libertad con su triunfo suma 40 en el acumulativo, 39 para Sportivo Ameliano, Guaraní con 36, Recoleta con 35, 2 de Mayo con 32, Sportivo Luqueño 26, Rubio Ñu 24, San Lorenzo con 16. Recordando que estos dos últimos mencionados están en la zona roja del descenso. Para cerrar nuestra cobertura, para cerrar nuestro trabajo, vamos a mencionar la próxima fecha del campeonato clausura. Estamos hablando de la quinta, que se va a poner en marcha el día viernes 18:30 en el estadio Ricardo Gregor. Recoleta estará jugando contra Sportivo 2 de Mayo. Sábado a las 4 de la tarde en el Luis Alfonso Yagni de Villaliza, Guaraní contra Rubio Ñu. Sábado 18:30 en el Martín Torres, Trinidense contra Nacional. El domingo vamos a tener 3 partidos, 1 por la mañana y 2 por la tarde. Prepárate, mi querido Cristian Rivarola. Domingo a las 10 de la mañana en la olla azulgrana, Cerro Porteño jugará contra Sportivo San Lorenzo. Hay que mencionar que por la tarde a las 4 estarán jugando Luqueño Libertad en Itagua, y en el Defensores del Chaco domingo a las 18:30 Olimpia ante el Sportivo Ameliano, y así se estará disputando la quinta fecha. Hablemos de la Copa y está Pulpo. ¿Todo bien, Pulpo? ¿Qué tal el frío? Hoy sale Alf, ¿no? Hoy sale Alf, sí, señor. Con este frío, ahí le tenemos a Alf. Sale Alf, sí, señor. Hay que mencionar que esta semana tenemos Copa, tanto Sudamericana, Copa Libertadores. Mañana estamos acompañando a Recoleta, el canario que visita a Boca Juniors en el estadio de Huracán, en el Tomás Ducó, a las 19 horas. Con cobertura, transmisión de la gran jugada, con Wilson González, con Fabio Martín, que parten por la mañana rumbo a Buenos Aires para acompañar para acompañar a Recoleta. Estaremos ahí, gracias a los amigos de Royal Viajes, las alas de la Albirroja, para acompañar también al conjunto de Recoleta. El miércoles, Copa Libertadores, juega Cerro Porteño ante Palmeiras en el Allianz Parque, también a las 19 horas, correspondiente a los octavos de final, partido de ida de la Copa Libertadores. Y el jueves con Olimpia, acompañamos a Olimpia, acompañamos al decano en la Copa Sudamericana ante el Vasco da Gama en el Sao Januario. Todos los equipos paraguayos jugando la Copa Sudamericana, tanto Recoleta y Olimpia, y Cerro Porteño que juega la Copa Libertadores. Estaremos, por supuesto, en directo desde Buenos Aires mañana, el miércoles y el jueves desde Brasil, Sao Paulo y Río de Janeiro respectivamente. Nos vamos, señores. Hasta aquí la cobertura del fútbol, pero no se muevan de la 95.5, no se muevan de la Rock and Pop, porque empiezan a rugir las máquinas. Arranca ADN Motor en la Rock and Pop, sí señor, en el grupo Ñanduti. Lucho Ruiz Díaz, Diego Vera, Virchu Yaboski llegan para contarte todo sobre el deporte motor, velocidad, pasión y lo que pasa cuando las revoluciones desafían el punto de quiebre. Nuevo espacio ADN Motor, reiteramos, con Lucho, con el gran equipo, Diego Vera, Virchu Yaboski,
el éxito total para los compañeros que en 5 minutos inicia la programación. ADN Motor, la nueva propuesta de la gran jugada, la nueva propuesta de la Rock and Pop 95.5 con Lucho Ruiz Díaz, reitero, Diego Vera y Virchu Yabosquí. ¡Qué equipazo! Préndanse también a través de YouTube. Iremos con esa programación. Cristian Rivarola en la puesta al aire junto a Oscar, junto a Pulpo, junto a todos los compañeros. Está Víctor. ¿Usted estuvo por acá, Víctor? Víctor. No se fue usted a la... Ah, claro, usted el fin de semana estuvo viajando. Así que bueno, la parte técnica ahí está entonces. ¡Nos vamos! Gracias por acompañarnos. No se muevan, ya llega ADN Motor.

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¿Qué tal, amigos? ¿Cómo están? Muy buenas noches. Arrancamos ADN Motor a través de La Roca 95.5. Ya estamos en vivo también a través del canal de YouTube de La Rock and Pop. Antes de arrancar del todo, más bien, y presentar a los compañeros aquí en el piso, aquí en la mesa, quiero agradecer la confianza de los directivos de La Rock and Pop, del grupo Ñanduti, a la gerente general, la señora Natalia Gil, a Bruno Pon, nuestro jefe deportivo, Álvaro Mora, director de la FM, de La Rock.